celestial, Dios mío, Padre amado, satura, maravilloso Rey celestial, Dios mío, Santo de Israel, Señor. Gracias, Cordero Santo, gracias, maravilloso Dios de la gloria. Padre, te exaltamos y te bendecimos a ti, maravilloso Dios, aleluya. Padre, gracias, Cordero Santo, gracias, maravilloso Rey celestial. Oh, te exaltamos y te bendecimos a ti, maravilloso Rey celestial, Señor. Mira, Señor, que hay cosas grandes y cosas maravillosas, Rey de la gloria. Padre, mira, Señor Jesucristo, que tu presencia, Señor, está con nosotros, Señor. Que el poder del Espíritu Santo, Señor, nos cubre, nos llena, Señor. Padre, que el poder del Espíritu Santo esté en nuestras vidas, Señor. Gracias, maravilloso Rey celestial, porque tú eres bueno, Señor. Gracias, maravilloso Rey celestial, porque tú eres digno, Señor. Gracias, Cordero Santo, Señor, porque el fuego del Espíritu Santo, Señor, está en medio de nuestras vidas, Señor. Gracias, Cordero Santo, gracias, maravilloso Rey celestial. Oh, rompe las cadenas, las ataduras, los yugos, Señor. Padre, gracias, maravilloso Rey celestial, Dios mío, porque tú traes, Señor, cosas grandes y cosas maravillosas, Dios de la gloria. Padre, te exaltamos y te bendecimos a ti, maravilloso Rey. Oh, Espíritu Santo, toca nuestra vida, Señor. Mira, Señor, que un día tú nos vas a llamar. Un día, Señor, estaremos frente a ti, Señor, dando testimonio, aún hablando lo que nosotros hicimos mientras estábamos en la vida. Tu palabra dice que nosotros mostraremos, Señor, lo que nosotros hicimos mientras estábamos en este cuerpo. Ayúdanos, Cordero Santo, ayúdanos, maravilloso Rey, ayúdanos, Espíritu Santo, porque tú eres bueno, porque tu misericordia es para siempre, Padre amado. Satura, maravilloso Rey celestial, Dios eterno. Padre, gracias, Cordero Santo, gracias, maravilloso Rey, gracias, Cordero Santo, gracias, bendito Dios de la gloria. Padre, te exaltamos y te bendecimos a ti, maravilloso Rey celestial, Señor. Gracias, Cordero Santo, gracias, maravilloso Rey celestial, Dios eterno, Señor. Padre, te exaltamos y te bendecimos a ti, maravilloso Rey. Oh, Espíritu Santo, toca nuestro corazón y llénanos, Padre amado. Satura, maravilloso Rey celestial, Dios eterno, Señor. Oh, bendito Dios de la gloria, Padre amado, santísimo Dios, aleluya. Padre, gracias, Cordero Santo, gracias, maravilloso Rey celestial, Dios mío. Oh, bendito Dios de la gloria, Padre amado, satura, poderoso Rey. Oh, Espíritu Santo, toca nuestro corazón y llénanos, Padre amado. Hay una unción, Señor, hay una presencia tuya sobre nuestra vida, hay una unción sobre nosotros, Cordero Santo. Gracias, maravilloso Rey celestial, Cordero de la gloria, Padre amado, satura, maravilloso Rey celestial, Dios eterno. Espíritu Santo, toca nuestro corazón y llénanos, Padre amado, satura, maravilloso Rey celestial, Dios mío. Oh, aviva ese fuego, Padre amado, ayúdanos, soberano Rey. Espíritu de Dios, de desciende, Padre amado. Mira, soberano Rey celestial, que te glorificamos y te bendecimos a ti, Señor. Mira, soberano Rey celestial, qué cosas grandes y maravillosas, Dios de la gloria. Padre, tú tienes preparadas en nuestra vida. Espíritu de Dios, desciende. Espíritu de Dios, toca, Señor. Gracias, maravilloso Rey celestial, Cordero Santo. Padre, te exaltamos y te bendecimos a ti, maravilloso Rey. Oh, Espíritu Santo, toca, Señor. Espíritu Santo, llena. Oh, Espíritu Santo, desciende, maravilloso Rey celestial, Dios mío. Oh, gracias, Cordero Santo, gracias, maravilloso Rey celestial. Oh, te exaltamos y te bendecimos a ti, maravilloso Rey. Oh, Espíritu de Dios, desciende, Padre amado. Oh, eterno Salvador, te adoramos y te bendecimos a ti, maravilloso Rey celestial, Señor. Avívase el fuego, Padre, avívase el fuego, poderoso Dios, aleluya. Avívase el fuego, maravilloso Cristo de la gloria. Padre, te exaltamos y te bendecimos a ti, maravilloso Rey. Oh, Espíritu de Dios, desciende sobre nosotros, Cordero Santo. Gracias, maravilloso Rey celestial, Cordero Santo, Señor. Padre, te exaltamos y te bendecimos a ti, maravilloso Rey. Oh, aviva, Señor, ese fuego sobre nosotros, Cordero Santo. Avívase el fuego, Padre amado. Avívase el fuego, maravilloso Rey celestial. Avívase el fuego sobre nosotros, Cordero Santo. Mira, Señor, hemos venido, Señor, a que cada uno de nosotros recibamos lo que tú tienes, Señor, para nosotros, Señor. Gracias, maravilloso Dios. Gracias, Jesucristo divino. Gracias, maravilloso Dios. Gracias, Jesús. Los hermanos que van para lo del bautismo pueden subir allá al segundo piso. Los hermanos que están para bautizarse, amén. Alabemos a nuestro Dios, amén.

0: Dios. Démosle ese fuerte aplauso a nuestro Rey Celestial. Démosle gracias a nuestro Dios. Levante sus manos ahí donde está. Dígale: Señor, gracias por este tiempo maravilloso. Hoy venimos a meditar en la palabra, a escudriñarla, Señor. Gracias, maravilloso Rey Celestial, porque tú eres bueno, Señor, por tu misericordia, por tu presencia, soberano Dios. Danos la sabiduría para poder meditar en ella, Señor. Escudriñar las escrituras, porque de ella, dice tu palabra, nos da, Señor, la salvación a nuestra vida, poderoso Dios. Gracias, Jesucristo divino. Gracias, maravilloso Dios. Yo bendigo, Señor, y declaramos bendiciones, Señor. Gracias, Jesús. Amén y amén. Gloria a Dios. Los hermanos que se pueden correr adelante, córrase en adelante. No se queden atrás, porque hoy a través de las cámaras se ve eso desocupado ahí. Y usted por allá atrás, hermano, pareciera que le estuviera hablando yo a la pared. Entonces, córrase un poquitico, hermano, más para adelante, ¿cierto que sí? Gloria a Dios. Qué bendición, amén. Le voy a enseñar un día esto a su hermano, que uno le tiene que hacer es adelante, ¿cierto? Gloria a Dios, donde está la unción, donde está el fuego, no para allá, donde está, hermano, el frío y todo eso. Entonces, venimos hoy a meditar en la palabra, ¿verdad que sí? Hoy vamos a meditar, hermano, que usted y yo, como cristianos, tenemos un sello, ¿cierto? Un sello de parte de Dios. ¿Qué tenemos nosotros? Un sello de parte de nuestro Rey Celestial, ¿verdad que sí? Entonces, la palabra del Señor nos dice a nosotros que tenemos un sello. Ese sello que nosotros tenemos es el sello del Espíritu Santo. Amén. Entonces, la Biblia nos dice a nosotros lo siguiente. Efesios capítulo número 1, verso número 12. Efesios 1, 12. Dice lo siguiente. ¿Qué dice Efesios 1, 12? A fin de que seamos para alabanza de su gloria, nosotros los que primeramente, dice, esperábamos en Cristo, ¿cierto que sí? ¿Qué es lo que estamos haciendo nosotros? Esperando en Cristo, ¿cierto? Estoy en Efesios 1, 12. En el 13 dice: en él también vosotros, habiendo oído la palabra de verdad, el evangelio de vuestra salvación, y habiendo creído en él, fuiste sellados con el Espíritu Santo de la promesa, ¿cierto? De la promesa. ¿Con qué fuimos sellados nosotros? Con el Espíritu Santo de la promesa. Pregunto, ¿cuál promesa? La promesa de la salvación, ¿cierto? Que sí, usted y yo vamos a alcanzar la salvación, ¿cierto? Usted tiene una promesa, o sea, cuando usted y yo creemos a esa palabra, yo tengo ese sello en mi frente, ¿cierto? Yo creo que Dios me va a salvar. Yo sé que el Señor viene pronto. Me gusta el amén de ustedes por esa fe tan creer, ¿cierto? Creemos que el Señor Jesucristo nos va a salvar. ¿Cuántos de aquí creemos que el Señor Jesús nos va a salvar? Entonces nosotros seguimos luchando, seguimos batallando, seguimos creyendo a la palabra, ¿cierto? Entonces ahí está la palabra. La palabra nos dice a nosotros que hay un sello de parte de nuestro Dios. Estoy en Efesios 1, 12 y 13. Otra vez, léaselo otra vez. Efesios capítulo número 1, verso 12 y verso 13. ¿Qué dice? A fin de que seamos para alabanza de su gloria, nosotros los que primeramente esperábamos en Cristo. En él también vosotros, habiendo oído la palabra de verdad, el evangelio de vuestra salvación, y habiendo creído en él. ¿Cierto? ¿Qué fue lo que hicimos nosotros? Creímos en el Señor. Yo creí. ¿Cuántos hemos creído en el Señor? Creímos en el Señor, ¿cierto? Fuiste sellados con el Espíritu Santo de la promesa. Nosotros fuimos sellados con el Santo Espíritu de la promesa, dice la palabra de Dios, que es las arras de vuestra herencia hasta la redención de la posesión adquirida para alabanza de su gloria, ¿cierto? Que sí, son las arras. ¿Qué son las arras? Si a usted le dice, le compro un lote y deme arras, ¿qué son las arras? Un anticipo, ¿cierto que sí? Claro, es un anticipo, hermano, que tenemos de parte de nuestro Dios, que son, dice, que es las arras de vuestra herencia hasta la redención de la posesión adquirida para alabanza de su gloria. Siéntese en ahí un momento. O sea que la Biblia nos está diciendo que nosotros ya tenemos las arras, ¿cierto? ¿Qué son las arras? Las arras son el Espíritu Santo que nos ayuda a nosotros en la promesa, ¿cierto? Las arras fue algo que el Señor nos prometió a nosotros. ¿Qué nos prometió el Señor? Nos prometió salvación. ¿Qué nos prometió el Señor? Salvación, claro, Dios nos prometió la salvación. Dios nos prometió, hermano, ser salvos, ¿cierto? Y la promesa de la salvación nos enseña esto. Entonces dice que fuimos nosotros sellados, ¿cierto? Por aquí les tengo. Dios quiso que los judíos fuéramos los primeros, los judíos fueran los primeros, ¿cierto? En poner en la esperanza en Cristo, para que los alabemos por su gran poder. También nos llamó a nosotros como gentiles, ¿cierto? ¿Qué hizo el Señor? Dice la Biblia que al judío primero y al gentil, al griego, ¿cierto? Fuimos nosotros llamados para una promesa de salvación, ¿verdad? Entonces dice, ustedes oyeron y creyeron la buena noticia de la salvación, que es un mensaje verdadero, y gracias a Cristo pasaron a formar parte del pueblo de Dios. Recibieron el Espíritu Santo que nos había prometido. Es un sello porque es una promesa de parte de Dios. ¿Se acuerda que el Señor Jesucristo dijo, y recibiréis poder? ¿Cuándo recibimos poder? Cuando haya venido el Espíritu Santo de Dios. ¿Cuánto recibimos poder? Yo recibí poder, ¿cierto? Ese poder me ayuda, hermano, a seguir caminando, ¿cierto? Que yo no me desanime por cualquier cosa. El poder del Espíritu Santo nos lleva a nosotros a entender de que hay una promesa de salvación, ¿cierto que sí? Y esa promesa de salvación nos lleva a que nosotros podamos creer a las palabras que Dios nos ha dado. Ustedes lo recibieron como prueba de que Dios cumplirá su promesa cuando haya liberado totalmente a los que formaron su pueblo, porque por eso alabamos la grandeza de nuestro Dios. ¿Cuántos alabamos la grandeza de nuestro Dios? ¡Qué bendición! Mire, ¿sabe que una de las cosas que nosotros tenemos que hacer aquí como pueblo de Dios es darle gracias a Dios? Usted tiene que ser agradecido. ¿Por qué tenemos que ser agradecidos? Porque Dios nos ha dado una promesa, ¿cierto que sí? ¿Cuál es esa promesa? Que nosotros nos vamos a salvar. Nos vamos a salvar. Claro, no nos dejemos cansar. No nos dejemos, hermano, quitar la promesa, ¿cierto? La promesa de la salvación no la podemos quitar. Entonces, aquí nos damos cuenta, hermanos, de que yo tengo que buscar del Señor, acercarnos a Dios, ¿cierto que sí? Nos acercamos a Dios, qué bonito, qué hermoso que podamos nosotros vivir y convivir en las cosas de nuestro Dios. Entonces, aquí la palabra nos muestra, hermano, de que todos nosotros tenemos esa promesa de salvación. El Espíritu Santo es el sello de Dios de que le pertenecemos. Su depósito o sus arras nos garantizan de que Él hará lo prometido. El Espíritu Santo es un anticipo, un depósito, una firma válida en un contrato. Su presencia en nuestra vida ratifica que tenemos una fe genuina. ¿Qué hace el Espíritu Santo en nosotros? Nos ratifica, ¿cierto?, la promesa que Dios nos ha dado a nosotros, ¿cierto? Son como esas arras, dice la palabra. Cuando usted compra algo, usted vende sin que le den nada. ¿Qué hace usted cuando vende algo? Y alguien le dice, le va a comprar ese carro. ¿Qué es lo primero que usted pide? ¿Nada? Oye, hermano, véndame la casa, véndame el carro. No, no pide nada. ¿Qué es lo primero que nosotros pedimos? ¿Nunca vendió nada? Lo primero que usted pide son las arras, ¿cierto? El anticipo, ¿cierto? Entonces yo vendo esa casa, vale 200 millones. Yo necesito que me dé la mitad, ¿cierto? Entonces deme la mitad para poder ver que sí es verdad lo que usted me está diciendo, ¿cierto? O sea, la palabra del Señor nos está diciendo, como anticipo, el Señor nos dejó su Espíritu, ¿cierto? Para que podamos confiar. ¿Cuántos hemos sentido el Espíritu Santo? Pregunto, ¿cuántos hemos sentido el Espíritu Santo? ¡Qué bendición! Podemos decir, el Espíritu Santo descendió sobre mi vida. Los 120 dijeron ellos, vino el Espíritu Santo como un fuego recio, ¿cierto que sí? Vino sobre nosotros y nos llenó, nos tocó, nos ungió, ¿cierto que sí? Entonces uno dice, uy, qué bonito, ¿cierto? Ellos hablaban del Espíritu Santo y les predicaba. Fueron los primeros que sintieron la gloria de Dios, ¿cierto? La presencia del Espíritu Santo. Ahora nosotros sentimos el Espíritu Santo, ¿cierto? Y sentimos el Espíritu Santo para poder nosotros, hermano, fortalecer a otros. Yo cuando predico le digo, mire, el Espíritu Santo existe, Dios existe, Dios me ha sanado, Dios me ha liberado, Dios ha hecho esto, Dios me ha fortalecido. En alguna oportunidad tuve de pronto un momento de desánimo, pero Dios me levantó. Hay veces hablamos de las pruebas, ¿cierto que sí? ¿Cuántos hemos hablado de las pruebas? Hemos hablado de las pruebas, ¿cierto? Pruebas que Dios a veces nos permite, ¿cierto? Pruebas que a veces se nos vienen a nosotros y nosotros decimos, no, pero Dios ha sido una bendición para nuestra vida. Dios nos ha levantado, Dios nos ha fortalecido, Dios nos ha llenado con su poder. Eso es lo maravilloso de parte de nuestro Rey Celestial. ¿Cuánto le damos ese fuerte aplauso a nuestro Rey Celestial? Amén. Entonces, Pablo oró para que los efesios conocieran mejor a Cristo. Él es nuestro modelo y cuando más lo conozcamos, más seremos como Él. Allí miramos que cuando estudiamos acerca del Espíritu Santo, nosotros nos convencemos que tenemos ese adelanto que Dios nos ha dado a nosotros para poder experimentar lo que Dios tiene para nuestra vida. ¿Amén? Entonces, hay un adelanto para que nosotros sigamos, ¿cierto? Convencidos de que hay un Dios en el cual está con nosotros, ¿cierto? Convencidos que tenemos un Dios en el cual nos fortalece, un Dios que nos anima, un Dios que nos levanta, un Dios que hace las cosas para que nosotros sigamos adelante, ¿cierto que sí? Entonces, ¿qué más hablamos, hermanos, acerca de ese sello de Dios? Tenemos ese sello de Dios, somos sellados por el Espíritu Santo de Dios, el cual nos diferencia entre el mundo y del pecado y nos hace aceptos ante Él. Una persona que ha recibido el Espíritu Santo se nota, ¿cierto? Hay una santificación en su vida. ¿Qué hay en esa persona? Santificación. Por eso la palabra del Señor dice, sin santidad nadie verá al Señor. Porque si yo tengo el sello, ¿cierto? Las arras que es el Espíritu Santo se tiene que mostrar en mi vida. Se tiene que mostrar en mí, ¿cierto? Yo tengo que mostrar que verdaderamente tengo la llenura del Espíritu Santo. Entonces, una persona que tiene el Espíritu Santo es una persona que tiene un pensamiento diferente. La palabra del Señor dice que el pensamiento de esa persona ha cambiado. Ya no es un pensamiento como el mundo lo tiene, sino es un pensamiento de transformar su vida para prepararse para encontrarse con el Señor. Pregunto, ¿cuánto nos queremos encontrar con el Rey de Reyes, Señor de Señores, cierto? Entonces, es una persona que ya está pensando en cambiar su vida, transformar su vida, porque él sabe y entiende que Dios lo ha llamado para ser como él. Nosotros somos hijos de Dios y nos tenemos que parecer a él. ¿Sí o no? El domingo que un hermano que me estaba mostrando al hijo y llega y me dice, pastor, dígame a quién se parece. Pues se parece a él. Seguramente le estaba diciendo a la mujer, vamos a mirar si es mío o no es mío. Pero pues, se parece a usted. Claro que se parece, la misma cara, los mismos rasgos. Y la esposa me dijo, sí ve que sí se parece. O sea, yo no sé en su intimidad si estaban agarrados por el niño. Pero yo digo, sí se parece. Entonces yo miraba y decía, claro, se parece, el mismo rostro, los mismos ojos, la misma cara, el cabello igual. Entonces, hermano, nosotros nos tenemos que parecer a Dios. Levante la mano, dígale, nos tenemos que parecer a Dios. Hay unas características de Dios, cualidades de Dios que nosotros tenemos que reflejar. Entre ellas, Dios es santo, ¿cierto? Y como Dios es santo, nosotros como cristianos tenemos que andar en santidad. ¿Por qué? Porque la palabra del Señor nos dice a nosotros que Él es santo, ¿cierto? Y como Él es santo, nosotros tenemos que ser santos para Él, ¿cierto? Y si Dios es santo, yo no lo puedo ver si no somos santos, ¿cierto? Por eso lo que Dios hace es mostrarnos su espíritu para que haya una transformación en nuestra vida. ¿Amén? Algo más. Dios le había colocado su sello, pero el pueblo de Israel, Dios les había colocado su sello, pero ellos se lo dejaron quitar con sus actitudes. Miremos cuáles fueron. La arrogancia. El pueblo de Israel fue arrogante. ¿Qué fue lo que pasó con el pueblo de Israel? Mire lo que pasó con el pueblo de Israel. Sellados y todos habían pasado al Mar Rojo. Dice la Biblia que ellos tenían un sello. En el desierto ellos tenían que demostrar verdaderamente si tenían al mismo Padre. El mismo padre, hermano, estaba como lo que pasó en Josué y Caleb. Dice la Biblia que Josué y Caleb respondieron como Dios le gustaba, ¿cierto? Cuando fueron a la tierra prometida, dice la palabra que los 10 espías hablaron mal de la tierra prometida, ¿cierto? ¿Qué hicieron los malos espías? Hablaron mal, pestes de la tierra prometida. Ellos llegaron allá diciendo, pero esto fue lo que nos prometió Dios. Vean eso, ese montón de gigantes. Ahora nos toca sacarnos, nos vamos a morir acá. Pero ya Dios les había dado una promesa. Acuérdese que antes de pasar el Jordán, Dios les había dicho lo siguiente: mire, así como estuve con Moisés, yo estaré con vosotros, ¿cierto? Solamente les pido, esfuérzate, dice, muy valientes, para poder repartir esta tierra por heredad. Y comienza Dios a hablarle a Moisés y a Josué y le dice: mire, Josué, lo que ustedes tienen que hacer, eso lo vimos un día, es meditar en la palabra de día y de noche, no dejarse quitar las bendiciones. Mediten en ella de día y de noche. Escudriñen la palabra, revisen la palabra, estén atentos lo que dice la palabra. Eso era lo que les decía Dios, ¿cierto? Dios les estaba diciendo, estén muy pendientes de lo que yo les estoy diciendo a través de la palabra. pendiente de lo que yo les digo, porque cuando ustedes leen la palabra, pues ustedes van a tener el requisito que yo les pido a ustedes que tengan. Dios les da la palabra para que ellos supieran qué era lo que tenían que hacer en la tierra prometida. Les dijo, cuidado con Canaán, porque Canaán, los cananeos les van a enseñar todo lo que a mí no me gusta. Y ahí es donde ustedes son probados. Lo primero que pasó fue que los 10 espías fueron malos. Ellos comenzaron a ver lo físico, ¿cierto? Josué y Caleb, dice la Biblia, que ellos sí vieron a Dios. Josué se levantó y dijo, no, no es mala la tierra, los podemos tragar como el pan, porque tenemos el poder de Dios. Eso se llama fe. Acuérdese que el Señor nos dice a nosotros, sin santidad nadie verá al Señor, pero sin fe es imposible agradar a Dios. Dos cositas importantes, la santidad y la fe. Porque la santidad nos parecemos a Dios, y la fe nos lleva a que nosotros podamos creer a las promesas que Dios nos da a nosotros. ¿Cuántos creemos que Cristo viene? ¿Cuál debe ser, hermano, como dicen por ahí, la muestra de que nosotros creemos? De que nosotros nos estamos preparando, ¿cierto? Yo creo que Cristo viene pronto, entonces yo me estoy preparando. Voy a mirar qué más área me hace falta. Dice la Biblia que nos miremos como en un espejo. La Biblia dice que nos miremos como en un espejo. ¿Qué pasa cuando usted se mira a un espejo? ¿Sí se han visto a un espejo? Ah, bueno, gloria a Dios. Allí en el baño hay uno por si no se habían visto. ¿Qué pasa cuando usted se mira al espejo? Usted se mira, ¿cierto? El desorden que hay. De pronto los descuidos, ¿cierto? Claro, usted va y se mira. Ahí hay espejos que se ve uno completamente, ¿cierto? El espejo que se ve uno hasta los zapatos. Y usted cuando se mira, ¡ay, Dios mío, me iba a ir en chanclas! Imagínese, usted ya se dio cuenta, ¿cierto? ¡Ay, Dios mío, no me había peinado! ¡Ay, no, miren esa corbata al revés! ¿Cuántas veces no hemos andado de pronto así? ¿Por qué no nos miramos al espejo? Miramos, hermano, de pronto por ahí la arruga, el vestido arrugado. Entonces miramos al espejo, ay, no, esto le hace falta que lo aplanchemos, ¿cierto? Planchemos la camisa, planchemos el traje. La Biblia dice que nosotros tenemos que mirarnos como a un espejo, ¿cierto que sí? Dice, a cara descubierta, ¿cierto? Nosotros nos tenemos que mirar, ¿cómo estoy yo delante de Dios? ¿Pero cómo? La Biblia nos dice que ella es la que nos ayuda, ¿cierto? Dios es el que nos ayuda a través de su palabra a vernos a nosotros, ¿qué errores podemos nosotros tener? Por eso el enemigo ahorita está al auge, haciendo que las personas estén haciendo otras cosas y no podamos leer la Biblia. ¿Se ha visto que ahorita lee la Biblia, hermano? Uno lee la Biblia y un mensaje de texto. Por allá le timbran, por allá le suena el celular, por allá le miran algo y uno comienza a quitarle el tiempo a Dios. La palabra del Señor dice, no, hay que meditar en ella de día y de noche. No te canses de hacer lo bueno, ¿cierto? No te canses de leer la Biblia, no te canses de seguir escudriñando, no te canses de venir a la iglesia, porque esos son los beneficios para nosotros. Nos va a ayudar para que nosotros podamos estar preparados para el día que Cristo venga. ¿Cuánto le damos ese gloria a Dios, iglesia? Gloria a Cristo Jesús, amén. Entonces, la Biblia dice que la arrogancia fue lo que sacó al pueblo de Israel. ¿Qué fue lo que sacó al pueblo de Israel de la promesa? La arrogancia. ¿Qué es la arrogancia? A ver, si yo le digo a esa persona más arrogante, ¿qué estoy demostrando? ¿Qué le estoy diciendo a esa persona arrogante? Una persona orgullosa, una persona que no le gusta que lo corrijan, una persona, miremos al pueblo de Israel. La Biblia dice que Dios en el pueblo de Israel no andaban sino queriendo ir para atrás. Mire, cuánto cristiano, Dios lo bendice, Dios le ayuda, y siempre está, ay, yo prefiero irme para el mundo, me voy a volver mundano. ¿Usted sabe que hay cristianos que han querido volverse mundanos? Igualito a los israelitas que estaban en el desierto y no recibían la bendición. Se volvieron murmuradores. ¿Qué se volvió el pueblo de Israel? Murmuraban por todo. Se la pasaban echándole ojo a Moisés, a ver qué hacía Moisés, qué hacía Aarón, a ver qué hacía María, a ver qué hacían los líderes para murmurar. Mire, hermano, una cosa tenemos que tener cuidado, hermano. Eso es un veneno que uno, hermano, muchas veces puede caer en eso, ¿cierto? El enemigo le va a colocar a ver de qué manera le pone a uno para que hable mal de la autoridad, ¿cierto? Entonces es mejor hacerlo de Jesús. Taparse la boca. ¿Qué hizo Jesús cuando los dirigentes le pegaban, le golpeaban, lo trataban mal? ¿Qué hizo él? No abrió su boca, ¿cierto?
1: el ejemplo de Jesucristo, no abrió su boca. Él había podido pegarles un regaño a él, haberle dicho sepulcros blanqueados, fariseos. Oiga, les había podido decir eso, ¿cierto? Pero ¿sabe qué hizo Jesús? Se cayó, tapó la boca. Hay momentos, hermano, que como dicen por ahí, las guerras que se ganan tapando la boca, ¿cierto? No hablando. Hay batallas que uno gana callándose, ¿cierto que sí? Yo me callé y no hubo cómo el enemigo sacar algo para prenderse de ahí. Entonces, hermano, hay cosas como esas. Dice la palabra que muchísimos de los que entraron en la tierra prometida fueron porque ellos nunca abrieron la boca. Ellos estuvieron firmes allá, fieles delante del Señor, haciendo lo que Dios les había mandado. Levante la mano y dígale, lo que tenemos que hacer es lo que Dios nos ha mandado. ¿Qué tenemos que hacer, hermanos? Lo que Dios nos ha mandado, ¿cierto? ¡Qué bendición! Es el espíritu de acusación, hermano, era lo que habían en ellos, un espíritu de acusación. Eran desagradecidos. ¿Qué más eran? Desagradecidos, hermano. ¿Qué es lo que no podemos ser nosotros? Desagradecidos, ¿cierto? Tenemos que ser agradecidos. ¿Qué tenemos que ser nosotros, hermanos? Agradecidos, ¿cierto? Tenemos que ser agradecidos. Amén. Allí miramos algunas características. Ellos tenían 400 años de esclavitud y Dios lo libró. ¿Qué tenía Dios con ellos? 400 años de esclavitud. ¿Cuántas generaciones habían pasado? 4, ¿cierto? 4 generaciones, ¿cierto? Habían pasado 4 generaciones y ellos estaban esclavos y Dios lo que estaba haciendo era los libres, ¿cierto? No sabemos cuánta esclavitud llevamos usted y yo. ¿Cuánto llevábamos nosotros esclavos de ese pecado que Dios nos libertó? ¿Sí nos libertó Dios de algún pecado? ¿Sí o no? A ver, ¿de qué nos libertó el Señor? Ayúdeme, recuerden un momento ahí de qué nos libertó. Yo les ayudo, a mí me libertó de la borrachera, ¿cierto? Entonces, hermano, allá caí en la borrachera y yo decía, no, eso no es tan malo, porque uno justifica el pecado. ¿De qué más? Idolatría. Mire, cuántos cargando, hermano, un ídolo para arriba y para abajo. Llévelo, hermano, acomódele, límpiele sus ojos, hermano, échele claras de huevo para que brille. Hermano, cuánta vaina uno no hacía, hermano, para que se viera bonito. Cómprele ropa para parecer como lo colocando muñequitos, ¿cierto que sí? Así es. Usted sabe, hermano, que los monaguillos lo que hacen en una iglesia católica es vestir a los santos. ¿Qué hacen los monaguillos? Vestir a los santos, ¿cierto que sí? ¿Qué hace el que está ahí al lado del cura? Vestir a los santos, ¿cierto? Lo ponen a vestir, lavarle la ropa y toda la cuestión. Yo un día acá venía uno que era el monaguillo, sino que se fue para otro lado. Y yo le decía, ¿y qué hacía usted? No, pues pastor, a mí me decían cada mes, hay que lavarle la ropa a los santos, hay que limpiarlos, mire que los tienen puercos, mire que hay que hacer esto. Y cámbiale allá, parecía uno vistiendo muñequitos. Mire, hermano, de allá nosotros Dios nos sacó. Gracias a Dios que nos sacó de la esclavitud. Levanta la mano y dígale, gracias a Dios porque Dios nos sacó de la esclavitud. ¿Cuánto le damos ese fuerte aplauso a nuestro Rey Celestial? De la borrachera, de la esclavitud. ¿De qué más nos sacó el Señor? De la mentira, ¿cierto? Mentiroso, uno, hermano, era mentiroso. Ahora ya uno dice, no, Dios mío, yo tengo que parecerme al Señor. Voy a dejar las mentiras, voy a dejar la idolatría, voy a dejar la borrachera. Entonces uno comienza a tomar determinaciones porque yo quiero que Dios gobierne mi vida, ¿cierto? Entonces, hermano, ellos duraron 400 años de esclavitud y Dios los libró. ¿Qué hizo Dios? Los libró, amén. Entonces ahí miramos Éxodo capítulo número 6. Éxodo capítulo número 6. En el verso número 7, Éxodo 6:7. ¿Qué dice la palabra del Señor? Éxodo 6:7. Y os tomaré por mi pueblo y seré vuestro Dios, y vosotros sabréis que yo soy Jehová vuestro Dios, que os saco de debajo de las tareas pesadas de Egipto. ¿De dónde nos sacó el Señor? Debajo de las cargas pesadas del mundo, ¿cierto? Nosotros estamos en cargas pesadas, ¿cierto? Dice la Biblia que los iba a sacar de la esclavitud, es lo que Dios nos muestra allí. Verso número 8 dice: y os meteré en la tierra por la cual alcé mi mano, jurando que daría a Abraham, a Isaac, a Jacob, y yo os la daré por heredad, yo Jehová. Tremendo, ¿cierto? Dios les dijo, mire, les voy a entregar un territorio a ustedes que yo se lo prometí a Abraham. ¿A quién les había prometido? Desde Abraham, ¿cierto que sí? ¿Por qué los hizo pasar por el desierto? El desierto, hermano, es la preparación para que nosotros veamos algo diferente. Pero mire cómo ellos se habían acostumbrado al desierto. Uno tiene que acostumbrarse, hermano. Sí, uno viene de pruebas. ¿Cuántos han tenido pruebas? Levante la mano y dígale, pues yo no me voy a acostumbrar al desierto. Dígale que está al lado suyo, no se acostumbre al desierto. Mire, ellos duraron 40 años en el desierto. Y 40 años en los cuales, hermano, andaban en el desierto, andaban por un lado y por el otro. Egipto era desierto, ¿cierto? La Biblia dice que ellos no sembraban de la misma manera. Por eso cuando ellos se quejaron, ellos dijeron, no, pero es que son unos lugares donde ya no se siembra de la misma manera. Se sembraba boleado y tenía que abrir, taparlos con el pie, ¿cierto que sí? Dice la Biblia que botaban la semilla y ellos lo tapaban con el pie. Diciendo eso, o sea, quiere decir que eso era un tierrero bravo, ¿cierto? Entonces la Biblia dice, y ahora llegaron a una tierra donde ellos botan la semilla y ya no tienen que hacer eso. O sea, llegaron a una tierra muy fértil. ¿Cómo era la tierra de Canaán? Muy fértil. ¿Cuál era el problema? Que estaba invadido, hermano, de enemigos. Mire, hermano, cuando nosotros llegamos a Cristo, nosotros llegamos invadidos con cosas, ¿cierto? Y a través de lo que nosotros hemos permanecido, comenzamos a ser libres, matando y destruyendo esos cananeos, ¿cierto? Están los amorreos, los fereceos, los saduceos, todos aquellos en los cuales tenían algo que diferenciaba el uno del otro. La palabra del Señor dice la Biblia que uno era muy idolatra, algunos ofrecían a sus hijos a Molot, otros hacían, hermano, de pasar a los hijos por el fuego, otros estaban acostumbrados a hacer ritos, otros estaban así, cada uno tenía como una fortaleza, ¿cierto? Entonces lo que Dios estaba diciendo, usted y yo debemos de tener ese cuidado. ¿Cuál es el cuidado que nosotros debemos de tener? De que el enemigo, hermano, busca que nosotros no estemos preparados para cuando el Señor venga. Que no hayamos vencido a esos enemigos. Usted tiene que vencerlos, ¿cierto que sí? ¿Qué tenemos que hacer nosotros? Vencer a esos enemigos. Yo me encontraba un hermano que un día venía a la iglesia y me lo encontré de frente. Le dije, ¿qué, uy, usted qué hace? ¿Cómo le va? Pues sé que está en un vicio y le dije, usted tiene que derribar ese vicio. No puede ser que usted se muera y el vicio lo destruyó. Usted tiene que hacer que su vida destruya ese vicio. La palabra del Señor dice que nosotros somos más que ¿qué? Vencedores. No dice la Biblia que somos más que vencidos. No, somos más que vencedores. O sea, usted tiene algo que vencer. Todos tenemos que vencer cosas, ¿cierto? Y aún todavía nos hace falta perfeccionarnos. Por eso la palabra del Señor dice, el que cree estar firme, mire que no se pegue su porrazo. ¿Por qué? Porque todos los días estamos mirando aquellas cosas que todavía nos hace falta a nosotros por cambiar. Entonces yo quiero cambiar, yo quiero transformar, yo quiero dejar esas cosas. Yo tengo que seguirlo, ¿cierto? Yo tengo que seguir orando, tengo que seguir clamando. Si yo ya vencí, pues ahora nos toca la familia. Y si ya vencimos en la familia, ahora nos toca por los sobrinos, los nietos, ¿cierto que sí? Hay muchísimas cosas que hacer. Porque nosotros tenemos que presentarle nuestra familia. ¿Qué tenemos que presentarle a Dios? Nuestra familia. Les quitó el yugo de la esclavitud. ¿Qué hizo el Señor con ellos? Les quitó el yugo de la esclavitud, dice la palabra. Demostró su poder a sus enemigos, claro, le mostró al enemigo que él tenía poder sobre ellos, que aunque ellos no los quería dejar ir, Dios los pudo sacar, ¿cierto que sí? Aunque el enemigo no nos quiere dejar ir, ¿cierto? No nos quería dejar ir, Dios es poderoso para hacernos libres a nosotros. ¿Cuánto le damos ese fuerte aplauso, iglesia? Aunque el enemigo no nos quería dejar ir, Dios venció sobre nosotros, ¿cierto? Porque muchos de nosotros luchamos con las cosas que nos ataban, ¿cierto que sí? ¿Cuántos de nosotros, hermano, nos arrepentimos por unos días y otra vez volvimos a como el perro dice al vómito? Y así volvimos. Y ay, Señor, perdónanos, Dios mío. Y otra vez nos revolcábamos como el, ¿cómo dicen? Como el cerdo con el heno. Entonces uno dice, Dios mío, hasta que ya pudimos nosotros vencer eso, hasta cuando ya dijimos, renuncio a esto, yo ya no lo sigo haciendo. Qué bendición, ¿cierto que sí? Poder nosotros ser aquellos que somos más que vencedores, ¿cierto que sí? Entonces, ninguna de las plagas los tocó. ¿Qué le pasó con ellos? No los tocaba las plagas. Ahí estamos en Éxodo, vamos a Éxodo. Éxodo capítulo número 9. Éxodo capítulo número 9, en el verso número 6. ¿Qué dice la palabra? ¿Sí los guardaba el Señor? Mire, ¿sabe que esto produce en nosotros fe? ¿Qué produce esto en nosotros? Fe, ¿cierto? La Biblia dice que nosotros tenemos que crecer en la fe. Éxodo capítulo número 9, verso número 6. ¿Qué dice Éxodo 9, 6? ¿Qué dice la palabra? Al día siguiente Jehová hizo aquello, y murió todo el ganado de Egipto, mas del ganado de los hijos de Israel no murió uno. ¿Cierto? ¿Qué pasó con los ganados de los israelitas? No murió ni uno, ¿cierto que sí? ¿Qué les estaba mostrando Dios? Les estaba mostrando que Dios tenía dominio sobre ellos. Eso estaba aumentando la fe en nosotros. Mire, en nosotros se tiene que multiplicar la fe. Usted tiene que ser la persona que dice, oiga, pues hay una diferencia entre aquí el presente con los de allá afuera. Los de allá afuera se enferman y no pueden, pero yo sí puedo, yo puedo derrotar la enfermedad. Oiga, los de allá afuera le toca ponerse en hacer un montón de cosas, pero yo tengo la fe que Dios sí me sana. Yo sé que Dios me da provisiones. ¿Cuántos sabemos que Dios nos da provisiones? Yo tengo la fe de que Dios me va a abrir puertas. ¿Cuántos aquí creemos que Dios nos va a abrir puertas, iglesia? Porque yo ya lo he visto. Por eso tenemos la fe. Por eso dice la Biblia, el justo por la fe vivirá. ¿Por qué vive usted? Por la fe. Mire, hermano, usted y yo tenemos que vivir por la fe. Entonces usted es la persona que dice, no, pero si Dios me abre puertas. O sea, lo que Dios estaba haciendo con los egipcios era aumentarle la fe. Eso le aumenta a uno la fe, verso 6. Al día siguiente Jehová hizo aquello y murió todo el ganado de Egipto, mas del ganado de los hijos de Israel no murió uno. ¿Qué pasó con los ganados del pueblo de Israel? No murió uno. ¿Y el ganado de los egipcios? Todos amanecieron a patas arriba, hermanos. Uno dice, tremendo. Yo imagino que al otro día ese faraón diciendo, pero ¿qué fue lo que pasó? Mire, los animales se murieron. Otra vez le hace el 6. Al día siguiente Jehová hizo aquello. Y murió todo el ganado de Egipto. Por un momento imagínese que es que una persona vaya y mire que las vacas todas estén patas arriba. 100, 200 vacas. Eso lo desalienta, ¿cierto que sí? Nomás con que se muera una. Yo me acuerdo un día que estaba en un lugar y se murió una vaca. Y cuando fuimos y miramos, esta persona dijo, se murió la vaquita. Triste, se murió la vaquita. Yo digo, ¿cómo sería que se murieran 50, 60 y en el desierto, cierto? Entonces la Biblia dice que ellos al otro día se levantarían todos desanimados. Pero el pueblo de Israel se levantó con ánimo. Oh, qué Dios tan maravilloso nosotros tenemos, que ningún animal de los míos se murió. No se murió ninguno, no se murió ninguno. ¡Qué bendición! ¿Qué hizo el faraón? Verso número 7. Entonces faraón envió, y aquí que del ganado de los hijos de Israel no había muerto uno, mas el corazón del faraón se endureció y no dejó ir al pueblo. Tremendo, ¿cierto? Cuando una persona no es llamada para salvación, se endurece el corazón. Mire, hermano, cuando una persona no es llamada para la salvación, se vuelve un corazón duro. ¿Cómo se pone el corazón de esa persona? Dura. El corazón de esa persona se vuelve duro, ese corazón se pone, como dicen por ahí, no quiere nada de parte de nuestro Dios. Pero si usted es la persona, hermano, que quiere las cosas de Dios, hermano, pues usted va a crecer. Usted va a ser la persona que va a hacer las cosas que a Dios le gusta. Amén. Entonces, hermano, usted y yo debemos de crecer. Nuestro corazón tiene que ser un corazón sensible. Levante la mano y dígale, un corazón sensible. Un corazón que busca a Dios, un corazón que busca las cosas de nuestro Dios. Mire, hermano, entonces el faraón se puso bravo. Dice la Biblia que se le endureció el corazón y ya no quería dejar ir al pueblo. Hermano, no vio el milagro. Cambio, hermano, el pueblo de Israel lo contrario. Vio las cosas espirituales. Por eso dice 1 Corintios 2:14: el hombre natural no percibe las cosas que son del espíritu, porque para él es ¿qué? Locura. Usted se imagina, de pronto al otro día los brujos y los hechiceros le dijeron, eso fue una trampa que hicieron, eso debe ser que en la noche salieron y mataron todas las vacas nuestras y las de ellos y no murieron. Mire, si hubiera sido también la plaga para nosotros, hubieran muerto las de ellos. Yo me imagino que así se levantó, porque usted sabe que el enemigo siempre justifica, hermano, los milagros y las cosas que Dios igualmente ha hecho. Entonces, hermano, ninguna de las plagas los tocó a ellos, porque era pueblo de Dios. ¿Por qué no los tocó? porque era pueblo de Dios. Si usted y yo somos pueblo de Dios, el mal no nos toca. Levante la mano y dígale: yo soy pueblo de Dios y el enemigo no me puede tocar. ¿Cuánto lo podemos creer, iglesia? Levante su mano y dígale: gracias Dios, porque ninguna plaga tocará mi morada, ¿cierto? Ninguna plaga nos tocará a nosotros. Ninguna plaga nos va a tocar. Nada lo malo nos va a tocar a nosotros. Entonces, hermano, una de las cosas que uno tiene que mirar es que nada nos va a tocar a nosotros, ¿cierto? Yo creo que ningún mal nos va a tocar a nosotros, ¿verdad que sí? Entonces, ¿por qué no puede tocar su familia ni sus cosas? Porque Dios estaba con ellos. ¿Por qué no los podía tocar? Porque Dios estaba con ellos. Yo creo que con nosotros también está Dios. ¿Cuánto lo podemos creer que Dios está con nosotros? Entonces, el maligno no nos toca, dice 1 Juan 5:18. Sabemos que somos hijos de Dios, ¿cierto que sí? Dice la Biblia que somos engendrados por Él. Dice la Biblia: y el hombre que ha sido engendrado por Dios no practica pecado. ¿Por qué? Dice la Biblia, por esto, porque ya sabe que es hijo de Dios y el maligno no lo toca, dice por allá 1 Juan 5:18. O sea, si yo sé que soy hijo de Dios, no voy a pecar. ¿Por qué? Porque yo tengo una descendencia, ¿cierto? La descendencia de Jesús y la descendencia de nuestro Padre Santo, ¿cierto? Entonces yo soy una persona que ando en santidad y busco, hermano, andar en santidad. De pronto cualquier error, inmediatamente comenzamos nosotros a decir: no, yo tengo que dejar esto, yo tengo que quitar esto, yo soy hijo de Dios. ¿Cuántos somos hijos de Dios? Entonces usted renuncia al pecado, usted renuncia a la maldad, porque somos hijos de Dios. Acuérdese, la persona que no es hijo de Dios no discierne nada, no entiende nada. Hay veces uno ve gente que no discierne nada. Yo le digo: esta persona no ha sido llamada, qué triste. Veamos Juan capítulo número 6. Juan capítulo número 6. Mire, hermano, usted tiene que entender esto. Usted tiene que entender que ha sido llamado por Dios. ¿Quién nos llamó? El mismo Padre. La Biblia dice, el mismo Padre, Juan 6:44. Juan 6:44 nos dice a nosotros que nadie puede estar en Dios si no ha sido llamado por Él. 44, ¿qué dice? Ninguno puede venir a mí. Hasta ahí. ¿Cómo dice la palabra? Ninguno puede venir a mí si el Padre que me envió no le trajere. ¿Cómo dice esa palabra? Nadie puede venir, ¿cierto? Dice, ninguno puede venir a mí. Está hablando a Cristo. O sea que para poder llegar a Cristo tiene que la persona recibir un ¿qué? Un llamado de parte de Dios. Que Dios lo traiga. Por eso a veces nos afanamos. ¿Y qué pasa? Que este no quiere. ¿Cómo hacemos con este para que venga? Digámosle al Señor: tráelo, Padre amado. Señora, tráelo a tu presencia. Ahí es donde nosotros nos damos cuenta, hermano, de que tenemos que orar para que la gente llegue. ¿Y cómo tenemos que hacer? Pídale a Dios. Pidámosle: Señor, tráelo, Señor. Trae esa persona que no conoce. Trae esa persona que no quiere saber nada de Dios. Bueno, porque le pasa como el faraón. Por más que hayan milagros, hermano, y si no ha sido llamado por Dios, no va a entender. Otra vez el 44. Ninguno puede venir a mí si el Padre que me envió no le trajere. Y yo le resucitaré en el día postrero. Eso es una promesa, ¿cierto? O sea, Dios nos trae, y si el día de mañana morimos, nos va a resucitar. ¿Cierto? Hay una promesa, Dios nos va a resucitar. Hay muchísimo cristiano que ya murió y está esperando allá, hermano, en el

¿Cuánto le damos gloria a nuestro Rey Celestial? Porque nosotros vivimos bajo la promesa de nuestro Dios Celestial. Amén. ¿Bajo de qué vivimos nosotros? La promesa de nuestro Dios. Amén. Entonces, aquí nos damos cuenta, hermano, dice, porque Dios estaba con ellos. Porque la sangre los cubría. ¿Qué hace a nosotros? La sangre de Cristo nos cubre a nosotros, ¿cierto que sí? ¿Por qué somos aceptos? Porque dice la Biblia que la sangre de Cristo nos cubrió. Fuimos rociados, dice la palabra, con la sangre del Cordero, ¿cierto? Usted y yo hemos sido rociados. ¿Qué era lo que se hacía antiguamente para poder expiar el pecado? Dice la Biblia que llegaba el hombre pecador y llegaba ante los sacerdotes y le decía: sacerdote, hoy traigo una oveja para que la sacrifiquen y para que expíen mis pecados. Entonces la palabra del Señor dice que el hombre traía el corderito, el sacerdote cogía y le tapaba los ojos a la ovejita y le pasaba un cuchillo filoso y ¡fua!, la desgollaba. Ponía una ollita, así como para que usted me entienda, para recoger la sangre. Después de que la sangre estaba allí, dice la Biblia que la esparcía sobre el fuego, ¿cierto? Y dice que le colocaban un poco a ellos y les ungían, y es como cuando se aplicaba la unción, le aplicaban un poquito por acá, un poquito de sangre por acá, y dice la Biblia que era la manera de espiar el pecado de esa persona, ¿cierto? Dice que armaba un fuego fuertísimo y botaban todo lo que estaba allí, dice la Biblia que se quemara todo lo que era la ovejita. Mire lo que hizo el Señor Jesucristo. ¿Qué hace el Espíritu Santo? El Espíritu Santo es fuego. Levanta la mano y dígale: el Espíritu Santo es fuego. Él es el que consume todo lo malo de nosotros. Es lo que saca todo lo malo de nosotros. Levanta la mano y dígale: el Espíritu Santo nos saca todo lo malo, todas las cosas malas que hayan en nuestra vida. ¿Cierto que sí? Él es el fuego consumidor, dice la palabra, que consume lo malo que hay en nuestra vida. ¿Cuánto le damos ese fuerte aplauso a nuestro Rey Celestial? Amén. Entonces la Biblia nos enseña de que ninguna enfermedad, no solamente los cubría, no solamente en la noche había, bueno, cuando ya salieron al desierto, dice la Biblia que había una nube en la noche, en el día, que no los dejaba que se quemaran, y en la noche había fuego, ¿cierto? Dice que una columna de fuego, ¿cierto? Ellos dormían tranquilitos, en la noche gozosos. Yo digo, qué tremendo, ¿cierto? Aunque veían y percibían las cosas de Dios, ellos sí murmuraban. Vamos a Éxodo capítulo número 15, verso número 26. Éxodo 15, 26. Éxodo capítulo número 15, en el verso número 26. ¿Qué dice la palabra de Dios? Y dijo: si oyeres atentamente la voz de Jehová tu Dios, ¿cierto? Dice tu Dios, e hiciere lo recto delante de sus ojos, y diere oído a sus mandamientos, y guardares todos sus estatutos, ninguna enfermedad de la que envía a los egipcios te enviaré a ti, porque yo soy Jehová tu sanador. ¿Qué es nuestro Dios? Levante la mano, dígale: Jehová es nuestro sanador, ¿cierto? Y llegarán a Elín donde había 12, y llegaron a Elín donde había 12 fuentes de agua y 70 palmeras, y acamparon allí junto al agua, dice la palabra de Dios. Entonces nos dice la palabra que estaba allí, hermano, Jehová Rafa, ¿cierto? Rafa significa sanador. Entonces Dios lo sana, ¿cierto? Cuando miramos nosotros, dice la Biblia, ninguna de las enfermedades que estuvieron sobre los egipcios van a estar sobre ustedes. Pero hay algo que tenemos que cumplir. ¿Qué fue lo que les dijo? Y dijo: si oyeres atentamente la voz de Jehová tu Dios. ¿Cómo tenemos que escuchar? Atentamente la voz de Jehová nuestro Dios. Escucharla. Mire, hermano, ni siquiera ponerle atención, sino atentamente. ¿Qué me quiere decir Dios con esta palabra que me está hablando? ¿Qué es lo que quiere Dios que yo cambie? ¿Qué es lo que Dios me quiere hablar con este mensaje? ¿Qué será lo que Dios quiere hablarme? Yo he visto que abro la Biblia y me encuentro este versículo bíblico, porque a veces nos pasa a nosotros. ¿Se abren la Biblia o no abren la Biblia? Yo a veces abro la Biblia y digo: Señor, ¿por qué me quieres hablar? Porque yo abro la Biblia y veo ese versículo bíblico y veo eso. Muéstrame, Dios mío, ¿qué me quieres hablar? La Biblia dice que de dos o tres maneras Dios nos habla y el hombre no entiende. O sea, hay veces que nosotros no entendemos, ¿cierto? No comprendemos. ¿Qué tenemos que decir? Señor, muéstrame.

muéstranos qué es lo que no entiendo, qué cosas yo no comprendo, qué cosas en mi vida hay que yo no entiendo. Entonces la palabra del Señor es muy clara en decirnos a nosotros, hay que buscarle a Dios, hay que meternos con Dios. Levante la mano, dígale, hay que meternos con Dios, hay que buscar a Dios. ¿Cuánto lo podemos creer? ¿Cuántos creemos a la promesa de parte de nuestro Rey Celestial? Levante la mano.

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0: Antes de que la bautizara como la Ruta 66 y mucho antes de que fuera pavimentada en 1926, la ruta era conocida como la National Old Trails, una de las primeras autopistas del país. Dado su creciente tráfico, en 1938 la ruta se convirtió en la primera carretera completamente asfaltada de Estados Unidos. La Ruta 66 mantiene viva en la actualidad una mística que atrae. Es importante saber que la antigua Ruta 66 fue reemplazada por la Autopista 40, que nace en Barstow y termina en Wilmington, en Carolina del Norte. Es decir, que para verdaderamente andar por los caminos históricos y ver los tradicionales carteles y gasolineras, es necesario desviarse y seguir el trazado original, que en muchos tramos está abandonado a su suerte. Pues de esta forma llega a nuestra particular Ruta 66 a través de los 66 libros de la Biblia, un programa original del profesor de Biblia Luis Sayao, un espacio que ha sido producido por Radio Encuentro, Radio Transmundial en España, traducido por Mateus Rodríguez y presentado y adaptado por el profesor de Biblia y comunicador Fernando Díaz Sarmiento. En esta ocasión vamos a viajar por la recta final de Jeremías, los capítulos 46 al 51 de este libro que lleva su nombre, de Jeremías, donde vamos a abordar un tema que nos dejará pensando, desapareciendo del mapa. Y es que a veces no tenemos respuesta ante las dificultades y los problemas de la vida. Es momento de recapacitar sobre nuestras decisiones. Pues quien te habla, Esperanza Suárez. Ahora me voy, pero volveré contigo después de la exposición con nuestra sección de preguntas y respuestas. Estaremos aquí en nuestra Ruta 66.
2: Tú que has estado siguiendo con nosotros este libro de Jeremías, sabrás que tiene 52 capítulos. Pero el último capítulo es una especie de apéndice que estudiamos ya con el capítulo 39. Por lo tanto, hoy vamos a estudiar las últimas palabras de este libro de Jeremías, cuando él trae diversos mensajes para las naciones. Y entonces nos ponemos a pensar, ¿cuál es la razón, la finalidad de este libro tan importante que trae las profecías de Dios acerca de tantas naciones en estos últimos capítulos del libro? Es importante mencionar que veremos una lista de juicios de Dios que caen sobre Egipto en el capítulo 46, sobre los filisteos en el 47, sobre los moabitas en el 48, los amonitas en el 49, en cuya segunda parte también sobre los edomitas, Damasco, ciudad de Siria, y las tribus árabes de Cedar y Hazor, así como sobre la localidad de Elam, que está más cerca de la región de Persia. Y los dos últimos capítulos, 50 y 51, estarán dirigidos concretamente al juicio contra Babilonia. ¿Pero por qué Jeremías escribe estas palabras? Mi querido oyente, tú que nos has estado acompañando recordarás el juicio de Dios contra Judá. Babilonia es percibida como un instrumento de Dios para traer el juicio contra los pecados de Judá. Así que lo que puede pasar en la cabeza de mucha gente es imaginar lo siguiente. Parece que el Dios de Israel se inclina ante el poderío babilónico, que es el poderío más fuerte del mundo. O parece que Dios podría ser acusado también de no tener una actitud de justicia porque Él está usando un pueblo injusto para traer juicio sobre un pueblo que es más justo. De hecho, esa fue la gran reclamación del profeta Habacuc en su libro. Ahora bien, veremos que estas especulaciones no resisten y no pueden ser verdaderas, porque Dios es un Dios de justicia. Es el Dios que llama a todos los pueblos y naciones a rendir cuentas. Y ahora el juicio de Dios viene y las naciones mencionadas aquí van sufriendo bajo el poder babilónico y están literalmente desapareciendo del mapa.

Es decir, o la nación deja de existir, o pasa a ser dominada, y muchos de sus habitantes huyen desesperados. Ese juicio divino cae sobre ellos por su prepotencia, su arrogancia, sus pecados, sus errores, y Dios manifiesta su justicia que cae sobre los pueblos. Finalmente, la propia Babilonia también sufrirá el juicio divino. Ante ese cuadro geográfico diferente en el que los pueblos van desapareciendo del mapa, veamos a quién le toca primero. Todo empieza con Egipto, en el capítulo 46, que dice lo siguiente según la Nueva Versión Internacional de la Biblia. La palabra del Señor acerca de las naciones vino a Jeremías el profeta. En cuanto a Egipto, este es el mensaje contra el ejército del faraón Necao, rey de Egipto, que en el año cuarto del gobierno de Joacim, hijo de Josías, rey de Judá, fue derrotado en Carquemis, junto al río Éufrates, por Nabucodonosor, rey de Babilonia. Justamente en el año 605 es cuando de hecho Egipto fue alcanzado por el poderío babilónico y recibe efectivamente el juicio de Dios. Egipto confiaba en dioses falsos, como vemos en el versículo 15. ¿Por qué yacen postrados tus guerreros? No pueden mantenerse en pie porque el Señor los ha derribado. Tropiezan una y otra vez, se caen uno sobre otro. Se dicen, levántate, volvamos a nuestra gente, a la tierra donde nacimos, lejos de la espada del opresor. Vemos claramente aquí que el juicio divino cae sobre los egipcios, que creían en su propio poder. Dice el versículo 25. El Señor Todopoderoso, el Dios de Israel, dice, voy a castigar a Amón, dios de Tebas, a Egipto, a sus dioses y reyes, al faraón y a los que en él confían. Los entregaré al poder de quienes atentan contra su vida, al poder de Nabucodonosor, rey de Babilonia, y de sus siervos. Luego Egipto será habitada como en los días de antaño, afirma el Señor. En este momento, mediante el juicio de Dios, Egipto está claramente desapareciendo del mapa. A continuación encontraremos el mensaje para los siguientes de la lista. Allá vamos. ¿A quién le toca ahora? Antes de que el faraón atacara Gaza, la palabra del Señor acerca de los filisteos vino al profeta Jeremías. Efectivamente, los filisteos también sufren ante el ataque y la victoria de los babilonios. Su gran arrogancia, sus ciudades aparentemente fuertes también caen, porque el juicio llegó también para los filisteos. Lo mismo ocurre con los moabitas, pueblo que vivía en Transjordania, y que siempre, como recordamos, fue un problema para Israel. Dice la palabra divina revelada a Jeremías. Así dice el Señor Todopoderoso, el Dios de Israel, acerca de Moab. ¡Ay de Nebo! Porque será devastada. Kiriatayín será capturada y puesta en vergüenza. Su fortaleza será humillada y destruida. Moab también sufrirá el resultado del juicio divino que cae sobre esta nación. El Dios justo no puede dejar la culpa sin castigo. No puede haber impunidad en la historia internacional, aunque los tribunales humanos sean débiles y muchas veces fallen. Dios está en control. Tarde o temprano, Él traerá el juicio sobre las naciones. Aquí ellas están obviamente desapareciendo del mapa, porque está llegando el juicio especialmente mediante el ejército babilónico. El inicio del capítulo 49 nos dice lo siguiente. Vienen días, afirma el Señor, en que yo haré resonar el grito de guerra contra Rabá de los amonitas, y se convertirá en un montón de ruinas, y sus ciudades serán incendiadas. Entonces Israel despojará de todo a los que de todo la despojaron, afirma el Señor. Aquí vemos una vez más el juicio divino, y en este caso cayendo sobre Amón, y también a continuación sobre Edom. Así dice el Señor Todopoderoso acerca de Edom. ¿Ya no hay sabiduría en Temán? Y entonces viene el texto hablando del juicio sobre los edomitas. Es importante, vale la pena destacar, que este texto de los versículos 7 al 22 del capítulo 49 de Jeremías es muy semejante a gran parte del contenido del libro de Abdías, que también trae el juicio de Dios sobre esta nación. El versículo 23 hace mención a Damasco,
la grande y famosa ciudad de Siria, la más antigua ciudad del mundo habitada hasta hoy. También sobre ella vino el juicio divino. Siguiendo con el texto, leemos: Así dice el Señor acerca de Cedar y de los reinos de Hazor, que fueron atacados por Nabucodonosor, rey de Babilonia. Vamos, atacad a Cedar, destruid a esa gente del oriente. Sobre la región de Elam, que estaba cerca de Persia, dice el versículo 34. La palabra del Señor acerca de Elam vino al profeta Jeremías al comienzo del reinado de Sedequías, rey de Judá. Es importante que nuestro oyente esté atento a que esta lista de naciones, una a una, que están en este proceso de juicio en el que van desapareciendo del mapa, no está organizada aquí en una secuencia cronológica. El tiempo varía según cada una de ellas, pero la verdad es que el tiempo de cada una iba a llegar y de hecho llegó. Y el juicio cayó sobre esas tribus árabes que estaban en el camino de los babilonios. Definitivamente, el juicio cayó sobre Elam. Ante todo esto, alguien podría pensar: vaya, a lo mejor Jeremías era partidario de los babilonios. Estaba apoyando la derrota de su propia nación, habiéndose vendido a los extranjeros. Uno podría especular con que Jeremías estaba apoyando la derrota de su propia nación, habiéndose vendido a los extranjeros. Pues bien, hay que decir que esa perspectiva no es verdadera. Tanto es así que Jeremías traerá una palabra dura sobre o contra Babilonia. Esta potencia está siendo usada como juicio de Dios contra las naciones que están desapareciendo del mapa ante su poderío. Pero la verdad es que también llegará el turno de Babilonia. La palabra del Señor acerca de los babilonios y de su país vino también al profeta Jeremías. Anunciad y proclamad entre las naciones. Proclamadlo, levantad un estandarte. No ocultéis nada, sino decid: Babilonia será conquistada. Bel quedará en vergüenza. Marduk quedará aterrado. Sus imágenes quedarán humilladas y aterrados sus ídolos, porque le ataca una nación del norte, que dejará desolada su tierra. Hombres y animales saldrán huyendo y no habrá nadie que la habite. El juicio de Dios triunfará. Nación por nación será llamada a rendir cuentas. Babilonia fue usada como la gran arma del juicio de Dios, pero ahora llegó su turno. Ella también rendirá cuentas. Su prepotencia, su orgullo, su confianza en los dioses falsos no quedará así como así. Dios tiene todo el control y dominio sobre la situación. Así que los capítulos 50 y 51 anunciarán con detalles el juicio de Dios contra Babilonia, que castigó a Judá y que pensó que era muy poderosa y que dependía de su propia fuerza. Por eso el versículo 33 dirá lo siguiente: Así dice el Señor Todopoderoso. Israel y Judá son pueblos oprimidos. Sus enemigos los tienen apresados. No los dejan en libertad. ¿Por qué el juicio de Dios caerá sobre ella? ¿Quién lo llevará a cabo? ¿Cómo va a suceder? El propio libro de Jeremías nos lo anticipa y nos lo dice en el versículo 11 del capítulo 51. El Señor ha despertado el espíritu de los reyes de Media para destruir a Babilonia. Sí, efectivamente, los medopersas, a través de Ciro, en el año 539, traen el gran juicio también sobre Babilonia, cuando también llegó su turno de salir del mapa. Y así Jeremías termina sus palabras. En los textos finales del capítulo 51, dice que él escribió en un rollo todas las desgracias que sobrevendrían a Babilonia. Todo lo que fue registrado acerca de esta gran potencia mundial. Y aquí terminan las palabras de Jeremías al final del capítulo 51, cuando Dios trajo el juicio sobre las naciones, que poco a poco, como ya hemos visto, fueron desapareciendo del mapa.

0: Hacemos nuestra parada en boxes para repostar y tomar fuerzas antes de seguir con nuestra Ruta 66, que es un viaje emocionante por el camino de la vida.
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0: 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Continuamos en esta segunda parte de nuestra Ruta 66 para aprender más sobre los capítulos 46 al 51 del libro de Jeremías. Recuerda, tú que nos oyes, que puedes enviarnos tus preguntas o tus dudas, tus consultas, también tus comentarios al WhatsApp o Telegram 601 20 32 65. Con el prefijo más 34 desde fuera de España, o bien en el correo electrónico info@radioencuentro.net. Tanto en el WhatsApp como en el correo puedes solicitar la guía de estudio gratuita. Te la vamos a enviar. En nuestro estudio del libro de Jeremías hemos llegado a la recta final y ahora estamos concluyendo ya el libro de Jeremías con los capítulos del 46 al 51. Pues observando tu exposición aquí, Fernando, noté que en estos capítulos hay mención de varios dioses de las respectivas naciones. ¿Por qué se mencionan los dioses de las naciones en estos capítulos, Fernando?
2: Mira, Esperanza, de hecho es una constatación que tiene total sentido. Al anunciar la lista de naciones que recibirán el juicio divino, Jeremías diversas veces menciona a los dioses de Egipto, de Edom o de Moab, y esto es muy importante porque esos dioses eran, digamos, la gran fascinación de los propios israelitas. ¿Quién iba a decirlo? Y la idea es la de que ellos podrían confiar en esos dioses que no eran dioses de verdad, dioses reales. Así que cuando Dios dice que traerá juicio, él también, digamos que está ironizando la esperanza falsa que los paganos tenían en sus dioses, en sus divinidades, que para nada servían. Una vez más, es importante destacar que en la teología de los profetas, el énfasis claro es el de que los dioses paganos no solamente son elementos del mal, sino que no tienen ningún valor ni ninguna utilidad, como es comprobado en este momento.
0: Ahora, hablando de desaparecer del mapa, ¿por qué naciones pequeñas e irrelevantes como Edom, los amonitas, algunas otras, aparecieron junto a las grandes potencias de la época como Egipto y Babilonia? ¿Será, tal vez, que la culpa de estos es la misma que la de los grandes?
2: Mira, Esperanza, no sé si podríamos encender aquí el culpómetro para ver quién es más culpable entre estas naciones de la antigüedad. La cuestión más bien es que la idea esencial es la de que Dios es el Dios de la justicia. Así que todo el mundo ha de comparecer para rendir cuentas. Y a pesar de que Egipto y Babilonia fueran más arrogantes, eso no era un privilegio suyo. Es lo que le pasa precisamente a mucha gente hoy en día, que va por ahí exhibiendo mucha arrogancia, mirando por encima del hombro con una actitud que da miedo. Esa es la actitud, por ejemplo, de los edomitas. Ellos, digamos que no son mucha cosa, como podríamos decir coloquialmente. Tan solo porque viven en un lugar más alto, ellos se creen los mejores. Y esta actitud que tuvieron acerca de la propia nación de Judá es la que sufrirán en carne propia con los ataques de los babilonios. Así que lo que Dios está haciendo es una especie de criba. Toda maldad será castigada, y el juicio de Dios también está llegando a ellos.
0: Es muy interesante que el capítulo 46 menciona la famosa batalla de Carquemis, que incluso vemos en los libros de historia. ¿Qué batalla fue esta que se menciona aquí?
2: Esa batalla es una de las más importantes de la historia antigua porque es un punto de inflexión, es un cambio en la historia de todo el Oriente Próximo. En esa época todavía teníamos al poderío asirio que estaba intentando sobrevivir y que intentó hacer una alianza con Egipto. El rey Josías también intentó meterse en el lío. en ese gran conflicto. En una batalla en Megido, él terminó muriendo, y en esa ciudad de Carquemis, donde tuvo lugar la batalla, el faraón Neco II fue a intentar ayudar a los asirios en la lucha contra los babilonios, y perdió la batalla, lo que se tradujo en un dominio completo a manos de Babilonia. Después de esa batalla, todo el control de Asiria Occidental pasó a manos de los babilonios, y fue, por así decirlo, la decisión absoluta de que a partir de ahí ni Egipto ni Asiria podrían representar cualquier problema para el dominio de los babilonios que destruyeron Jerusalén y Judá.
0: Fernando, tenemos la Biblia como un libro tan nuestro, tan personal, de un Dios tan cercano. Sin embargo, vemos aquí a un Dios involucrado en la política internacional. ¿Es así? ¿Es posible? ¿Hay una exageración en lo que parece sugerir?
2: Esperanza, pensemos que Dios, por ser tan puro y santo, no se involucra en la política, que Dios solo vive en la iglesia y no se mete en esas cosas. Pero en realidad, Dios es el Señor de toda la tierra, el Dios todopoderoso, omnisciente, lo sabe todo, omnipotente, lo puede todo, y omnipresente, está en todas partes. No hay duda de que Él está detrás y tiene el control y dominio total de la situación. Es que Dios, en su paciencia, en su bondad, concede tiempo y oportunidad a las personas y naciones, como le dio a la propia nación de Judá. Aunque no lo parezca y los periódicos informativos no lo mencionen, Dios está en control de la situación. Él reina para siempre, y todas las naciones rendirán cuentas a Dios, incluso sus líderes y sus personalidades más poderosas.
0: Bueno, pues muchas gracias por cada una de las respuestas que nos has dado. Y tú, que nos estás escuchando, por favor, no te vayas, no desaparezcas todavía, porque ahora llega la aplicación de nuestra Ruta 66, un momento clave, sin ninguna duda.
2: Hoy en nuestra Ruta 66 hemos terminado nuestro estudio sobre el libro de Jeremías, recorriendo los capítulos 46 al 51 con el tema recurrente desapareciendo del mapa. Y es que Dios trajo el juicio sobre las naciones de la antigüedad, desde Egipto hasta Babilonia. Después del juicio que cae sobre Judá, las demás naciones también tuvieron que rendir cuentas a Dios por sus actividades y actitudes. Mi querido oyente, cuando escuchamos noticias hoy en día, nos ponemos a preguntarnos si ante tanta guerra, injusticia y maldad, habrá una correcta y adecuada solución. Pues bien, querida amiga, querido amigo, leyendo el libro de Jeremías, descubrimos la gran lección. Da igual la nación, tarde o temprano, recibirá su castigo o aprobación. Es momento de quedarnos con una gran lección. Recuerda, pase lo que pase, Dios tiene el control. Confía de todo corazón en Él.
0: Pues nos quedamos aquí por hoy en nuestra Ruta 66. Volveremos en este mismo horario y en esta misma sintonía con otro programa sobre la Palabra de Dios. 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Sí, sí, completamente gratis. Estuvo en la parte técnica Andrés Ocampo y te acompañó Esperanza Suárez. Nos vamos, pero contamos contigo en nuestra próxima y particular Ruta 66, un camino abierto a la esperanza, un encuentro con el autor de la vida.
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1: Te informamos la hora. Son las 8:59.

Fíjate, cuando estás leyendo la Biblia, a menudo te encontrarás con pasajes que realmente no se aplican a ti. Así que lo que haces es decir, oh bendito Espíritu, ¿este pasaje se aplica a otras personas? Ayúdame a saber por quién puedo orar esto, Señor. Y Dios traerá a la mente a personas y situaciones por las cuales tú entonces podrás orar en ese momento y al mismo tiempo usar las Escrituras en el proceso de oración. ¿Qué experiencia tan maravillosa será esa? Ahora bien, si hay un pasaje que no se presta en absoluto para la oración, y eso puede ser cierto en algunas de las secciones históricas de la Biblia, entonces lo que debes hacer es simplemente leerlo, y si es posible, si no puedes leerlo en voz alta, al menos léelo y deja que tus labios se muevan, y léelo a Dios. Di, Señor, estoy leyendo tu palabra, pero estoy leyendo tu palabra en tu presencia. Y te leo esta palabra. Y en el proceso, Dios es honrado, porque dice que se ha exaltado su palabra tan alto como su nombre. Dices, bueno, ¿qué pasa con la postura en la oración? Tengo mis propias convicciones, en realidad la postura no es tan importante, pero el corazón sí lo es. Leí acerca de un hombre que nunca oró porque nunca pudo tener la postura correcta. Cuando se arrodillaba, su traje se arrugaba. Cuando se ponía de pie, le dolían las piernas. Cuando se sentaba, le parecía demasiado irreverente. Bueno, un día estaba caminando por un camino abierto y cayó de cabeza en un pozo angosto. Bueno, tú sabes, él descubrió que hay momentos en los cuales la postura no es tan importante. De hecho, inclusive, en un momento de necesidad, podrías orar de cabeza si es necesario. Igualmente, tú puedes decir, sí, pero ¿qué pasa con las distracciones? Ahora bien, cuando comiences a hacer esto, encontrarás todo tipo de distracciones, porque recuerda que el diablo en ese momento realmente se va a despertar. Él, quien ha estado dormido de repente, cobrará vida y dirá, «No puedo dejar que esto continúe sucediendo». Entonces lo que sucederá es que vas a ser distraído. Se te van a presentar muchas preocupaciones en tu vida. Por cierto, hay dos respuestas a esto. La primera es orar por aquello que te ha distraído, probablemente sea ansiedad. Y entonces lo que haces es que cuando llega esa distracción dices, «Señor, esto me ha venido a la mente y esto me está distrayendo ahora, así que quiero dártelo a ti. Quiero orar a través de esto para poder volver a mi adoración por ti y regresar a las Escrituras». De hecho, hubo momentos antes, hace muchos años, en los que en realidad tenía un cuaderno de notas junto a mi Biblia abierta, porque en el momento en que bajaba a orar, de repente recordaba lo que tenía que hacer. Estaba pensando en esto y aquello, y entonces no podía dejar de lado esos pensamientos porque pensaba que podía olvidar que era lo que tenía que hacer. Así que simplemente lo anotaba. Anótalo y ocúpate de eso para que puedas volver al campo de la oración. No creo necesariamente que debas poner siempre tu Biblia en tu mano izquierda y tu agenda en tu mano derecha, pero hay que hacer algo para que podamos volver al campo de la oración y para que nuestras distracciones sean utilizadas para la gloria de Dios en lugar de destruir la comunión que Dios quiere que tengamos con Él. Entonces, lo que sucede es que Dios desencadena nuestros recuerdos. Simplemente intenta hacer eso. El otro día estaba leyendo en los Salmos, en el Antiguo Testamento, donde dice, «El necio ha dicho en su corazón, no hay Dios». ¿Qué haces con un versículo así? Bueno, inmediatamente comencé a pensar, «Sabes, nunca he orado por los ateos. Esta podría ser una buena oportunidad para hacerlo». «Padre», y algunos me vinieron a la mente, «oro para que los ayudes a entender lo tonto que es esto. Dios, ten piedad de sus almas». ¿Te fijas cómo la lectura de la palabra de Dios desencadenará en nuestra mente otras cosas y personas por quienes orar y en quienes nunca pensaríamos por nuestra propia cuenta? Quizás digas, bueno, debería tener una lista de oración. Sí, una lista de oración es buena porque lo que hace es ayudar a enfocar nuestra mente divagante. Pero al orar de esta manera, nunca oraremos lo mismo de la misma forma. Y entonces finalmente tenemos una oración que permanecerá con nosotros durante todo el día, porque hemos combinado la meditación y la intercesión.
Ahora te

0: animo a que hagas esto. Te animo a que lo hagas durante un mes. Lo que descubrirás es el hambre y la carga por la palabra de Dios, y el deseo de estar en la presencia de Dios crecerá tanto que luego simplemente se convertirá en hábito y experiencia. Pero las primeras semanas serán difíciles, y tú sabes quién va a intentar hacerlo difícil para ti. Te pedí que mantuvieras tu Biblia abierta en el capítulo 12 de Romanos en el Nuevo Testamento. ¿No sería maravilloso si nosotros tomáramos desde el versículo 9 de Romanos capítulo 12 hasta el final del mismo y que todos nos basemos en esos versículos para orar esta semana por la iglesia? ¿Puedes imaginar eso? El amor debe ser sincero. Oh Dios, oramos para que nos hagas personas sinceras y devotas y que pueda haber una situación específica que el Señor traiga a tu mente y que debes comprometerte con Él en tu propia vida y en la vida de los demás, allí, en tu iglesia. Oh Dios, que como congregación podamos odiar lo malo y nos aferremos a lo bueno, y le pedimos a Dios que nos dé una carga para interceder por aquellos quienes están atados por el mal, quienes están esclavizados por el mal, y luego ser devotos los unos para con los otros con amor fraternal. Avanzar a lo largo del camino y elevar esa oración por nuestra congregación. No vas a decir simplemente, ahora bendice a nuestra iglesia. Será la agenda de Dios para el pueblo de Dios. ¿Y qué pasará si comenzamos a orar de esta manera? Bueno, finalmente obedeceremos las palabras de la Escritura que dicen, orad sin cesar, porque las palabras estarán en nuestra mente y en nuestro corazón. Y cuando nos encontremos con Dios en la mañana, cuando finalmente le entreguemos el día, y comencemos cada día al pie de la cruz, mientras nos comprometemos con Él y mientras meditamos y oramos, tendremos algo que llevar con nosotros durante todo el día, y la oración que elevemos en la mañana estará en nuestra mente y en nuestro corazón. Sí, por supuesto, seremos reprendidos, exhortados, animados, heridos por la convicción. Se nos dará esperanza. Todas esas cosas sucederán si tratamos a las Escrituras de esta manera. Descubriremos, como alguien ha dicho, que cuando oramos por algo que no es la voluntad de Dios, Él dirá que no. Si oramos por algo que no es a su tiempo, Él dirá despacio. Y si oramos de alguna manera y Dios ve que nosotros somos el problema, Él dirá crece. Pero en el proceso finalmente conoceremos a Dios, y lo que descubriremos es que no es anormal poder decir que perteneces a la vigilia de oración y pasas una hora con el Señor, porque lo que estás haciendo es que estás leyendo su palabra. Tu lista de oración está en un lado de tu mano y la Biblia está en el otro, y luego estarás conectando las dos, y Dios te estará conduciendo a las profundidades de la oración. Quizás hoy me estás oyendo y estás sorprendido por la intimidad que todos queremos tener con Dios. Y la razón puede ser porque, personalmente, nunca has confiado en Jesucristo como tu Salvador. Tú puedes decir, bueno, ¿cómo haces eso? Por supuesto, no son las palabras lo más importante, sino la expresión del corazón. Hay una oración en la Biblia que nos puede elevar, y es posible que necesites elevar hoy. La Biblia dice que Jesús contó la historia de dos personas que fueron a un templo a orar. Ahora bien, ambos estaban orando, pero un hombre estaba orando de acuerdo con su propia agenda. No estaba orando en absoluto de acuerdo con la agenda de Dios. Él dijo, «Te doy gracias porque no soy como los demás hombres, estafadores, injustos, adúlteros, ni aun como este recaudador de impuestos. Yo ayuno dos veces por semana, doy el diezmo de todo lo que gano». Esa forma de alardear, así, tú no la encuentras en la Biblia. ¿De dónde viene eso? Él estaba orando con sus propias ideas. Él se estaba exaltando a sí mismo en la presencia misma del Dios ante quien debía humillarse. Pero al lado del fariseo había otro hombre, un publicano, despreciado por ser considerado de clase baja. Y la Biblia dice que ni siquiera alzaba los ojos al cielo. No podía soportar mirar hacia arriba, como si fuera a ver el rostro de Dios. Simplemente se golpeaba el pecho, y aquí está la oración que elevó, y que realmente deberías elevar hoy. Él dijo, «Dios, ten piedad de mí, pecador. Y Jesús dijo que ese hombre, el segundo hombre, se fue a casa justificado y el otro no. ¿Cómo nos conectamos con Dios? Nos conectamos reconociendo nuestra propia pecaminosidad y nuestra necesidad de un Salvador. Y decimos, oh Dios, recibo tu misericordia tal como nos es dada en Jesucristo nuestro Señor. Recibimos nuestra misericordia de su mano amorosa. Es un regalo dado a aquellos quienes finalmente abandonan toda dependencia de las obras y confían solo en Cristo. Dios, ten piedad de mí, pecador. Vamos a orar juntos. Padre nuestro, hoy queremos orar tan fervorosamente como lo hicieron los discípulos cuando tú estabas aquí en la tierra. Señor Jesús, cuando dijeron, Señor, enséñanos a orar, confesamos hoy que son muchas las personas que han escuchado este mensaje y que nunca han ido más allá de las buenas intenciones. Oramos hoy para que los transformes, para que los hagas diferentes. Te pedimos hoy que nos ayudes a poder meditar y orar según tus pensamientos y a orar de acuerdo a tu agenda y no la nuestra. Haz de nosotros un pueblo de oración. Oro por aquellos que nunca han confiado en Cristo para que puedan clamarte y decir, sí, ten piedad de mí, un pecador, que reciban tu gracia. Te lo pido en el nombre de Jesús. Amén.
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Hoy vamos a estudiar en la palabra y vamos a escudriñar las escrituras. La Biblia dice que en ella está la salvación nuestra, ¿cierto que sí? Y hoy vamos a estudiar acerca del milagro de Listra. ¿Qué vamos a estudiar? Un milagro, dice la palabra de Dios, y ese milagro fue en un lugar que se llama Listra. Hechos capítulo número 14, en el verso número 8. La Biblia dice que el apóstol Pablo llevó la palabra y llegó a un lugar en donde había una persona necesitada, ¿cierto? Una persona que necesitaba un milagro de parte del Señor, y eso es lo que cada uno de nosotros debemos de entender. Necesitamos un milagro de parte del Señor, ¿cierto? Que Dios sea obrando en nuestras vidas. Hechos 14:8 dice lo siguiente: Pablo es apedreado en Listra. ¿Qué le pasó al apóstol? Fue apedreado, dice la Biblia, en Listra. Y cierto hombre de Listra estaba sentado, imposibilitado de los pies, cojo de nacimiento, que jamás había andado. ¿Qué le pasó? La Biblia dice que nunca había andado este hombre, nunca había tenido la oportunidad que usted y yo tenemos para poder en cierta forma caminar. Y allí nosotros nos damos cuenta que son circunstancias que pasan en nuestra vida, ¿cierto que sí? El verso número 9 dice: y este oyó hablar a Pablo, el cual fijando en él sus ojos y viendo que tenía fe para ser sanados. Hay gente que tiene fe, hay gente que aunque esté enfermo tiene la posibilidad de ser sano. Siéntese en ahí, hermanos, vamos a estudiar. Hay personas en las cuales no tienen la fe y hay otras personas que sí tienen la fe. Hay gente que tiene ese deseo de ver la gloria de Dios, hay personas que no tienen deseo de ver la gloria de Dios. Aquí nosotros encontramos, hermano, que la Biblia contiene muchos relatos de curaciones milagrosas. En cada uno de estos demuestra el deseo que tiene Dios de sanar a los enfermos. Y la manera como el hombre puede ser sano, hoy es un elemento que parte de nuestro Rey Celestial. Dios desea que las personas sean sanas. Las enfermedades, Dios no quiere que la gente esté enferma. Pero la enfermedad son consecuencias muchas veces de la maldad de las personas, ¿verdad que sí? La palabra del Señor nos muestra a nosotros que muchas de las enfermedades vienen de generación familiar, ¿cierto que sí? De generación en generación. Son, dice la palabra, iniquidades que va de familias, personas que cometieron errores por no buscar la presencia de Dios, ¿cierto? Entonces van maldiciones que van de generación en generación. Pero Dios quiere siempre que la persona sea libre, que la persona en cierta forma nunca esté afligida, nunca esté enferma. Entonces aquí miramos que la condición del hombre, cierto hombre de Listra que estaba sentado. ¿Cómo estaba este hombre? Sentado, ¿cierto que sí? Quizás de pronto se había terminado su esperanza, no tenía ninguna visión. De pronto él decía: ¿yo para qué sigo? ¿Para qué continúo? ¿Cierto? ¿De qué me sirve nosotros buscar de parte del Señor? Cierto hombre de Listra estaba sentado. ¿Cómo está este hombre? Sentado. Y es que la palabra significa muchas cosas. Sentado significa que este hombre había perdido de pronto el deseo de vivir. De pronto ya no tenía el mismo deseo que otras personas tenían porque nunca había caminado. De pronto nosotros decimos: si una persona

más difíciles que a la nuestra. Hay veces nosotros nos quejamos por nuestra dificultad y hay otras personas que están, como dicen por ahí, con dificultades mayores. Hay personas que ya no tienen de pronto la misma esperanza, han perdido la esperanza. Lo hermoso de esta persona es que no perdió nunca la esperanza. ¿Qué es lo que nosotros no podemos llegar a hacer? Perder la esperanza, ¿cierto que sí? Siempre tenemos una esperanza. Ayer estábamos mirando la palabra que meditábamos con los hermanos en la tarde, y es que el Señor Jesucristo siempre nos dejó a nosotros algo, y es que nosotros tenemos siempre que pensar que hay una meta que tenemos que alcanzar. Estamos aquí, ¿cierto que sí? Jesús lo dijo en la oración, estamos en el mundo, pero no somos del mundo. ¿De dónde somos nosotros? ¿El reino de dónde? De Dios. Usted y yo pertenecemos al cielo, tenemos que seguir la carrera, tenemos que dejar todas aquellas cosas que no le gustan, que no le agradan al Señor, tenemos que seguir caminando como dice la palabra del Señor, ¿verdad que sí? El verso número 9 dice, este oyó hablar a Pablo. ¿Qué pasaba con este hombre? Había escuchado un mensaje, ¿cierto? Mire la importancia de nosotros llevar la palabra. Este hombre había escuchado hablar a Pablo, había escuchado un mensaje del apóstol Pablo que decía de pronto de que Dios podía sanar, de que Dios podía levantar, que Dios podía fortalecer las personas, y eso le quedó marcado en el corazón. Mire, hermano, ¿por qué nosotros buscamos de Dios? Porque alguien nos dio una palabra y esa palabra nos redarguyó, esa palabra nos dijo, sí, hay una posibilidad de que nosotros podamos llegar al Señor. Dios puede hacer algo en nuestra vida. Oiga, eso era lo que siempre había en el corazón de este hombre. No había perdido la esperanza, dice la palabra del Señor. Aquí quise resaltar, por todos los días eran, para él todos los días eran iguales. Para este hombre todos los días eran igualitos. No había un día en el cual de pronto hubiera cambiado algo. No había un día en el cual de pronto había algo diferente en su vida. Pero vemos nosotros que este hombre, hermano, cuando vemos aquí la palabra del Señor, nos dice algo importante. Estaba esperando en el Señor, porque no era Pablo, era Dios que iba a hacer algo, ¿cierto que sí? Sigamos leyendo el verso, dice la palabra, el verso 8 otra vez. Cierto hombre de lista estaba sentado imposibilitado de los pies. ¿Dónde tenía la dificultad? En los pies, ¿cierto que sí? No, la Biblia nos dice que no se podía mover las manos, no podía mover el resto de su cuerpo, solamente eran los pies. Este hombre de pronto podía trabajar con las manos, ¿cierto? Yo he visto gente que de pronto no se puede mover, están en una silla de ruedas, pero se pueden mover pueden mover sus manos, puede hablar, puede tener común y corriente, ¿cierto que sí? Pero son personas en las cuales, aunque tenga la mitad de su cuerpo que le funciona, hay gente que trabaja mejor que la persona que le funciona todo. Yo no sé si usted ha escuchado hablar de un hombre, es que no me acuerdo el nombre, que no tiene, este hombre no tiene los pies. Y camina, no tiene ni los pies ni las manos. Y tiene familia, tiene hijos. Y habla de Dios. Uno dice tremendo, ¿cierto? Hay gente que en cierta forma, con lo poco que tiene, se esfuerza. No es un obstáculo, ¿cierto? Porque muchas veces nosotros somos imposibilitados, no de los pies ni de las manos, sino de la mente, ¿cierto? Que sí, ¿a dónde está el peor error de nosotros? Que hay veces nos imposibilitamos de nuestra mente, ¿cierto? Decimos, no podemos, esto yo no lo puedo hacer, esto no creo que Dios me vaya a apoyar. Y ahí es cuando comenzamos nosotros igualmente a ser, como dicen, paralizados espiritualmente. Este hombre, dice la Biblia, que está imposibilitado de los pies, cojo de nacimiento, que jamás había andado, ¿cierto? Este oyó hablar a Pablo, el cual fijando en él sus ojos y viendo que tenía fe para ser sanado. ¿Qué tenía este hombre? La fe. Acuérdense que la Biblia dice lo siguiente: sin fe es imposible agradar a Dios. ¿Qué agrada a Dios? La fe. A Dios lo que le gusta es que nosotros tengamos la fe, que nosotros seamos capaces igualmente de creer que tenemos un Dios en el cual puede hacer las cosas. La Biblia, cuando nosotros la escuchamos, lo que hacemos es aumentar esa fe. Cuando usted escucha la palabra, acuérdese que la Biblia dice que la fe viene ¿por qué? Por el oír. Quiere decir que cuando usted y yo nos falte la fe, lo que tenemos que hacer es escuchar la palabra. Usted lo que tiene que escuchar la palabra, y entre más escuchemos la palabra, pues se va a aumentar la fe, se va a aumentar, hermano, esos deseos de nosotros ver la gloria de Dios, porque hay veces nosotros perdemos como el deseo de ver la gloria de nuestro Rey Celestial. Hay gente que ya no quiere ver la gloria de Dios porque simplemente escucha más lo que el mundo le enseña. El mundo nos enseña a nosotros, hermano, ¿a qué? A que no pensemos en Dios, a que no hagamos las cosas de Dios. Pero la Biblia siempre nos estará diciendo, hay una esperanza para todos, ¿cierto que sí?
siempre tendremos una esperanza en la cual igualmente, iglesia, nosotros podemos lograr alcanzar. Verso número 10 dice: dijo a gran voz,

0: levántate derecho sobre tus pies. Y él saltó y anduvo. Uno ve ese milagro como tan fácil, ¿no? ¿Cómo vemos ese milagro? Pues hay veces uno llega y ve la palabra, los versículos bíblicos, y uno dice, pues tan fácil. Le pegó un grito y le dijo, salta, como regañándolo. No fue un regaño. Fue una palabra de Dios en el cual le dijo que se levantara, ¿cierto que sí? Que dejara su parálisis y comenzara igualmente a caminar en la fe que Dios le había dado. En nuestra vida, iglesia, nosotros tenemos que hacer algo. Y es siempre dejarnos que llevar por la fe que Dios nos ha colocado en nuestro corazón. Nunca dejarnos desviar de los propósitos del Señor. Siempre estar metido en las cosas que Dios nos ha hablado, ¿cierto que sí? Aquí encontramos nosotros, hermano, que estaba impotente físicamente, era una persona impotente físicamente, pero logró alcanzar algo que quizás otras personas no alcanzaron. La palabra del Señor dice que muchas viudas había en el tiempo de Elías, pero solamente la viuda de Sarepta fue la única que vio el milagro, ¿cierto que sí? ¿Habían pocas viudas? No, habían muchas. Yo me imagino que así como Bartimeo el ciego, yo creo que habían muchos ciegos en el cual se hacían en el camino. Pero el único que insistió por el milagro fue Bartimeo, ¿cierto que sí? La Biblia dice que cuando Bartimeo escuchó que Jesucristo iba pasando por el camino, porque acuérdese que él era ¿qué? Ciego, ¿cierto? Entonces comenzó a gritar y decir, Señor Jesús, Hijo de David, ten misericordia de mí. Y comenzó a gritar, comenzó a que los discípulos le intentaran callar, tanto que la palabra del Señor dice que los mismos discípulos le dijeron, cállese. Los mismos discípulos le dijeron, no moleste al maestro, pero seguía gritando más, porque era la oportunidad que él tenía. Quizá no iba a volver a encontrar o iba a escuchar que Jesús pasaba por el frente de él. Mire, hermano, que en nuestra vida espiritualmente nosotros tenemos que aprovechar las oportunidades que Dios nos ha dado. ¿Qué tenemos que hacer? Aprovecharlas bien, ¿cierto que sí? Y que nosotros cuando hagamos las cosas de Dios siempre busquemos, hermano, que sea agradable delante de Dios. Hay muchas personas que aprovecharon los milagros por un tiempo, pero después se olvidaron de Dios. Acuérdese que el trabajo del enemigo es hacer que usted se olvide de Dios. El trabajo del enemigo es hacer que usted, hermano, no siga buscando del Señor, hacer que usted se desanime, hacer que usted se aparte, porque él también está luchando por nuestra alma. ¿Qué dice usted? ¿Será que el enemigo no está luchando por nosotros, por nuestra alma? ¿Sí o no? Claro, así usted diga que no. Después usted dice, no, porque yo estoy cubierto con la sangre de Cristo. Sí, gloria a Dios. Pero la Biblia dice, no le dé lugar al diablo. La Biblia dice, no le demos lugar a quién. Al diablo, no le demos lugar a él, porque él está buscando ocasión, él está buscando oportunidad que nosotros nos desanimemos, que como que menguemos espiritualmente para que nosotros no sigamos haciendo lo que antiguamente hacíamos, ¿verdad que sí? Entonces aquí miramos que este hombre estaba imposibilitado de los pies, ¿cierto que sí? La Biblia es una de las versiones donde dice que los pies es algo que este hombre lo llevaría al Señor. Significa que sus pies significa mucho en la parte simbólica. Significa que este hombre no solamente estaba imposibilitado físicamente, sino también espiritualmente. Hay gente que está imposibilitado espiritualmente. Mire, iglesia, hay gente que está paralizada, no físicamente, sino espiritualmente. Hay personas en las cuales la parálisis no es física, la parálisis es espiritual. No puedo, Señor, yo no sé, yo no creo que Dios pueda hacer un milagro conmigo. Acuérdense lo que esta semana pasada nosotros estuvimos estudiando. La Biblia dice que el Señor le dio una mina, dice la palabra que a uno le dio una mina, le dio al otro otra mina, le dio otra mina, hasta que repartió 10 minas. Pero no son las minas de carbón ni nada de eso, ¿cierto que sí? Sino que la mina es una moneda que valía 100 dracmas, ¿cierto que sí? Si un dracma era un día de trabajo más o menos, ¿cuánto equivale 100 dracmas? ¿Cómo cuánto? ¿Cuánto es el día de trabajo aquí? Yo creo que ha subido, ¿cierto que sí? ¿Cuánto es el día de trabajo aquí en Ubaté? Si usted contrata a alguien, ¿cuánto vale un día de trabajo? ¿No sabe? ¿Nada? ¿33,000 pesos? ¿50,000 pesos? Bueno, dejémoslo por ahí en 45, miti miti. Digámosle que 45,000 pesos. Ahora multipliquemos por 100. ¿Cuántos son 100? A ver, 45,000 por 100, ¿cuánto sería? No, a ver, ayúdenme ustedes que pueden sacar rápido esa cuenta, que ustedes no necesitan ni calculadora, hermano. 4,500,000, eso, mira, hay calculadoras rápidas, ¿cierto que sí? 4,500,000. Entonces imagínense que Dios, dice la Biblia, que a cada uno le dio 4.500.000. Y le dijo: yo después de mucho tiempo voy a volver a mirar a ver cuántos usted trabajó y cuánto hizo. Dice la Biblia que uno hizo 10, la multiplicó a 10. ¿Cuánto sería esos 10? Imagínese. Ahora multiplique 4.500.000 por 10. ¿Cuánto? ¿Cuánto? 45 millones, ¿cierto que sí? Oiga, lo multiplicó, trabajó las cosas. Esto es una manera espiritualmente que nosotros podemos multiplicar las cosas que Dios nos ha dado. Dice la Biblia que vino otro que le dijo: mire, mi mina produjo 5 más. Y dice la Biblia, le dijo el Señor: buen siervo fiel, en lo poco has sido fiel, en lo mucho te pondré. Ve, también te voy a entregar 10 ciudades. Eso es al reino de Dios. Y dice la Biblia que llegó otro con 5 y le dijo: Señor, tu mina ha producido 5. Y el Señor le dijo: mire, buen siervo fiel, en lo poco has sido fiel, en lo mucho te pondré. Te voy a poner a ministrar 5 ciudades, reino de Dios. Y la Biblia dice que después llegó uno con miedo, paralizado de la mente, paralizado del corazón, y le dijo: Señor, sabía que tú eres un Dios severo, duro, que toca darle cuentas y que toca un día darle cuentas a él. Y la Biblia dice que él comenzó a hablar y comenzó a justificarse. Y el mismo Señor dijo: por tus mismas propias palabras te voy a juzgar. Sabía que yo era un hombre severo. ¿Por qué no fuiste si pusiste mi dinero, mi mina, a los bancarios? Mire que el Señor lo representa en los talentos y lo representa en las minas. Y la Biblia dice que al que le tenía la mina le dijo: mire, a este sinvergüenza, quítale esa mina y désela al que tiene 10. ¿Al que tiene cuántas? Usted le parecía injusto, ¿cierto que sí? Muchas personas dirían: oh, pero qué injusto el Señor. Porque lo que Dios quiere es que nosotros verdaderamente lo que Dios nos ha entregado lo produzcamos. Que si Dios nos da una oportunidad, sigamos trabajando, sigamos meditando, sigamos buscando la presencia de Dios. Porque cuando nosotros perseveramos, vamos a alcanzar la bendición de Dios, iglesia. Eso es lo que Dios quiere. Que usted no tenga una parálisis en su mente. Que usted y yo sepamos y entendamos que todos los días Dios nos está dando oportunidades. ¿Cierto que sí? Que el día de mañana Dios nos va a llamar. ¿Cuántos sabemos que el día de mañana Dios nos va a llamar? Y Él nos va a pedir cuentas y nos va a decir lo mismo que le dijo al de la mina. Este hombre, hermano, dijo: no, yo no quiero seguir esta parálisis. Yo escuché hablar a Pablo, y acuérdese que Pablo tenía un tremendo poder en un don. Dice la Biblia que cuando pasaba habían milagros, sanidades. ¿Qué había en él? Milagros. Hechos 19 dice la Biblia que los paños se los colocaban en Pablo, y dice la Biblia que la gente le cogía así. Oiga, cogían a Pablo. Yo creo que Pablo, quietos, quietos, quietos. Cogía los paños y ¿qué hacían? Dice que colocaban y se lo tocaban a Pablo, y se iban y lo colocaban en personas, y la gente era libre y la gente era sana. ¿Qué pasaba con ellos? Habían milagros. Pero eso lo hace la fe. Levante la mano y dígale: eso lo hace la fe. La fe que la gente tenía. ¿Cómo la gente tenía esa fe tan tremenda que pensaban y creían que Dios estaba haciendo ese milagro? Claro que lo hacía. Pero entonces miramos, hermano, que había escuchado a este hombre de que Pablo hacía tantos milagros, y dijo: yo quiero escuchar, yo quiero atender. Levante la mano, dígale: obediencia a Dios, sometimiento. ¿Qué es lo que tenemos que hacer nosotros? Obedecer, someternos, porque es que el sometimiento es poner nosotros atención a las cosas de Dios. Muchas veces nos falta algo y es ponerle atención a lo que Dios nos está hablando, ¿verdad que sí? Aquí miramos algo más que resaltamos: en sus pies estaba su defecto físico. Sus pies lo limitaba para como persona. Era una persona que estaba limitada, y yo creo que en su corazón estaban las peticiones. ¿Cuántos aquí tenemos peticiones? Yo creo que todos tenemos peticiones, ¿cierto que sí? Peticiones: Señor, yo quiero sacar esto de mi vida, yo no quiero seguir con esto, yo ya no quiero que esto más me mortifique. Cada uno de nosotros deberíamos de revisar qué área de nuestra vida necesitamos perfeccionarnos. A mí me gusta mucho Salmo 101:6. Salmo 101:6 dice: mis ojos pondré sobre los fieles de la tierra para que estén conmigo. El que ande en el camino de la perfección, este me servirá. ¿En dónde tenemos que estar nosotros? En el camino de la perfección. Que todos nosotros le digamos diariamente al Señor: Señor, revísame qué tenemos que quitar, qué tengo yo que alejar, qué tengo que dejar de mi vida. Y cuando nosotros lo hacemos así, de esa manera, iglesia, Dios nos va perfeccionando y Dios nos va ayudando, ¿verdad que sí? ¿Cuántos aquí le damos gracias a Dios porque Dios tiene propósito en nosotros, verdad que sí? Algo más que podemos resaltar de este hombre cojo de nacimiento, nació con esta desgracia, porque se puede decir que es una desgracia. ¿Usted sabe qué es una desgracia? ¿Qué es una desgracia? No. Si gracia es una bendición, ¿qué será lo contrario de la gracia? Se cayó de la gracia, ¿cierto que sí? Mire que lo que le pasó, dice la palabra del Señor, a uno de los hijos, unos familiares de Saúl. Dice que una de las nodrizas lo cogió y se lo llevó en las manos, y dice que cuando estaba pequeñito lo dejó caer al piso. ¿Sí lo ha leído? Y dice que lo dejó caer al piso, y lo dejó caer al piso y lo paralizó de la carrera que la mujer pegó, porque estaban matando a todos los hijos de Saúl. Entonces pegó la carrera y dice que lo dejó caer, y el hombre quedó imposibilitado de los pies, había quedado mal. Y por esa causa le hablaba y le decía que también había sido por causa de que había caído de la gracia del Señor, había perdido algo que venía de parte del Señor. En su vida había una dificultad. Y es que cuando hablamos nosotros, hermano, de la desgracia, es no tener la gracia, dígalo fuerte, es no tener la gracia de Dios. Este hombre, yo me imagino que diría, yo voy a quitar este pecado, voy a quitar esta inmundicia, lo que yo estoy viviendo lo voy a quitar, porque yo quiero vivir en la gracia de Dios. Pregunto, ¿cuántos queremos vivir en la gracia de nuestro Rey Celestial? ¿Cuántos queremos disfrutar las bendiciones de Dios? Pero iglesia, hay que sacar de nosotros todas aquellas cosas que nos imposibilitan. Todas aquellas cosas que muchas veces nosotros mismos nos enredamos diciendo, es que yo no puedo, yo no soy capaz. Es que, ¿qué decía Jot? Mire lo que decía Jot. Jot fue un hombre en el cual dijo, mire, desnudo salí del vientre de mi madre, desnudo volveré allá. Oiga, Jehová dio, Jehová quitó, sea el nombre del Señor bendito. Nunca su mente se imposibilitó. Nunca su mente dijo, yo no voy a ser capaz, sino que siempre estaba pensando de que Dios le iba a ayudar. Iglesia, siempre hemos de pensar, iglesia, de que todos nosotros tenemos la oportunidad según la fe que tengamos, ¿cierto que sí? Si usted tiene la fe poca, pues va a alcanzar algo poco, pero si su fe es grande, va a alcanzar algo grande, ¿cierto que sí? Por eso la palabra del Señor dice que tenemos que crecer en la fe. ¿En qué tenemos que crecer, iglesia? En la fe, ¿verdad que sí? Entonces nació así, tuvo una niñez diferente a los demás niños. Sí o no, yo me imagino que fue un hombre, un muchacho que no tuvo la misma infancia. Una persona que es paralizada, una persona que tiene todos los órganos bien, sus pies bien, sus manos bien. Pues uno disfruta. Yo me imagino que usted se acuerda de cómo jugaba cuando era pequeñito. ¿No jugaron? ¿No tuvieron muñecas? ¿Nada? ¿No hubo en ese tiempo nada? Oigan, imposible, no puedo creer. Antiguamente algo le daban a uno para muñecos, creo que sí. Los que en ese tiempo de pronto no había fábrica de muñecos como ahora, algo le conseguían a uno. Yo me acuerdo que mi papá me daba un carrito de plástico ahí, las ruedas eran plásticas, y ahí uno llegaba y andaba, lo único que era que movía era la rueda, no más. Con eso me la pasaba jugando. Si uno mira en este tiempo, ya no, eso no existe. En este tiempo usted va y se mira por allá en esos supermercados, y esos muñequitos que antiguamente nosotros teníamos, ya no existen. Ya nadie los compraría, ¿cierto que sí? Pero en otro tiempo era diferente, ¿cierto que sí? Yo me acuerdo que mi padre me compraba esos carritos de plásticos, ahí como la mayoría era como inflado en plástico y el resto solamente las rueditas, pero con eso tenía para jugar, ¿cierto que sí? Entonces, hermano, mire que una de las cosas que este muchacho no pudo fue quizás de pronto disfrutar la juventud como otros la disfrutaron. Entonces nosotros miramos, hermano, que hay cosas que otras personas están luchando. Hay dificultades que otras personas tienen más grande que las que nosotros tenemos. Hay personas en las cuales han salido adelante con mayores dificultades. Por eso algo que tenemos que entender, iglesia, es que tenemos que acercarnos a Dios, no con la excusa, sino sabiendo que tenemos un Dios poderoso. ¿Cuántos aquí tenemos un Dios poderoso? Amén. Gloria a Dios. Ahora vamos a mirar, hermano, la fuente de su milagro. ¿Cuál es la fuente de su milagro, iglesia? Entonces, aquí miramos que la fuente de su milagro fue la predicación. ¿Cuál es la fuente del milagro para este muchacho? ¿Cuál fue? La predicación. En el verso número 7, devolvámonos ahí, estamos en el capítulo 14, verso número 7, ¿qué dice? Fuerte. 14:7, nos devolvimos más atrás de lo del título, que dice: y allí predicaban el evangelio. ¿Qué estaban haciendo en ese lugar? Ah, significa que este hombre no desperdició el evangelio. Usted sabe que hay gente que se le ha predicado el evangelio y eso no le pusieron ni siquiera cuidado. Aquí nos damos cuenta, hermano, que la fuente de su milagro fue de que escuchó la predicación. ¿Quién había predicado? En el 8 nos dice que eran lo había predicado. Pablo había predicado el evangelio, ¿cierto que sí? Y es que predicar el evangelio, hermano, ¿qué es predicar el evangelio? Si a usted yo le digo, hermano, vaya y predique el evangelio, ¿qué es predicar el evangelio? ¿Y hablar de qué? ¿Pero qué vamos a hablarle a la gente? De la palabra, ¿cierto que sí? Por eso dice la Biblia, bienaventurados son los pies que llevan el evangelio, ¿cierto? Y es que llevar el evangelio, hermano, significa hablar de nuevas, buenas nuevas, ¿cierto que sí? Y es que el evangelio son buenas noticias. Cuando usted le habla del evangelio, usted dice, ¿pero qué es el evangelio? La palabra evangelio significa buenas noticias. ¿Cuáles son las buenas noticias? Que Dios nos sana, que Dios nos liberta, que Dios nos da salvación, ¿verdad que sí? ¿Cuántos aquí creemos que Dios nos da salvación? Hay una persona que toda su vida le están diciendo que no sirve para nada. Toda su vida le dicen que su vida no sirve para nada. Y llega alguien diciendo, usted, Dios puede hacer una persona diferente. ¿Qué hace esa persona? Es transformada, ¿cierto? Esa persona se le da una visión. Esa persona se le dice, usted sí tiene una oportunidad en su vida. El enemigo nos dice a nosotros que no tenemos ninguna oportunidad. Yo creo que a todos nosotros en alguna vez nos dijeron que no servíamos para nada. En algún momento nos dijeron cuando no teníamos de Cristo. Yo he escuchado a gente que le dijeron, usted no sirve para nada. Usted no puede hablar. Jeremías decía, Señor, pero es que yo soy un niño, yo no puedo servir para un profeta. Pero hasta ahorita, hermanos, nos damos cuenta de que hay libros en los cuales, capítulos y un libro en el cual escribió este hombre. Escribió también Lamentaciones, ¿cierto que sí? Están las Lamentaciones de Jeremías. Jeremías se lamentaba en algunos momentos y alguna situación, ¿cierto que sí? Escribía ahí y utilizó personas en las cuales les ayudaba. Uno dice, tremendo, porque este hombre fue una persona que al comienzo dijo, yo no sirvo. Pero cuando Dios le dijo, usted sí sirve. Porque usted no me diga a mí que usted no va a servir para lo que yo te he enviado, porque yo te envío. Y dice la palabra que este hombre, ¿qué pasó? Salió a predicar el evangelio. Vivió momentos difíciles, claro que sí. Lo echaron en una cisterna, casi lo matan. Dice la palabra que lo cogían y lo botaban. Mejor dicho, Jeremías vivía metido en la cisterna. Cisterna no la cisterna del baño. Sí, porque nosotros nos dicen cisterna, entonces nos acordamos del baño. La cisterna era un pozo de agua donde la gente recogía agua, un pozo. Y cuando era invierno, pues estaba lleno. Pero cuando era verano se secaba y quedaba un lleno de barro, lodo. Tocaba sacar el lodo. Entonces, cuando había verano, ese pozo no lo utilizaban en un pozo de agua, sino lo utilizaban como una cárcel para que la gente estuviera allá. Y como una persona cuando tiene barro, un lugar de barro, no se puede salir de ahí. ¿Usted no se ha metido en un barrial? Y esos barros que son con greda, ¿cuántos han estado en esos lugares? Hasta los zapatos se le quedan prendidos ahí. Entonces resulta que la gente la echaban allá. Por eso dice la palabra que a Jeremías, hermano, lo echaron en la cisterna y él se estaba ahogando. Dice la Biblia que ya se estaba ahogando y llegó el momento en el cual alguien Dios utilizó para sacarlo allá, porque la gente lo había echado allá porque creía que sus palabras eran falsas. Entonces uno dice, tremendo, este hombre, aunque pasó un momento difícil, está en Jeremías 20, donde dice la Biblia que Jeremías dijo algo, dijo que él renunciaría a Dios, ¿se acuerda? Dice que en un momento él llegó y dijo, Señor, ya no volveré a predicar más de tu palabra, ya no llevaré más el evangelio. Pero hubo un fuego dentro de mí que como que se incendió sobre mis huesos y me dijo, usted no puede hacer eso, porque dentro de usted está la presencia de Dios. Hermano, dice que si tenemos la presencia de Dios no nos podemos quedar quietos. Dios es el que nos ayuda a avanzar. ¿Cuántos agradecidos con Dios estamos con Él? A ver, si hay agradecidos. Entonces miramos que Pablo y Bernabé predicaban el evangelio en Listras. Quizás esta oportunidad, este cojo escuchó su primera sermón, escuchó las predicaciones, hermano, y ese mensaje lo llevó a que este hombre fuera una persona diferente. Pablo, al ver la condición de este hombre, es posible que se llenara de compasión y compartiendo algunos de los milagros de sanidad y sobre todo el plan de salvación, se lo expuso. Y es lo que por nosotros debemos de hacer. La Biblia dice que tenemos que ser bienaventurados. Y es que una persona bienaventurada es una persona que entiende para qué Dios lo puso. Dígale que está al lado suyo, ¿usted entiende para qué lo puso Dios? ¿Para qué lo puso Dios? Para quejarse. Imagínese este hombre que estaba allí imposibilitado los pies, un paralítico. Se hubiera puesto a quejarse, ¿de qué me sirve esta vida? ¿Para qué me sirve que Dios me hubiera dado vida? ¿Usted cree que Dios lo hubiera sanado? Mire, hermano, si una persona se queja de su propia vida, lo que hace Dios es alejarse de él. Pero si es una persona que dice, yo creo que Dios me va a ayudar, yo creo que Dios me puede sacar de esta, yo creo que soy instrumento en la mano de Dios y yo puedo cambiar, ¿sabe qué hace Dios? Nos transforma. Porque todos nosotros, hermano, vinimos con alguna situación en la cual Dios escuchó. Moisés, ¿cuántos escucharon hablar de Moisés? Pregunto, ¿cuál era el problema de Moisés? Tartamudo. Imagínate que un tartamudo lo ponen a predicarle al presidente de la república. Imagínese un tartamudo, ¿cómo habla un tartamudo? ¿Nunca han escuchado hablar un tartamudo? Tartamudo habla así: Dios lo bendiga mucho, qué bendición tan grande. Qué mensaje tan tremendo, ¿cierto que sí? ¿Quién le va a escuchar? Imagínese que yo aquí le hablara de esa manera, yo creo que usted sale y se va, porque de tanto arrepentidera se va. Por eso Moisés llegó y dijo al principio, Señor, pero yo no puedo hablar, tengo un problema en mi lengua, no puedo hablar, cuando yo comienzo a hablar me da miedo, porque hay gente que se vuelve así, hermano, cuando le da miedo. De pronto podría hablar bien, pero el momento de poder exponer una palabra ante una persona, la gente le da miedo. ¿Usted no ha estado alguna al frente de alguna persona que usted como que dice, uy, esa persona ahí, yo cómo le hablo? ¿Yo cómo le digo? Yo como, no, me qué miedo tan tremendo. Y a veces le paraliza a uno la lengua. Y uno comienza, yo me acuerdo tanto, cuando yo estaba comenzando a predicar, que resulta que el apóstol me mandó y llegó y mandó, no me mandó ni siquiera él mismo, me mandó el mensaje y me dijo, comience la predicación mientras yo llego allá. Ese era el primer día que yo predicaba y le iba a entregar al apóstol. Y yo me acuerdo que, ore y eche ojo para cuando entrara, y ore, eche ojo para cuando me fuera a recibir, no me fuera a equivocar, hermano. Yo estaba sudando, hermano, y yo esa lengua, no sé, hay veces se me enreaba. Yo decía, Dios mío, qué miedo tan terrible. Y cuando ya se subió, le reentregué, oiga, qué miedo tan tremendo, ¿cierto? Yo sentía que la lengua se me enredaba. Yo sentía que me estaba equivocando. Gloria a Dios que oré bien, nunca me dijo nada. Yo digo tremendo, porque es que cuando uno en cierta forma está expuesto a alguien que uno dice tiene más conocimiento que uno, ¿qué le pasa? Uno se paraliza. Mire, hermano, yo veo a Moisés, que Moisés de pronto en esa manera le dice, Señor, yo no soy capaz de hablarle al faraón. Y el Señor, ¿qué solución le dio? ¿No le dio la Biblia? ¿Qué solución le dio el Señor? Ahí está su hermano, que es más elocuente. Utilícelo. Pero usted se da cuenta que ya después, ya por ahí Aarón no aparecía. Ya no encontramos a Moisés que tenía problema en su habla, sino que ya había recuperado y se había organizado bien. Dios había hecho un milagro. Usted lo mira, hermano. Yo a veces me pongo a analizar, le digo, vengo a ver, miro a Moisés y siguió de la misma manera. No, Moisés se paró al frente y Aarón no estaba por ahí y dice que les predicaba al pueblo. Quiere decir que Moisés, ese problema que tenía, lo tenía aquí en su mente. De pronto decía, yo no puedo hablar, es que no soy capaz de hablar. Hermano, porque como le vuelvo a decir, hay cosas que nos paralizan. Pensamientos que están anclados en nuestra mente que nos llevan a nosotros a pensar que no somos capaces. Pero si tenemos a Dios, ¿qué pasa, iglesia? Levante la mano y dígale, todo lo podemos en Cristo que nos fortalece. ¿Cuántos aquí sabemos que todo lo podemos en nuestro Rey Celestial porque nos fortalece? Le damos una alabanza a nuestro Rey Celestial. Entonces, aquí quiero resaltar, los milagros comienzan en el terreno de la predicación y en aquellos que ponen atención a lo que escuchan. Por eso dice la palabra del Señor, hermano, que nosotros tenemos que ser oidores y hacedores. ¿Qué tenemos que hacer nosotros? Mire, hermano, que usted escuchó la palabra, inmediatamente cambió. Por eso la Biblia dice, no le hables a un necio ni le corrijas a un necio, porque el necio te va a odiar. Porque la persona necia es la persona que se cree que está correcta.
1: La persona necia es la persona que dice que ya lo sabe todo, que ya no necesita la ayuda de parte de Dios, cuando la palabra del Señor nos dice a nosotros que todos necesitamos de Dios. Por allá alguien dijo un amén. ¿Cuántos necesitamos todos los días la ayuda de Dios? ¿Se acuerda lo que estuvimos estudiando ayer? Allá nos enseñaba, hermano, que Dios, en Dios necesitamos siempre la ayuda de Él. Ni el mismo Señor Jesucristo, hermano, dijo, ya lo hice todo. No, siempre le estaba diciendo, Señor, tú eres el que me vas a ayudar, tú eres el que me va a ayudar, tú eres el que me abre los ojos, tú eres el que hace todas las cosas. Jesucristo nos enseñó a nosotros cómo deberíamos de caminar en nuestra vida espiritual. Siempre dependiendo de Dios, porque, hermano, hay un engaño tremendo en el cristiano y es creerse que ya lo sabe todo. Cuando ya lo sabemos todo, nos pasa lo de Salomón. ¿Qué le pasó a Salomón? ¿Cómo era Salomón? Descríbame a Salomón. Sabio, ¿qué más? Mucha sabiduría. Mire, tanto que los reyes llegaban a escucharlo a él. Venían desde por allá lejos. La reina de Saba venía por allá de lejísimos. Venía los reinos, dice que los reyes de por allá, de otros lugares, dice de Turquía, reyes de por allá lejos, venían a escuchar a Salomón y su inteligencia tan tremenda. Venían por allá de diferentes lugares. Este hombre llegó el momento en el cual le dijo a los sacerdotes, a los pastores, digámoslo en este tiempo, ya no moleste más con esa predicación, ay, no me quiero escuchar más ese mensaje. Dios le había mandado una palabra y le había dicho, mire, todo rey antes de comenzar un día tiene que traer el sacerdote, y el sacerdote viene y le lee la palabra, y la palabra la tiene que escuchar. Ese era un mandato que dicen Deuteronomios. Pero ¿qué hizo este hombre? Este hombre se cansó. ¿Y qué le pasó cuando dejó de escuchar la palabra? Se apartó. Hizo todo lo que Dios le dijo que no hiciera. Comenzó a traer, a amontonar caballos. Dice la Biblia que uno de los mandatos que Dios le había dicho, que el rey no podía tener muchos caballos. ¿Y cuántos caballos tenía? Si el Señor le dijo que no pudiera tener muchos caballos, cogió 4200 caballos, imagínense. ¿Usted se puede montar en 4200 caballos? Así se monte cada 10 minutos en uno. Los 4000 yo no creo que los alcance usted a montar en un día. Pero este hombre tenía 4000 caballos. Dice la Biblia que comenzó a traer todo lo que el Señor le dijo que no trajera de Egipto, lo trajo. Todo lo que le dijo el Señor que no hiciera, lo hizo. Imagínese, comenzó a tener mujeres. Usted ya sabe hasta cuántas mujeres alcanzó a tener. Usted imagínese, hermano. Llegó al momento al que, ¿cuántas mujeres tuvo Salomón? ¿No saben? 700 mujeres reinas. O sea, ¿cuántas reinas tenía Salomón? 700 reinas y ¿cuántas concubinas? Uno dice, tremendo este hombre, mejor dicho, se hizo un desastre. Pero hablemos de 700 reinas. Imagínense, una reina era una mujer como la mujer, la reina Basti. ¿Se acuerda de la reina Basti? La reina Basti, dice la Biblia, que cuando el rey Asuero llegó y le dijo que viniera porque la quería presentar delante de sus amigos, y la reina Basti se puso brava, no salió. Entonces los reyes, los príncipes dijeron, y entonces, ¿qué hace? ¿Qué va a hacer rey? Y el rey dijo, entonces dígame, ¿qué hago? Pues sáquela de ahí, quítela de reina, ponga otra reina, sáquela de ahí, porque imagínese, si no le puso cuidado, el día de mañana la gente va a hablar de lo que está haciendo. Y dice la Biblia que el rey Asuero la quitó y mandó llamar a otra reina, que otras muchachas en las cuales cogería, entre la cual quedó, ¿cómo se llama la reina? Esther. Y la Biblia dice que Esther era una mujer muy, muy, muy pendiente de lo que deseaba el rey. Yo digo, solamente le pongo como ejemplo, ¿cómo sería el problema tan tremendo de 700 mujeres así que se pusieran de acuerdo? ¿Usted cómo cree que será ese ambiente? ¿Usted se imagina cómo sería el ambiente peleando entre las 700? Lo sacaron, dice la Biblia, que las 700 mujeres lo apartaron del Señor. Cada una le exigió que le pusiera un ídolo. Y dice que a cada uno les hizo un santuario para su ídolo. O sea que se desvió totalmente. Pero todo por causa de ¿qué? De no escuchar a Dios. Mire, iglesia, ¿cuál es la clave? Dígale que está al lado suyo, escucha a Dios. Atendamos a Dios, porque hasta el más sabio, cuando deja de escuchar a Dios, hermano, se puede torcer, ¿verdad que sí? Entonces aquí miramos, iglesia, que la fe, viendo que tenía fe para ser sanado, ¿qué hizo este hombre? La fe. ¿Qué hace la diferencia en nosotros? La fe. Veamos el verso número 11, perdón, el 8. Cierto hombre de Listra estaba sentado, imposibilitado de los pies, cojo de nacimiento que jamás había andado. Este oyó hablar a Pablo, el cual fijando en él sus ojos, viendo que tenía fe para ser sanado. ¿Cómo usted puede fijarse en una persona que tiene fe? En los ojos. ¿Pero cómo en los ojos? Pues no era solamente que miró los ojos. Y es que cuando la palabra habla de mirar los ojos, significa su aspecto, su manera de ser, su manera de comportarse. Mire, uno mirando los ojos significa, dicen por ahí que los ojos son el alma de esta vida, ¿cierto? De ese cuerpo. Entonces, hermano, usted sabe cómo una persona está cuando usted mira a una persona a los ojos. ¿Cuántos han visto a una persona en los ojos y usted dice, esta persona está triste, llorando? Está así. Yo no sé por qué cambian los ojos. Pero si usted mira a una persona a los ojos, sabe si está triste, sabe si está alegre, sabe si está aburrida, si está amargada. Usted llega y, uy, esta persona está re amargada. Esta persona está recargada. Esta persona no quiere saber nada de Dios. Hermano, imagínese que aquí la palabra nos enseña, iglesia, que esta persona le miró los ojos. Pablo le miró los ojos y dijo, esta persona está preparada, lista para recibir un milagro. Iglesia, la fe hace diferencia entre un incrédulo y un creyente. Levante la mano y dígale, los creyentes van al cielo, los incrédulos se pierden. ¿Qué pasa con los creyentes? Los creyentes van al cielo, los incrédulos se pierden. ¿Por qué? Porque la fe hace diferencia entre un creyente y un incrédulo. Por eso la palabra usted lo escucha y dice, y los incrédulos, y comienza a decir el Señor, y los incrédulos no están en el libro de la vida.
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1: Te informamos la hora.
2: Son las 10
1: y 30 minutos.

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1: Son las 10
0: y 30 minutos. UAT te informamos la hora.
1: Son las 10
0: y 59 minutos.

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1: Son las 10
0: y 30 minutos. UAT te informamos la hora.
1: Son las 10
0: y 59 minutos.
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3: Se desbarata toda maldición en el nombre de Jesús. Padre, glorifícate ahora, porque hay poder en el nombre de Jesús. Señor, desbarata todo complot del diablo, todo hechizo, todo entierro maligno, todo conjuro de satanismo, sea quebrantado. Padre, sabemos que no ignoramos las maquinaciones de estos pervertidos, como hacen cosas para dañar a tu pueblo, para dañar a tus ungidos, Padre. Por eso, toma control ahora mismo, Espíritu Santo. Desbarata, mi Rey, todo yugo. Desbarata todo plan de las tinieblas. Quiebra toda malicia de los aires. Sale toda ruina, todo estancamiento. Se consume por el poder de Cristo. Se consume en el nombre de Jesús. Padre, gracias. Señor, gracias te damos, oh Dios. Señor, gracias te damos, gracias, gracias, gracias, gracias, gracias, gracias, gracias, gracias, Cristo de poder, gracias, Padre bendito, gracias, Rey de gloria, alábalo, hermano, adóralo. Sujetamos toda obra del enemigo, sujetamos toda obra del diablo, ligamos, Padre, a que enmudezcan los vientos, Padre, hemos venido a adorarte y hacemos enmudecer, calla, enmudece ahora mismo, toda hueste de maldad enmudece. En el nombre de Jesús, Padre, glorifícate ahora mismo. Poder de Dios desciende. Padre, a que la plenitud de gloria se manifieste. A que la plenitud del Espíritu de Dios obre, actúe para bendición de tu pueblo. En el nombre de Jesús. A su nombre. Póngase cómodo, hermano. Abra el corazón a la palabra. Vamos a Gálatas capítulo 5, verso número 1. Dice la palabra Gálatas 5: estad pues firmes en la libertad con que Cristo os hizo libres, y no estéis otra vez sujetos al yugo de la esclavitud. Amén. Bien, vamos a poner un ejemplo de los ejemplos más sencillos. Cuando Dios creó todas las cosas, hizo un paraíso. ¿Qué hizo? ¿Y a quién puso ahí? Creó al hombre. De ahí venimos nosotros, ¿sí o no? Adán y Eva. Y les dio todo, todo. Ellos no tenían sino que vivir, disfrutar, comer y dormir. Reyes de la creación. Pero ellos no apreciaron, no entendieron. No fueron fieles. Y prefirieron salir a enfermarse, a morirse, a destruirse, y el diablo los usó para acabar con la raza humana. Vino el caos más terrible, pero Dios en su misericordia envió a Jesucristo de Nazaret. Quiero que entienda esto, hermano. Por dos razones se pierde una persona: por no haber conocido a Jesucristo, no haberle entregado su vida, o por no ser fiel. Quiero que escuche. Vuelva a la

0: palabra. Estad firmes en la libertad con que Cristo os hizo libres. Hasta ahí nomás. Nosotros tenemos un deber de comportarnos dignamente. El deber suyo es mantenerse fiel, no más. Dios hace el resto. Amén. ¿Quién hace el resto? ¿Quién hace el resto? Dios hace el resto. Si usted es fiel, usted es sincero. Mire, hermano, yo hasta el día de hoy admiro al Señor Jesús. Lo admiro. Porque, hermanos, cuando Él llegó a mi vida, yo sentí, viví, recibí la libertad. Eso me enseñó, eso solo me enseñó a enamorarme de Él y a servirle, pero de corazón, hermano. A servirle sinceramente. Nunca le he pedido a Él nada, todo Dios me lo ha dado. Y Él dice: estad pues libres, firmes en esa libertad. Yo no sé de dónde salen los adúlteros, los fornicarios. Si el Señor los sacó de ahí. Yo no sé de dónde salen los hermanos con ataduras, si el Señor los libertó. Yo no sé de dónde salen los hermanos pidiéndole a Dios protección divina, si la tienen. Lo que ocurre es la mala fe, el ser un hipócrita y no valorar las cosas de Dios. Quiero que entiendas eso, hermano. Porque lo primero que el diablo quiere es hacer entorpecer. Y por eso Dios dice: hay muchos dioses y Jehová los avergüenza a todos. Hay muchos señores, pero hay uno solo que es el verdadero, Jesucristo el Señor. A su nombre. Hermano, ¿le es imposible a usted ser fiel? ¿Le es imposible mantenerse firme? Hermano, eso es todo lo que Dios le está diciendo. Dios no le está mandando a hacer otra cosa. Ya usted no es del diablo ni del mundo, es de Cristo. Entonces, ahí donde está esa unción que viene uno a buscar de Dios. Ahorita, Dios está hablando. Y le hablaba cosas muy lindas. Y lo único que tiene que decirle: gracias, papá, lo creo y obedezca. Lo creo, obedezca. ¿No es más? ¿O usted le va a enseñar a él? No, hermano. Lo más lindo es uno aprender de Él. Todo lo que uno aprende de Él nunca se le olvida. Y todo lo que uno aprende humanamente se le olvida. Porque la palabra humana sale su aliento y cae en la tierra. Pero la palabra de Dios permanece para siempre. La palabra de Dios es creativa, es poderosa. Entonces, incline su rostro, cierre sus ojos. Paséate en el Espíritu a ver por qué usted no ha sido fiel. Reflexiona, hermano. Si el Señor te libertó, el Señor te hizo libre, hermano. Sea brujo, satanista, asesino, homosexual, lesbiana, ratero, ladrón, sicario, lo que sea, Dios lo hizo libre. ¿Por qué usted no ha sido fiel? ¿Por qué? Si el único que anda por allá haciendo show de lugar en lugar es el diablo. El diablo es el que anda rodeando la tierra y a ver qué mal puede hacer. Pero, hermano, yo por eso no me muevo de aquí, en el ministerio, porque Dios me ha colocado ahí y ya llevo años. Pero fidelidad. Eso fue lo primero que yo aprendí, a ser leal. Hacerle fiel a Dios. Y si no, no tuviera lo que Dios me ha dado. Porque ¿cómo Dios va a recomendar? ¿Cómo va a poner usted algo donde se lo acaben? ¿Cómo? Dígame. Eso es delicado, hermano. Y el Señor Jesús habla eso. Porque vea, hermano, los problemas que la gente tiene y que llaman todos los días. Eso es de día y de noche. Aquí dice la Escritura: y no estéis otra vez sujetos al yugo de la esclavitud. Ahí es donde está el problema. Y yugo es algo que usted no lo puede romper. Ahí es donde yo veo a los hermanos con problemas delicados, que tienen un yugo encima. Y yugo es algo que se le coloca a los bueyes para labrar la tierra. Como los animales tienen tanta fuerza en los lomos, que hacen lo de una máquina, lo de un tractor, ¿cómo era la fuerza que tienen? Que ellos rompen la tierra con un arado, entonces le ponen un palo bien fuerte de la madera madura, pero también los amarran, no con cabullas, con unas coyundas, y los apegan a los cuernos, y le dan muchas vueltas cruzadas de un lado a otro, y ahí, y después de que los enyugan, a trabajar se dijo, y ahí no se pueden zafar, tienen que romper el yugo. Por eso el Señor rompió el yugo de la esclavitud. Él es el que tiene el poder para hacerlo. Él tiene el poder para hacerlo. ¿Cuántos alaban al que vive? Él tiene el poder para hacerlo. Pero Él ya lo rompió, hermano. ¿Cómo va a caer uno en la gracia de Dios? ¿Cómo, hermano? Es que no hay palabras. No hay palabras. Hermano, pídale al Espíritu del Señor. Permita que le dé sabiduría. Para que usted se mire la belleza que era antes de Cristo y ahora como cristiano. Es que uno se da cuenta, hermano, ese cambio. Uno se da cuenta, hermano, esa nueva naturaleza. Y el Señor quiere, lo único que le exige es que sea fiel, no más. Que necesita casa, le da 10. Que necesita sabiduría, le da toda la que dio a Salomón y más. Que necesita poder, también. Que necesita un milagro, también. ¿Cuántos alaban al Rey de Gloria? Si yo tuviera todo aquí preparado para dárselo, pero no, hermano, lo que yo hablo, Dios me lo da. Y por eso a mí cualquier cosa, inmediatamente, hermano, como cuando usted está, hermano, en un carro, manejando, y llega y se voltea. Se estrella porque se estrella, tiene que ir al frente. Así le pasa al cristiano. Si usted no está en plena comunión, ¿dónde estará usted ahorita pensando? ¿Qué estará pensando? Pero usted está en plena comunión, usted y Dios. Dios le está hablando. Dios le está hablando. Dios le está hablando. Dios le está hablando. A su nombre. A su nombre. Entonces Dios dice, esté firme. Por eso, hermanos, tiene que uno empezar a dominar todo, la mente, el corazón, el alma, bajo el poder del Espíritu Santo. Porque cuando usted tenga un área de su vida que no ha sido gobernada por Dios, ahí tiene usted su problema. Porque esa parte del cuerpo es la que se le levanta, es la que después lo hunde, lo humilla. Es la que el diablo usa, es una puerta abierta. Entonces nosotros tenemos que aprender a estar libres. A Jesús nos hizo libres. Eso no lo cambio por nada del mundo. Por nada del mundo. Porque yo sé lo que siempre he vivido, que a cualquier momento, estando uno libre y firme, la bendición llega porque llega. Eso es obligación, hermano. Así de sencillo. El Señor dice, obedezca la palabra. Eso es lo que Dios está hablando. Obedezca la palabra. Y Dios te dice, estas bendiciones te alcanzarán. Vienen que corren detrás de usted, hermano. Te seguirán. Pero mientras uno, hermano, no tenga carácter y criterio. Hermanos, ¿cuántos testimonios hemos oído? ¿Cuántos? Pero el cristiano no coge vergüenza, no coge pena. Hace poco llegaron dos o tres mujeres. Yo vi varias. había un muchacho con demonios de ramero, ramera, de prostitución, de todo. Y Jesucristo lo rescató. Llegó la amante, llegó la esposa, llegó la concubina. Todo se lo estaba trayendo para la iglesia. Pero también llegó un hijo del diablo, disfrazado de cristiano. Y le dijo: hermano, vámonos a ciclismo hoy. Él le gustaba la bicicleta. Y dijo: no, hermano, yo tengo que ir para la iglesia. Dios me enseñó que yo no le puedo fallar. Pero hermano, ¿qué tiene? Allá en el pueblo donde vamos también hay iglesia. Eso es como dice usted a comparar que tiene usted su esposa y que en otro lugar puede tener un amante. No, eso no es igual. Eso no es lo mismo. Lo cierto fue que le hizo caso. El otro salió adelante, este detrás. Cruzó un carro y lo mató, y toda la familia. Oiga, pero ese cristiano llevó a mi hermano. ¿Pero quién es? Pastor, venimos aquí a ver, por favor, que nos ayude a ver quién es. ¿Qué va a saber uno? Usted actúe con carácter con Dios y su responsabilidad es con Dios. No se deje engañar del diablo. Que emisarios de Satanás es los que le envían. Eso es como cuando hacen todos esos congresos de brujería y todo eso. Ellos no vienen de balde, ellos vienen a atacar la iglesia. Ellos en todos esos rituales ponen a todos los pastores para enviarles demonios de adulterio, fornicación a los hermanos para que no sean fieles. Pero el cristiano siendo fiel, Dios le da la victoria. Pero el cristiano infiel cae, hermano. El consejo que Dios dice: esté firme en la libertad con que Cristo, ¿qué? ¿Nos hizo qué? Hermano, eso no es. ¿Qué el mundo le dio a usted de bueno? Dígame. Levante la mano alguno que el mundo le ha dado cosas grandiosas para echarle fuera al diablo. Porque ninguno. Así es, hermano. Uno tiene que ser real, tiene que ser sincero. ¿Por qué yo amo a Cristo? Porque a mí el mundo no me dio sino desgracia, mentiras, vicios, porquerías. Allá, el mundo, aparte, somos de Cristo. Listo. Séale fiel, hermano. Séale qué, hermano. Seamos qué. Manténgase firme. No se deje mover, tenga carácter. Así llegue un ángel del cielo a decirle algo diferente, no le creáis. Usted tiene la voz de Dios. Y la voz de Dios está por encima de cualquier voz. Entonces, hoy usted va a aprender. Y la respuesta es: ¿usted qué le dice a Dios en este momento que Él está diciendo, manténgase firme? ¿Qué le habla a usted? ¿Qué le responde a Él? Dígame. Dígame, hermano. Bueno, primero, cuando Dios a mí me pregunta que si soy firme y fiel, yo recorro todo lo que estoy haciendo. Y empiezo a darme cuenta dónde le he fallado para arrepentirme y no volver a hacerlo. El hecho no es hablarle de labios. El hecho es mirar lo que uno está haciendo. ¿Qué es lo que le está impidiendo? ¿Por qué Dios le dice que se mantenga firme? Que sea fiel, que sea íntegro. Usted tiene que recorrer todas sus andanzas a ver qué es lo que está pasando. Usted tiene que darse cuenta en el trabajo, en el taller, en la oficina, en la casa, en el camino. Porque es que, hermano, los problemas no están en la iglesia. Los problemas es cuando uno no se sabe comportar. Aquí en la iglesia todo el mundo quiere voltear los ojos. Y todo el mundo quiere poner las manos juntas, porque es la iglesia. Pero vamos a ver si lo que hacemos aquí también lo estamos haciendo fuera. Porque es que, hermanos, después de que usted quede enyugado, después de que usted se mete en un problema, ya Dios no va a ir allá a sacarlo. ¿Qué es lo que la gente piensa? Como la mente humana. Ah, que el amigo se conoce en la cárcel. Después de que ha caído, hermano, de la gracia y de que Dios le ha advertido, Dios le ha dicho. Dios no es como el hombre. Dios le dijo a Caín: ojo, ojo, Caín. con tu hermano y se rebeldizó. Y Dios no le dijo, mire Caín, hombre, usted cometió un error, arrepiéntase, hombre, usted, yo le advertí. No, de una vez, de encima, maldito. Hermano, no pensemos como piensa el hombre. Y Dios le dice, usted no haga males para cosechar bienes. Eso que le doren a usted una píldora humana, hermano, que tranquilo, que usted cayó, hermano, pero que el Señor lo levanta. Hermano, eso que se lo diga el que cayó. A Dios, eso le tocó hacer a David, pero eso de que una persona venga a uno y allanarle la cabeza con un poco de mentiras, no, hermano, se arrepiente genuinamente. Eso es como el fornicario. El fornicario, Dios dice, entrégueselo al diablo ya, que reúna de todo el mundo, y entre el tal se ha entregado a Satanás para destrucción de la carne, a fin de que el espíritu sea salvo en el día del Señor. Esto es delicado, hermano. Y Caín falló, fuera. Adán y Eva fallaron, fuera. A Caín lo maldijo. Le dijo, maldito. Vea cómo las maldiciones se colocan en el momento que son. No es que Dios maldiga porque sí. Dios lo maldijo porque tenía, porque él cometió una causa. Y esa causa meritaba la maldición de él, que fue matar a su hermano. El Señor le dijo a Pedro, Satanás, vete. ¿A quién le dijo? A Pedro. Usted no pone la mira en las cosas de Dios, sino en la de los hombres. Hermano, cuando uno tiene carácter. A mí cuando Dios me habló de fidelidad, yo me metí no sé en cuántos ayunos y decirle, papá, pero nunca me apartaré. Y en cada retiro, con lágrimas, Señor, ayúdame, no me sueltes, por favor. Yo nunca te voy a fallar, papá. Ayúdame, dame sabiduría, Señor. Que el mundo no me jale, que nada. Y justo cuando Dios me dio la primera bendición, que se lo he contado, una finca, Dios me la regaló. Y me entregaron todo, todo, todo, todo, la puerta cerrada. Y el sábado preciso llegó un pastor y me invitó a una iglesia. Yo nunca iba. Y me fui. Y cayó una borrasca impresionante. Pero una señora borrasca. No fui. El día domingo. Y el diablo era traerme a la mente. Allá hay tal cosa, allá tal cosa, allá hay tal cosa, allá hay tal cosa. Vine para la iglesia. Punto, a cumplir mi deber. Al otro día fue, ya se llevaron la mitad. Dije, eso no vale nada. No vale nada. Pero dentro de mí dije, ¿qué tal yo aquí por un pedazo de cosa dejar el culto? Dejar de servirle a Dios. Dije, no, el Señor pone a otro. Hermano, eso es lo correcto. Dios puso el cuerpo como Él quiso. Cada hermano se ha hallado fiel y recibirá recompensa de piel. Pero otro hermano, otro que no tenga el carácter, antes da testimonio, no, hermano, Dios me regaló una finca, sino que me iban a robar unas cositas, hermano, pero gloria a Dios que la rescaté, y dejó de venir a la iglesia por eso. No, yo no pienso así, hermano. Yo no pienso así. Primero Dios, segundo Dios y tercero Dios. Punto. ¿Cuántos alaban al que vive? Sí, hermano. Si no hay carácter, no hay autoridad. De no revuelva las cosas, hermano. De no revuelva las cosas. Para volverse un mentiroso. Si usted tiene carácter, yo le dice, está firme. Usted no piense más sino en ser fiel. ¿Sí o no? Yo pienso, mire, cuando Dios me habla, está firme, yo miro esa columna. Y si esa columna no está firme, esto se cae. Así de sencillo, hermano. Si usted no es firme, no es fiel ante la presencia de Dios, está dando vueltas. Está caído, está derribado, está destruido, hermano. Uno en la libertad de Cristo, hermano, usted viene aquí feliz, contento, pero enyugado, atado, no está, ahí donde el diablo juega con usted. Le hablan de milagros, como está atado, ay, yo voy que, no, hermano, eso sí, porque ya no doy más, hermano, y allá llega con cara de mendigo. No, usted tiene autoridad para echar fuera la enfermedad. Vea lo diferente que son las cosas. Usted no se deje engañar del diablo con las enfermedades. Actúe, que el Señor nos dio el poder. Y que le toca ayunar 40, hágalo. Pero lo importante es romper ese yugo. Uno tiene que aprender a ser firme. Porque si no, el enemigo empieza, hermano. Mire, yo veo la cantidad de hermanos. Ellos no toman medidas para nada. Hace unos años me llegó el dueño de las joyerías más famosas del país. Tenía publicidad en todas partes. Dijo: pastor, no supe ni qué propiedades tenía del dinero que... Y se convirtió en un mojigato y quedó en la calle. Le dije: ahora, ¿quién le va a reponer? Nadie. En cambio, aquí el Señor lo quiere bendecir, prosperar, sanar, ungir. Que le alabe con toda libertad. Que lo adore en espíritu y en verdad. A su nombre. Usted, la pregunta es: ¿ha sido libre? ¿Usted sabe qué es alabar a Dios con libertad? ¿Qué es deleitarse en el Espíritu? ¿Qué es ser ungido para la gloria de Dios? Eso nunca lo pierdas. Nunca. Manténgase firme, hermano. Manténgase firme. Que se cayó una cosa allí, que no, siga alabando a Dios. Haga lo que tiene que hacer, pero no se deje desviar o descarriar. ¿De acuerdo? De ese paso de fe. Hoy, que le toque ayunar, que le toque orar, hágalo. No importa, hermano. No importa. Lo que tengamos que hacer, no interesa. Lo importante es obedecerle a Dios. Porque imagínese, está enyugado, como un animal ahí, hermano, que le pone un yugo para trabajar. Y el Señor dice: estad pues firmes en la libertad con que Cristo os hizo libre. No estéis otra vez sujetos al yugo de la esclavitud. He aquí, yo, Pablo, os digo: si os circuncidáis, de nada aprovecha Cristo. Claro, se ha metido el judaísmo a confundir los hermanos. Eso es como los que le dicen a usted igual: hermano, el recasamiento es bueno, ante Dios es malo. Dios no aprueba eso. Y aquí estaban en el mismo problema. No, que se circunciden y con eso cumplen la ley. No, señor, la ley es Cristo. El que Cristo lo llena todo, lo puede todo, lo venció todo, lo derribó todo, hizo un pueblo que somos sus hijos, los hijos del Dios Altísimo. A su nombre, a su nombre, a su nombre, a su nombre. Poder de Dios desciende, poder de Dios desciende, poder de Dios desciende, poder de Dios desciende. Señor, derrama, activa la fe en medio de tu pueblo. Aviva, aviva, aviva el fuego, Espíritu de Dios. Aviva el fuego, activa la fe, Padre. Desata, mira, Señor, hay millones, millones de almas que no te conocen. Hay millones de almas que no te conocen. Hay millones de almas que no te conocen. Hay millones de almas que no te conocen. Hay millones de almas que no te conocen. Hay millones de almas. Padre, envía, Señor, el Espíritu Divino y desata a los padres que sean engendrados por tu bendita presencia, por el Espíritu Santo. Sean engendrados por la gloria del que vive. Sean engendrados para la gloria del que vive. En el nombre de Jesús hay poder. Hay victoria en el nombre de Jesús. Hay vida en el nombre de Jesús. Hay salud en el nombre de Jesús. Hay poder en el nombre de Jesús. A su nombre. Póngase cómodo, hermano. A su nombre. Bien. Esté atento, hermano, porque lo que Dios quiere hacer con tu vida es formación. ¿Qué es lo que Dios quiere hacer? Dios te quiere formar. Amén. Que no es lo mismo ser un soldado formado, enseñado, preparado, que ser un principiante que ha perdido su tiempo, ha perdido los años, no sabe nada, no entiende nada. ¿Qué tal todos niños con 40 años y tomando tetero todavía? ¿Sí ha aprendido alguito? ¿Sí? ¿Sí? Ah, bueno, qué bien. Amén. Así es, usted tiene que dar pasos de fe para no ser un niño, hermano, en las cosas de Dios, sino madurar. ¿Cómo? ¿Cómo? madurar. Amén. En cambio, de estar pidiendo oración, va y ore por el amigo, por el vecino, por el familiar, que Cristo te respalda. ¿Cuántos alaban al Rey de Gloria? Amén. No es lo mismo estar lleno de pereza que estar lleno de vigor para llamar a su amigo, a la persona que Dios le ha entregado ese evangelio a través de sus labios, y decirle: bueno, a la iglesia, vámonos, que hay bendición, vámonos, que hay que ser fiel, vámonos, no se rinda, vámonos, no deje de reunirse, como algunos tienen por costumbre, sea fiel, sea fiel. Hermano, cuando uno madura, Dios dice: pídame, pídame, pídame. ¿A quién hay que pedirle? Y la gente ha confundido. Entonces ellos llaman es a pedir: pastor, ore por protección divina. Hermanito, venga donde está y congréguese. Y aquí pedimos por usted, y usted también puede pedir por usted, por su familia, por sus hijos, por su trabajo. Vea cómo se amplia la visión, ¿sí o no, hermano?
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y derrotados. Esos demonios los vencemos por medio de la sangre de Cristo, y de ahí es la fidelidad, de ahí es la negación que usted tiene que demostrarle a papá Dios que verdaderamente lo amas, que verdaderamente usted no va a vivir de lamentos, usted no se va a descuidar, hermano, usted va a ser una persona sensata, fiel, abnegada, sincera, para que Dios derrame de su gloria, para que Dios derrame de su Espíritu, para que Dios derrame cada día más de su grandeza. Señor, despiértanos, porque consagrar nuestra vida, tenemos grandes privilegios, Señor. Amándote, tenemos poderosas bendiciones, Señor. Sirviéndote, Padre, somos más que vencedores, para ir de gloria en gloria, para ir de poder en poder, Padre. Arranca esas dudas, esa indiferencia, Padre, que yo consagre mi vida a tu servicio, para que tu nombre sea glorificado, que yo sea un baluarte, Padre. Dame la sabiduría para entender tu palabra. Por eso dice el Señor, cuando obedecemos, ¿con qué limpiará el joven su camino? Con guardar tu palabra, con obedecer tu palabra, y que usted pueda responderle a Dios: Señor, en mi corazón he guardado tus dichos. Caen legiones de muerte, caen demonios de enfermedad, se van a las profundidades del abismo, toda ruina, toda maldición, toda hechicería, todo plan del diablo, lo atamos, todo plan maligno, lo destruimos, todo plan del diablo, lo lanzamos a las profundidades del abismo. Padre, está escrito, tú eres, Señor, mi esperanza. Diré yo a Jehová: Señor, ayúdame a aumentar la oración, a consagrarme, a hacerte más fiel, Padre, para que tu nombre sea glorificado, que corran ríos de gloria. Ven, Padre, estoy invocando tu presencia, estoy invocando tu misericordia, estoy dirigiéndome, Señor, para tener la protección divina, para tener el oportuno socorro, Padre, para estar lleno de su gracia, de su poder, de su gran misericordia. Padre, glorifícate Todopoderoso, glorifícate Rey de Gloria. Hay que multiplicar la oración, hay que ser más fieles, hermano. Tenemos que aprender a depender del Altísimo. Tenemos que aprender a vivir para la gloria de Dios, hermano. Padre, arrebátanos, Señor, que caiga sobre tu pueblo espíritu de oración, espíritu de ayuno, Padre, como está escrito en tu palabra. Correrán ríos de agua de vida, Señor. Ninguna peste llegará a tu vida. Satúrame, Padre. Ayúdame a ser más obediente, ayúdame a ser más sincero, ayúdame a ser más fiel, Padre, porque en ti, Señor, Padre, tú me has dado poder sobre los demonios. Explota toda brujería, explota, Padre, todo plan oculto de las tinieblas. Lo reprendo, lo rechazo en el nombre de Jesús de Nazaret. Lo lanzo a las profundidades del abismo, Padre. Glorifícate con tu poder, Padre. Muévete en cada corazón. Pónganos, Señor, ese abrigo, esa protección divina, Padre, para darte gracias, Señor, para poder gozarnos en tu bendita presencia, oh Dios, para regocijarnos delante de ti, Señor. Padre, unge tu pueblo, derrama una unción sobre cada hermano de poder, de sabiduría, Padre, de entendimiento, para nunca apartarnos de tu bendita casa, de tu palabra, Padre, sino que en la casa de Jehová moraré largos días, Padre. Estamos delante de tu presencia, Señor, regocijándonos de una manera especial, de una manera gloriosa,

muchas gracias te damos, porque para siempre es tu misericordia. Gracias, Señor, que corran ríos de gloria. Padre, que podamos ser llenos de tu poder, que podamos, Señor, tener esa inspiración gloriosa para mantenernos más fieles que nunca, Padre. Hay poder en la sangre de Cristo. Se desbarata todo complot de demonios. Lo reprendo ahora mismo. Todo plan del diablo, toda cosa oculta, se van a profundidad del abismo. Todas esas amenazas del diablo, le volteamos el baldón a todos esos demonios de terror, a todos esos sicarios, Padre. Volteamos el baldón ahora mismo. Sí, Padre, vuelve el baldón de ellos sobre sus cabezas. Entrégalos por despojo, porque tú has dicho que los enemigos de Jehová son como la grasa de los carneros. Padre, se desbarata todo complot de demonios. Todos los pactos de los hechiceros se destruyen en esta hora. Todo pacto de la brujería se reviente en esta hora. Padre, desarraiga toda maldición ahora mismo, Señor. Tómanos, Padre, satúranos, santifícanos, Padre. Danos entendimiento para perseverar, Padre, para ser más fieles que nunca, para ser obedientes a ti, Padre. Padre, muchas gracias, Rey de Gloria. Padre, glorifícate ahora, ahora mismo, Papá Dios. Glorifícate, Todopoderoso. Glorifícate, Rey de Gloria. Hay poder en la sangre bendita del Cordero. Hay victoria en el nombre de Cristo Jesús. Padre, muchas gracias, porque ¿quién como tú, Señor, pelea esta batalla contra todos los que quieren hacer daño? Pelea esta batalla, Padre. Envía a tus ángeles, Padre. Atamos toda esa hechicería, esa ruina, Padre. Todo estancamiento. Invocamos para ser llenos de gloria. Toma tu casa, Padre, y llénala de tu gloria. Toma tu casa y llénala de tu poder. Tómanos, oh Dios, para que resplandezca tu gloria sobre nuestras vidas, que podamos ir de poder en poder, de victoria en victoria, Padre. Santifica cada reunión, Padre. Desbarata toda opresión. Todos esos planes ocultos del diablo se explotan en esta hora, se revientan en esta hora, caen a las profundidades del abismo. En el nombre poderoso de mi Cristo, se va toda opresión del diablo, toda ceguera, Padre. Sí, Señor, se desbarata ese entierro de demonios, se rompe ahora mismo, Padre, ese complot de maligno, Señor. Padre, glorifícate, glorifícate, oh Dios, que corran ríos de milagros, ríos de prodigios, ríos de señales en el alma, en el espíritu, Señor, para ser edificados, para aprender a ser obedientes, Padre, para ser más fieles que nunca. Poder de Dios, desciende en esta hora, Padre. Todos esos ritos ahora mismo de ese complot de malignos se desbaratan, se pudren todos esos yugos, Padre, todos esos entierros, enfermedades, ruina, miseria, se va, oh Dios. Sí, Papá, tenemos la protección tuya, tenemos los cuidados tuyos, Padre. Glorifícate, Todopoderoso, desbarata toda maldición ahora mismo, Señor, que nuestros ojos estén ahí atentos, nuestros oídos, Padre, para hacer tu divina voluntad, para ver, Señor, tu gloria. Desbarata, desbarata todo complot de demonios, se consume en esta hora. Toda plaga la envío a las profundidades del abismo, cae ahora mismo. La peste destructora se va a las profundidades del abismo. Todo plan oculto, Padre, esos demonios de engaño, de robo, Padre, en esta hora los envío a las profundidades del abismo. Se van a las profundidades del abismo. Se van a las profundidades del abismo. Toda peste destructora, toda plaga, Padre, en el nombre de Jesús de Nazaret, Padre, te doy gracias, gracias, gracias, Padre. Corren ríos de gloria, ríos de poder, ríos de bendición, Padre, ríos de agua viva, Señor. Espíritu
Espíritu de Dios, en esta hora tómanos, Espíritu de Dios, úngenos, Espíritu de Dios. Quiero más de tu gloria, más de tu poder, Señor, porque tú honras a los que le honran, Padre. Gracias, muchas gracias, Todopoderoso. Muchas gracias, Rey de Gloria. Caen todos esos entierros, todos esos maleficios, Padre, en esta hora. Todas esas maldiciones las envío a las profundidades del abismo. Padre, glorifícate ahora. Todo bloqueo de demonios cae en los juicios de Jehová y se explotan de esas potestades, se revientan de esas huestes de maldad, se revientan todas esas huestes diabólicas. Hay poder en el nombre de Jesús, hay victoria en el nombre de Cristo. Muchas gracias, Rey de Gloria. Desata los labios de tu pueblo para adorarte, para servirte, para clamar, Padre. Rompe esas ataduras, rompe esas ligaduras, esa pereza, esa altivez, esa soberbia. Se va a las profundidades del abismo, ni plaga tocará tu morada. Ven de los cuatro vientos, tómanos en esta hora, envuélvenos, oh Dios, para ser testimonio para la gloria de tu nombre. Lleno de fe, lleno de poder, toda duda se arranca, Padre, ahora mismo. Toda atadura se consume ahora mismo. Todo yugo de las tinieblas se quebranta ahora mismo, se rompe, oh Dios, porque rechazamos, Padre, toda tentación, rechazamos todo conjuro, rechazamos todo plan del enemigo, lo atamos ahora mismo, como está escrito en tu palabra: lo que atares en la tierra será atado en el cielo. Atamos toda esa hechicería, todo eso maleficios, todos esos demonios de terror, todo ese sicariato, Padre. Envía los juicios tuyos, Padre, envía tus juicios. Caen todas esas potestades sicariales ahora mismo, Padre. La peste destructora se va, Señor. Estamos bajo la protección divina, sí, Padre, en esta hora, a ser más fieles, más obedientes que nunca, en el nombre de Jesús.

Padre, la peste destructora se va, Señor. Estamos bajo la protección divina. Sí, Padre, en esta hora, a ser más fieles, más obedientes que nunca, en el nombre de Jesús.

Padre, la peste destructora se va, Señor. Estamos bajo la protección divina. Sí, Padre, en esta hora, a ser más fieles, más obedientes

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1: Bueno, un saludo muy especial para todos los fieles oyentes que hoy nos están sintonizando en este tiempo, un tiempo maravilloso, un tiempo en el cual le podemos dar gracias a nuestro Dios, porque Él es bueno, porque su misericordia es para siempre. Así que les saludamos a todos los hermanos que ya se conectan a través de las redes sociales, comienzan a unirse allí en un devocional Despertar con Dios, en una semana en la cual sabemos que Dios hace cosas grandes y cosas maravillosas, siendo hoy ya 15 de julio, mire qué fecha hoy ya, mitad de este mes, ya finalizando este mes, ya comenzando la mitad de este mes, más bien allí decimos cómo el tiempo está corriendo, la palabra del Señor se cumple, la palabra de Dios nos dijo a nosotros que por causa de los escogidos los días serían más cortos, y eso lo estamos viendo de parte de nuestro Dios como señales para que podamos nosotros estar preparados para cuando venga nuestro Rey de Reyes, Señor de Señores. Así que un saludo para todos, que Dios les bendiga poderosamente en una mañana maravillosa, que estamos aquí, mejor dicho, una semana antes de Clamor por Colombia, convocado allí para todas las iglesias del Centro Misionero Betesda de Ubaté, para todos los hermanos en los cuales nos escuchan allí, bueno, desde diferentes lugares de Ubaté, un saludo y también la invitación para que nos estén acompañando este fin de semana, este 20, mejor dicho, como les decía la iglesia, ya han pasado muchos festivos para que no vaya otra vez involucrar este festivo en cosas en las cuales, como dicen por allí, no le edificaron, quizás de pronto paseó, de pronto hizo por allá la visita a la familia, pero llegó el tiempo de ir y buscar la casa de Dios. Bueno, con ustedes el pastor Henry Martínez, les saludo desde el Centro Misionero Betesda de Ubaté, y por aquí, esposita, bienvenida, amor, a este tiempo devocional.
2: Gracias, amor. Bendiciones a todos nuestros hermanos y amigos quienes una vez más se unen y se conectan a este tiempo de bendición, dándole gracias a Dios por un nuevo día, dándole gracias a Dios por esta nueva oportunidad que Él nos permite de poder llegar a ustedes con una palabra de bendición, el podernos deleitar en la palabra, el podernos deleitar en las Escrituras. Así que agradecidos con Dios por un nuevo día, por una nueva oportunidad y por este tiempo hermoso de poder llegar a sus vidas con este hermoso tema. Así que les saludamos a todos de una manera muy especial a cada uno de nuestros amigos y hermanos allí en la ciudad de Bogotá, quienes nos sintonizan a través de Radio Auténtica 540 en el AM. Les saludamos, les bendecimos, también todos aquellos hermanos quienes están allí en los diferentes municipios, veredas, y llegan allí esas ondas radiales de Radio Auténtica 540. También un saludo de gran bendición a todos los que se van conectando a través del internet y, bueno, allí a través de nuestras redes sociales del Centro Misionero Betesda de Ubaté, a través del Facebook, también a través de YouTube, a través de nuestra emisora virtual Radio Auténtica Ubaté. La invitación, como siempre, para que usted pueda reportar su sintonía al 311-238-4700, 311-238-4700. Allí usted nos puede mandar ese mensaje vía WhatsApp, sea una nota de voz, un mensaje escrito, que con todo gusto los estaremos leyendo, les estaremos escuchando. Y también la gran invitación para que usted pueda allí compartir este video con sus amigos, sus conocidos, sus familiares, y permitirle que la palabra de Dios llegue a más vidas y a más corazones. Así que, bueno, es la gran invitación para este tiempo, y disponiendo nuestro corazón a través de la oración para recibir esa palabra en esta mañana.
1: Así es, pastora, y bueno, dándole gracias a Dios por todo lo que Dios hace en nuestras vidas. Y bueno, vamos a orar diciéndole: Señor, gracias, Dios, por este tiempo maravilloso, por todos los hermanos en los cuales están a través de las redes sociales. Gracias, maravilloso Dios, porque tú eres bueno. Gracias, Dios, porque tu misericordia es para siempre. Gracias, maravilloso Rey Celestial, porque tú habitas en medio de nosotros, poderoso Dios. Te adoramos y te glorificamos a ti, poderoso Rey Celestial. Que la presencia y el poder tuyo, Señor, descienda de una manera especial en el nombre de Cristo Jesús. Guárdanos, Señor, en este devocional. Bendícenos de una manera especial. Gracias damos a ti, poderoso gigante, Señor, porque tú eres bueno, Señor, porque la misericordia tuya, Señor, es grande y poderosa, divino Rey Celestial. Yo te alabo, yo te bendigo, yo te doy gracias, bendito Dios. Te adoramos, Señor, y te bendecimos, Dios de la gloria. Gracias, Jesús. Amén y amén. Bueno, hoy vamos a estudiar esta palabra, y es las herramientas para vencer las tinieblas. Usted y yo tenemos herramientas y esas herramientas nos ayudan a nosotros en momentos difíciles. Mire, allí vamos a comenzar ahorita con un versículo donde la Biblia dice que de pronto en una familia hay una persona que conoce y la otra persona que no conoce del Señor y debería utilizar las herramientas espirituales para poder vencer. Entonces, allí comenzamos nosotros a mirar en 1 Corintios 7, 13 y 14, donde nos habla de que de pronto una mujer que tenía un esposo que no es creyente, ¿qué debe hacer esa persona cuando tiene ese esposo que no quiere creer, que no quiere conocer de Dios, pero consciente de vivir con ella, dice la palabra? Entonces nos damos cuenta, ¿qué debe hacer esa persona? ¿Qué herramientas debe utilizar esa persona para poder vencer las obras del enemigo? Y ahí es donde cada uno nos damos cuenta que Dios nos dio herramientas espirituales, pastora.
2: Claro que sí, vamos a mirar allí en la primera carta a los Corintios, en el capítulo número 7, en el verso número 13 al 14, verso 13 y 14, donde bueno, nos enseña esas armas de que armas espirituales que nuestro Dios nos ha entregado para esas diferentes situaciones. Dice allí en primera de Corintios, en el capítulo número 7, en el verso número 13 y 14, dice la palabra del Señor: y si una mujer tiene marido que no sea creyente y él consiente en vivir con ella, no lo abandone, porque el marido incrédulo es santificado en la mujer y la mujer incrédula en el marido, pues de otra manera vuestros hijos serían inmundos, mientras que ahora son santos, dice allí la palabra del Señor.
1: Y mire, pastora, que aquí nosotros vemos de que hay problemas. Digamos un ejemplo, encontramos que hay un hogar que tiene esa problemática, dice la palabra: si una mujer tiene marido que no sea creyente. Hay muchísimas personas que tienen hijos que no son creyentes, familia que no son creyentes, personas en las cuales como que no están de acuerdo en las cosas de Dios, y viene la preocupación: ¿y ahora yo qué hago, pastor, si esa persona no quiere conocer de Dios? Entonces nos da el consejo, me gusta porque la Biblia nos dice a nosotros: usted puede estar pasando por esto, pero ¿qué debe hacer? Si una mujer tiene marido que no sea creyente y él consiente en vivir con ella, no lo abandone. O sea, Dios le está diciendo: no saque corriendo al esposo que no es creyente, más bien trabaje para que esa persona pueda llegar a los pies del Señor. Dice: porque el marido incrédulo es santificado en la mujer y la mujer incrédula en el marido, pues de otra manera vuestros hijos serían inmundos, mientras que ahora son santos. Mire que el Señor aquí nos dice: hay una problemática en el hogar, pero no abandone el hogar. No abandone a los hijos, no abandone el esposo, no abandone la esposa, porque hay muchas personas que dicen de pronto: no, como mi esposo no quiere conocer de Dios, a eso yo lo voy a dejar que se pierda más bien. Yo le he hablado, yo le he predicado, dice, no se quiere convertir. Yo he escuchado gente así que dice: no, yo para qué me pongo a seguir insistiendo. Entonces aquí la palabra nos dice: no lo vaya a abandonar. Allí como primer punto vamos a mirar que lo que yo tenga que transmitir a nuestros familiares o amigos, lo que yo tengo, se lo tiene que transmitir a otras personas, ¿no? El conocimiento, porque la palabra del Señor dice que el marido de la mujer hace santo a su marido. Pero ¿cómo así? A través de la palabra, a través de la oración, a través de estar buscando de parte de Dios, pues usted y yo vamos a hacer que la otra persona, las personas que no conocen, que están alrededor de nosotros, conozcan. O sea, nosotros somos aquellos en los cuales llevamos la presencia de Dios, y al tener la presencia de Dios, pues vamos a hacer que la palabra de Dios llegue a las otras personas. Entonces, como primera herramienta que vamos a mirar es: lo que yo tengo, lo transmito a nuestros familiares, lo va a transmitir a las demás personas. La Biblia dice que lo que yo tengo y hemos recibido de gracia, demos de gracia. Y en primera de Tesalonicenses, capítulo número 5, verso número 15, nos enseña a nosotros de que hay que transmitir a las demás personas ese conocimiento, la palabra, la verdad, todo lo que Dios nos ha dado a nosotros. Si usted mira el testimonio de muchísimas personas, cómo llegaron a los pies de Cristo, uno mira, oiga, qué tremendo. Hay muchísimas personas que utilizando esas herramientas espirituales llegaron a los pies de Cristo, y ahí es donde ahorita lo estaremos preguntando. Vamos a leer primeramente 1 Tesalonicenses 5:15 y miramos nosotros cómo Dios nos va dando las herramientas espirituales, pastora.
2: Claro que sí. Allí en Primera de Tesalonicenses, en el capítulo número 5, en el verso número 15, la palabra del Señor nos dice cómo debe ser nuestro comportamiento, nuestras actitudes para poder ganar a aquellas personas que no conocen de Dios y que en ese momento, pues como dice la palabra, se encuentran allí en tinieblas. Dice en Primera de Tesalonicenses, en el capítulo número 5, en el verso número 15, dice la palabra: mirad que ninguno pague a otro mal por mal. Antes, seguid siempre lo bueno unos para con otros y para con todos. Estad siempre gozosos, dice la palabra de Dios. Entonces nos dice allí, dice: mirad que ninguno pague a otro mal por mal. Como hijos de Dios, pues deberíamos dar ese buen testimonio, ¿no? De como lo mirábamos allí en Corintios, de que ese esposo o esa esposa que aún no conoce del Señor, por causa del testimonio, dice la palabra, pueda llegar a los caminos del Señor. Pero dice la Biblia, no podemos pagar mal por mal, sino siempre debemos hacer lo que es bueno, lo que es correcto, lo que la palabra del Señor nos enseña para llevar una vida de luz, de testimonio, para que aquellos quienes están en tinieblas, pues también se acerquen a la luz que es Cristo.
1: Y mire, pastora, que comienza la palabra diciéndonos a nosotros, bueno, hay una mujer que tiene un marido que no es creyente, entonces acá la palabra nos comienza a mostrar la primera herramienta y es: mira que ninguno pague mal, dice, pague a otro mal por mal, antes seguir siempre lo bueno, dice, unos con otros y para con todos. O sea que una persona que tiene un testimonio de pronto de cómo cambió, cómo transformó, cómo fue una persona en la cual cambió totalmente su vida, una persona en la cual de pronto dice, no, mire, aquella persona que no es creyente dice, oiga, pero esa persona cómo ha cambiado, ese mal genio, esa peleadera, de pronto viceversa, ese marido bravo a todo momento anda ofendiendo, entonces ya esa persona cambió y ganó a otra persona con el testimonio. Mire que muchos de nosotros hemos ganado el testimonio a otras personas con el testimonio nuestro, y ahí es donde cada uno de nosotros debemos de mirar ¿qué hemos hecho? Si verdaderamente hemos hecho que otras personas cambien, y cómo la hemos hecho para que cambien. ¿Cómo hemos impactado a otras personas con nuestro testimonio, con esta manera de ser? Entonces, lo que yo tengo, tengo que transmitirlo a las demás personas. Cuando nosotros venimos a la iglesia y recibimos, llevamos para los incrédulos, así como lo dice la palabra del Señor, que si tenía una mujer tiene un marido que no sea creyente, o un hombre que tenga una mujer que no sea creyente, la palabra del Señor dice, no sabe si usted hace santo a su mujer. O sea, lo que nosotros estamos recibiendo en la congregación, estamos recibiendo en la iglesia, pues lo podemos transmitir a otras personas. O sea, no hagamos el mal, sino hagamos el bien, pastora.
2: Claro que sí, hay otra palabra donde pues nos ayuda a entender también esto de que cómo es que podemos hacer santos a ese cónyuge, y lo miramos allí en Primera de Pedro, en el capítulo número 3, donde nos enseña los deberes conyugales y la responsabilidad que cada uno como esposo o esposa tiene. Dice en Primera de Pedro, capítulo número 3, en el verso número 1, asimismo vosotras mujeres estad sujetas a vuestros maridos, para que también los que no creen a la palabra sean ganados sin palabra por la conducta de sus esposas. Dice la palabra que aquella persona, aquel varón que aún no conoce de Dios, por causa de un buen testimonio, por causa de una buena conducta de su esposa, de hacer lo que es bueno, como lo mirábamos allí en Tesalonicenses, dice la palabra que ese hombre puede convertirse o puede llegar a los caminos del Señor. Dice allí en Primera de Pedro 3:1, asimismo vosotras mujeres estad sujetas a vuestros maridos, para que también los que no creen a la palabra sean ganados sin palabra por la conducta. Esa palabra conducta es el comportamiento, la actitud, bueno, lo que cada uno de nosotras podemos hacer, dice, de sus esposas, considerando vuestra buena conducta casta y respetuosa. Entonces, el comportamiento es, bueno, poder hacer lo que es bueno conforme la palabra del Señor nos dice, y dice la palabra que conforme a esa conducta, pues ese esposo puede llegar, puede conocer de Dios.
1: Y mire, pastora, que allí lo que Dios nos está diciendo es, ustedes, las esposas, deben obedecer a sus maridos, dice, sus esposos en todo. De manera, si ellos no creen en el mensaje de la buena noticia, el comportamiento de ustedes podrá convencerlos. Mire que el comportamiento es importante, ¿no? Una persona que se comporta, una persona que demuestra que ha cambiado, ¿cierto? No solamente en la mujer, sino de pronto unos hijos en los cuales tienen unos verdaderos comportamientos. Estamos mirando cómo se comporta un joven que no conoce de Dios, rebelde, altanero, grosero. Una persona que no tiene a Dios es una persona que ofende, es una persona que está haciendo el mal, como lo dice la palabra del Señor. No busquemos hacer el mal contra otros, busquemos el bien, porque el bien lleva a que esa persona pueda vencer. Entonces, nos damos cuenta allí que la palabra nos está diciendo así mismo: vosotras mujeres, está sujetas a vuestros maridos para que también lo que no creen a la palabra. Habla para las personas que tienen que dar un testimonio y hacer que otras personas se conviertan, otras personas lleguen a los pies del Señor. Porque si nos damos cuenta, el comportamiento nuestro, como lo está diciendo mi esposa, es un ejemplo para las demás personas, ¿no? Es un ejemplo para que las personas cambien, para que las personas sean transformadas, para que las personas verdaderamente quieran ser diferentes. Entonces, la palabra del Señor nos está diciendo, hay que saber manejar nuestra propia vida, pastora.
2: Claro que sí, ese manejar nuestra propia vida, estamos hablando de un testimonio, como bueno, la palabra del Señor nos dice esas herramientas para poder vencer las tinieblas, ¿no? Muchas veces, y bueno, de hecho en Efesios lo dice la palabra del Señor, de que nuestra lucha no es contra sangre ni contra carne, sino es una lucha espiritual, ¿no? Y esa lucha espiritual, pues precisamente la palabra del Señor dice que es contra principados y potestades, contra huesos espirituales de maldad, contra esos gobernadores de las tinieblas, y como es espiritual, nos corresponde echarle mano a las armas espirituales. Así que bueno, saludamos a todos nuestros hermanos y amigos quienes ya se vienen uniendo y conectando a este tiempo de bendición. Bueno, estamos ahí atentos a la pregunta. Mi hermana Doris Fandiño dice: buenos días para todos mis hermanos y pastores, Dios les bendiga grandemente desde Subati Babuyes. También saludamos a mi hermano Orlando Barragán, mi hermana Marta Barón. Un saludo por allá a mi hermana Margarita Arévalo, mi hermano Melco Velázquez desde Bogotá. También un saludo a mi hermano Miguel Antonio Pérez Saavedra, dice Dios los bendiga siempre, amén. Mi hermana Sandra Forero, también por allí mi hermano John Norbey Hidarraga. También saludamos por allí a mi hermana Robertina Pachón desde Coper, Boyacá. Un saludo para ella, para toda su familia. Mi hermana Nelly Ríos, Gladys Ovalle, por allí también un saludito a mi hermana Isabel de Cañón. Allí Isabelita, un saludo de gran bendición en Bogotá. También saludamos por allí a mi hermano Jesús Antonio Rojas Pinzón, Rocío Ramírez, Juber Jonathan Ladino desde Carmen de Carupa. Hermanos quienes vienen reportando sus sintonías de los diferentes lugares. Allí mi hermano Orlando Barragán desde Bogotá. También hay un hermano servidor de la Iglesia del Millón. Y bueno, todos los hermanos quienes están muy atentos y conectados a este tiempo de bendición.
1: Así es, pastora. Y bueno, la pregunta que tenemos para todos los hermanos en los cuales nos están escuchando: ¿qué herramienta usted utilizó para hacer que aquella persona que no creía cambiara? ¿Qué herramienta espiritual usted utilizó para cambiar a sus amigos, a sus vecinos? Aquí Dios nos está dando unas herramientas espirituales. Dice la Biblia, las mujeres, sométanse al marido y haga que ellos cambien a través de ese sometimiento, ¿cierto? Por allá en Corintio nos estaba hablando, si hay un marido que tiene una mujer que no sea creyente, pues entonces no la abandone, más bien dele testimonio, muéstrele verdaderamente que usted ha cambiado, que usted es diferente, y es algo que cada uno de nosotros podemos hacer en nuestra vida. La pregunta está ahí: ¿qué herramientas usted ha utilizado para que aquellos que no conocen de Dios lleguen a conocerle? Oiga, esa es una de las herramientas que nosotros podemos poseer. Entre esas herramientas es eso, que podamos nosotros decirle al Señor que nos llene de su presencia, que Dios nos bendiga, que el poder del Espíritu Santo toque nuestros corazones y nos llene. Qué bonito y qué hermoso que podamos nosotros buscar la presencia de nuestro Rey Celestial. Qué bonito que nuestro ejemplo haga que otras personas cambien, que otras personas sean diferentes, que otras personas verdaderamente digan: yo quiero ser como ese cristiano, yo quiero ser como esa persona en la cual da un buen testimonio, esa persona en la cual, oiga, qué ejemplo tan maravilloso, mire cómo era antes y ahora cómo es. Ese es el ejemplo que nosotros tenemos. No se les olvide, bueno, ahí les recuerdo algo, no se les olvide, este lunes 20 de julio tenemos el Clamor por Colombia con todas las iglesias de Colombia. Entonces allí la gran invitación, no se les olvide que con esa manera, usted de esa manera también puede hacer que sus vecinos y sus familiares cambien. Usted puede invitar a aquellas personas en las cuales no conocen del Señor. Es un evento para que todos nosotros podamos ir acompañar igualmente este evento allí en la Iglesia del Millón de Almas, Centro Misionero Betesda, allí el Millón de Almas. Entonces, para que nos estén acompañando los hermanos que son de Ubaté, están aquí en la iglesia. Acuérdense que ya comenzamos igualmente a apartar los cupos para poder ir allí a este lugar. Ya le hemos dedicado, muchos han dedicado tiempo para viajar. Hemos pasado casi como unos cuatro festivos de este mes. Entonces, ¿usted qué va a hacer? Vamos a buscar ahora al Señor. Tenemos la ocasión para que este lunes podamos ir y buscar la presencia de nuestro Dios. Así que, bueno, usted ahí a través de las redes sociales, a través del WhatsApp, nos puede mandar el mensaje: pastor, apárteme un cupo, voy a llegar a mi familia. Es una herramienta también para que hacer que otras personas que se conviertan, que usted puede decir: camine, lo invito, vamos a invitarlo, voy a, como dicen por ahí, a aprovechar el tiempo para poder invitar a estas personas a que vayan a buscar del Señor, pastora.
2: Claro que sí. Recordándoles entonces, este 20 de julio es una cita y un compromiso que todos tenemos con nuestra nación, de ir y orar, clamar por nuestro pueblo, clamar por nuestra nación. Es lo que Dios nos ha mandado a hacer. Dice la palabra que se nos exhorta a que hagamos oraciones, rogativas, peticiones por todos, dice la palabra, por los que están en eminencia, por los reyes, por los gobernantes. Y bueno, es una responsabilidad que tenemos como iglesia de ir a clamar este 20 de julio, recordándoles que, bueno, este 20 de julio estará allí nuevamente posesionándose el nuevo Congreso, ¿no? El 7 de agosto, pues, el nuevo presidente. Entonces, como iglesia nos corresponde estar orando, clamando por ellos para que Dios les dé mucha sabiduría en este nuevo tiempo en el cual vamos a empezar también con esos gobernantes, con aquellos quienes están en eminencia. Entonces, qué lindo el poder que todos sintamos esa responsabilidad y todos podamos sentir ese compromiso con nuestra nación de estar orando, de estar clamando y de estar intercediendo. Muchas veces somos de los que nos quejamos, aquellos que de pronto estamos en desacuerdo con muchas cosas, pero Dios nos ha mandado a utilizar, como le estamos hablando en esta mañana, esas herramientas espirituales, y una de esas herramientas es la oración, el clamor, y el poder hacer esas rogativas o esas oraciones como iglesia, como pueblo de Dios. Así que, bueno, la gran invitación para este 20 de julio, como lo decía el pastor, van a venir todas las iglesias, todas las sedes a nivel nacional con sus diferentes delegaciones, allí los pastores con sus diferentes delegaciones, y Ubaté, pues no nos vamos a quedar atrás. Así que, bueno, usted, querido oyente, amigo, quien se encuentra aquí en el municipio de Ubaté, inscríbase, aparte su cupo, o de igual manera también, si de pronto usted dice: bueno, yo voy en mi carro, me voy con toda mi familia allí en mi carro, en mi vehículo, también es necesario que se inscriba para poder nosotros pasar ese reporte allí a la ciudad en Bogotá, allí en la iglesia principal, para que, bueno, allí también tenemos un parqueadero muy grande y todo, pero todo para la organización para ese día. Entonces, qué bueno que usted se pueda comunicar, que pueda usted apartar su puesto, su cupo, al 311-238-4700. Y bueno, queremos también enviar una gran invitación a todos nuestros hermanos y amigos quienes están en las diferentes redes sociales. Por allí saludamos a todos nuestros hermanos a través del Facebook, también a través de YouTube, a través de Twitch, bueno, no sé si está bien dicho, Instagram, TikTok. Bueno, allí están las diferentes redes sociales, allí activas, mejor, para que usted también pueda dejarnos su mensaje, para que usted pueda allí reaccionar, pueda compartirlo. Bueno, son diferentes redes que, bueno, uno dice, algunas las tenemos disponibles nosotros, pero otras que de pronto no conocemos. Pero bueno, los jóvenes, las diferentes personas quienes están allí muy activos en las redes sociales, bueno, qué bueno que usted también pueda compartir estos videos y permitir de que la palabra del Señor llegue a más vidas. Así que, bueno, la pregunta para que los hermanos allí se activen en esta mañana y nos empiecen a escribir, empiecen por allí a estar muy atentos conforme a la palabra que hoy el Señor nos ha entregado. Y la pregunta es: ¿qué herramientas usted ha utilizado para que aquellos que no conocen de Dios lleguen a conocerle? Por allí mi hermano Orlando Barragán nos dice: en mi caso he usado varias herramientas, las cuales son la oración, a través también de unos tratados e invitándoles al templo. No deja, no dejar allí de estar orando por las almas. Entonces, como dice por allí mi hermano Orlando Barragán, una de sus herramientas es la oración. Y bueno, los tratados, ¿no? Como misión, siempre tenemos nuestras bibliecitas, sí, donde se reparten, donde es la gran invitación para que, bueno, la gente llegue, conozca del Señor, apartes bíblicos, porque de pronto comenzando se asusta muchas veces la gente por una Biblia y bueno, ¿yo por dónde empiezo y cómo es? Pero no entendí, pero esos versículos donde le hablan del amor de Dios, donde le hablan de la salvación, bueno, es como ese abrebocas para que ellos vayan conociendo de las cosas del Señor. Así que la pregunta, ¿qué herramientas usted ha utilizado para que aquellos que no conocen de Dios lleguen a conocerlo? Bueno, en nuestro caso, Dios permitió algo también en nuestra familia, un gran testimonio, pero yo recuerdo que un tío fue el que se acercó a mi abuelita, le habló de las cosas de Dios, la invitó a la iglesia, y bueno, hay otras grandes herramientas también, ¿no? En tu caso, el invitar a veces a compartir, así sea un tinto, un tamal, sí, también eso ayuda para que, bueno, mucha gente llegue a los pies del Señor, se animen a ir conociendo de Dios. Pero bueno, estamos hablando de las armas espirituales, como es la oración y ese gran testimonio.
1: Y mire, pastora, que son esas herramientas que muchas veces nosotros no utilizamos, como dice mi hermano Orlando Barragán, hay que utilizar la palabra, llevar el evangelio, como lo hicimos el sábado pasado, ¿no? El sábado pasado se llevó la palabra a diferentes lugares, fuimos a los parques, fuimos a los, a la, bueno, por aquí, digamos, a los barrios, compartimos la palabra, perifoneamos con los hermanos. Oiga, fue un tiempo maravilloso y el domingo llegaron personas que no habían vuelto a la iglesia, volvieron a congregarse. Entonces uno dice, son herramientas que puede uno utilizar para hacer que otras personas lleguen a los pies del Señor. La palabra del Señor nos decía, no vayamos a pagarle mal con mal a otros, entonces no podemos ser personas groseras, oiga eso, porque hay muchas personas que se comportan con groserías, con mal, en cierta forma, y quiere ganar a una persona con el mal. Entonces la Biblia dice, usted no puede ganar a alguien con el mal, gánelo con el bien. Entonces con un ejemplo, con un testimonio, porque eso nos va a ayudar a nosotros para que esa persona vea un cambio en nuestras vidas. No debemos dejarnos robar el gozo, pastora. Mire que una de las cosas que usted y yo no podemos dejar de robarnos el gozo, porque el problema es que muchas personas que se dejan robar ese gozo, esa alegría, de pronto viene una prueba y ya lo ve uno amargado, todo triste, es una persona que está allá que, mejor dicho, quiere renunciar a todo. Entonces no nos debemos dejar de perder ese gozo y esa alegría que Dios nos comparte a nuestra vida. Así que Salmo 118 en el verso número 24 nos enseña a nosotros de que no nos podemos dejar robar ese gozo, no nos podemos dejar robar la alegría que proviene de parte de nuestro Dios. O sea, que no podemos dejarnos quitar ese gozo que está en nosotros, ¿cierto que sí? Allí Salmo 118 en el verso número 24 nos dice a nosotros que debemos de estar gozosos, alegres en todo momento, ¿no, pastora?
2: Claro que sí, allá en el Salmo 118 en el verso número 24 dice la palabra de Dios: ese es el día que hizo Jehová, nos gozaremos y alegraremos en él. ¿Esto qué nos enseña? Cuando uno lee este versículo cada día, uno dice, ese es el día que Dios hizo. Mañana, cuando, bueno, Dios nos regale otro nuevo día, poder decir, ese es el día que Dios hizo. Pero el decir, ese es el día que Dios hizo, ¿qué debemos hacer? Dice la Biblia, nos gozaremos y alegraremos en él. Qué lindo que hoy Dios nos ha regalado un nuevo día, una nueva oportunidad. Qué precioso que nos podamos gozar y nos podamos alegrar en él. Como lo dice por allí en Tesalonicense, lo estábamos leyendo, donde dice, estad siempre gozosos. Todos los días deberíamos estar gozosos de un nuevo día, de una nueva oportunidad. Pero cuántas veces de pronto nos amargamos que porque el día amaneció de pronto haciendo frío, porque de pronto está lloviendo, o por el contrario, uy, no, es que está haciendo mucho calor, qué sol o qué calor tan impresionante, no me lo soporto, no me lo aguanto. No, deberíamos nosotros siempre, como dice la palabra, gozarnos, porque es lo que Dios nos ha entregado, lo que el Señor ha hecho para nosotros, y dice la palabra que Dios todo lo ha hecho hermoso en su tiempo, sin que alcancemos a entender la obra que Él ha hecho desde el principio hasta el final. ¿Cómo podemos cambiar esos ambientes de amargura, esos ambientes de pronto de enojo, de pelea? De pronto usted que está en su trabajo y dice, uy, es que ese ambiente es terrible, terrible, eso es de peleas, es de iras, de enojos, pues bueno, llegue usted, como dice la palabra, con gozo, con alegría, de gracias a Dios por todo. Pero si de pronto allí en su trabajo toda esa amargura, todo de pronto son quejas, uno pelea con el otro, y usted como hijo de Dios y como cristiano llega a hacer lo mismo, no estamos venciendo las tinieblas, estamos siendo parte de esas tinieblas. Pero si usted como hijo de Dios llega gozoso, que en su cara se vea esa alegría, que le da gracias a Dios por todo, que bueno, no sé si tiene la oportunidad de poner música cristiana allí, alegre, gozosa, está cambiando el ambiente, está claro, disipando esas tinieblas, está utilizando las herramientas espirituales, pero no va a permitir que las tinieblas, por el contrario, lo apaguen a usted, sino que va a hacer es que su luz, esa luz que es Cristo, que está dentro de su vida, va a hacer de que esas tinieblas se disipen.
1: Y mire, pastora, que cuando nosotros utilizamos lo que dice la palabra del Señor, que es la alegría, el gozo de poder nosotros estar alegres por lo que Dios ha hecho, pues nosotros podemos hacer, como dice mi esposa, disipar esas tinieblas. Mire, qué tremendo, porque uno cuando llegó a Cristo llegó amargado, llegó aburrido, llegó en cierta forma con ganas hasta de vivir. La palabra del Señor dice que muchos de nosotros llegamos en esa manera, llegamos como sin ganas de vivir, sin ganas de verdaderamente demostrar ese gozo, esa alegría, no la teníamos. Entonces la palabra del Señor dice, no nos dejemos robar el gozo, es una herramienta, yo estoy alegre, dice la Biblia, ¿está alguno entre alegres? Cante alabanzas. Entonces si usted está alegre, póngase a cantar. Mira, hay mucha gente que llega porque dice, mire, esa persona es a prueba que está pasando, mire cómo lo ve uno siempre gozoso, alegre, está cantando, está haciendo un montón de cosas. Eso es algo maravilloso, qué bonito que podamos nosotros hacer eso, de impregnar a las demás personas con ese gozo y con esa alegría. Entonces eso hace que las personas sean transformadas. ¿Cuántas personas cree que de pronto un vecino que de pronto dijo, mire, yo quiero llegar a la iglesia porque me parecen como ellos están contentos, yo escucho los mensajes, yo escucho esto, yo escucho eso, esto, y ellos siempre están alegres, siempre están contentos? Entonces la palabra del Señor nos dice, este es el día que hizo Jehová, nos gozaremos y alegramos en él, oh Jehová, sálvanos ahora, te ruego, oh Jehová, que no nos haga, dice, que nos haga, perdón, más bien, prosperar ahora. Mire que cuando nosotros le clamamos, le pedimos a Dios, pues Dios nos va a hacer prosperar, como dice la misma palabra del Señor. Entonces sabemos que tenemos las grandes bendiciones de parte de nuestro Dios y que tenemos que saberlas utilizar. Tenemos que saber utilizar las herramientas que Dios nos ha dado a nosotros. Así que la pregunta que tenemos, ¿qué herramientas usted ha utilizado para que aquellos que no conocen de Dios lleguen a Cristo, cierto? Lleguemos al Señor Jesús. ¿Qué herramientas nosotros hemos utilizado? Aquí miramos que uno es no pagar mal por mal, ¿cierto? Dos, hemos visto que si alguna mujer tiene, o varón tiene una mujer, tiene el esposo, la esposa que no es creyente, no la abandone, sino que dice la Biblia, y él consiente vivir con usted, no lo abandone, dice la palabra del Señor. Más bien a través del testimonio usted puede santificar a esa persona, pastora.
2: Claro que sí, estamos hablando entonces de poder vencer el mal con el bien, de tener un buen comportamiento, un buen testimonio, y siempre mostrando ese gozo y esa alegría, como dice la palabra de Dios. Saludamos a mi hermana Robertina Pachón, dice, mil bendiciones, pueblo de Dios. Yo creo que lo más importante es nuestro comportamiento y el testimonio ante la familia y de las demás personas. También el ayuno y la oración son armas espirituales muy poderosas. Claro que sí, gracias a ella, mi hermana Robertina, y como dice, el comportamiento del testimonio es fundamental, porque qué tal nosotros sí ayunando y orando, pero nuestro comportamiento malito, feíto, ¿cierto? Entonces es muy importante, y es muy, muy importante ese comportamiento y ese buen testimonio, como dice la palabra de Dios. Y también por allí mi hermana Arsondán Guerrero desde Bogotá, bendiciones. Allí mi hermana Arsondán Guerrero Grajales, Dios me le bendiga grande y poderosamente. Ella nos dice, Dios de los cielos los bendiga grandemente, y dice, claro que sí, el humillarnos delante de la presencia de nuestro Dios también es un arma poderosa, porque a su tiempo el Señor es el que nos exalta. Dice por allí, el arma poderosa también el ayuno, la oración, la intercesión, las vigilias, esa palabra, el amor a los enemigos, corriendo esa milla extra, no negándonos, como dice por allí, nos da las citas bíblicas. Así que bueno, mi hermana Arzondán Guerrero, Dios me la bendiga, y gracias también allí por su aporte y por estar allí conectada siempre a esos tiempos de devocional. Y bueno, antes también de despedirnos y ahorita también para estar orando, queremos saludar a todos los que hoy están cumpliendo años, y bueno, en especial allí a mi primo Camilo Beltrán, allí desde, bueno, en este momento él se encuentra en la Florida, allí en Miami. Un saludo de gran bendición para Camilito, quien hoy está cumpliendo años. Y bueno, también allí un saludo a toda la familia quien hoy lo está también acompañando, por allí a mi tía Janet, a Ever, a mi abuelita de la Pira, y bueno, que hoy pase un día de gran bendición, y todos los cumpleañeros también. Y bueno, como hoy estamos leyendo en la palabra, en esta cita tan linda donde dice: ese es el día que hizo Jehová, nos gozaremos y alegraremos en él. Ese es el día que el Señor les ha regalado allí a todos esos cumpleañeros, y así que bueno, esperamos de que hoy se puedan gozar y se puedan también alegrar en el Señor, y Dios siga cumpliendo ese gran propósito en cada uno de ellos. Así que Camilito, allí mi primo Camilo Beltrán, toda la familia Rodríguez, le enviamos ese saludo de gran bendición en el día de sus cumpleaños, y nuevamente lo decimos a todos los cumpleañeros también, hoy un feliz cumpleaños.
1: Así es, bueno, mi hermano allí, entonces Camilo allí en Estados Unidos, que Dios le bendiga y que sea Dios sorprendiéndoles con grandes bendiciones. La Biblia dice que Dios nos sorprenderá con grandes bendiciones en nuestra vida, así que Dios le bendiga y feliz cumpleaños para él y para todos aquellos que están cumpliendo años, para todos los que están allí, bueno, y que han recibido el poder de parte de nuestro Dios, que es algo maravilloso y poderoso. Así que bueno, a todos no se les olvide que este lunes vamos a estar yendo a Bogotá a través del WhatsApp, a través de las redes sociales. Igualmente le mandamos la invitación para que ya comiencen en cierta forma a apartar su cupo, a sacar ese tiempo, porque vamos a ir a alabar a Dios, como dice la palabra de Dios. No nos dejamos quitar ese gozo y esa alegría. Así que vamos a orar por todos los hermanos que estuvieron conectados. Les decimos: Señor, gracias Dios por este tiempo que tú nos has permitido. Gracias maravilloso Rey Celestial por la palabra que tú nos has permitido compartir, las herramientas espirituales que nosotros tenemos, Señor, y bendecimos, Santísimo Dios de la Gloria. Gracias maravilloso Rey Celestial porque tú eres bueno. Gracias maravilloso Dios porque tú eres digno. Yo bendigo, Señor, y declaramos bendición en el nombre de Cristo Jesús. Gracias maravilloso Rey Celestial, porque solo tú eres digno, soberano Dios. Yo bendigo, soberano Rey Celestial, a cada hermano, Señor, a cada uno, Señor, de los que nos han llamado, se han comunicado, han estado pendientes, Señor. Yo bendigo sus vidas, Padre amado, dándote gracias, maravilloso Dios, porque solo tú eres digno, maravilloso Rey Celestial. Les bendigo y declaro bendición en el nombre de Cristo Jesús. Amén y amén. Y bueno, que Dios los bendiga. Bueno, pastora, nos despedimos.
2: Claro que sí. Bueno, y antes de irnos, un saludo a mi hermana Gloria Mejía Saldarriaga, también por allí un saludo a mi hermana Marta Barón, a Sandra Forero, a mi hermano Melco allí desde Bogotá, allí también a su esposita, bendiciones. Y bueno, todos los hermanos quienes estuvieron allí unidos y conectados en este hermoso tiempo, un tiempo de gran bendición, esperándoles mañana también para continuar con ese lindo tema: herramientas para vencer las tinieblas. Qué bueno que usted también vaya pensando, analizando qué herramientas el Señor le ha entregado, qué estrategias también podemos hablar, porque eso es una batalla, es una lucha espiritual, y dentro de la lucha y la batalla hay también estrategias que el Señor nos da para poder, bueno, vencer esas tinieblas y permitir que más personas también conozcan del Señor. Deseándoles a todos un lindo día, hoy recordándoles, nuestro ayuno congregacional 9 de la mañana a las 6 de la tarde, miércoles de avivamiento y de fuego, así que los esperamos en nuestras dos diferentes reuniones. Bendiciones para todos, que la gracia y la presencia del Señor sea acompañándonos. Bendiciones.
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9: Nos llega noticia de última hora porque la banda La Reforma está una vez más envuelta en una polémica. El gremio considera que debería...

se dan cuenta de que uno se convierte en esclavo de todo lo que decide obedecer. Uno puede ser esclavo del pecado, lo cual lleva a la muerte, o puede decidir obedecer a Dios, lo cual lleva a una vida recta. Antes, ustedes eran esclavos del pecado, pero gracias a Dios, ahora son libres de la esclavitud del pecado.

0: aplausos para el Señor, que sea mucho más fuerte. 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

0: toman, tocan. O sea, que esa soberbia, ese odio, pleitos, rencillas, celos, ruina, hambre. Vemos milagros obrados por el Dios del cielo. Por eso, preocupémonos. ¿Qué dice la Escritura? Romanos 11:33. Oh profundidad de las riquezas y de la sabiduría. ¿Cómo Dios nos prepara dentro del bien? ¿Cómo Dios nos capacita para hacerlo? ¿Y cómo Dios nos utiliza? Que tú puedas decir el bien y la misericordia de Jehová me guiarán siempre. Porque encontramos un camino diferente, lleno del amor de Dios, de la paz, de la gracia, de la grandeza. Y de ahí depende la sabiduría y la ciencia de Dios. Cuán insondables son sus juicios. Uno queda sorprendido, los milagros, los prodigios, las señales. ¿Cuánta gente? Ejemplo, en una enfermedad, yo he visto miles de casos que le dicen al paciente, la medicina, la ciencia, la tecnología, señor, váyase a morir a su casa. Pero un día llega el Señor Jesús a tocar la puerta de ese corazón y se abre. Y Dios lo levanta, lo perdona, le prolonga la vida. Reprendemos la enfermedad, la maldición, el embrujo, el hechizo, la ruina. Hay que descubrir esas riquezas, hay que descubrir esos tesoros y nunca seamos desagradecidos con Dios. Jamás perdamos el amor, el afecto de servirle, de amarlo. Que nunca se nos olvide. A mi mente llega un testimonio. En una oportunidad, una señora estaba invadida por un cáncer. No la podían tocar porque prácticamente estaba desintegrada. Y la llevaron en una sábana, a una campaña que teníamos en la calle Segunda. Cuando llega la gloria de Dios, la levantó, se paró después de que sus huesos estaban deshechos. Eso le pasó a Job. Job decía, en cuanto deshecha mi carne, mi piel, con mis ojos veré al Señor. Ese amor, esa pasión, esa fe viva, que es la que tenemos que ahora mismo poner en práctica para ser más que vencedores, negándonos a nosotros mismos. Oh profundidad de las riquezas, de la sabiduría y de la ciencia de Dios. ¿Qué pasó con esta señora? Feliz, contenta. Pero la desobediencia. Llamó a toda la familia. Era mucha gente. Llegaron. Y en cambio, dale la gloria a Dios. ¿Sabe qué hizo? Una fiesta. Tomaba el licor y decía, Señor, tú me diste la vida, te agradezco. Y empezó a ingerir licor. Cuán desagradecido es el hombre. Hermanos, el maligno enceguece, entontece, corrompe, daña, destruye. Me llamaron. Y uno de los hijos me contó y me dice, pastor, mi mamá volvió a lo mismo. Después de que Dios la levantó, cometió un error. En cambio, dale gracias a Dios. Yo le decía, mamita, no haga eso. Dios te sanó, no es para bien, no es para que usted se destruya, no es por que usted caiga en ignorancia. Todo lo contrario. Más se empeñó en hacerlo. Hermanos, cuántas cosas Dios ha hecho en tu vida. La soberbia, el adulterio, el mundo, la carne, las pasiones. Hermano, reconozca, no te dejes dominar. Tenga dominio propio, clame a Dios que te guarde, que te cuide, que te bendiga. Y no haga lo peor. Eso la Biblia lo menciona. Habiendo conocido a Dios, no le glorificaron ni le dieron gracias, sino que se envanecieron en sus razonamientos. Profesando ser sabios, se volvieron necios. Cambiar la verdad de Dios por una mentira, por un engaño, por un placer, por un momento de inmadurez, de ilusionismo, de encantamiento. El diablo es experto en eso. ¿Quién le dijo a Eva será como Dios? ¿Cuántos hombres caen en la garra del encantamiento? Amores falsos, perversos, cometen el hecho y después vienen las consecuencias. Por eso hay que aprender a ser agradecidos, sinceros, fieles. Oh profundidad de la riqueza, de la sabiduría. Yo le clamo, Señor, dame mucha sabiduría para no fallar, para tener madurez, para expresar la riqueza de gloria, cuán grande eres tú solamente con la sabiduría de Dios, la ciencia. Cuán insondables son tus juicios, inescrutables tus caminos. Porque ¿quién entendió la mente del Señor? ¿O quién le fue su consejero? ¿Quién le dio a él primero para que fuese recompensado? Porque de él, y por él, y para él son todas las cosas. A él sea la gloria por los siglos. Agradecidos, démosle gracias, démosle la gloria a Dios. Esforcémonos. Si nos sacó de la desgracia del mundo, de las tinieblas, del pecado, seamos agradecidos, esforzados, valientes, abnegados. Si Dios nos ha sacado de esas tinieblas, ve usted el odio de los países, cómo se pavonean mostrando su armamentismo, su poderío, y se olvidan que por encima de ellos hay un Dios todopoderoso. Y que en medio de toda esa soberbia está la muerte. ¿Cuántos años parece este país de guerra? Y tal, se reúnen, que la paz, hablan, dicen, y al momentico se engaña. Es el amor del diablo y el engaño, la podredumbre de la conciencia, de la sociedad, del mundo, de las mentes depravadas. Por eso Dios destruye esa naturaleza humana. Y nos da sus riquezas, su grandeza, su bondad, su misericordia. Estamos viviendo cosas terribles. Si se desatase una tercera guerra mundial, vemos cómo el mundo está en la pobreza. Pero vaya a ver, se hable de una guerra. Por eso necesitamos urgentemente volver el corazón a Dios. Estamos en retiro de ayuno y de oración. Llamando, Señor, danos fortaleza, danos vigor, porque dependemos, entendemos que somos creación divina. Pero cuando el maligno se reveló, cambia la conciencia, destruye, acaba, arruina. Y todo eso tiende al final del universo. Señales del fin. Nación contra nación, guerras, pestes. Súmele un temblor. que queda ahí, sacudón de la naturaleza. No queda piedra sobre ti, Señor. Perdóname, cámbiame, glorifícate. En cambio, están en lamentos. No, las cosas hay que enfrentarlas. Porque hay cosas delicadas que uno tiene que tener mucho cuidado. A mí nunca se me olvida cuando escuché noticias, llegó el coronavirus, un virus que entra por el, está en el aire y la gente tiene que respirar y ahí llegan las bacterias y lo matan. Y uno mira la composición de eso. La destrucción. Yo sentado, alistando mi maletica para irme para el campo. Porque hablaban de 15 días. Como yo nunca he tenido vacaciones, dije, pues bueno, que si esta es la oportunidad. Pero el ángel de Jehová, su palabra es viva y eficaz. Enfréntalo. Yo no te llamé para que huyas. Yo te he hecho para hollar serpientes, escorpiones y toda fuerza del enemigo y nada os dañará. Entonces me empezó Dios a hablar. Esos planes quedaron frustrados y me vine a enfrentarlo aquí a la iglesia donde estoy, que estamos de pie. ¿Cuánta gente no ha entendido? ¿Qué dejó el coronavirus? Dolor, tristeza, ruina, miseria. Enfréntala, que con la ayuda de Dios todo cambia. Pero no podemos huir de la presencia de Jehová. ¿A dónde? Si todo lo sabe, todo lo puede. Él es el Dios todopoderoso. Pero cuando no tenemos el Espíritu de Dios, somos cobardes. Y huimos. Hermanos, los problemas para enfrentar. Todo esto creemos. Yo estoy clamando, Señor, cambia la furia, la ira, los corazones, las intenciones. ¿Sabe qué me pasó una vez? Estando yo amarrado con cadenas en el monte, empezaron los guerrilleros, viene Julana, y empezaron a llenarse de pánico, de miedo. Yo me puse a orar, cuando de pronto veo un monstruo, una mujer como de 10 metros de altura, feroz, cruel, con todos los demonios de depravación, de terror, de desgracia. Y empieza a orar, Señor, libértala. Espíritu de ese mundo, suéltala. Empezó a confrontar al maligno. Cuando llegó a donde yo estaba, vi fue una mujer. Como el diablo crea de las personas, monstruos. Pero Dios no manda echar fuera demonios. ¿Usted entiende esa parte? Para que lo pongan en práctica. Volvamos el corazón a Dios buscándole en ayuno, en oración, en súplica, en ruego. Para que tenga misericordia. Pero una persona sin fe y sin Dios, el diablo la utiliza como un monstruo. Eso vi yo. Cuando se me acerca, dice, es una mujer, Dios la hizo. Pero cuando el diablo posee una persona y la llena de espíritus, es cuando vemos manifestaciones que ni la ciencia, ni la medicina, nadie puede. Solamente el poder de Dios liberta al ser humano de los demonios, de la desgracia, de la miseria, de la ruina. Dios quiere hacer de tu vida un instrumento de bendición. para que vea toda esa cantidad de cosas que están pasando. ¿Quién las hace? Si el maligno quiere llevarse tres cuartas partes de la creación humana, y todos estos conflictos y todas estas cosas terribles, vicios, mundo, negar la existencia de Dios, la gracia de Dios. Hermanos, volvamos el corazón al Dios de la gloria, buscándole en oración, en ayuno, en ruego, en súplica. Estamos en los retiros de oración de Dios. Hermanos, volvamos el corazón a Dios. Y si no veamos qué está pasando en el mundo, ¿cómo se vuelve implacable? Y cómo cada día el maligno los usa con artefactos más poderosos para acabarlos. Pero nosotros estamos bajo la paz y el amor de Cristo Jesús, bajo sus cuidados, bajo el abrigo del Altísimo. Somos completamente diferentes. Las armas de nuestra milicia no son carnales, sino poderosas en Cristo. Estamos en los retiros de ayuno. Tú tienes el tiempo, me decía una hermana. Pastor, yo entendí algo. Estoy en los retiros de ayuno y oración y me vine a buscar de Dios. Y efectivamente aquí hacemos guerra espiritual. Empecé a entender muchas cosas. Cómo es que hay que poner la vida y hacerlo, vivirlo y formar parte de ese gran ejército que Dios tiene. Aquí encontramos, hermanos, soluciones en Cristo Jesús. Dice Luz Ramírez, Ana Reaño, Miriam, Angélica, Rafael, Nelly, Aura, Hubiera, Esmeralda, Jennifer, María, María Hoyos, Irma, María del Carmen, Carmen Castellanos, Janet Torres, Rosa Contreras, Miriam, Liseña, Amanda. Me uno, pastores, estos retiros, me uno. Hermanos, es tiempo de buscar a Dios. Padre, glorifica. Tómanos, Espíritu de Dios. Desciende. Danos testimonio de nuestra conciencia. Penetra hasta el alma, hasta los tuétanos. Que tu nombre sea glorificado. Que tu nombre sea exaltado. Sí, Padre. Que conozcamos el camino que tú has trazado. Porque tú eres el camino, la verdad y la vida. Que salgamos de esa tiniebla, de ese odio. No ser instrumento de destrucción, sino que somos vasos de gloria. Llénanos, capacita. Que te demos toda la honra, que te demos toda la gloria. Que nos dé la oportunidad de ver que hay un camino diferente. Lleno de amor, lleno de paz, lleno de bondad, lleno de misericordia. Donde tú eres, Señor, nuestro ayudador, nuestra fortaleza, nuestro pronto auxilio, donde conocemos el amor que falta en la humanidad. Padre, derrame esa unción de gloria. Mira estos baluartes de oración, de ayuno. Tómalo, bendícelo. Y Padre, llena esta casa de gloria para que los que podemos reunirnos aquí estemos llenos de tu poder, de tu grandeza, de tu amor, de tu misericordia. Señor, sigue levantando alumnas. Sigue tomando control, Padre, de estas mentes llenas de destrucción, de odio. Que el poder del maligno nos enseñoree. Padre, envía tus ángeles y clamamos tu misericordia. Muchos son los pensamientos del hombre, pero de Jehová es la respuesta. sigue uniendo, hermano, como dice Arrubillo, yo, John, Carmen, Marcela, Natalia, Karen, Flor, Sara, Camila, Paola, Marisa, Edenar, Blanca, Luz, Edgar, Charles, Padre. En esta hora, liberta a los cautivos. En esta hora, sana a los enfermos. En esta hora, permite, Señor, que los corazones sean abiertos y te inviten y diga, sálvanos, Señor, no queremos perecer. Queremos conocerte. Queremos una revelación de tu grandeza y de tu bondad para ser libre de todos esos ataques, de la ruina, de la enfermedad, de la desgracia, del odio. Cristo quiere hacer de tu vida una nueva criatura, para que lo ames, para que lo honres, para que nunca te olvides que solo el poder de Dios puede cambiar tu ser. Y por eso, iglesia, cada día, permita usted, hermano, que Dios le santifique. ¿Qué dicen las Sagradas Escrituras para este último tiempo? Efesios 5:27. A fin de presentársela a sí mismo una iglesia gloriosa, que no tuviese mancha, ni arruga, ni cosa semejante, sino que fuese santa y sin mancha. Donde está el amor de Cristo, el respeto, la sinceridad, la moral, la dignidad, y donde entiende uno que con el amor de Dios podemos amarnos unos a otros. Pero ese amor humano, que es momentáneo, de engaños, de ilusionismo, de ocasión, de oportunidad, de hechos pasajeros. Por eso la Escritura dice, este mundo pasa y sus deseos. Necesitamos algo real, genuino, estable, verdadero, para guiarnos, para seguir en victoria. Y es el amor de Jesucristo. Por eso, ahí tenemos la palabra de Dios, que es viva y eficaz. Sus riquezas, sus promesas, toda su grandeza, su gloria. Oh, profundidad de la riqueza, de la sabiduría, de la ciencia. Gracias, Señor, por tu misericordia. Que en esta hora haya liberaciones. Que tú entiendas que Dios te quiere cambiar, libertar. No importa cuál sea tu condición, sino simplemente darle la oportunidad y decirle, Señor, en esta hora yo te acepto, reconozco, te acepto como mi salvador personal. Veo la realidad del mundo. Y si tú escudriñas las Sagradas Escrituras, Dios está mencionando cómo el hombre y su maldad cada día es más cruel, cada día es más intemperante, van de mal en peor, engañando y siendo engañado. Por eso, en este preciso momento, abra tu corazón, dígale, tócame, toma un. ¿Por qué? Porque Dios quiere hacer de ti un instrumento. Si tú reconoces tu condición y lo invoca, sálvame, perdóname, liberta. Entonces, la gloria de Dios cae sobre tu vida. Y vemos el amor de Dios obrando maravillas, señales y prodigios. Por eso, ¿qué dice la Escritura? El amor de Dios nunca deja de ser. ¿Qué estamos haciendo presentándote un evangelio para que seas un discípulo de Cristo? No un instrumento de la maldad. O quizá ha llegado al extremo de negar la existencia de Dios. Pero el amor de Dios te está buscando para comprobarte que no importa cuál sea tu situación, que el amor de Cristo Jesús está ahí para sacarte de la maldición, del pecado, de la crueldad, de hechos vergonzosos, situaciones momentáneas. Y por eso el Dios de la gloria dio testimonio cuando envió a Jesús de Nazaret para salvarnos. Descendió el Espíritu Santo sobre él en forma corporal como paloma. Y vino una voz del cielo que decía: tú eres mi Hijo amado, en ti tengo complacencia. Señor Jesús, compartimos el amor tuyo, compartimos la misericordia tuya en este momento. Desciende sobre él, toma su cuerpo, su mente. Al ver que solo Dios puede sacarte de ese odio, de ese lago de fuego, de desgracia, de ruina, de miseria, de enfermedad, de destrucción, el amor de Dios, la comunión con el Espíritu Santo, para que seas galardonador, libre de este mundo de maldad. Porque lo que va a morir es su cuerpo, pero su espíritu nunca va a morir. Y Dios lo creó. Dios lo hizo todo. Pero la vana manera de vivir y la cantidad de teorías han hecho que el hombre se vuelva un enemigo de Dios. Por eso, en esta hora, el Espíritu de Dios desciende sobre ellos, impáctalos, tómalos, perdónalos, dale la sabiduría espiritual, corta esa naturaleza animal y perversa, para que no sigamos en la destrucción. Veamos cómo se amenazan las potencias. Exhibe su poder demoníaco. Cuando lo vendamos es paz, amor, bondad, misericordia, perdón, reconciliación. Por eso, solo Dios lo puede hacer. Y tú haces un acto de fe y permite que Dios te dé entendimiento, tú verás el poder de Dios dándote sabiduría, dándote un corazón nuevo, haciendo de ti una nueva persona, porque solo Dios lo puede hacer. Y por eso tenemos pruebas, testimonios, ejemplos, como en la naturaleza divina y la bondad de Dios para con la humanidad, que no quiere que nadie se pierda. Está declarado que no quedará piedra sobre piedra. Y la palabra de Dios profetiza una guerra mundial, donde salen toda parte de equipos bélicos de lo más moderno, pero lo más dañino, lo más destructivo. Se muere el hombre, pero tú tienes un espíritu. Y cuando Dios te pida cuenta, uy, Señor, tú existías, ¿sí? El amor de Dios es incomparable. Por eso escapa por tu vida, que hoy sea la persona más feliz. Porque uno metido en el pecado y la maldad cree que no hay solución. Pero cuando llega el Señor Jesús a tocar la puerta del corazón y nos da la oportunidad y nos muestra ese camino de ignorancia materialista, dañino, perverso, contumaz, donde el maligno es el que actúa, deja al hombre impío ese camino. Conversión quiere decir cambio. y conviértase al Dios de la gloria. Padre, en esta hora, una vez más, toca cada corazón que ha recibido tu palabra. Liberta, salva, dale la sabiduría celestial. Crea una mente nueva, una vida nueva, que es lo que todo el mundo quiere. Y en estos tiempos en que vemos que la destrucción se acerca, que tu palabra es viva, que tu palabra es eficaz, que tu palabra es real, Señor Jesús, sigue manifestando tu gracia, tu bondad. Padre, toma. Espíritu de Dios, ven. Y en esta hora operando milagros de sanidad, liberaciones, entendimiento, Señor, y que el pueblo entienda que tenemos que humillarnos a buscar de Dios, hermano. Estamos en los poderosos retiros. Sí, hermano. El amor de Dios es incomparable. Cuán grande es su misericordia. Cuán glorioso es uno. Cómo el amor de Dios lo cambia a uno de ese mundo de maldad, de pecado. Se caen todas las vendas. Ese cuerpo lleno de...
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0: Damos la gloria al Todopoderoso. Damos gracias al que vive para siempre. Mis amados y hermanos, damos la gloria a Dios. Iniciamos nuestra programación para la gloria de Dios. ¡Qué maravilloso! Gloria a Dios. Que Dios sea sacudiendo los muros del diablo, legiones, principados, potestades y huestes de maldad. Que reciba el Señor toda la honra y toda la gloria. Ya que estamos orando, gracias a Dios por ese gran ejército de oración y de ayuno. Pero estamos el día 20 de julio, 2026, y vemos la necesidad de la violencia, las guerras, iniquidades, maldades y todo tipo de ataques malignos. Y un clamor es un testimonio, una bendición. Y esto Dios nos lo ha encomendado desde hace más de 40 años.
2: Uno.
0: Damos la gloria al Todopoderoso. Mis amados, que la paz de Cristo sobre y abunde. Nos preparamos para este gran clamor. Julio 20, Iglesia del Millón de Almas. Gracias a todos nuestros hermanos, al ejército de ayuno y de oración, y todos los hermanos que nos comparte la visión del reino, donde la misión Bethesda nos reunimos en la iglesia del Millón. Muchas saludes a cada iglesia, porque vemos el amor, el fervor para este gran clamor, la iglesia del norte. Nos ha confirmado la asistencia, yo sé que de más de 400 hermanos. también tenemos iglesias como la del Agua de Dios, que también nos confirma la asistencia de los hermanos. La iglesia de Anapoima, donde nos confirma, pastor, estaremos en el clamor por Colombia. Qué lindo que sintamos la misma gloria de Dios. Ahí tenemos donde está ubicada cada iglesia y con su pastor, su pastora, damos la honra y la gloria al Todopoderoso. Vamos a orar y espero que los pastores entren en ayuno, en oración. Los hermanos, también tenemos nuestras líneas abiertas. El 743-0909, nuestro PBX-601. Ahí estamos para que se comuniquen de los diferentes lugares de Colombia y fuera de Colombia. Gloria a Dios. Porque recordamos cuando el Señor levanta a Jonás: levántate y ve a Nínive, aquella gran ciudad, y pregona contra ella, porque ha subido su maldad delante de mí. ¿Sabe qué hizo Jonás? Huir en cambio de obedecer. Cuando la Biblia dice que el reino de los cielos se hace fuerte y los valientes lo arrebatan, entonces, si no hay esfuerzo, unidad, pasión, amor, pues nos tocó este clamor donde ya pronto terminan el Mundial de Fútbol. ¿De dónde no asiste la gente a cosas que perecen? Yo creo que esto es un desafío. Y si nosotros vemos lo que es un clamor, pues vamos a ver las multitudes. De ahí nació la iglesia del millón. Porque vimos esa bendición, esa unción. Y como teníamos que hacer una cantidad de documentos, durábamos un mes. Que el permiso a la de, que el permiso, que la policía, que la Cruz Roja. Eso era una cantidad de dinero. Entonces nos propusimos en el corazón adquirir un terreno de la cual ya tenemos el 90.9. Pago de más de la mitad del terreno. Más de 200.000 metros. Gloria a Dios. Con amor, con esfuerzo, damos la honra y la gloria al Todopoderoso. Pero tenemos que levantarnos en fe. ¿Qué le dijo el Señor a Jonás? Levántate y ve a Nínive, aquella gran ciudad, y pregona contra ella, porque ha subido su maldad delante de mí. Y Jonás se levantó. Hermanos, es esencial que abramos nuestro corazón, porque cosas delicadas estamos viendo. Yo recuerdo hace unos días, sentí ese temblor. Inmediatamente clamé: Señor, guarda nuestro país. Guarda nuestro país. Yo estuve en Venezuela y les advertí a los pastores de Venezuela que buscaran de Dios. Y vea usted, por eso no tenemos lucha contra sangre ni carne, sino contra principados, contra potestades y si no nos levantamos a clamar, si no nos unimos a estar orando, ayunando y sobre todo despertando la iglesia. Porque ¿qué pasó en la época de Jonás? Huyó. Y hermanos, tenemos que tener un compromiso. Y de ahí estamos haciendo un llamado a cada iglesia, a cada pastor, que se una en la unidad del Espíritu. Y iniciamos por los hermanos de Cundinamarca, la iglesia del norte, la iglesia de Agua de Dios, de Anapoima, de Apulo, de Arbeláez, de Berlín, de Bilbao, de Bosa, en que estemos dispuestos a invitar a los hermanos para que así mismo Dios sea glorificado. Ahí estamos viendo en la televisión los lugares donde está la misión Bethesda. Entonces, debemos de estar preparados. El centro misionero de Bolívar, de Pacho, de Bosa, de Buenavista, de Cachipay, de Cajicá, de Cajamarca, del Carmen de Carupa, del centro de Serinza, de Chaparral, de Chía, de Chicoral, de Chiquinquirá. En muchos de estos lugares hemos tenido campañas. En muchos lugares hemos visto la misma gloria de Dios. ¿Qué diremos ahora? ¿Qué? Vamos a estrenar presidente de la República. Si no oramos para que Dios dirija a los gobernantes, si no clamamos para que se conviertan y demos testimonio, por eso nos unimos y tenemos nuestras líneas de bendición, porque ya nuestros hermanos están atentos aquí, llamándonos. A nuestro PBX 601-743-0909. Y también tenemos ya a Yamil de Prado Veraniego. Dice, pastor, yo me uno a ese clamor. También estaré recibiendo milagros que tanto necesito. María Cristina Díaz de Santa Isabel. Yo me uno al clamor por Colombia, apóstol. Y también deseo una liberación para la familia y que podamos estar convertidos a Cristo de corazón. Emilia Medina de Cali Valle, me uno al clamor. Qué lindo que Dios esté despertando la conciencia, el corazón de la iglesia y donde todos somos conscientes cuán grandes cosas Dios tiene para la iglesia, para los ministerios, y de ahí nace.
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0: Hay una palabra antigua que se usa para describir el compromiso como el que se tiene en un matrimonio, y es esta: pacto. Un pacto es más importante que un simple acuerdo. Esto es Pautas para Vivir. Dos personas previamente separadas se convierten en un solo equipo a través de un pacto. Los pactos son sagrados en la Biblia, pero no todos los que entran en un acuerdo hacen un pacto. Aquí comparto 5 formas de honrar y fortalecer un pacto. Primero, cuando piense en un pacto, piense en el clásico voto matrimonial, para bien o para mal. Cuando surgen dificultades imprevistas, es el comportamiento del pacto lo que se destaca. La persona que se va cuando las cosas se ponen difíciles no está comprometida con el pacto. Segundo, un pacto es el vínculo de un objetivo compartido. Una meta espiritual común es como tener un matrimonio que tome en cuenta a Dios para hacer ese cordón de 3 dobleces que produce solidaridad de propósito. Tercero, la comunicación honesta siempre es esencial. Cultive un entorno de escucha segura para que los demás sean honestos y vulnerables con usted. Cuarto, las relaciones de pacto implican un compromiso con el perdón. Las personas más cercanas a nosotros pueden herirnos, pero no se dé por vencido fácilmente para lograr una restauración. Pase por alto y olvide las pequeñas ofensas. Finalmente, comprométase a servir a la otra persona. Un compañero de pacto o amigo usualmente hace todo lo posible por el beneficio del otro.
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1: Damos tu nombre, bendecimos tu santo nombre, poderoso Rey. Gracias, Cordero Santo, gracias, maravilloso Rey Celestial. Oh, digno eres tú, Cordero Santo, Señor. Gracias, Padre amado. Gracias, bendito Dios, porque solo tú eres digno, Señor. Hoy venimos, Señor, a meditar en la palabra, a escudriñarla, Señor, a ponerle atención lo que tú haces, Señor. Gracias, maravilloso Rey Celestial, porque tú eres bueno, Dios. Gracias, Jesús. Gracias, Dios. Amén y amén. Bueno, vamos hoy a meditar en la palabra, mis hermanos. Hoy vamos a estar escudriñando que nosotros tenemos las arras del Espíritu, ¿cierto? Y eso significa, hermano, de que usted y yo poseemos el Espíritu Santo como arras. ¿Qué son las arras? ¿Quién sabe qué son las arras? Si usted hace un negocio, alguien le dice, ¿y cuáles son las arras? ¿Qué significa las arras? ¿Cuál es el adelanto, cierto? O sea, las arras es un adelanto, ¿cierto?, que nosotros recibimos. O sea, las arras es como cuando usted vende una casa y dice, bueno, ¿y cuánto me va a dar? Las arras tienen que ser la mitad, ¿cierto? Si lo venden 200 millones, tienen que darle 100. Entonces ya usted tiene algo seguro, ¿cierto? Este negocio es verdadero, ¿cierto? Pero si le salen diciendo, no, pues no tengo plata, pero véndame, usted no duda. Usted duda y dice, no, esta persona me salió como regular. Entonces resulta que Dios con nosotros nos dio como señal de que verdaderamente vamos a estar en el reino de los cielos. El Espíritu Santo, levanta la mano y dígale, tenemos al Espíritu Santo, ¿cierto? Como señal de que un día vamos a estar con el Señor. ¿Qué nos queda hacer nosotros? Buscar a Dios, ¿cierto que sí? Entonces tenemos que buscarle a Él, dice la palabra de Dios. Efesios capítulo número 1, Efesios capítulo número 1, vamos primeramente, amén. Efesios capítulo número 1, en el verso número 1, vamos primeramente allí, vamos luego a buscar otros versículos que les voy a enseñar, amén. Entonces Efesios, el apóstol Pablo nos enseña que nosotros tenemos, hermano, la bendición espiritual en Cristo. Hoy lo estuvimos compartiendo también con los hermanos del devocional, porque el propósito es ese, ¿cierto? Entender, hermanos, de que usted y yo tenemos algo maravilloso, ¿verdad que sí? Y es que tenemos el sello de Dios en nosotros. Levante la mano y dígale, yo tengo el sello de Dios. ¿Qué tenemos nosotros? El sello de Dios. Usted y yo tenemos el sello de Dios. De pronto usted se mira a la cara y no ve nada, ¿cierto? Porque usted dice, pero si el Señor me dijo que yo tenía el sello, y usted mirándose ahí en el espejo echando ojo, pues resulta que el sello de Dios es el Espíritu Santo, ¿cierto? Leámoslo desde el verso número 3. Dice, bendiciones espirituales en Cristo. ¿Qué tenemos nosotros? Bendiciones espirituales en el Señor Jesús. Entonces la Biblia dice, bendito sea el Dios y Padre nuestro Señor Jesucristo, que nos bendijo con toda bendición espiritual en los lugares celestiales en Cristo, ¿cierto? O sea, la palabra del Señor dice, bendito sea Dios y Padre de nuestro Señor Jesucristo, que nos bendijo con todas las bendiciones espirituales en los lugares, ¿qué? Celestiales, ¿cierto? Entonces hay una bendición espiritual, allí la palabra nos dice a nosotros, demos gracias a Dios Padre nuestro Señor Jesucristo por las bendiciones espirituales que Cristo nos trajo a nosotros, ¿cierto? Dios nos trajo bendiciones espirituales desde el cielo. Siéntese ahí, póngase cómodos, amén. Entonces, la palabra del Señor nos dice, oiga, qué bendición que el Señor Jesucristo nos trajo bendiciones espirituales. Entre esas bendiciones espirituales está el Espíritu Santo, ¿cierto? Pregunto a ustedes, ¿cuántos han recibido el Espíritu Santo? ¿Ninguno? ¿Cuántos hemos sentido el Espíritu Santo? Que usted puede decir, ay, un día el pastor estaba ministrando, descendió la gloria de Dios y yo quedé temblando. Eso me dijo un día una hermana. Manifestaciones del Espíritu Santo. Otro día una hermana me dijo, pastor, imagínese que yo estaba orando allá y vino el Espíritu Santo con ese fuego y resulta de que yo quedé hablando en lenguas. Manifestaciones del Espíritu Santo. ¿Cómo se llama eso? Manifestaciones, claro, se manifestó el Espíritu Santo en la hermana, ¿cierto? Otro, un día me dijo, pastor, y usted el día que pasó aquí al frente, me dijo, pasen al frente para orar por ustedes, y yo pasé y comencé a sentir el Espíritu Santo, comencé a sentir como un hormigueo en mis manos y después un fuego, la presencia del Espíritu Santo. Eso es las arras, ¿qué es eso? Las arras, dice la Biblia, que son el adelanto para lo que nosotros vamos a tener que disfrutar en el reino de los cielos, ¿cierto? Entonces, la Biblia dice el 4, según nos escogió en él antes de la fundación del mundo, para que fuésemos santos sin manchas delante de él. ¿Para qué lo escogió Dios? Para que fuésemos santos, ¿y cómo más? Sin manchas, ¿cierto? Entonces, la palabra del Señor dice que una de las características de esa persona que recibe al Espíritu Santo es que tiene que ser santo, ¿cierto? ¿Por qué tenemos que ser santos? Porque nuestro Padre es santo, ¿cierto? Usted no se pone a pensar, ¿será que yo tengo que andar en santidad? ¿Sí o no, pastor? ¿Será que yo tengo que andar en santidad? Claro, no es que usted es hijo de Dios. Y como hijo de Dios tenemos que tener una de las señales, que es la santidad. La persona que practica la santidad es porque ha entendido de dónde viene el Espíritu de Dios o quién lo ha llamado a nosotros, ¿cierto que sí? La palabra del Señor dice que usted y yo tenemos un gran privilegio. Levanta la mano y dígale, yo tengo un gran privilegio. Y es haber sido llamados por Dios. ¿Cuántos se sienten contentos con que Dios los haya llamado? ¿Sí se siente contento? Mire, la Biblia dice, no perdamos el gozo de que tenemos el Espíritu Santo en esta vida. ¡Qué bendición de poder nosotros tener el Espíritu Santo! ¡Qué bendición! Y además que haber sido llamados de parte de nuestro Dios. Póngale la cintica ahí en Efesios. Y vamos a leer en Juan capítulo número 6. Juan, Evangelio según San Juan, capítulo número 6. Evangelio según San Juan nos dice que el hecho de que usted y yo seamos cristianos es una bendición poderosa, ¿cierto? Juan 6:44. ¿Qué dice la palabra en Juan 6:44? Ninguno puede venir a mí si el Padre no me envió, dice, si el Padre que me envió no le trajese, ¿cierto? O sea, nosotros podemos buscar a Dios porque Dios lo llamó a usted, ¿cierto? Si no ha sido llamado, pues usted no entiende las cosas de Dios. Otra vez ahí en el 44, Evangelio según San Juan 6:44. Ninguno puede venir a mí, está hablando Jesús, si el Padre que me envió no le trajere, y yo le resucitaré en el día postrero. ¿Cuándo nos resucita el Señor si morimos? En el día postrero, ¿cierto? Esto es para la persona que ya murió. Si nosotros morimos, pues vamos a la promesa que Dios nos da a nosotros. Hay promesas. Anoche miramos, hermano, de que hay muchísimas promesas. ¿Cuántos aquí tenemos promesas? Entonces, en esa promesa que nosotros tenemos es que vamos a estar en la eternidad, ¿cierto? Vamos a estar con Cristo. ¿Cómo puedo yo, pastor, saber que Cristo está y que Dios es real? Por el Espíritu Santo, ¿cierto? Lo que vivimos cuando viene una ministración del Espíritu Santo, hermano, es poder disfrutar nosotros todo lo que Dios tiene para nosotros en un presente, ¿cierto? Una eternidad en la gloria de Dios. Por eso por allá en Apocalipsis dice la Biblia que ya no habrá lloro, no habrá muerte, ¿cierto? Ya no habrá dolor, ya no habrá nada de eso, porque ya nosotros recibimos el Espíritu de Dios y recibimos una nueva, dice la Biblia, un cuerpo nuevo, glorificado. ¿Cuánto le damos gracias a Dios? Porque para eso nos llamó, ¿cierto? Para que podamos disfrutar, ¿cierto? Entonces la palabra del Señor nos dice, si el Padre que me envió no le trajere, y yo le resucitaré en el día posterior. O sea, usted tiene que sentirse privilegiado porque resulta que usted y yo, hermano, hemos sido llamados por Dios. La Biblia dice, antes de la fundación del mundo Dios nos llamó. Entonces, ¿qué pasó, pastor? No, pues Dios, antes de que nosotros, hermano, lo pensáramos, ya Dios nos había llamado, ¿cierto? ¿Y nos llamó para qué? Dice la palabra de Dios, nos llamó para que nosotros fuésemos pueblo de Dios, ¿cierto? Para que fuésemos escogidos, como dice la palabra de Dios, por Él. Alguien que me cierre esa puerta cuando entren, por favor, no la dejen abierta así. Amén, porque basta que se le entra el frío y usted tiene frío, ¿sí o no? Qué bendición. Entonces, si quiere que entre el frío, pues deje la puerta abierta. Y no solamente el frío, a veces entra el perrito, por ahí de pronto se mete el gatico. Entonces, para que eso no pase, no venga la distracción, entonces hay que cerrar la puertica. Amén. Entonces, ¿qué dice la palabra? Ninguno puede venir a mí si el Padre que me envió no le trajere. Y yo le resucitaré en el día postrero. Entonces, aquí la palabra nos muestra que hay unas características que nosotros podemos ver en el Señor. Tenemos al sello de Dios. Volvamos otra vez a Efesios, que quiero llegar hasta el verso 14. En el verso número 5 dice, en amor habiéndonos predestinado para ser adoptados hijos suyos por medio de Jesucristo, según el puro afecto de su voluntad, para alabanza de la gloria de su gracia, con la cual nos hizo aceptos en el amado. ¿Qué hizo el Señor Jesús? ¿Nos hizo qué? Aceptos, que seamos aceptos delante de nuestro Dios, ¿cierto? Que hayamos recibido, hermano, esa aceptación de parte de Dios es lo más bonito que podemos recibir. Y en quien tenemos redención por su sangre, el perdón de pecados, según las riquezas de su gracia, ¿cierto? Que hizo sobreabundar para con nosotros en toda sabiduría e inteligencia, dándonos a conocer el misterio de su voluntad, según su beneplácito, el cual se había propuesto en sí mismo, ¿cierto? O sea, dice la palabra que Dios se propuso en nosotros hacernos aceptos, ¿cierto? Y hacernos salvos. Qué bendición que un día Dios dijo, voy a ir a descender. Jesús dijo, voy a descender. El Padre lo mandó. De tal manera amó Dios al mundo que ha dado a su Hijo, ¿qué? Unigénito, para que todo aquel que en él crea no se pierda, mas tenga vida eterna, ¿cierto? Entonces la palabra del Señor nos dice, oiga, para cuando nosotros buscamos, por el hecho de nosotros buscar, tenemos un gran privilegio en el reino de los cielos. Verso número 10 dice, de reunir todas las cosas en Cristo en la dispensación del cumplimiento de los tiempos, así en las que están en los cielos como en las que están en la tierra. Y el 11 dice, y en él asimismo tuvimos herencia, habiendo sido predestinados conforme al propósito de lo que hace todas las cosas según el designio de su voluntad, a fin de que seamos para alabanza de su gloria, nosotros los que primeramente esperábamos en Cristo, y en él también vosotros, habiendo oído la palabra de verdad, el evangelio de vuestra salvación, y habiendo creído en él, fuiste sellados con el Espíritu Santo de la promesa. ¿Con qué fuimos sellados nosotros? Con el Santo Espíritu de la promesa. Entonces, cuando usted ya recibe ese sello, entonces usted ya sabe que hay una promesa. Pregunto, hermanos, ¿cuál es esa promesa? Nuestra salvación. Levanta la mano y dígale, nuestra salvación. ¿Cuál es la promesa para usted y para mí? Nuestra salvación, que un día estaremos con el Señor Jesús por la eternidad, ¿cierto? Y por eso dice el 14, que es las arras de nuestra herencia hasta la redención de la posesión adquirida para alabanza de su gloria. Era lo que yo les estaba diciendo, que usted y yo hemos recibido las arras. ¿El Espíritu Santo es qué? Las arras, o sea, es el adelanto de lo que nosotros vamos a vivir en el reino de los cielos, ¿cierto? Entonces aquí les cuento, hermano, que tenemos ese sello de Dios. Somos sellados por el Espíritu Santo de Dios, el cual nos diferencia entre el mundo de pecado y nos hace aceptos ante él. El pueblo de Israel, Dios les había colocado su sello, pero ellos se lo dejaron quitar con sus actitudes. ¿Cómo se puede dejar uno quitar el sello de Dios? Con nuestras actitudes, ¿cierto? Por eso la palabra del Señor dice, mire que nadie quite tu corona de sobre ti. Usted tiene el sello del Espíritu Santo, pero el sello se va cuando usted y yo no hacemos lo que Dios nos ha mandado. Cuando la persona cae en el pecado, cuando la persona no hace lo que Dios le mandó. Hermano, por eso dice la palabra del Señor, que no se pierda, hermano, esa bendición de nosotros, y es de tener, hermano, la promesa del Espíritu Santo, ¿verdad que sí? Levanta la mano y dígale, yo tengo la promesa del Espíritu Santo y tengo que seguir luchando hasta alcanzarla, ¿cierto? Yo no puedo echarla a perder. Por eso dice la Biblia en Timoteo, no dejes apagar el fuego que hay en ti, ¿cierto? Y ese fuego es el fuego del Espíritu Santo en nuestra vida, ¿amén? Entonces, dice la Biblia que el pueblo de Israel, hermano, ayer les contaba una parte de lo que le pasó al pueblo de Israel. El pueblo de Israel tenía la promesa de la salvación. La Biblia dice que tenían una promesa. ¿Cuál era esa promesa que dice la Biblia que se tenía? La promesa que se tenía, hermano, era entrar a la tierra prometida, una tierra que era bonita. Yo me imagino cómo era de hermosa si era una promesa de parte de Dios, ¿cierto? ¿Cómo se imaginan ustedes esa tierra prometida? Yo me imagino unas cascadas bonitas, unas quebradas hermosas, flores, cultivos, había de todo, ¿cierto? Que dice la Biblia que era lo bonito, lo mejor que había en ese lugar. Si uno se pone a estudiar la escatología, hermano, se dice que es la tierra fértil, ¿cierto? Es donde está la luna fértil, ¿cierto? Un espacio donde es los mejores cultivos allá en ese lugar del Oriente Medio. Entonces uno dice, Dios mío, qué bendición. Dios les había prometido esa tierra, ¿cierto? Ellos la deseaban, pero mire cómo el diablo, a través de la murmuración, a través de la amargura, a través, hermano, de la falta de agradecimiento, desecharon la bendición de Dios. Entonces la Biblia dice que ellos pasaron por el desierto. Pregunto, ¿cuántos hemos pasado por desiertos? ¿Se ha pasado por desiertos? El desierto es como la prueba, ¿cierto? El desierto es como esa lucha que a veces nosotros tenemos. Hay veces pasamos esos desiertos espirituales que como que nos quedamos solos, como que a la hora de la verdad uno dice, Dios mío, ¿qué me pasó? ¿Por qué yo quedé así de esta manera? Y uno comienza a pensar, ¿pero por qué yo estoy pasando por este desierto? El desierto sirve, hermano, para verdaderamente ver qué hay en nosotros, ¿cierto? Esa es la prueba. La prueba es para mirar qué hay en nosotros. En una prueba, yo muchas veces se lo he dicho, es donde uno mira y muestra lo que hay en el corazón de nosotros, ¿cierto que sí? Acuérdense que, ¿qué le pasó a Abel y a Caín? Dios les probó, les dijo, tráigame una ofrenda, tráigame la mejor ofrenda. ¿Cómo resultó Abel? ¿Cuál era la cara de Abel o la reacción de Abel? ¿Qué hizo Abel? Dice que Abel llegó y dijo, voy a cuidar esta ovejita, y le dio a Dios lo mejor que tenía, ¿cierto? Y dice la Biblia que estaba pendiente de esa ovejita, pero quiero preguntarles, ¿qué hizo Caín? ¿Qué hizo Caín? La Biblia dice que se puso bravo, comenzó a decir, ay Señor, pero mire, yo ahí le traje, ay usted pidió, pues yo le traje una yuca, así unas papas, ahí yo le traje, porque dice la Biblia que él era labrador de la tierra, y trajo el fruto, o sea, trajo unas... Yo me imagino que un racimo de plátano, digamos así un ejemplo, una de uvas traería eso. Y dice la Biblia que puso bravo. O sea, hermano, que la prueba lo llevó a demostrar que en el corazón no estaba agradado con las cosas de Dios. O sea, que nosotros miramos, hermano, en nuestra vida tiene que mostrar si hay agrado o no hay agrado. Si hay carga, hermano, porque a veces nosotros podemos estar cargados. ¿Cuántos alguna vez estuvieron cargados con cosas? Y uno cargado, hermano, está enfermo, ¿cierto que sí? Está dolido. Entonces es como cuando a veces yo les digo, es como cuando a uno se corta, ¿cierto? Entonces resulta de que le supura y usted cada vez que se trompica se pone bravo, hermano. Entonces, hermano, yo me imagino que Caín estaba así de esa manera, estaba dolido. ¿Por qué estaba dolido Caín? Porque lo habían sacado, hermano, de la promesa, ¿cierto? Los había sacado Dios del paraíso. Entonces yo digo, Dios mío, yo me imagino que pronto Caín se dejó cargar por lo que hablaba Adán. Adán le decía, no, si Dios nos sacó de la tierra prometida, ya no nos dejó andar nosotros en la promesa. No, si nos sacó acá y más encima nos dice que ahora cardos vamos a sembrar. No, imagínense, yo imagino que Caín comenzó a cargarse, ¿cierto? Por eso uno tiene que tener cuidado. Un día le decía a una mamita, le decía, tenga cuidado, mija, con lo que usted le habla al lado de su hijo, porque los hijos aprenden. ¿Sí aprenden los hijos? Ya visto que los hijos resultan cargados. Y hay veces por causa de la falta de sabiduría de los padres, porque se pusieron a ventilar todos los problemas ahí delante de los hijos. Y como hay veces nos parece que por el hecho de que no hablan, entonces no reciben. Usted sabe que a veces los hijos están como los búhos. ¿Qué hacen los búhos? Solamente abren los ojos y los cierran, ¿cierto que sí? Pero están con esos oídos a todo volumen, ¿cierto? Entonces yo le decía a la hermana, pilas, hermana, porque ahí los niños están ahí, cierren los ojos y ábralos, pero están que reciben, todo lo que reciben se les va a quedar en el corazón. Y pues claro, ella estaba hablando mal del esposo, hablando mal de la abuelita, y que mire mi abuelita, que no sirve para nada, que no sé qué, y que mire mi esposo. Yo le decía, hermano, mire, yo siento que sus hijos están ahí recibiendo, ¿cierto? Entonces eso le pudo pasar a Caín, ¿cierto? Caín de pronto recibió de todo lo que escuchaba de Abel, de Adán, y dice la Biblia que cómo los habían sacado, de pronto la esposa de Adán, ¿cierto? Porque lo sacaron del ¿qué? Del paraíso, dice la Biblia, y después se puso Caín bravo, el fruto de lo que había en el corazón de él. Entonces, hermano, esa arrogancia, esa murmuración pasó, hermano, y pasa y sucede cuando muchas veces nos dejamos cargar nuestros

de Dios con agrado, pues hermano, nos vamos a cargar. Si de pronto usted no agrada, hermano, no le gusta la promesa de parte de Dios, el enemigo le va a meter la cizaña. Pero quién sabe dónde nos va a llevar a vivir el Señor. Dice el Señor que un día estaremos con Él 1000 años. ¿Y a dónde será que nos va a meter? ¿Será que Dios iba a gobernar bien o no va a gobernar bien? Bueno, y ahí es donde uno puede comenzar a dejarse meter la ¿qué? La cizaña, porque un día estaremos con el Señor. ¿Cuántos queremos estar en ese gobierno de Dios? Qué bendito es, ¿cierto? Qué hermoso es. Démosle ese fuerte aplauso a nuestro Rey Celestial. Amén. Entonces, la Biblia nos dice que Dios nos da las arras del Espíritu, ¿cierto que sí? Para los primeros discípulos, dice la Biblia, que les dijo el Señor, no se vayan de Jerusalén hasta que venga el Espíritu Santo y recibiréis poder. ¿Qué pasa cuando nosotros viene el Espíritu Santo a nuestra vida? Recibimos poder. ¿Qué nos pasa cuando nosotros recibimos al Espíritu Santo? Recibimos poder. Usted es una persona que puede resistir las diversas adversidades que nosotros podemos enfrentar. Entonces yo puedo enfrentar muchísimas cosas, pero si yo tengo el Espíritu Santo, lo tengo todo, ¿verdad que sí? Comencemos allí, porque les voy a contar 4 cositas, a ver si alcanzo, hermano, acerca del sello que Dios nos ha colocado a nosotros, que tenemos ese sello. Entonces vamos a mirar, hermano, que Dios había escogido al pueblo de Israel, ¿cierto? ¿Qué hizo el Señor? Dios escogió a Israel. ¿Cuándo escogió Dios a Israel, hermanos? Échele cabeza. ¿Sí leen la Biblia? A ver, ¿cuándo escogió? ¿Desde cuándo escogió Dios a Israel? ¿No se acuerdan? Dígalo fuerte. Desde el momento que escogió a Abraham, ¿cierto? Cuando escogió a Abraham, dice la Biblia que Dios escogió a Abraham. Dice que Abraham no era lo mejor, ¿cierto? Pero le agradó Dios. Y ahí comenzó Dios a llamar a Abraham. Dice la Biblia que Dios llamó a Abraham y le dio promesa. ¿Cuál fue la promesa que Dios le dijo a Abraham? Que de la descendencia de él iba a descender una, mejor dicho, una cantidad de personas en las cuales él iba a tomar como pueblo, ¿cierto? Entonces ahí tuvo a su hijo llamado Isaac, que le costó, claro. ¿Qué pasaba con Sara? ¿Podía tener hijos? No. Y dice la Biblia que preciso la llamó ya viejita, ¿cierto? Porque dice la Biblia que ya se le había cesado las costumbres de la mujer, ¿cierto? ¿Cuál era la costumbre de la mujer? Pastor, ¿quién sabe cuál era la costumbre que tenía Sara? Usted sabe que hay una costumbre de la mujer. La mujer tiene una costumbre, tanto hablámoslo de mano de la parte de que, del periodo, ¿cierto? O sea, ya no tenía periodo, ya no tenía ni deseos de tener nada. Entonces dice la Biblia que perdió todo el deseo, ya no tenía nada de deseo. Entonces dice la Biblia que ahí fue cuando Dios los llamó. O sea, era algo imposible, ¿cierto? Yo me imagino que ellos dijeron, oiga, pero ¿cómo así? Dios nos dice que de nosotros va a haber una generación tremenda, pero yo me imagino a Abraham mirando a Sara ya. Dice la palabra de Dios, ya había perdido esperanza, ¿cierto? Sara había perdido la esperanza. Ella ya había dicho, pero yo ya para qué me llamó el Señor si ya vieja soy. Acuérdese que cuando le dio la promesa, Sara se rió. Por eso dejó de llamarse Sara y se llama ahora Sarai, ¿cierto? Entonces dice la palabra que ella se rió a la promesa, porque era difícil de poder creer a esa promesa que se le había dado. Entonces cuando uno mira esto, uno dice, Dios mío, hay promesas en las cuales nosotros, hermano, tenemos y que tenemos que creerla. Allí comenzamos, hermano, a mirar que Dios les había dado promesa a Abraham, vino Isaac, dice la palabra del Señor, vino su descendencia, estuvieron en Egipto, dice que duraron 400 años, ¿cuántos años duraron allí? 400 años, los cogieron esclavos, los pusieron a hacer ladrillos, a hacer casa, oiga, hacer por allá todas las casas de los egipcios, hacer, me imagino que hasta de pronto esas pirámides que hay por allá lo pusieron a hacer. Entonces la Biblia dice que ellos llegaron a caer en el yugo. Cuando Dios nos llamó a nosotros, hermano, nosotros estábamos esclavos. ¿Cuántos estábamos esclavos? Egipto es como la simbología del mundo, ¿cierto? Nosotros estábamos esclavos al mundo. Cada uno estábamos atados a alguna cosa. Algunos de pronto a la borrachera, de pronto algunos al adulterio, otros a la fornicación, otros de hermano de pronto no sé a qué otra cosa estaba atado. Pero de allí Dios nos libertó como libertó al pueblo de Israel. Quiero que vayamos, hermanos, a Éxodo capítulo número 6. Entonces, tenían 400 años. ¿Cuántos esperaron la promesa? 400 años esperando la promesa, hermano.
Yo a veces me digo, oiga, tremendo.

0: Tremendo, 400 años. Eso no fue de la noche para la mañana. O sea que cuando usted recibe una promesa, hermano, órele al Señor para, como dice Habacuc, que se Dios acelere la promesa, ¿cierto? Porque de pronto le puede pasar a uno que una promesa, como le pasó a Abraham, que va de la descendencia de él, iba a hacer una generación, y pasó el tiempo, y pasó el tiempo, se envejeció Sara, ya Sara comenzó a andar con bastón, y Dios hablándole que iba a tener un hijo. Yo me imagino que Abraham mirando a Sara diciéndole, pero si esta ya está, es que se muere. Tremendo, ¿cierto? Claro, no, pero ¿y ahí dónde? ¿Cómo va a ser un milagro? Entonces uno dice, mire que para Dios las cosas no son imposibles, para Dios las cosas son posibles, ¿cierto? Entonces la palabra del Señor dice que esperó ese tiempo, ¿cierto? Esperó el tiempo para que naciera Isaac. Y todavía nace Isaac, ¿y qué fue lo que le dijo Isaac? Dios. ¿Se acuerda la prueba para Abraham? Ya cuando tenía 14 años, dice la palabra que Dios le dijo, bueno, mijito, usted dice que me ama, usted que me dice que me quiere, entonces llévese a Isaac y ofrézcalo allá en esa montaña, el monte Moriad, y vaya, ofrézcalo. Y solamente se lo dijo a Abraham. Y dice la Biblia que Abraham se fue y cogió al niño y se lo llevó, y no le dijo nada a Sara de lo que Dios le había mandado. Mire, hermano, cuando usted esté en prueba, no se ponga usted a hablarle a todo mundo, la prueba es para usted, no es para los demás. ¿Qué hizo Abraham? Se quedó calladito, y dice la Biblia que cogió al niño y le dijo, camine, mijito, que vamos a ir a ofrecer un sacrificio, ya vamos a llevar leña, vamos a llevar fósforos. Pastor, ¿ya existían los fósforos? Sí, yo me imagino que llevaron dos piedras para hacer fuego, ¿cierto? Antiguamente se hacía el fuego así. ¿Cómo se encendían las fogatas antiguamente? Y hermano, no había lupas, no había fósforo, no había briquets, no había nada de eso, ¿cierto? Entonces yo me imagino que Abraham se llevó dos piedras de candela, que hay unas piedras que uno las rastrilla y sol, botan el fuego, ¿cierto que sí? Pero eso sí tenía que tener una paciencia tremenda. ¿Cuántos han prendido candelas sin fósforo, sin briquet y sin nada de la tecnología que tenemos ahora? ¿Nada? Un día cuando yo estaba estudiando para irme a una misión, entonces la persona que me estaba diciendo misión llegó y me dijo, Henry, hágame un favor, encienda el fuego. Y yo, ¿de dónde están los fósforos? ¿Cuál es fósforo? Ni qué vaina. Usted ya no va a tener fósforos. Usted va, préndalo a ver. Y yo, ¿y ahora cómo? Me dio una varillita, como un palito más bien, un palito, y me dijo, mire, ustedes para prender el candela en un lugar donde no hay fósforo ni nada de eso, le toca hacer como los antiguos. Los antiguos cogían un palito y cogían como un estilo de tirita, y entonces llegaban y cogían y hacían así con el palito hasta que encendían candela. No, hermano, yo me demoré como 20 minutos, dele y dele y dele, ya me dolían los dedos, hermano, y no salía nada de candela, hasta que él se levantó y dijo, le voy a mostrar cómo se enciende. Entonces cogió y rápido prendió eso. Entonces nos decía, así era antiguamente como se encendía el fuego, ¿cierto? O sea, hermano, para ellos era difícil. Utilizaban piedras de fuego, ¿cierto? En las cuales era la manera para poder prender candela. ¿Qué hacían los antiguos, hermanos? Si lo hablamos de pronto nuestros abuelitos, ellos tampoco tenían de pronto los fósforos como teníamos nosotros ahora. O ya comenzaron a inventar los fósforos. Pero antiguamente, ¿qué hacían? Siempre echar candela y dejar un palo para que nunca se apagara, ¿qué? El fuego, porque donde se apagaba el fuego, ¿qué pasaba? Era tremendo para volverlo a encender. Entonces, hermano, yo me imagino a Abraham allá encendiendo, haciéndose de rogar para que no se encendiera la candela, porque él ya tenía que ofrecer a su hijo, ¿cierto? Ya usted sabe la historia. Yo me imagino a Abraham diciendo, pero mire, Dios mío, ¿cómo dice Dios? Dios dice que por mi descendencia va a haber una multitud, y ahora me manda a matar a Isaac. Mire, hermano, ¿cuántas veces nosotros hemos hablado contra Dios? O más bien, no hemos estado de acuerdo con Dios. ¿Qué pasa cuando uno no se encuentra como de acuerdo con Dios? Señor, ¿y por qué? Miren esto lo que está diciendo. Señor, ¿pero cómo así es que tú nos dices a nosotros que esto, y mire lo que toca hacer? Mire, hermano, ahí es donde nosotros comenzamos a ser perfeccionados por Dios. Levante la mano, dígale, toda persona que ha sido llamada por Dios y escogida es perfeccionada por Dios. ¿Cuántos aquí queremos ser perfeccionados por nuestro Dios? Pero póngale ánimo, levante esa mano, dele un fuerte aplauso, dígale, gracias Dios mío, porque Dios nos ha llamado, ¿cierto? No se desanime, porque Dios nos llama a nosotros, y dice la Biblia que al que Dios llama, lo disciplina, lo trata, hermano, como debe ser tratado. Entonces nuestra vida, hermano, es algo que nosotros debemos de entender, que el Dios trata nuestra vida. Éxodo capítulo número 6, en el verso número 7 y 8, ¿qué dice? Y os tomaré por mi pueblo y seré vuestro Dios, y vosotros sabréis que yo soy Jehová vuestro Dios, que os sacó de debajo de las tareas pesadas de Egipto. ¿Qué hizo el Señor? ¿Nos sacó de dónde? Del trabajo pesado. Y cuando habla acá del trabajo pesado, dice: y os tomaré por mi pueblo, por mi pueblo, y seré vuestro Dios, y vosotros sabréis que yo soy Jehová vuestro Dios, que os sacó debajo de las tareas pesadas de Egipto. ¿Cuántos de nosotros estábamos bajo opresión, bajo carga? ¿Carga cómo? Carga del pecado, ¿cierto? Nosotros estábamos siendo cautivos. Entonces la palabra del Señor dice: de allí el Señor nos sacó. Y os meteré en la tierra por la cual alcé mi mano, jurando que daría a Abraham, a Isaac, a Jacob. Yo os lo daré por heredad, yo Jehová. ¿Qué les había prometido Dios a Abraham? ¿Que le iba a dar qué? Una promesa, ¿cierto? Una tierra prometida. Dios les dijo: mire, yo les voy a entregar un lugar. Está en que ustedes crean. ¿Cuántos años pasó? 400 años esperando esa promesa. 400 años. Yo creo que murieron muchos diciendo: oiga, y el Señor nos prometió a nosotros una tierra prometida y nos vamos a morir y no la vamos a ver. Hermano, hay muchísimas personas que están esperando la venida de Cristo. ¿Cuántos estamos esperando la venida de Cristo? Hay hermanos que ya fallecieron esperando la venida de Cristo, ¿cierto? Algunos yo he visto acá, hermanos que murieron, y un día me dijeron: pastor, pero Cristo dijo que ha venido y nada que aparece. Le dije: hermana, quién sabe cuándo vendrá el Señor, pero tenemos que seguir, ¿qué? Esperando a las promesas de nuestro Dios. ¿Cuántos aquí queremos seguir esperando las promesas de nuestro Rey Celestial? Hay que hacerlo, ¿cierto? Tanto que dice la Biblia que usted y yo tendremos una lucha, porque la gente se levantará y dirá: oiga, ¿y a dónde está su Dios? Eso dice por allá en Isaías, en Salmos. La gente nos va a preguntar a nosotros: ¿dónde está su Dios? Y yo les voy a decir: mi Dios está en el cielo. ¿Cuánto lo podemos creer que Dios está en el cielo? Y vendrá por nosotros. Le damos gloria, le damos alabanza, le exaltamos, le bendecimos el nombre de nuestro Dios. Amén. Entonces, ¿cuántos años duró la promesa? 400 años. ¿Sí tenemos paciencia para esperar tanto tiempo? Yo digo: tremendo, 400 años, hermano, y los últimos fueron los más, hermano, como dicen por ahí, con mayor anhelo deseaban eso. Verso 8: y os meteré en tierra por la cual alcé mi mano, jurando que daré a Abraham, a Isaac y a Jacob, yo la daré por heredad, yo Jehová. ¿Cierto? Entonces el Señor les dio promesa y les dijo: les voy a dar una promesa de que es una que durará 400 años, pero se las voy a cumplir. Les quitó el yugo de esclavitud. ¿Qué hizo Dios para el pueblo de Israel? Les quitó el yugo ¿de qué? De la esclavitud. ¿Cómo sacó Dios al pueblo de Israel? ¿Con mano qué? Poderoso, ¿cierto? Dios mostró su poder. ¿Cómo nos va a sacar el Señor a nosotros también? Con mano poderosa, ¿cierto? Por eso hablamos de testimonio. Uy, este era borracho y ahora mire cómo es. Qué tremendo el poder de Dios, ¿cierto que sí? Uy, es una mujer hombreriega, ¿cómo se le llama? A una mujer que le anda por allá, mejor dicho, metía una con otro, ¿cómo se le llama? Hermano, esa es una incógnita. Si al hombre le llaman mujeriego, a la mujer, ¿cómo le llaman? ¿No sabe? ¿Coqueta? ¿Cierto? Bueno, entonces una mujer coqueta. Entonces imagínese, hermano, imagínese cómo será. De allá la libertó el Señor, la cambió. Uy, pero esta mujer, mira dónde andaba, le coqueteaba al uno, le coqueteaba al otro, andaba para allá y para acá. Ahora ya es callada, ahora ya nada de eso, ya no recibe nada de eso. El hombre, este hombre era más mujeriego que quién sabe qué, y ahora ya entendió. Ahora ya como que se le calmaron las hormonas, hermano, y ahora ya se puso pila. ¿Por qué? Porque resulta que es una persona que ya entendió lo que Dios hizo, ¿cierto? Dios lo llamó para que sea diferente. ¿Para qué nos llamó el Señor? Para que seamos diferentes, para que veamos el poder de Dios. Entonces, así como Dios sacó al pueblo de Israel de Egipto con mano poderosa, con mano poderosa Dios nos está transformando a nosotros. Levante sus manos al cielo y dígale: gracias Dios, gracias Señor porque tú nos has transformado, gracias Señor porque con mano poderosa Señor nos está sacando de la esclavitud, de las ataduras, de los yugos, de las cadenas, de todo aquello Señor que había en nuestra vida, poderoso Dios. Gracias bendito Rey Celestial porque tú eres bueno, gracias maravilloso Dios porque tú eres digno, soberano Dios, gracias Jesucristo divino, gracias maravilloso Rey Celestial, yo alabo tu nombre, bendigo tu nombre, soberano Dios, gracias Jesucristo Celestial. Bueno, ¿qué hizo el Señor? Demostró su poder a sus enemigos. Mire que Dios demuestra su poder al enemigo. La palabra del Señor dice que nosotros somos hijos de Dios, ¿cierto? Venimos de la descendencia de Dios y el maligno no nos toca. ¿Qué pasa con el maligno? No nos toca. Mire, hermano, el maligno no nos puede tocar. Así como dice la Biblia que lo sacó con mano poderosa, el maligno no nos puede tocar. Vamos a Primera de Juan, capítulo número 5, verso número 18. Así como le pasó al pueblo de Israel, que Dios lo sacó con mano poderosa, a nosotros también el Señor, hermano, nos ha dicho que el maligno no nos puede tocar. Amén. Entonces, qué bendición porque el maligno no nos puede tocar. Juan capítulo número 5, en el verso número 18. ¿Qué dice Juan 5, 18? ¿Ya lo tenemos? Dice: sabemos que todo aquel que ha nacido de Dios no practica el pecado, pues aquel que fue engendrado por Dios le guarda, y el maligno, ¿qué pasa con el maligno? No lo puede tocar, el maligno no lo puede tocar, ¿cierto? O sea, la palabra del Señor nos está diciendo que usted y yo que nacimos de Dios, el maligno no nos puede tocar. O sea, ahí Dios está mostrando su poder. No es que usted a todo momento, ay, el diablo me tiene agarrado, eso me lleva para allá y para acá. Un día yo le decía a alguien que me decía: pastor, el diablo me tiene azotada. Le dije: no, hermana, ¿cómo va a ser que la tiene azotada? ¿Usted es hija de Dios? Sí. Oiga, no, la Biblia me dice algo diferente. Nosotros que tenemos a Dios, el diablo no me qué. A ver, léalo otra vez fuerte porque pronto no lo leyó. ¿Qué dice en el 18? Sabemos que todo aquel que ha nacido de Dios, ¿cuántos hemos nacido de Dios? Ah, ya tenemos las arras ¿de qué? Del Espíritu Santo. El Espíritu Santo vino a nosotros. Jesús explicaba y decía que es necesario que nosotros nazcamos de nuevo. Mire, la única manera para que el enemigo ataque a una persona y la tenga soleada, como decía la abuelita, la hermanita más bien, es, hermano, que esté en el pecado. Por eso al enemigo le encanta que la persona esté en el pecado. ¿Por qué le encanta que esté en el pecado? Porque a través del pecado es que él puede ingresar en una persona. Entonces, por eso dice la Biblia: sabemos que todo aquel que ha nacido de Dios no practica el pecado. ¿Qué es lo que no podemos hacer para más bien poder nosotros ser hijos de Dios? No practicar el pecado, ¿cierto? ¿Y qué pasa con una persona que no practica el pecado? Dice: pues aquel que fue engendrado por Dios le guarda. Nosotros hemos sido engendrados por Dios. Nos debemos parecer a Dios. ¿Cuántos aquí nos queremos parecer a Dios? No, no hay sino una hermana que se quiere parecer a Dios. ¿Cuántos nos queremos parecer a nuestro Dios? Entonces la palabra del Señor dice: usted y yo nos tenemos que parecer a Dios. Entonces yo tengo que tener los rasgos, hermano, parecido a nuestro Dios. Dios es santo, yo tengo que ser santo, ¿cierto? Dios es fe, yo tengo que tener fe. Yo soy aquella persona que tengo el poder de nuestro Dios. Y por eso dice la Biblia que Dios nos entregó a nosotros de su Espíritu. Si yo tengo de su Espíritu, hermano, nuestra vida va a transformarse y se va a cambiar. Vamos a llegar al punto que vamos a ser diferentes, amén. Póngase un momento sobre sus pies aquí antes de pasar a esta parte. Quiero que usted levante sus manos al cielo y le digamos: gracias Dios porque tú nos haces libres a nosotros. ¿Cuántos somos libres en Cristo? Una hermana nomás. ¿Cuántos somos libres en el Señor? Ah, bueno, qué bendición. Dele gracias a Dios. Levante la mano y dígale: Señor, tenemos las arras del Espíritu Santo. Ahora podemos, divino Rey Celestial, darte gracias, Señor, porque tú nos has dado de tu Espíritu para que nosotros lo disfrutemos, Señor. Mira, Padre amado, Señor, que hoy entendemos, Señor, ese privilegio que hemos recibido de ti, Señor, y es el conocer tu palabra, acercarnos a ti, poderoso Rey. Espíritu Santo, toca nuestra vida, llena nuestra vida. Gracias, maravilloso Rey Celestial, celestial, porque tú eres bueno. Gracias, maravilloso Rey celestial, porque tú eres el todopoderoso Rey. Espíritu de Dios toca, Espíritu de Dios llena, Señor. Gracias, maravilloso Rey celestial. Gracias, Cristo. Gracias, maravilloso Dios. Yo bendigo, declaro bendición, poderoso Rey celestial, Dios mío. Padre, te exaltamos y te bendecimos a ti, maravilloso Rey. Gracias, Cordero Santo. Gracias, maravilloso Rey. Gracias, Cordero Santo. Te adoramos, Señor. Mira, Señor, el privilegio que tenemos de haber sido llamados hijos tuyos, Señor. Tu palabra dice, Señor, que los que han sido llamados por Dios, Señor, sabemos que todo aquel que ha nacido de Dios no practica el pecado, pues aquel que fue engendrado por Dios le guarda y el maligno no le toca, Señor. Tu palabra nos dice a nosotros, Señor, que el maligno no nos puede tocar. Padre, mira, divino Rey celestial, tu palabra lo dice, el maligno no puede tocar nuestra vida, el maligno no nos puede hacer daño, Señor. Tenemos la bendición tuya, tenemos el poder del Espíritu Santo. Gracias, maravilloso Rey celestial, porque tú eres bueno, Señor, tu misericordia es poderosa. Gracias, maravilloso Rey celestial, porque tú eres digno, Señor. Gracias, Cordero Santo. Gracias, maravilloso Dios. Yo bendigo, declaro bendición en el nombre de Cristo Jesús. Gracias, maravilloso Rey celestial, porque nos ha llamado a ser una nación santa, una nación diferente, una nación en la cual llevamos tu presencia, una nación en la cual tenemos el poder tuyo, maravilloso Dios. Gracias, Cordero Santo. Gracias, maravilloso Rey celestial. Te adoramos, Señor, te glorificamos y te bendecimos a ti, maravilloso Cristo. Gracias, maravilloso Rey celestial, porque tú eres bueno. Gracias, maravilloso Rey celestial, porque tú eres digno, soberano Dios. Gracias, poderoso gigante, te adoramos y te glorificamos a ti, Padre amado. Gracias, maravilloso Rey celestial, Dios mío, porque tú eres el todopoderoso, Señor, nos llena, nos unge, nos fortalece. Gracias, maravilloso Rey celestial, Señor, porque en ti hay misericordia, porque en ti hay vida, porque en ti, Señor, tenemos nosotros, Señor, ese resplandor tuyo. Gracias, maravilloso Dios. Gracias, Jesús. Amén y amén. Dele ese fuerte aplauso a nuestro Dios. Amén. Gloria a Cristo Jesús. Entonces, ¿qué dice la palabra? Siéntese en allí otra vez. Dice, sabemos que todo aquel que ha nacido de Dios no practica el pecado, pues aquel que fue engendrado por Dios le guarda y el maligno no le toca. ¿Qué fue lo que le pasó al pueblo de Israel? No lo podía tocar las plagas, ¿cierto? Dios mandó plagas sobre Israel. Y la Biblia dice que ninguna de las plagas les tocó a Israel, ¿cierto? Porque era un pueblo especial, porque Dios estaba mostrando su poder en ellos. Les estaba aumentando la fe. ¿Qué hace Dios con nosotros? ¿Nos aumenta la qué? La fe. Cuando usted ve un milagro, hermano, la fe se va a aumentar. El verso número 19 dice, sabemos que somos de Dios. ¿Cuántos somos de Dios? Y el mundo entero está bajo el maligno. ¿Qué pasa con una persona que no tiene a Dios? ¿Está bajo qué? Bajo el maligno. Una persona que no tiene a Dios está bajo el diablo, o sea, el dominio del diablo. La palabra del Señor dice que una persona que no ha aceptado a Cristo está bajo el dominio del enemigo. Entonces ahí es cuando vemos que la persona no cambia, la persona no refleja nada de Dios, no se parece nada a Dios. Por eso usted y yo nos tenemos que parecer a Dios. Amén. Estos días le contaba, bueno, no me acuerdo dónde fue, venía una mamita y el papá venía con su bebecito. Entonces llegaba y me decía, pastor, mire al niño. Yo lo miraba, ay, tan lindo el niño. Y la esposa me dijo, ¿y a quién se parece? Yo lo miraba y le dije, pues al esposo. Se parece, ¿cierto? Está igualito al esposo. Y yo lo miraba y claro, los mismos rasgos del papá. Entonces, yo no sé si era que estaban peleando por el niño, ¿no? Porque dijo, la mamá dijo, ¿sí ve que sí se parece? Entonces, hermano, yo le decía, tremendo, se tenía que parecer al papá, ¿sí o no? Ahí grave donde no se pareciera, ¿cierto? Pero entonces el papá decía, ¿y en qué se parece? Le dije, en el cabello, en los ojos, en las cejas, en todo se parece, hermano. Como dicen por ahí, no puede decir que no. Entonces como que se sintió mal, dijo, no, sí se parece a mí, sí se parece a mí. Mire, hermano, ese nene, ese niño, ese bebecito se parecía al papá. La palabra del Señor dice que nosotros nos tenemos que parecer ¿a quién? ¿A quién se tiene que parecer a usted? Mírese la nariz. Tenemos que tener la nariz de Cristo, los ojos de Cristo, no la nariz del diablo, ¿cierto? Cuando yo iba a Melgar cada rato me decían, esa es la nariz del diablo. Y dije, uy, tremendo, yo no me quiero parecer al diablo, tiene una nariz fea, ¿cierto? Entonces uno dice, hermano, yo, mi nariz tiene que ser como la nariz que le agrada a Dios. Los rasgos deben ser igualitos al Señor, ¿cierto? ¿Cómo tienen que ser sus rasgos? Igual a los del Señor. Entonces, si el Señor es santo, nosotros tenemos que ser, ¿qué? Santo, ¿cierto? Entonces, aquí Dios mostró su poder, ¿cierto? También lo mostró en el pueblo de Israel. Demostró su poder a sus enemigos. Eso hace Dios con nosotros. Dice la palabra que Dios llamó de lo vil y lo menospreciado. ¿De dónde nos llamó el Señor? No era que ya nosotros éramos muy excelentes y que podemos estar diciendo, usted no sabe quién era yo. Menos mal que Dios me llamó, porque es que yo sí soy mejor. No, hermano, ante lo contrario, es donde nosotros tenemos que decir, oiga, Dios me llamó siendo nada para ir a avergonzar a los sabios, dice la palabra de Dios. O sea, demostrando y reflejando su poder. ¿Qué fue lo que hizo Dios allí? ¿Reflejó su qué? Su poder. Eso nos dice la palabra de Dios. Amén. Entonces Dios reflejó ese poder. Ninguna de las plagas le tocó a Egipto. Eso es lo mismo que Dios nos toca a nosotros. Dice la Biblia que ninguna plaga tocará nuestra morada. Vayamos, hermanos, a otra vez a Éxodo capítulo número 9, verso número 6. Éxodo 9, 6. Entonces la Biblia dice, Éxodo capítulo número 9, verso número 6. Amén. Éxodo capítulo número 9, 6. ¿Qué hizo la palabra? Dice la Biblia que vino una plaga, ¿cierto? Entonces dice, una de las plagas vino y mató y destruyó los animales. 6. Y al día siguiente Jehová hizo aquello y murió todo el ganado de los egipcios de Egipto, mas el ganado de los hijos de Israel no murió uno. ¿Qué pasó con los ganados del pueblo de Israel? No los tocó a ninguno, ¿cierto que sí? Oiga, tremendo. ¿Cómo explicamos que esos animales que están allá en ese corral no murió ni uno y todos los que estaban en el otro lado se murieron todos? Entonces el faraón, verso 7, dice, entonces faraón envió y aquí del ganado de los hijos de Israel no había muerto uno, mas el corazón del faraón se endureció y no dejó ir al pueblo. ¿Qué le pasó al faraón? El faraón no creyó, ¿cierto? Yo imagino que salió el faraón a mirar todas las vacas muertas y las vacas que se han muerto eran las de él. Yo me imagino que el faraón diciendo, ¡ah, los egipcios vinieron en la noche y me mataron las vaquitas! ¡Claro! Y ahorita van a decir que es de Dios. Por eso la palabra del Señor dice que el hombre natural no discierne las cosas que son, ¿qué? Del Espíritu. No las discierne, dice la Biblia, porque pues, es poder de Dios y para ellos es locura. Para una persona que no tiene ese llamado de parte de Dios, hermano, las cosas de Dios son locura para ellos. Y por eso le pasó al faraón acá, que de lugar de decir, ay Dios mío, es Dios que nos está mostrando su poder, es Dios el que se reflejó. Claro, mire todas las vacas muertas allá. Yo me imagino cómo estaría ese reguero de vacas muertas, porque usted sabe qué pasa con una vaca cuando muere. ¿Qué pasa con una vaca cuando se muere? Ahí es donde se puede decir que paró las patas, ¿cierto que sí? ¿Qué hace una vaca cuando se muere? Una vaca muerta es una vaca que para las patas para arriba, hermano. Yo no sé por qué le pasa eso. Yo la vez pasada estaba en Carmen de Carupa y se murió un toro. Y el toro, cuando llegamos allá, lo encontramos con las patas para arriba, así, se murió el torito. Tremendo, ¿cierto? O sea, allá quedó con las patas para arriba, se infló. Porque el ganado cuando se muere se infla, ¿cierto? Entonces las patas quedan para arriba, ¿cierto? Yo me imagino, hermano, cómo sería cuando el egipcio, dice el faraón, salió y comenzó a mirar todas las vacas con las patas para arriba y las vacas del Señor estaban paraditas en las patas, ¿cierto? Entonces uno dice, hay diferencia entre el que le sirve a Dios y el que no le sirve. Levante la mano y dígale, hay una diferencia entre la persona que tiene a Dios y la persona que no tiene a Dios. Cuánto le damos gloria a nuestro Rey Celestial, porque hay una diferencia muy, muy grande, ¿cierto que sí? Hay una diferencia entre la persona que tiene a Dios y la persona que no tiene a Dios. Entonces dice la Biblia otra vez 6 y 7, al día siguiente Jehová hizo aquello y murió todo el ganado de los egipcios de Egipto, ¿cierto? Mas del ganado de los hijos de Israel no murió uno. ¿Qué pasó con los ganados de los israelitas? Ni una vaquita se murió, ¿cierto? Todas estaban sanitas. Acuérdense que había una aldea donde estaba el pueblo de Israel y otro lugar donde estaba el pueblo de Egipto. Entonces no pasaba el uno del otro. Entonces faraón envió, y aquí que del ganado de los hijos de Israel no había muerto uno, mas el corazón del faraón se endureció y no dejó ir al pueblo, ¿cierto? O sea, ahí pasa algo. Una persona que tiene a Dios no se endurece su corazón, sino es la persona que hace que su corazón esté atento a las cosas de Dios. Amén. Nuestra vida, hermano, debe reflejar las cosas de Dios. Levante la mano y dígale, yo tengo que oler a Cristo. Mire, ¿qué diferencia vemos ahí? El que está con Dios tiene vida y el que no está con Dios tiene muerte, ¿cierto? Los egipcios tenían muerte y los que tenían a Dios tenían vida. Las vacas significa, hermano, lo que es Dios para nosotros, vida. Una persona que tiene a Cristo es una persona que está viva espiritualmente. ¿Cuántos aquí estamos vivos espiritualmente? A ver, una nomás, dos, tres, cuatro. ¿Cuántos estamos vivos espiritualmente? Ah, bueno, ¿sabe por qué usted está vivo espiritualmente? Porque tiene a Dios. Y si tengo a Dios, todo lo puedo en Cristo que nos fortalece. Amén. Entonces, allí miramos Segunda de Corintios. Ahora volvamos otra vez a Segunda de Corintios. Segunda de Corintios, capítulo número 2, nos habla, hermano, de que una persona cristiana que tiene a Cristo es una persona, hermano, en la cual va a reflejar las cosas de Dios. Segunda de Corintios, capítulo número 2, en el verso número 15. ¿Qué dice Segunda de Corintios 2:15? Dice la palabra, porque para Dios somos grato olor de Cristo en los que se salvan y en los que se pierden. Tremendo, ¿cierto? O sea que nosotros en Dios tenemos un aroma. Usted y yo hemos de oler al aroma de Cristo, ¿cierto? Usted y yo hemos de tener ese aroma del Señor. Por eso hasta los demonios se dan cuenta si usted es cristiano o no es cristiano. Si yo soy cristiano o no soy cristiano. La persona que es cristiana tiene el olor de Cristo, ¿cierto? Y la persona que no es cristiana o que es camuflado, pues tiene olor de muerte, ¿cierto que sí? Eso es lo que dice la palabra. ¿Se acuerda lo que le pasó a los egipcios? Los egipcios, todas las animales se murieron. Y los que estaban con Dios, dice la palabra de Dios, que con Dios ningún animal se murió. Verso 16. A esto ciertamente olor de muerte para muerte. ¿Qué pasa? ¿Cuál es el olor de muerte y para quién es el olor de muerte? Para la persona que no acepta, que no tiene a Cristo. Y aquellos olor de vida para vida y para estas cosas, ¿quién es suficiente? Pues no somos como muchos que medran falsificando la palabra de Dios, sino con sinceridad, como parte de Dios y delante de Dios, hablamos en Cristo, ¿cierto que sí? Entonces, hermano, una persona que es cristiana, que tiene a Cristo, habla de Cristo. Levante la mano y dígale, hablamos de Cristo. ¿Qué le pasa con una persona que está vida, con vida? Habla de Cristo, huele a Cristo, ¿cierto que sí? Nosotros hemos de oler a Cristo. Yo imagino que cuando usted pasa por donde hay un espíritu, el espíritu dice, este sí es cristiano porque huele, ¿sí o no? ¿Cuántos han ido a un centro comercial? ¿Sí? ¿No van a los centros comerciales? Júgate como no tiene sino uno nomás. Entonces, hermano, va usted a un centro comercial y usted se ha visto que hay centros comerciales que, hermano, locales que huelen delicioso. ¿Sí o no? Hay veces me pasa que yo cuando me expone, mi esposa vamos, uno va por allá, hermano, dice a familia Miranda. Entonces uno va por allá, hermano, y uno va pasando y qué olor tan delicioso. Uno solamente se mete a veces para solamente quitar el olor allá, arrancar un poquito el olor. Qué bendición, ¿cierto? Qué olor tan delicioso. Hay veces uno va por allá y compra, hermano, se como que compra en un ambiente mejor cuando tiene un aroma. Pero usted pasa por otros y no tiene ni aroma de nada, ¿cierto? Hasta entra y huele mal. Entonces la palabra del Señor dice, así somos nosotros. Usted y yo debemos de tener el aroma de vida. ¿Qué debemos de tener nosotros? ¿Cómo será ese aroma? ¿Cierto que sí? ¿Cómo será el aroma que Dios nos ha puesto a nosotros? Tanto que dice la palabra del Señor que el enemigo tiembla cuando nosotros pasamos. El apóstol Pablo dice en la Biblia que pasaba por donde estaban esos espíritus malos y dice la palabra que la gente temblaba, la gente hacía escandola, la gente decía, ahí viene ese Pablo ahorita viene aquí a destruirnos, a sacar eso, porque tenía el aroma de ¿quién? De Dios. Nosotros tenemos que tenerle el aroma ¿de quién? De Cristo, ¿cierto? Entonces nosotros tenemos el aroma de Dios, ¿cierto? Que es aroma de vida, ¿cierto? Ese aroma que nos refleja que Cristo está en nuestra vida, ¿cierto? Ya no vivo yo, mas Cristo está en mí. ¿Cuántos sabemos que Cristo está en nosotros? Amén, un amén. Denle ese fuerte aplauso a nuestro Rey Celestial porque ya tenemos ese aroma de Cristo. Amén. Entonces, allí como un segundo punto, ¿Por qué no puede tocar por qué no pudo tocar las familias y por qué el enemigo no nos puede tocar? Porque nosotros tenemos la señal de la sangre, ¿cierto? ¿Qué tenemos nosotros? La sangre es una señal, ¿cierto? La sangre es una señal para nosotros, hermano. La señal de que usted tiene a Cristo, que lo tiene todo, ¿cierto? Si tenemos a Cristo, lo tenemos todo. Amén. Entonces, la señal de la sangre en nosotros nos da que somos hijos de Dios, somos escogidos por Dios, que Cristo ha hecho un trabajo maravilloso en nuestra vida y haber sido rociados con su sangre. ¿Qué pasó con nosotros? Fuimos rociados por su sangre, ¿cierto? Tenemos la sangre de Cristo, fuimos rociados por la sangre de Cristo, ¿cierto? Y por eso ahora nosotros tenemos vida, y vida ¿cómo? En abundancia, ¿verdad? Vayamos a Éxodo, no pierdan a Éxodo, porque cada rato vamos a estar en Éxodo. Éxodo capítulo número 15, en el verso número 26. Aquí vamos a mirar algo, hermano. ¿Por qué no le tocó la muerte a ellos? Dice la Biblia que la señal de la sangre. Éxodo capítulo número 15, en el verso número 26. ¿Qué dice Éxodo 15, 26? Éxodo 15, 26, ¿qué dice? Y dijo: si oyeres atentamente la voz de Jehová tu Dios, e hicieres lo recto delante de sus ojos, y diere oído a sus mandamientos, y guardares todos sus estatutos, ninguna enfermedad de las que envía a los egipcios te enviaré a ti, porque yo soy Jehová tu sanador. Amén. Entonces, Éxodo capítulo número, para los hermanos que todavía buscan, Éxodo 15, 26, ¿cierto? El segundo libro de la Biblia, acuérdese que el segundo libro de la Biblia es Éxodo, ¿cierto? Entonces, cuando usted coge la Biblia, es el segundo que estamos allí leyendo, ¿amén? Entonces, la palabra del Señor dice, sí, así, y dijo, si oyeres atentamente la voz de Jehová tu Dios, ¿cómo hacemos para tener vida? Cuando escuchamos atentamente la voz de nuestro Dios. O sea, hay gente viva y hay gente muerta, ¿cierto? Espiritualmente hay gente que está viva, con vida, y hay gente que está muerta. Una persona que está muerta es una persona que no escucha la palabra, ¿cierto? Usted sabe que uno se va muriendo cuando uno no escucha la palabra. Hay veces un hermano, cuando deja de leer la Biblia, ya como que se le va apagando el espíritu. Un día un hermano me decía: pastor, yo llevo tiempo que no leo la Biblia, me está despertando los deseos del mundo. Le dije: pilas con eso, porque para eso es la palabra, para que no se nos despierte esos deseos del mundo y reviva esa carne que es la que nos hace daño a nosotros. Entonces la palabra del Señor dice ahí lo siguiente, dice: y dijo, si oyeres atentamente la voz de Jehová tu Dios, e hiciere lo recto delante de sus ojos, y diere oído a sus mandamientos, y guardares todos sus estatutos, ninguna enfermedad de las que envié a los egipcios te enviaré a ti, porque yo soy Jehová tu sanador. ¿Qué es Dios para nosotros? Levante la mano, dígale: Dios es nuestro sanador. Él es el que nos guarda a nosotros y nos cubre de todo mal, ¿verdad que sí? 27 dice: y llegaron a Elín, donde había 12 fuentes de agua y 70 palmeras, y acamparon allí junto a las aguas, ¿cierto? Entonces duraron un tiempo allí, a donde estaban esas palmeras, y dice la palabra de Dios que Dios los guardaba. ¿Cómo guardaba Dios al pueblo de Israel? Cuando ya estaban en el desierto, ¿cómo los guardaba? La Biblia dice que en el día había un fuego, ¿cierto? Si usted tiene frío, aunque yo tengo calor. Si tiene frío, tiene calor. Tiene frío, tiene calor. No tiene ni frío ni calor. Ah, bueno, entonces usted tiene frío, ¿cierto? ¿Qué hizo el Señor para que no tuviera frío? ¿Qué les puso? Dice la Biblia que les puso fuego, ¿cierto? Una columna de fuego, ¿cierto? Entonces le puso, hermano, como dicen por ahí, un calefactor, se lo puso el Señor al lado de ellos. Y ellos sentían calorcita. Dice que en la noche, que en el desierto hace frío, donde estaba el pueblo de Israel, ellos tenían calorcita, hermano. Qué chévere es uno poder dormir con calorcita, ¿cierto que sí? Qué bonito es que usted, hermano, bote por las cobijas, sino que le toque echarse unas 10 cobijas encima como una plancha. Hermano, no, sino que usted es la persona que, uy, qué bendición, usted tiene calorcita. Entonces la palabra del Señor nos dice que así nos pasó, les pasó al pueblo de Israel. Dios los guardaba, les colocaba el calorcito, ¿cierto?, para que ellos no sufrieran. Entonces allí nos damos cuenta, hermano, de que nosotros tenemos algo de parte de nuestro Dios. Y es la bendición de que Dios nos guarda a nosotros. Levante la mano y dígale: Dios nos guarda a nosotros. Amén. ¿Qué hace Dios? Nos guarda. ¿Cuántos sabemos que Dios nos guarda a nosotros? Démosle ese fuerte aplauso, porque Dios lo guarda a usted, me guarda a mí. Amén. Entonces, ninguna enfermedad estaba o sería para su pueblo. No había ninguna enfermedad que fuera para el pueblo de Dios. Lo que Dios estaba haciendo era demostrando su poderío, su gran poder, para poderlo salvar. Dios demuestra en nosotros lo mismo, ¿cierto que sí? Mire, hermano, si una persona que está enferma pone la mano sobre él, se sana. ¿Sí o no? ¿Cuántos aquí hemos tenido sanidades? La Biblia dice que ninguna enfermedad se va a someter, hermano, ¿por qué? Ninguna enfermedad no es que no se quiera someter, obedece, ¿cierto? Por eso dice la Biblia que como señal está que ponemos la mano sobre los enfermos y los enfermos sanarán. Lo que tenemos que hacer es aumentar la fe para que eso que les pasó al pueblo de Israel nos pase a nosotros. Entonces dice la palabra que ninguna enfermedad que fue para los egipcios fue para ellos. Amén. Entonces, mientras los egipcios lloraban su desgracia, su pueblo no sufría, el pueblo de Dios no sufría. Mire cómo la diferencia, y vemos el poderío de nuestro Dios. Saltemos al capítulo número 12, devolvémonos un poquitico. Éxodo capítulo número 12, en el verso número 12. Amén. Quiero leerlo desde el verso número 8. Vamos a leerlo desde el verso 8. Éxodo 12:8. ¿Qué dice la palabra? Y aquella noche comerán la carne asada al fuego y panes sin levadura, con hierbas amargas lo comerás. Ninguna cosa comeréis de él crudo, ni cocida en agua, sino asada al fuego, su cabeza con sus pies y sus entrañas. Ninguna cosa dejaréis de él hasta la mañana. Lo que quedare hasta la mañana lo quemaréis al fuego. Y lo comeréis así, ceñidos vuestros lomos, vuestro calzado en vuestros pies y vuestro bordón en vuestras manos, y lo comeréis apresuradamente en la Pascua de Jehová. Mire que ellos tenían que comer, y no de cualquier manera, sino que dice la Biblia que tenía que tener una firmeza. ¿Qué tenía que tener? Firmeza, ¿cierto? O sea que nosotros lo que tengamos, hermano, para el Señor debemos demostrar esa firmeza, ¿verdad que sí? ¡Qué bendición! Entonces, allí la palabra nos dice a nosotros, en el verso número 13 dice: y la sangre os será por señal en la casa donde vosotros estéis. Había señales, ¿cierto? La señal era de que ellos, hermano, Dios, saltemos al 13, estamos en el 13. ¿Ya lo encontraron? Ahí en el mismo capítulo, en el verso 13. Y la sangre os será por señal en las casas donde vosotros estáis. Y veré la sangre y pasaré de vosotros, y no habrá en vosotros plaga de mortandad cuando hiera la tierra de Egipto. Mire que había diferencia, porque la sangre en nosotros marca la diferencia, ¿cierto que sí? Levante la mano, dígale: la sangre de Cristo tiene poder. ¿Qué tiene la sangre de Cristo? Poder. ¿Cuánto le damos gracias a Dios porque la sangre de Cristo tiene poder? Amén. Entonces, la palabra nos dice a nosotros que ellos tenían que hacer lo siguiente. Dice la Biblia que ellos tenían que colocar la sangre en el dintel de la puerta, y que ninguno que tuviera la señal de la sangre le iba a venir el mal, ¿cierto? Ellos lo que hacían era colocar la sangre en el dindel, ¿cierto? Aquí nos dice lo siguiente: pero ustedes, los israelitas, no deben tener miedo. La sangre que van a untar en los marcos de la puerta me servirá de señal cuando yo las vea. No les haré ningún daño a sus hijos mayores, sino que pasaréis de largo. Entonces uno dice: tremendo, porque Dios les dijo: mira, hay una señal en el dindel de la puerta, ahí al lado donde está el marco de la puerta, colocaréis la señal. ¿Qué significaba eso? Que toda la familia tenía la protección de Dios. ¿Cuántos sabemos que nuestra familia tiene el poder de Dios? La protección de Dios. ¿Cuánto le damos ese fuerte aplauso a nuestro Rey Celestial? ¿Qué bendición es tener el respaldo de parte de nuestro Dios? Entonces, Dios lo que estaba reflejándoles a ellos es que Dios les había llamado y los había llamado para que ellos tuvieran el respaldo de parte de Dios. La sangre refleja, hermano, de que nosotros tenemos el respaldo de Cristo, quien fue a la cruz del Calvario y quien nos dio a nosotros salvación. ¿Qué hizo Jesús en la cruz del Calvario? ¿Nos dio qué? Salvación. Nos perdonó nuestros pecados, ¿cierto que sí? Porque era lo que pasaba, dice la Biblia, que Dios los guardaba de ese pecado que ellos tenían. El verso número 14. Y este día os será en memoria y lo celebraréis como fiesta solemne para Jehová durante vuestras generaciones. Por estatuto perpetuo lo celebraréis. Mire que la palabra del Señor dice, oiga, nosotros tenemos que recordar la victoria que hizo Jesús en nosotros. ¿Cuántos toman la Santa Cena? ¿Qué pasa cuando nosotros tomamos la Santa Cena? Estamos probándonos, ¿cierto que sí? Y estamos recordando que Cristo nos dio una victoria. Cuando uno toma la Santa Cena debe estar recordando lo que Cristo hizo. Dice, hay que hacer memoria. Jesús, por medio de su sangre, nos libró a nosotros de la muerte, ¿cierto? Quien murió a la cruz del Calvario era el hijo primogénito. Mire que allí en Egipto murieron los primogénitos. ¿Qué fue lo que murió? Los primogénitos. ¿Y cuándo murió los primogénitos? Dice la Biblia que cuando pasó la muerte y donde no estaba la sangre, murieron los primogénitos, ¿cierto? Jesús es la sangre, hermano, como ese sacrificio que estaban haciendo los israelitas, que era lo que les cubría. La Biblia dice que ellos comían del cordero y dice la palabra que ellos, antes de ir y ponerse a comer la carne, dice la Biblia que cogían la sangre y vuelvo y le digo, lo colocaban en el dintel de la puerta. Y cuando Dios pasaba, miraba, dice que la muerte pasaba, dice la Biblia que la gente que tenía la sangre no iba a morir, ¿cierto? O sea que usted y yo tenemos la sangre de Cristo que nos libra de la muerte, ¿cierto? ¿Cuánto le damos gracias a nuestro Dios? ¿De qué muerte nos está hablando la palabra? De una muerte eterna, hermano, en donde muchísimas personas, hermano, están cayendo. Hay muchísimas personas que no han recibido a Cristo. El sábado pasado que tuvimos la semana de el día de evangelismo, me reunía con los hermanos acá y me decían, pastor, alguna gente recibió la palabra, otras se pusieron bravos. Algunos la recibieron con gozo, venga que yo la recibo. Yo estuve por allá en Viento Libre y le estuvimos dando a una persona. Me acuerdo tanto que los hermanos que iban conmigo fueron, le dieron un tratado a una persona y esa persona toda como malagradecida. No, no, yo no quiero eso, yo no, a mí no me ven eso, yo no necesito de eso. Yo decía, Dios mío, es una persona que de pronto en su corazón nunca ha conocido, o más bien de pronto tiene ese odio para con Dios porque se metió de pronto en una secta, porque estaba sucio y se le notaba, hermano, todas las imágenes satánicas que tenía en él. Entonces yo digo, tremendo, porque una persona, hermano, que rechaza a Cristo, muere. ¿Qué pasa con una persona que rechaza a Cristo? Muere. ¿Pero qué pasa con la persona que lo acepta y recibe su sangre? La Biblia dice que nosotros tenemos vida y vida en abundancia, ¿verdad que sí? Entonces acá lo que Dios estaba haciendo con el pueblo de Israel era que su sangre marcaba la diferencia. La sangre de Cristo les estaba guardando sus vidas. Eso es lo que hace Dios con nosotros, nos guarda a nosotros de la muerte, ¿verdad que sí? ¿Qué quitó la cobertura? Bueno, ¿qué quitó la cobertura de Dios en ese o el sello de Dios en ellos? Miren, la murmuración quejaba por todo lo que ellos hacían. Mire que una de las cosas que Dios hizo fue quitarles a ellos una cobertura que ellos tenían porque ellos murmuraban. Algo que nosotros debemos de tener cuidado y es que el respaldo de Dios se va de nosotros cuando caemos en la murmuración, ¿cierto? ¿Cuántos de nosotros hemos tenido que tener cuidado con la murmuración? ¿Será que alguna vez nos hemos querido meter en murmuración? La murmuración, un día yo les contaba, es un pecado. ¿Qué es la murmuración? Un pecado. ¿Qué hizo el pueblo de Israel? Se puso a murmurar de Dios. La Biblia dice que ellos murmuraron por todo. llegaron a murmurar por el maná, murmuraron por la comida, murmuraban por Moisés, murmuraban por Aarón, murmuraban por todo era murmurando. Que estaban en el desierto, murmuraban porque estaban en el desierto y no veían la tierra prometida. El día que Dios les mostró la tierra prometida, murmuraron de la tierra prometida, hermano. Una persona con murmuración es una persona que rechaza las bendiciones de Dios. Por eso nosotros debemos de tener cuidado. Una persona que tiene fe es una persona que tiene todo en el Señor. Recibe las promesas que Dios le ha dado. Amén. Gloria a Dios. ¿Qué hizo el pueblo de Israel diferente y por qué perdieron ellos la cobertura? Por causa del murmurar. Se quejaban por todo. Comían lo que estaba. Mire, ¿qué pasó con ellos? Porque no les daban lo que a ellos querían. La comida que ellos comían, comían lo que Dios les quería dar. Mire que Dios nos da a nosotros lo que Él nos quiere dar a nosotros, ¿cierto? Hay una comida espiritual y Dios nos la va entregando a nosotros según la necesidad que haya en nuestra vida. Entonces, ¿qué hubo en el pueblo de Israel? La división. ¿Usted sabe que Coré dividió al pueblo? ¿Sí o no? ¿Se acuerda cuando Coré dice la Biblia, la división de Coré dice la Biblia que llegó y se levantó un día Coré y dijo, bueno, es que solamente habla por Dios, por Moisés, la verdad no nos sometemos a Moisés más, ya no nos vamos a someter más? Dice la Biblia que vino la rebelión de Coré. La rebelión de Coré fue algo, hermano, que les llevó a muchos perder la promesa de la salvación. La vida eterna, más bien en ellos. Entonces, hermano, mire que una de las cosas que nosotros debemos de tener cuidado es las divisiones. Cuidado con las divisiones en la iglesia, cuidado con las divisiones en el hogar. ¿Será que en el hogar hay divisiones? Pregunto, ¿será que hay divisiones muchas veces? ¿En algunos hogares habrán divisiones? Habrá muchos que son divididos. Si nosotros ahorita los vemos, hermano, que están divididos ya no más por la tecnología. ¿Y dónde está el muchacho? Ah, está por ahí en la pieza. Mandémosle un WhatsApp, dígale que ya estamos acá, ya está el almuerzo, ya está la comida, ya está el desayuno. ¿Así ahora es la comunicación en los hogares? ¿Cierto que sí? ¿Cómo es la comunicación ahora? Mándele un WhatsApp, venga para acá, y están en la comida y todavía mandes en WhatsApp uno al otro. Yo digo, Dios mío, ¿cómo estamos nosotros, hermano? Te está perdiendo algo que se llama la comunicación. ¿Qué se está perdiendo ahorita? La comunicación. ¿Y qué fomenta eso? Dígalo fuerte, división. Porque la división es tener otros pensamientos, ¿cierto? Por eso el enemigo está trabajando ahorita, hermano, que la gente no ande unida. ¿Qué hacíamos antiguamente cuando llegábamos a una visita? ¿Cuántos han ido visitas por allá a un lugar? ¿Qué hacía uno? A ver, ayúdeme. Recordemos un poquito cuando ya no había celular. Hablaba al uno, contaba al otro. Pero ahora llega uno, hermano, a una visita, hermano, y uno charla por el celular, el otro por allá, bueno, ¿de qué? Y se queda solo, el abuelito hablando solo ahí, ¿cierto que sí? Póngame en atención, o si no, ¿para qué vino? ¿Cierto? Porque la gente anda así. ¿Cómo andan las personas? Desunidas, ¿cierto? Divididas. Estamos viendo que esa es la parte que está pasando en este tiempo. La gente anda dividida. ¿Por qué causa? Por la atadura que el enemigo haya, ha querido colocar. Ellos andaban en rebeldías, el pueblo queriéndose devolver. Mire que el pueblo de Israel se querían devolver. ¿Qué le pasó con el pueblo de Israel? Se querían devolver. Números, capítulo número 16. Mire que esa fue lo que hizo que el pueblo de Israel pereciera. Números, capítulo 16, en el verso número 12. ¿Qué fomentó el enemigo en este pueblo? La división. La división lo lleva a destruirse. La división lleva a que, como dijo el Señor, una casa dividida. ¿Qué pasa con una casa dividida? No prospera. Número 16, 12. Envió Moisés llamar a Datán y a Abirán, hijos de Eleán. Mas ellos respondieron, no iremos allá. Es poco que nos haya hecho venir de una tierra que destila leche y miel para hacernos morir en el desierto, sino que también te enseñorees de nosotros imperiosamente. ¿Cómo estaba el pueblo? Dividido, ¿cierto? Ellos estaban pensando, ¿pero para qué nos sacaste de Egipto? ¿Seguro que de Egipto fluía leche y miel? Mire cómo una persona, hermano, para devolverse al mundo, piensa que donde estaba, estaba mejor. ¿Cuál leche y miel si allá les tocaba era trabajar? ¿Qué les tocaba hacer en Egipto? Trabajar, dice la Biblia que Dios los libró de las cargas, ¿qué? Pesadas. Y mire, unas veces ve que hay cristianos que se quieren volver otra vez al mundo. Y allá donde Dios lo sacó, hermano, donde estaba con una carga, la atadura, hermano, qué tremendo. Un día, hace muchos años, había en un trabajo que yo tenía, había un muchacho que era mujeriego. Ese sí se le puede decir que es mujeriego, no coqueto como habíamos quedado. Ni no mujeriego. Mire, ese hombre tenía, por lo menos, tenía como 6 mujeres. Y yo decía, tremendo. Yo me acuerdo que yo trabajaba con él en un taller de frenos. Yo trabajaba en un taller de que manejaban frenos. Entonces resulta de que llegaba una mujer y él iba y la atendía. Yo no sé cómo hacía este hombre para que llegaran a diferentes horarios. Y llegaba la mujer y la atendía y no sé qué. Y ella venía y le pedía plata. Bueno, el muchachito que tengo acá necesita plata y saque plata. Y así, todas las 6 veces, la otra venía el otro día. Y todo el mundo allá, calladitos. Y uno decía, oiga, tremendo, este hombre no tenía ni siquiera para el almuerzo, no tenía ni para la comida, no tenía, hay veces, hermano, ni para los zapatos. ¿Cómo es eso? Dice la Biblia, es una atadura, una carga. ¿Qué es eso? Una carga, es una carga, hermano, es una esclavitud. Mire, no tenía ni para la comida de él mismo. Hay veces uno le tocaba invitarlo a almorzar, él veces decía, no, y si no tengo para qué almorzar, y uno le daba hasta tristeza, decía, vetémoslo a almorzar, porque miren eso, todas las mujeres llegaron, le quitaron la platica. Pero ¿qué es eso? Para él era una bendición, ¿cierto? Para él era algo, pero mire que hasta eso se vuelve una atadura, ¿cierto? Mire, hasta el pecado más que, hermano, que de pronto decimos que la persona quiere, hermano, es una atadura. Cuando nosotros, hermano, tenemos a Cristo, Dios nos libertó de allí. ¿Cuánto le damos gracias a Dios porque Dios lo libertó? Amén. Ataduras que habían en nuestra vida, cosas, hermano, que se nos era un problema. Y hay veces que, hermano, no era solamente el problema de la plata, sino que hay donde se encontraran una con la otra. Un día me acuerdo tanto que estábamos ahí en el trabajo y se encontraba uno con la otra, y eso no eran mujeres muy, muy, como dicen por ahí, muy, como le dijera, por ahí amables. Eso era de una vez cogiendo un garroteal en la cabeza al hombre. Un día me acuerdo que se encontraron las dos y se agarraron en el mismo taller allá, y usted quédese acá, y usted quédese acá, y el otro allá defendiéndolas a las dos, pero le pegaron un cacharrazo con una varilla en la cabeza. Yo le hicieron chorrear sangre. Mire, una persona que está atada en la inmundicia, en el pecado, ¿cierto? Gracias a Dios que Dios nos libertó de allí, ¿cierto? Ya tenemos libertad. ¿Cuánto le damos ese fuerte aplauso a nuestro Rey Celestial? Entonces, hay divisiones, hay problemas cuando una persona no tiene a Cristo. ¿Qué dice el verso número 14? Ni tampoco nos ha metido tú en tierra de que fluya leche y miel, ni nos ha dado heredades de tierra ni viñas. ¿Sacarás los ojos de estos hombres? No subiremos. ¿Cómo estaban ellos? ¿Cómo estaban ellos? Rebeldes, ¿cierto que sí? Mire, hermano, algo que tenemos que luchar nosotros es contra la rebeldía, ¿cierto? Usted tiene que luchar con algo que se llama la rebeldía. El no estar agradecidos con Dios es algo que nos afecta. El pueblo cristiano debe estar agradecido con Dios. ¿Cuántos estamos agradecidos con Dios? Usted debe estar dándole gracias a Dios porque lo sacó de la esclavitud. Gracias a Dios porque yo era una persona así. Ahora gracias a Dios que Dios me dio la libertad, ¿cierto? En el 14, devolvámonos un poquito, 14:36, nos enseña, hermano, que el pueblo de Dios no era agradecido. 14:36. ¿Qué dice 14:36? Números 14:36. Y los varones que Moisés envió a reconocer la tierra y que al volver habían hecho murmurar contra él a todas las congregaciones, desacreditando aquel país. ¿Qué pasó con el pueblo de Israel? Desacreditaron. ¿Qué es desacreditar? No dar crédito, ¿cierto que sí? Era una tierra que fluía leche y miel, pero ellos se pusieron a mirar, fue a los gigantes, a contarle los dedos de las manos y de los pies. Comenzaron a hablar un montón de cosas que no estaban bien. Entonces, hermano, mire cómo el enemigo bota y le hace perder a uno las grandes bendiciones. Lo pone a murmurar, a ser desagradecido, a que no agradezcamos que Dios nos haya llamado. Entonces, con esto que les quiero enseñar, tenemos el sello de Dios, pero no se lo vaya a dejar quitar. Levanta la mano y dígale, yo tengo el Espíritu Santo, que es la zarra, ¿cierto?, que nos ha sellado, pero yo no puedo hacer que el Espíritu Santo se vaya de nuestra vida. Por eso la Biblia dice, no contristéis al Espíritu Santo de Dios, con el cual fuimos sellados, ¿cierto? O sea, usted y yo tenemos el Espíritu Santo. No lo contristéis, no hagamos lo que le pasó al pueblo de Israel en el desierto, que murmuraron y perecieron en el desierto. Póngase sobre sus pies y levante sus manos al cielo y dígale: gracias Dios por todo lo que Dios ha hecho. Gracias bendito Rey Celestial porque tú nos bendices. Gracias maravilloso Rey Celestial porque tú eres bueno. Gracias maravilloso Rey Celestial, Divino Cristo, te adoramos y te glorificamos a ti, poderoso Rey. Espíritu Santo, toca, soberano Rey Celestial, Cordero Santo. Gracias maravilloso Rey Celestial por todo lo que haces, Señor, y seguirás haciendo, bendito Dios de la gloria. Gracias bendito Rey Celestial porque tú eres bueno. Yo bendigo, poderoso gigante. Gracias maravilloso Rey Celestial, Cordero Santo. Gracias, bendito Rey de la Gloria. Padre, mira, Señor Jesús.
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0: Occidente y Caguaté, te informamos la hora.
1: Son las 11
0: y 59 minutos.
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0: momentos de la creación. Cada uno de nosotros podemos aprender acerca de la forma de trabajar de Dios con nosotros por medio de un caracol de agua dulce que a menudo es devorado por las jaibas. Hola, soy Milton de los Santos. Cuando la vida es fácil y no hay jaibas alrededor para amenazar a un caracol, por lo general vive solo 3 o 5 meses y crece hasta solo un 16avo de una pulgada. Pero si las jaibas están alrededor para amenazar y comer los caracoles, crecerán 2 o 3 veces más grandes y vivirán 2 o 3 veces más tiempo. Esto no solo ayuda a asegurar que la población de caracoles continúe, sino que significa que hay más caracoles reproduciéndose cuando su población está amenazada. A pesar de su supuesta poca importancia, nuestro Creador ha diseñado caracoles para desempeñar un rol importante en la mantención de la ecología. Por esta razón, y porque Él los hizo, Él ha provisto a los caracoles con la habilidad de prosperar bajo estrés. No tienen éxito por su propio esfuerzo. Los caracoles no hacen nada más que lo que el Creador les diseñó que hagan. Las lecciones que podemos aprender de estos caracoles son fáciles de hablar, pero a veces difíciles de vivir. Ante todo, si el Creador se preocupa tanto por los caracoles, entonces ninguno de nosotros es de tan poca importancia para que nuestro Creador nos ignore. 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
1: Ahora vamos a Primera de Samuel, capítulo 17, versículo 8. Primera de Samuel, capítulo 17 y versículo 8. Y se paró y dio voces a los escuadrones de Israel, diciéndoles: ¿para qué os habéis puesto en orden de batalla? ¿No soy yo el filisteo y vosotros los siervos de Saúl? Escoged entre vosotros un hombre que venga contra mí. Si él pudiere pelear conmigo y me venciere, nosotros seremos vuestros siervos. Y si yo pudiere más que él y lo venciere, vosotros seréis nuestros siervos y nos serviréis. Y añadió el filisteo: hoy yo he desafiado el campamento de Israel. Dadme un hombre para que pelee conmigo. Versículo 11. Oyendo Saúl y todo Israel estas palabras del filisteo, se turbaron y tuvieron gran miedo. Versículo 15 y 16. Pero David, alguien diga, pero David, había ido y vuelto dejando a Saúl para apacentar las ovejas de su padre en Belén. Y venía pues aquel filisteo por la mañana y por la tarde, y así lo hizo durante 40 días. Padre, en el nombre de Jesús, pido que la unción de tu Espíritu esté sobre cada persona hambrienta y sedienta de una realidad espiritual en ti, y sobre tu siervo, para que pueda exponer tu palabra mediante tu favor y en la gracia, en el pacto, en la sangre de Cristo Jesús, nuestro Señor. Amén. Dale un fuerte aplauso al Señor. Bueno, yo dije fuerte. Y siéntate un momentito. Existe algo que la iglesia moderna, la iglesia cristiana contemporánea, no toma en cuenta de la misma manera que la iglesia tradicional o de décadas pasadas tomó y tenía muy presente. Y es algo que yo considero que es una de las principales razones por la cual muchos cristianos en la iglesia de hoy son débiles, vulnerables y extremadamente frágiles ante el enemigo. Esta verdad que tú vas a aprender es una verdad revelada en la palabra de Dios, y en este día se convertirá en un rema que va a cambiar el destino de muchos creyentes si usted lo toma con fe. Yo les quiero hablar a usted en este día de lo que es el poder de la exposición. Yo voy a dejar que eso baje por ahí. El poder de la exposición. La palabra exposición, que viene de exponer, viene del latín expositio, que quiere decir poner algo fuera o delante de algo para que pueda verlo, conocerlo o ser influenciado por ello. ¿Alguien está entendiendo eso? Aquello a los cuales nosotros nos exponemos determina mucho de lo que sentimos, de lo que hacemos o de lo que somos. Parece que no me están escuchando, parece que no me están oyendo. Mucho de lo que tú haces en la vida, mucho de lo que logras o dejas de lograr, tiene que ver con aquello a lo cual tú te expones. Hay un montón de cristianos que no entienden que lo que está delante de ti, lo que te rodea, lo que está literalmente alrededor de tu vida, va a causar algo dentro de ti. A mí me hubiera encantado que alguien dijera amén. Eso no lo tomamos en cuenta hoy. Sin embargo, si en este momento yo veo a Rico y lo veo colorado, lo primero que yo voy a decir es: te expusiste al sol, tú estabas en la playa o estabas jugando basquetbol o fútbol. ¿Por qué? Porque lo que estaba afuera, yo dije, lo que estaba afuera afectó como él es. ¿Alguien está entendiendo? No sé si alguien me está entendiendo. Yo conocí una señora dominicana que cuidaba un niño alemán, y el niño era hijo de dos músicos clásicos. La mujer era una chelista profesional y el hombre un violinista profesional, y el niño desde pequeño estaba aprendiendo música clásica, pero de repente el muchachito comenzó a cantar bachata. Ustedes no están oyendo lo que yo estoy diciendo, y los papás estaban muertos de la risa de que una familia de tres generaciones de músicos clásicos tenían ahora un bachatero alemán dominicano. Pero lo chistoso de eso, que hicieron video hasta para TikTok y todo, era que el alemancito lo cantaba estilo Romeo y todo. Romeo, así. ¿Por qué? Porque era expuesto todo el día al bachatismo de la señora dominicana, y a lo que tú te expones te transforma. ¿Alguien está supuesto a decir amén? Oh, pero hoy no tomamos eso en cuenta. No. Nos exponemos al chisme, a la toxicidad, a la gente negativa, a las noticias diabólicas, a la gente tóxica. Y cuando venimos a ver, estamos igualito a ellos. Dile que está a tu lado, eso es para ti. El texto dice que Goliat por 40 días repitió el mismo mensaje dos veces, en la mañana y en la tarde. Eso fueron 80 mensajes para el pueblo de Israel. Todos los días ellos estaban expuestos a un gigante que decía: los voy a destruir, voy a acabar con ustedes, voy a aplastar a Israel, nadie va a poder ganarnos. Y ellos no se estaban dando cuenta que eso lo iba debilitando cada vez más. Ellos comenzaron a sentir temor y

de allí y volvió. Y cuando David oyó al filisteo, lo oyó una sola vez. Y ahí mismo David dijo: ¿quién es este incircunciso para desafiar a Jehová de los ejércitos, el Dios de dioses, el Rey de reyes, el Señor de señores? Alguien va a tener que decir amén aquí. Alguien va a tener que dar gloria a Dios. ¿Por qué David destruye a Goliat? Porque fue el único que no estaba expuesto a lo que Goliat estaba diciendo. Tú necesitas entender que la fe viene por el oír, y el oír, y el oír, y el oír, y el oír, y el oír, y el oír. Aquí hay gente que se sabe las canciones seculares y no se sabe un salmo. Me va a mirar mal. ¿Ah? Aquí hay gente que no sabe una escritura. Aquí hay gente que no conoce los nombres de los pastores principales de esta generación. Aquí hay gente que nunca se ha oído un sermón completo, pero se ha visto La Casa de Papel 7 veces. Están podridos, contaminados, atemorizados, debilitados. Es un plan del diablo. Yo dije, es un plan del diablo. Lo primero que enciendes en la mañana son las estúpidas noticias. Las noticias ya no informan, adoctrinan. Adoctrinan en el temor, en la liberalidad. Adoctrinan en todo lo negativo, porque el diablo quiere que estés amarrado al temor, a la enfermedad, a la pobreza, a la desilusión. Los cristianos ya nos derriban gigantes. ¿Tú sabes lo que los cristianos hacen? Critican todo, juzgan todo. Nadie es perfecto. Los pastores están mal, pero yo estoy bien. Mi hermano está mal, pero yo estoy bien. Viven expuestos a basura. ¿Desde cuándo Dios te llamó a juzgar? Si tú estás bien, ayuda a los que están mal y cállate la boca. Dile al que está a tu lado: yo te dije que esto era para ti. Hoy nadie derriba gigantes. Nadie. Yo trato con pastores que me dicen: ¿por qué mi ministerio no crece? Yo le digo: por eso. ¿Por qué? Por eso. ¿Por qué? Por eso. Y ellos no entienden. ¿Por qué? Por eso. Pero por eso, ¿de qué? Por lo mismo que estás diciendo. Es tu concepto. En 3 minutos te dicen que Trump, que la Casa Blanca, que la cultura de hoy, que Britney Spears, que Taylor Swift, que Netflix, que aquello, que lo otro. Todo es negativo, negativo, negativo. Que los Estados Unidos, que los Estados... Viven expuestos a cualquier cosa menos a la fe. Cantidad de cristianos que lo único que buscan es YouTube para ver los chismes de la última hora. ¿Qué hizo fulano? ¿Qué hizo mengano? ¿Qué hizo aquel pastor? ¿Qué hizo aquella mujer de Dios? ¿Qué dijo la profeta que ahora dicen que es un hereje? ¡Estás loco! Satanás sabe bien que usted no triunfa por juicio. Usted no triunfa.

0: Los ojos son la lámpara del cuerpo. Si miras luz, adentro hay luz. Si miras tinieblas, adentro hay tinieblas. ¿Cómo te sientes después que miras un testimonio de alguien que fue liberado del cáncer? De alguien que fue restaurado. A diferencia de cuando ves un chisme de que fulano es un hereje, que fulano está mal. Son dos cosas distintas. Tú o sales lleno de tinieblas o sales lleno de luz. Salmo 115, lo voy a leer. Salmo 115, versículo 4. Los ídolos de ellos son plata y oro, obra de manos de hombre. Tienen boca, mas no hablan. Tienen ojos, mas no ven. Orejas tienen, mas no oyen. Tienen narices, mas no huelen. Manos tienen, mas no palpan. Tienen pies, mas no andan. No hablan con su garganta. Y semejante a ellos son los que los hacen, y cualquiera que confía en ellos. Usted se convierte en lo que mira. Usted tiene ídolos. Usted se va a convertir en un cristiano que no tiene poder para hablar. No tiene discernimiento para oír. No tiene unción para salvar a nadie, para arrebatar a nadie. Aquí llega gente que cuando recibe la visión de esta iglesia comienzan a florecer, y de repente Tremeburcia Agripina lengue mime se le sienta al lado y comienza a decir: hey, no te lleves mucho de esto, porque bla bla bla bla bla bla bla bla bla bla bla, vómito, vómito, vómito, vómito, bla bla bla bla bla bla. Y de repente las flores se van marchitando, los frutos se van perdiendo, la actitud va cambiando. La persona que amaba a la iglesia ya no la ama. La persona que amaba a los líderes ya no los ama. La persona que amaba la visión ya no la ama. ¿Por qué? Porque te expusiste a la basura. Ustedes me están dejando solo, pues yo le voy a tirar anyway. Y tú no sabes que eso es el diablo. Tú te crees que eso es esa hermanita criticona, juzgona y autoenjuiciada. Eso es un cuentazo, es el mismo diablo. Porque el diablo sabe que a lo que tú te expones, tú te conviertes. Lo que tú idolatras, en eso te conviertes. ¿Alguien está entendiendo eso, verdad? David dijo: yo estoy como un odres expuesto al humo. Los odres eran cosas de piel, envases de piel, como los de vino, para guardar el vino o guardar el aceite. Y cuando lo ponían en un lugar donde el humo de las chimeneas en las casas le daba, se iba craqueando, se iba secando. Y David decía: en este momento yo estoy débil, estoy quebrado, porque me expuse al humo. No creas que no te afecta lo que está a tu alrededor. Los barcos no se hunden porque no pueden flotar. Se hunde porque lo que está afuera se metió adentro. Deuteronomio 7, del 1 al 5, dice: mucho cuidado. Cuando ustedes entren a las naciones impías, con comenzar a mezclarse con esa gente, con comenzar a mirar, mira lo que el Señor le dijo, dale un codazo que está a tu lado y dile: mira lo que Dios le dijo. Rómpanlo todo, quémenlo todo. No se casen con las mujeres de ahí. No se mezclen con la gente de ahí. No era discriminación racial. Era protección espiritual. No podían hacer las paces con esa basura, porque eso no agrada a Dios. Por eso amistad con el mundo es enemistad con Dios. Proverbios 13:20. El que anda con sabios, sabio será. Digan amén. Mas el que se junta con necios será quebrantado. Haches, caches, los mariaches. Entonces nada más pensábamos que funcionaba en lo positivo. Te expones al necio y vas a terminar tan desbaratado como él. La exposición produce transferencia. Señores, tan tal es que tú abrazas a una persona y te quedas con el perfume de la persona. Y dice la, y miren esto, ¿saben por qué los perfumes se llaman esencia? Se llaman esencia, ¿por qué? Porque se pueden transferir. La esencia de otro se transfiere a ti. Dice que el que se acuesta con una sustituta se queda pegado como una sola carne con ella. What? Yes. Yes. Tú eres ahora un sustituto. O sea, te metiste con Juana la fornicaria y te convertiste en Pepe el fornicario mayor. Primera de Corintios 15:33. Las malas conversaciones, hermanitos chismositos, con mucho discernimiento y santidad. Mentiroso. Lo que tienes es ego. Lo que tienes es orgullo. Pero dices que es sabiduría. You are lying. Pero estás mintiéndote a ti. Ni a Dios, ni a todo el que ha vivido mucho tiempo caminando con Él. Porque lo que hoy tú criticas lo vas a experimentar mañana, te lo garantizo. Y puedes murmurar al hijo del otro, pero cuando le pase a tu hijo, Sansón se expuso a Dalila. Y no fue de golpe, sino dice que todos los días, digan todos los días, todos los días Dalila decía: pero Sansón, tú no me quieres. Es que yo te quiero, Dalila. No, tú no me dices. Y dice que todos los días lo hacía, hasta que lo fue debilitando. Eso es lo que el diablo hace. La primera vez que tú cometes un error porque te expusiste, te parece horrible. La segunda, mala suerte. La tercera, un tropezón. Pero ya cuando vas por la séptima, es parte de ti. Salomón, el hombre más sabio de la tierra. El Señor le dijo: si te metes con esas mujeres, te van a transformar. ¿Y qué se piensa el Señor? Si yo soy el tipo más sabio que hay, yo me la sé toda. Era dominicano, Salomón. ¡O soy un tigre! Una, otra, una. Y mira lo que dice. Y las mujeres desviaron su corazón. No, espérate. ¿Cómo puede ser? Era el corazón más sabio y entendido. Sí, pero cuando te expones a algo Ese algo tiene poder para cambiar tu interior, tus emociones, lo que quieres, lo que anhelas. ¿A quién fue que yo vine a hablarle? Ahora, cuando estábamos en España, conocimos un montón de hermanos dominicanos en España. Y cuando vinieron donde mí, me dijeron: ¿qué pasó, bicho? ¿Cómo estás? Es un placer tenerte aquí en España. ¡Ole! ¡Claro! ¿Qué tú creías que te iba a decir? ¡Qué lo que, viejo! No, eso quedó 30 años atrás. No sé si alguien me está entendiendo. Hombre, bicho, hemos estado aquí esperándote. Esto es maravilloso, el verte. ¡Claro! Día a día, eso no empezó la primera semana, tampoco la segunda, pero después que pasó un año exponiéndose a esto, transformó la cultura que habían tenido desde su niñez. Ah, pero los cristianos no creen en esto. Los cristianos no creen en eso.
1: Yo me puedo meter donde yo quiera, hacer lo que yo quiera, vivir de la manera que yo quiera y no me va a pasar nada.
0: Eres un tonto. No te pasará la primera semana, pero yo te garantizo a ti que te va a pasar. Lot primero miró Sodoma. Luego dijo: oye, Sodoma no está tan mal. Y luego se fue a vivir allá. Y luego se sentó a juzgar en Sodoma. Es progresivo. Tú primero miras, luego cantas, luego aceptas. Y cuando vienes a ver, ya eres parte de algo que en un tiempo tú dijiste: jamás yo sería parte de esto. Y el diablo lo sabe. Yo dije: el diablo lo sabe. Yo dije: el diablo lo sabe. Y después que tú estás metido en ese lío, para sacarte de ahí, como dicen en Santo Domingo, ni el médico chino. La esposa de Lot, cuando la sacaron de Sodoma, no podía y se volteó. Se volteó. No hubo manera: oye, que vamos. No, no, es que cuando ya se mete en tu ADN, cuando ya tú has sido expuesto tanto, tanto a lo negativo, a lo diabólico, a lo tenebroso, ya se vuelve parte de ti. Israel quería volver a Egipto. Brother, pero una preguntita: ¿y cómo que tú quieres volver a Egipto si ahí tú estabas preso?
1: No, pues yo no sé, pero es así.
0: ¿Cuántos ustedes vieron de Shawshank Redemption? ¿Cuántos vieron esa película? No hay antes, hombre. Ustedes la vieron. Shawshank Redemption. ¿Cómo se llama?
2: Shawshank Redemption.
0: No, pues estoy tratando de ver si es que el acento no funcionó. ¿Cómo? Ah, te lo voy a decir en español. Shawshank Redemption. Pero en ella habla de tipos que pasaron tantos años en la prisión que cuando finalmente los soltaban, se suicidaban. Y ellos siempre iban a un hotel y el hotel estaba lleno de marcas de los tipos que el primer día que salieron se ahorcaron. Porque ellos no podían, ya estaban expuestos demasiado a la vida de prisionero. Y ya no querían vivir como gente libre. Y yo te estoy tratando de decir aquí que si tú te sigues exponiendo a lo que el diablo te está trayendo, no va a haber quien te saque de ahí. ¿Qué hacemos? BRG, cambia de exposición. Lo voy a decir otra vez: Cambia de exposición. Cambia lo que ves, lo que oyes, lo que comes, con quién lo haces, con quién sale, con quién. Cámbialo. Si tu líder se convirtió en un crítico, suéltalo en banda. Te está envenenando. Un líder está aquí para sembrar fe, para que cuando tú llegues a tu casa, usted tome autoridad y reprenda al diablo. Usted va a una célula a que le inyecten fe, para que cuando usted llegue a su casa y su esposo sin converso, usted le tire aceite a la almohada y haga rushka mahaya eva hashakaraba. Pero sabe cómo tú llegas a tu casa cuando el líder te dice, bueno, pues el pastor, las ovejas, el servicio, la iglesia. ¿Sabe cómo tú llegas a tu casa? Cambia tu exposición. Cambia tu exposición. Tienes que soltar el ambiente que te mata, que te destruye, que te debilita. Aquí es donde viene lo duro. Da una galleta al que está al lado. Dile, aquí es. Moisés subió a la presencia de Dios y se expuso a la gloria de Dios. Y cuando bajó, el rostro brillaba con la gloria. Eso es lo que tú tienes que hacer. Te voy a decir una mala palabra. ¿Puedo decir una mala palabra? ¿Por qué no? Tú eres papá mío. Voy a decir una mala palabra para el día de hoy. Consagración. Esto es una mala palabra. Esto es religiosidad. Esto es legalismo. Esto es... Y si digo la otra mala palabra, se van a friquear. Santificación. Son palabras vampirescas para el cristiano evangélico de hoy en día. Eso es lo que decía mi abuela. Eso es lo que decía mi abuelo. Sí, por eso caminaban en victoria. Por eso el diablo no entraba a tu casa. Por eso tú le estás sirviendo a Dios. Por eso tenían unción. Anda. ¿Cuánto hace que tú no ves un cristiano que brilla con la gloria? ¿Quieres que te diga por qué? Porque no están expuestos a la gloria. Cuando una gente viene donde ti, mira lo que te habla. Y de inmediato vas a saber lo que tiene dentro. Yo, estábamos ayer en Orlando. Me encontré con el profeta brasileño Víctor Hugo. Ese tipo me metió una inyección de fe que yo salí y yo oré en el hotel, oré por la silla, oré por el escritorio temblaba, oré hasta por el papel higiénico, oré por todo. El que conoce al profeta Víctor Hugo sabe bien que él tuvo un episodio de cáncer terrible, que los médicos dijeron que él nunca lo iba a lograr. Le quitaron el estómago, le conectaron el esófago con el intestino, o sea, una cosa loca. Y cuando estaba así y los doctores dijeron le quedan días, su esposa, cuánto dan gloria a Dios por las esposas que le sirven al Señor, su esposa le dijo a los doctores, se me salen de aquí. Y los tipos dijeron, quédate con tu tóxica.
1: y esa mujer le puso la mano en el estómago y dijo: ¡cáncer! ¡Te vas!
0: Y llamó a los doctores y dijo: háganle todos los análisis otra vez. Y ellos dijeron: no, yo los voy a pagar. Cuando le hicieron los análisis, 8 tumores desaparecieron. Para yo salí de ahí. El demonio que se equivocara y se me metiera adelante. Pero imagínate que él se hubiera sentado al lado de mí. Se están tardando mucho en la prédica. Tú supiste la historia de este tipo, tú supiste. El dinero que le agarró prestado y no pagó. Sí. Tú oíste lo que él dijo, ¿verdad? La herejía que él dijo. Supiste que se divorció. ¿Cómo tú crees que yo hubiera salido de ahí? Y tú permites ser expuesto a basura. Caleb le dijo a la gente: cállense la boca, que lo que Dios dijo es lo único que yo voy a creer. Sea Dios veraz y todo hombre mentiroso. Lo que el Señor ha dicho, Él lo va. Alguien va a tener que dar un grito de victoria aquí. Alguien va a tener que dar un grito de victoria aquí. Alguien va a tener. Alguien diga amén. Alguien diga amén. Segunda de Corintios 3:18. Mirando a cara descubierta la gloria de Dios, somos transformados, somos cambiados en la misma imagen de la gloria. Cuando usted mira la gloria se mete en ti, te cambia a ti, te transforma a ti. No, si yo fuera tú, yo diera un mejor grito. Parece que tú no estás oyendo lo que acabamos de decir. Óyeme bien cómo va la cosa. Usted mira la gloria a cara descubierta. Nada. Ay, usted está mirando la gloria. La gloria. Y la gloria comienza a bajar. Y comienza a bajar. Y de repente comienza a llenar tu cabeza y tu cuerpo. Y cuando tú te paras de ahí y vas a la cocina, tus hijos dicen: mamá, ¿qué te pasa? Porque te brilla el rostro. Le dijeron a César hoy. Le dijeron: César, pero tú te pareces al bishop. ¿O no? Claro. Pero eso no es imitación. Eso es exposición. Porque Jaime me dice: aquí hay unas mujeres, pastor, que predican igualito a ti. Y gritan y te dicen: ¿cuántos dicen amén? ¿Sí o no? Y eso no es imitación. Eso es exposición. Una persona dijo: no, a mí un líder me abusó, me despreció, me rechazó. Yo le dije: ese líder no es mío. Porque en todos los años no ha habido una gente que diga que yo he abusado, despreciado, rechazado a alguna persona. El que tuve con coraje, con denuedo, con celo, con fervor, con una fe inquebrantable, con el espíritu de la guantalina, ese es un hijo de esta casa. Pero señores, hay que hay gente que los rescatamos del mundial y después de un tiempo se convierten en los detractores míos. Allí donde tren, fui yo que lo saqué de la pocilga. Fui yo que lo saqué del cielo, de la basura, de una vida que no servía para nada. Pasaron unos años y ahora ellos dicen, el bishop no está bien. Are you kidding me? You demon you? Are you serious? Eso es como cuando los hijos crecen, que creen que pueden venir a hablarle disparate a uno. Yo me hice primer retador nacional en artes marciales. Yo comencé a los 6 años de edad y me retiré a los 21 con el título de primer retador en toda la isla del merengue. Y un día mi papá me estaba corrigiendo y cometí el nefasto error de pensar que un tipo con esa barriga, yo había peleado con mexicanos campeones, con americanos, yo le gané a todo el mundo. Yo dije, esta tortuga ninja al revés no puede conmigo. Y me volteé y le dije, ¿qué? Y me desperté 20 minutos después sangrando de la cara. Desde la ultratumba yo oí a mi mamá, estás bien, estás bien, bien, bien, bien, bien. Yo quiero decirte que me siento mal. Miriam se puso a criticar a Moisés porque se casó con una negrita. Miriam era del Ku Klux Klan. Y se puso a decir, ¿cómo va a ser que se meta con una mujer cusita? Cusita quiere decir negrita. A él le gustaban las mujeres como el café. Oscurita y calientita. Eso se lo agregué yo para que se rían, no para que me miren y me juzguen. Y Dios le dijo a Miriam, no te preocupes Miriam, que te voy a dejar blanquita, pero de lepra. ¿Te gusta ser blanca? ¡Toma! Y ella dijo, ¡ay Dios mío! Eso es lo que le pasa a la gente que se expone a la basura. Nadie te trajo aquí a juzgar. Nadie. Dios, el Espíritu Santo no te trajo aquí a gobernar a nadie, a manipular a nadie. El Espíritu Santo te trajo aquí para que te sanaras y sanaras a otro, no para que lo enfermes. Ahora sí, dale una galleta al que te la dele. Tú ves que todo esto era para ti. Hechos 4:13. Mirando a los discípulos de Jesús, reconocían que habían estado con Jesús, porque las características de Jesús estaban en ellos. Digan, no imitación, transformación. ¿Por qué tú crees que el enemigo ataca tu consagración? ¿Por qué tú crees que te da tanta brega orar, ayunar, venir a la iglesia, ir a tu grupo? ¿Por qué tú crees eso? Cuando Daniel comenzó a orar, querían que se detuviera en la oración. Cuando Sadrach comenzó a pararse firme de que no se iba a inclinar ante la estatua, lo querían quemar en el horno. Cuando Ana comenzó a orar, Penina venía a tratar de detenerla. No te dejes intimidar por el diablo. Métete en donde tienes que estar expuesto. La gente deja de ir a la célula, deja de ir a la iglesia, Deja de ir a la oración. Y después dicen, yo no sé qué es lo que me pasa. Yo sí sé. Yo sí sé. En el Salmo 1 se habla de la bienaventuranza de un hombre. Se dice que prosperará en todo. Y lo primero es que él no escuchó el consejo de los malos. No caminó en camino de pecadores. Y no se sentó en silla de escarnecedores. Esa es una progresión. Primero escuchas, luego te mueves y luego te sientas. En lo bueno y en lo malo. Los recabitas, digan, los recabitas, se presentaron ante el profeta y le dijeron: nuestro papá nos dijo esto, esto, esto, esto y esto, no podíamos hacerlo. Y lo hemos obedecido y hasta el día de hoy no nos hemos contaminado. Josué y Caleb cortaron uvas. Y mientras los 10 espías veían gigantes, ellos veían uvas. A lo que tú te expones, a eso te conviertes. Daniel 1:8 dice: Daniel propuso en su corazón no contaminarse. ¿Cómo? Pregúntame, ¿cómo? Él oraba 3 veces al día. Él se exponía a la gloria de Dios 3 veces al día. ¿Lo dice la Biblia, sí o no? Y eso era lo que el diablo quería detener. Porque el diablo sabe que si él te expone a las tinieblas están en ti. Pero si él te expone a la luz está en ti. Y la luz puede más que las tinieblas. Jesús, antes de enfrentar a Satanás, ayunó y oró 40 días. Y la exposición que Satanás le dio, mira los reinos, mira esto, no le hizo nada, porque estaba expuesto a la gloria de Dios, más que lo que el enemigo lo estaba ofreciendo. Si Jesús lo necesitó, tú también. Lo voy a decir, si Jesús lo necesitó, tú también. ¿Alguien entendió eso? Si alguien me ayuda en el piano, gracias. Aquí vienen los tres consejos que te voy a dar. Número 1, cambia tu atmósfera. Cambia tu atmósfera. Satura tu entorno de gloria, de la palabra, de adoración, de testimonios. Limita la exposición a lo secular. No puedes ver 4 horas de Netflix y leer 15 minutos de la Biblia. A mí me gustan mucho los misterios de los crímenes. Me entretiene. Y yo veía un canal en YouTube que se llama Crime Zone. Y me gustaba, mientras yo estaba haciendo cosas, ponerlo y el tipo te narraba. Y entonces, el individuo abrió una ventana, entró por la puerta de atrás y el hombre que estaba allí lo mató. 43 puñaladas. Y yo decía, ¡ñañe! A que ustedes no saben lo que comenzó a pasar. Yo comencé a oír la ventana abriéndose. Yo estaba que yo dormía con un shotgun al lado mío. Así. Pues si no tengo mujer, ¿qué quieren? ¿Ah? Me están mirando raro, ¿verdad? Y yo decía, el primero que entre por... Y lo decía, el que entre por la ventana me lo voy a volar con tu ventana. Tú estás viendo noticias de ICE, baby. Entonces ahora mismo tú crees que el líder de tu célula es de ICE. Tú miras a Raúl cantando y dices, ese debe ser de ICE. Pues yo lo estoy viendo. Tiene cara de policía de inmigración. Este nuevo, este tiene cara de tigre. Eso no se lo quita a nadie. siempre había tenido en la casa palabra, unción, adoración, y de repente lo cambié por Crime Zone. Y todo lo que yo veía un gato pasando, yo decía, es una cámara. Ese gato miró para acá, es una cámara, me están observando. El otro día vi un dron que estaban volando y lo iba a bajar así, diciendo, eso es que viene. Vienen a buscarme como a Maduro. Eso fue lo primero que hicieron con Maduro. Se le metieron en la cabeza. Maduro estaba que iba a abrir la nevera y decía, no. Por ahí entran. Ellos entran por ahí. A lo que tú te expones, eso vas a hacer. Tú te estás dejando ministrar por espíritus diabólicos y no te estás dando cuenta. Ese espíritu diabólico puede ser un hermano en la fe que te habla disparate para robarte la fe, para desenfocarte. Tú que estabas enfocado en la visión, ahora te has enfocado en lo que hace el hermano turuluco. Cambia tu atmósfera. Entra a tu casa. Bota muchas cosas. Sustitúyela. Bota toda esa foto vieja del abuelo tuyo que tiene 100 años ya de muerto. Eso murió con Cristóbal Colón. Bota esa cuestión. Escribe la palabra, pon versos bíblicos por todos sitios, satura a tus hijos, entra al cuarto de tus hijos y sácale tú a esos malditos pósters de Taylor Swift, porque después se van a vestir como una sustituta y tú vas a decir, no, pero ¿qué sé que se viste la niña de hoy? Sí, pero no tus hijas. ¿Qué le pongo, pastor? Redoma. Mira qué contenta se puso. Ponle Maven. Me debe. Nunca me paga, pero me debe. Claro. Los cristianos también con que los muchachitos anden con una camiseta de quién, un basquetbolista famoso de hoy, que yo no sigo eso, o un futbolista de Messi, what a mess. Pero los muchachitos cristianos evangélicos pueden andar con una foto de Messi, pero si acaso un pastor imprime una foto de él y la pega en una camiseta, idolatría diabólica del infierno. ¿Cuáles son los héroes de nuestros hijos? ¿Qué es lo que nosotros adoramos? ¿A qué nos exponemos? ¿A qué exponemos nuestra familia? La segunda cosa, búscate un grupo diferente. Porque en el grupo hay transferencia. Números 11:25. Dios tomó del espíritu de Moisés y lo puso en los ancianos. Si el espíritu es bueno, Dios toma de ese espíritu y lo pone en la gente. Si el espíritu es malo, el diablo toma y lo pone en la gente. Los discípulos chismosos tienen líderes chismosos. ¿Sí o no? Y los discípulos espirituales tienen líderes espirituales. Elías y Eliseo. Eliseo caminó con Elías y se convirtió de un granjero a un profeta. Pablo y Timoteo, Jesús y sus discípulos, los valientes de David, empezaron a janguear con David, se volvieron igual de bravos que David. ¿Qué te decían los abuelos? Ay, ay. Dime con quién andas. Y termino con esto. Tercero, desarrolla una consagración real. Métete con Dios. Métete con Dios para que tu rostro se llene de luz, para que la oscuridad que tú tienes se sustituya con la unción del Espíritu Santo. A finales de la Segunda Guerra Mundial, en Yugoslavia había un hambre muy fuerte. La cantidad de muertos, la cantidad de recursos perdidos, la cantidad de desastre que dejó la Segunda Guerra Mundial fue impresionante. Y había una ciudad donde los niños se dedicaron a robar. Eran pequeñas gangas, pequeñas pandillas de niños que robaban constantemente. No lo hacían simplemente por robar, lo hacían porque tenían hambre. A veces hasta los padres le decían: roben o nos vamos a morir. ¿Qué pasa? Empezaron robando, luego asaltando, luego matando. Porque si la gente se resistía a darle lo que tenía, tenían que amenazarlo. Y si en esa amenaza alguien los atacaba, tenían que apuñalearlo. Y se convirtieron en asesinos y ladrones. Había un niño que era parte de una de esas gangas. Y había un anciano que se sentaba en el parque a tocar su violín. La gente de vez en cuando le daba una monedita, no mucho, porque nadie daba en ese tiempo, pero él tocaba su violín. Uno de los niños comenzó a escuchar la música y comenzó a ser atraído por la belleza de la música. Dentro de poco tiempo el niño no quería salir con la ganga. El niño se sentaba a escuchar al anciano tocar la música. Un día el anciano le dijo: niño, siéntate a mi lado. Y el niño se sentaba al lado y le dijo: yo voy a tocar, tú vas a escuchar, pero cuando yo cierre los ojos, tú me vas a cuidar las monedas para que tus amiguitos no me las roben. Y el tipo en guardia mirando, pero oyendo la música. Dentro de poco el anciano le dijo: toma el violín, pon el arco así. Y él comenzó a tocar. Dentro de un tiempo el anciano murió. Y el niño siguió tocando en el parque. La guerra se terminó. Y sin nunca haber estudiado música, él se convirtió en uno de los violinistas más importantes de la historia de Europa. Él decidió exponerse a algo distinto. Y usted decide hoy si usted se sigue exponiendo a la basura que este mundo constantemente te quiere vender, o te expones a la gloria que nunca se irá de tu vida.
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1: Hechos 1:8.

Bueno, continuamos aquí en su programa Anhelando su Presencia con su pastor y amigo Carlos Martínez. Le saludamos a usted que nos escucha allí en las veredas de Sutatausa, de Tausa, del Valle de Guaté, hasta donde lleguen estas ondas radiales. Le saludamos en el nombre poderoso de Cristo Jesús. Le saludamos a usted que nos escucha allí en su carro. Dios le bendiga. También saludamos a usted que nos escucha allí en su empresa, allí usted que nos escucha en su casa. Dios le bendiga, lo saludamos y lo bendecimos en el nombre poderoso de Cristo Jesús. 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No te quedes en casa, ven con tu familia, acompáñanos y ayúdanos a compartir y a extender el reino de los cielos en el nombre poderoso de Cristo Jesús. Ayúdanos a seguir predicando el Evangelio. 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Allí tenemos una programación muy bonita, muy preciosa, en el nombre poderoso de Jesús. Tenemos unos mensajes muy bonitos de evangelismo. Tenemos también unos red muy bonitos para evangelizarnos. Nos gustaría que nos ayudaras a compartir toda nuestra programación para seguir ganando almas para Cristo. Lo saludamos a usted allí en Sutatausa, allí usted hermano que vive en Sutatausa, en los diferentes barrios de Sutatausa. Lo saludamos a usted hermano que nos sigue desde las veredas de Sutatausa, pero también saludamos a nuestros hermanos en Tausa. En Tausa los saludamos cordialmente. También allí el Señor nos ha entregado este lugar para que allí podamos abrir obra en Tausa, Cundinamarca. Nos gustaría que se comunicara con nosotros, nos dijera, pastor, mire, vea, yo soy un habitante allí en Tausa pueblo, en alguna vereda. Nos gustaría que allí en Tausa hubiera un centro misionero Betesda. Nos gustaría allí que se comunicara con nosotros para poder estar haciendo esa obra poderosa del Señor Jesucristo. Saludamos allí a las familias de Tausa, allí la familia Contreras, allí la familia Córdoba Martínez, allí todos los hermanos que nos siguen allí en Tausa, Cundinamarca, en el nombre poderoso de Cristo, en Sutatausa, Cundinamarca, en Uaté también, a todos nuestros hermanos que nos escuchan. Su pastor y amigo Carlos Martínez. Hoy tenemos esta preciosa palabra y estamos hablando de un hombre que en la Biblia fue uno de los grandes profetas del Señor en el nombre poderoso de Cristo Jesús, como es Elías. La Biblia dice que Elías era un hombre semejante a nosotros, pero él era una persona que en su corazón quería agradar al Señor Dios Todopoderoso. Entonces allí en Santiago 5:17 nos habla, nos dice la Biblia, nosotros debemos llegar a ser así como Elías, un hombre temeroso de Dios y lleno de la gloria de Dios, porque él anhelaba y buscaba siempre estar en esa comunión con el Señor Dios Todopoderoso. Y ahorita vamos a mirar cómo el Señor utilizó a Elías en el nombre poderoso de Cristo Jesús. El Señor hoy en día, dice la Biblia, que nos ha hecho reyes y sacerdote para la gloria del Señor, y que Él mismo, ¿sí?, constituyó a unos primeramente apóstoles, ¿sí?, a otros evangelistas, a otros profetas, a otros pastores y a otros maestros. Entonces, la Biblia dice allí en el tiempo de Elías, el Señor constituyó a Elías un profeta muy utilizado por el Señor. En Santiago capítulo 5, el Señor nos habla algo precioso, nos dice desde el verso número 7, dice, sed pacientes y orar. Entonces nosotros como cristianos algo de que debemos aprender a hacer es pacientes y orar. En todo tiempo, en toda situación, debemos tomarla con paciencia, creyendo en el Señor, que el Señor puede obrar poderosamente, que para nosotros los cristianos todas las cosas nos ayudan para bien. Dice la Escritura, por tanto, hermanos, tened paciencia hasta la venida del Señor.
Hermano, no se impaciente, usted no va a hacer que Cristo venga antes del tiempo que él ha estipulado. Entonces, usted viva la vida en Cristo Jesús con paciencia, ¿sí? Pero siempre anhelando, ¿sí?, que el Señor venga ya, en el nombre poderoso de Cristo Jesús. En el nombre poderoso de Cristo. Por tanto, hermanos, tened paciencia hasta la venida del Señor. Mira cómo el labrador espera el precioso fruto de la tierra, aguardando con paciencia hasta que reciba la lluvia temprana y la tardía. Tened también vosotros paciencia y afirmad vuestros corazones, porque la venida del Señor se acerca. Hermanos, no os quejéis unos contra otros, para que no seáis condenados. He aquí el juez está delante de la puerta. Hermanos míos, tomad como ejemplo de aflicción y de paciencia a los profetas que hablaron en el nombre del Señor. He aquí, tenemos por bienaventurados a los que sufren. Habéis oído de la paciencia de Job y habéis visto el fin del Señor, que el Señor es muy misericordioso y compasivo. Pero sobre todo, hermanos míos, no juréis ni por el cielo ni por la tierra, ni por ningún otro juramento, sino que vuestro sí sea sí y vuestro no sea no, para que no caigáis en condenación. ¿Está alguno entre vosotros afligido? Haga oración. ¿Está alguno alegre? Cante alabanzas. ¿Está alguno enfermo entre vosotros? Llame a los ancianos de la iglesia y oren por él, ungiéndole con aceite en el nombre del Señor. Y la oración de fe salvará al enfermo y el Señor lo levantará. Y si hubiere cometido pecados, le serán perdonados. Confesaos vuestras ofensas unos a otros y orad unos por otros para que seáis sanados. La oración eficaz del justo puede mucho. Entonces aquí es donde el Señor nos comienza a hablar de Elías. ¿Por qué? Porque el Señor le dijo a Elías que orara para que no lloviera. Y no llovió por 3 años y 6 meses. Y Elías volvió a orar para que hubiera lluvia y volvió a llover. Pero él tuvo que orar 7 veces, dice la Biblia. Mejor dicho, allí fervientemente, por eso dice, la oración eficaz del justo puede mucho. Elías era hombre sujeto a pasiones semejantes a las nuestras y oró fervientemente para que no lloviese y no llovió sobre la tierra por 3 años y 6 meses. Y otra vez oró y el cielo dio lluvia y la tierra produjo su fruto. Entonces, miramos que el Señor nos dice aquí que Elías era semejante a cualquiera de nosotros, ¿sí?, los que hemos recibido al Señor Jesucristo. Porque cuando tú y yo recibimos a Cristo, también fuimos llenos del Espíritu de Dios, el cual estaba en Elías. En el nombre poderoso de Cristo Jesús, aleluya. En Primera de Reyes, capítulo 17, allí nos comienza la Biblia a hablar de este hombre que Dios utilizó grandemente, como fue el profeta Elías. Y dice la Escritura, Primera de Reyes, capítulo 17, verso número 1. Dice, Elías predice la sequía. Entonces Elías Tisbita, que era de los moradores de Galaad, dijo a Acab: Vive Jehová, Dios de Israel, en cuya presencia estoy, que no habrá lluvia ni rocío en estos años, sino por mi palabra. Y vino a él palabra de Jehová diciendo: Apártate de aquí y vuélvete al oriente y escóndete en el arroyo de Kerif, que está frente al Jordán. Beberás del arroyo, y yo he mandado a los cuervos que te den allí de comer. Y él fue e hizo conforme a la palabra de Jehová, pues se fue y vivió junto al arroyo de Kerit, que está al frente del Jordán. Y los cuervos le traían pan y carne por la mañana, y pan y carne por la tarde. Y bebía del arroyo. Pasados algunos días, se secó el arroyo porque no había llovido sobre la tierra. Entonces, aquí es donde nosotros miramos cómo una persona que cree en Dios, que vive para Dios, que tiene una comunión con Dios, que se guarda para Dios, que obedece a Dios,
que busca esa santidad que le agrada al Señor. Elías fue un hombre que buscó agradar a Dios en el nombre poderoso de Cristo, y Dios lo utilizaba grandemente, aunque después le venían unas grandes pruebas también, pero él las superaba en el nombre poderoso de Cristo Jesús. Y por eso el Señor dice: nosotros somos semejantes a Elías. Luego aquí nos cuenta una historia muy bonita, muy preciosa, ¿sí? Donde nos habla de Elías y la viuda de Sarepta. Entonces el Señor primero le dijo: hermano, vaya, preséntese al rey de Acaf, un rey que era duro de corazón, un rey que era malo, su esposa era peor, pero más sin embargo Dios quería tratarlos. Y entonces él fue y le dijo: vaya, preséntese usted a Acab y vaya, dígale que no habrá lluvia en estos años sino por su palabra. Entonces Elías fue y lo hizo, pero después de eso le tocó ir a esconderse, porque tanto el rey Acab como Jezabel querían allí buscarlo para matarlo. ¿Sí? Entonces miramos allí cómo el Señor lo guardó. Le dijo: vaya y escóndete allí en el arroyo de Kerif, que yo le voy a mandar allí el alimento por la mañana, y por la tarde y beberá el río. Pero un momentico, se secó ese arroyo porque pasó el tiempo y pasó el tiempo y comenzó a no llover. Entonces el Señor ya le dio otra palabra, dice Elías y la viuda de Sarepta. Dice: vino luego a él palabra de Jehová diciendo: levántate, vete a Sarepta de Sidón y mora allí. He aquí, yo he dado orden allí a una mujer viuda que te sustente. Mire lo que hace Dios. Dios le había podido decir: no, váyase para Sarepta, que allá hay una multimillonaria que lo va, mejor dicho, a recibir con bombos y platillos porque usted es el siervo de Dios. No. El Señor lo llevó allí a donde una mujer viuda, una mujer que estaba en una necesidad tremenda, una mujer que ya, mejor dicho, había dicho: no, yo voy a comerme esta arepita y me voy a acostarme y me voy a morir con mi hijo porque no tenemos ni agua ni nada que comer. Y Elías se fue para allá diciendo: no, aquí se me acabó la agüita, aquí ya, mejor dicho, no, ya ni los cuervos me están trayendo, así como se dice, muchas cosas. Pero el Señor le dio esa orden, ¿sí? Vino luego a él palabra de Jehová diciendo: levántate, vete a Sarepta de Sidón y mora allí. He aquí, yo he dado orden allí a una mujer viuda que te sustente. Entonces él se levantó y se fue a Sarepta. Y cuando llegó a la puerta de la ciudad, he aquí una mujer viuda que estaba allí recogiendo leña. Y él la llamó y le dijo: te ruego que me traigas un poco de agua en un vaso. Entonces, imagínense, no había llovido durante mucho tiempo y él pidiendo agua, ¿sí? Te ruego que me traigas agua en un vaso para que beba. Y yendo ella para traérsela, él la volvió a llamar y le dijo: te ruego que me traigas también un bocado de pan en tu mano. Y ella respondió: vive Jehová tu Dios, que no tengo pan cocido, solamente un puñado de harina tengo en la tinaja y un poco de aceite en una vasija. Y ahora recogía dos leños para entrar y prepararlo para mí y para mi hijo, para que comamos y nos dejemos morir. Elías le dijo: no tengas temor, ve, haz como has dicho, pero hazme a mí primero de ello una pequeña torta cocida debajo de la ceniza, y tráemela, y después harás para ti y para tu hijo. Porque Jehová Dios de Israel ha dicho así: la harina de la tinaja no escaseará, ni el aceite de la vasija disminuirá hasta el día en que Jehová haga llover sobre la faz de la tierra. Entonces ella fue e hizo como él le dijo, y comió él y ella y su casa muchos días, y la harina de la tinaja no escaseó, ni el aceite de la vasija menguó, conforme a la palabra que Jehová había dicho.
Entonces miramos allí un hombre que obedecía primero que todo a Dios, porque ya allí cuando estaba en el arroyo de Kerit, que le tocó ir a esconderse porque él había dado una palabra que no iba a llover y pasaron ya mucho tiempo, no había llovido y el rey se puso bravo allí con Elías porque dijo, no, este hombre de Dios, ¿cómo nos va a hacer ese mal? ¿Cómo va a orar para que no llueva? Y mejor dicho, ahora, mejor dicho, se nos está muriendo el ganado, no tenemos cultivos, no tenemos nada. Entonces él comenzó a buscarlo para matarlo, porque así es la gente, ¿sí? Cuando se les predica, cuando se les da una palabra de Dios, entonces mucha gente aún quiere matar a una persona, ¿sí? Que hable de parte de Dios. Entonces esto le pasó a Elías. Pero allí en el capítulo 18, verso 41, vemos cómo el Señor usaba a Elías. Allí dice, Elías ora por la lluvia, por eso dice la Biblia, nosotros somos, Elías era semejantes a nosotros, por eso cuando hay una dificultad tremenda en tu vida o en la mía, nosotros lo que debemos es poner nuestra fe en el Señor, orar para que el Señor obre, para que el Señor haga un milagro poderoso en nuestra vida, pero tenemos que tener esa fe y orar fervientemente al Señor y buscar siempre esa santidad que le agrada al Señor, estar bien con Él, en el nombre poderoso de Cristo Jesús. Entonces allí en Primera de Reyes capítulo 18 verso 41 dice, Elías ora por lluvia. Entonces Elías dijo a Acab, sube, come y bebe, porque una lluvia grande se oye. Acab subió a comer y a beber, y Elías subió a la cumbre del Carmelo, y postrándose en tierra puso su rostro entre las rodillas. Y dijo a su criado, sube ahora y mira hacia el mar. Y él subió y miró y dijo, no hay nada. Y él le volvió a decir, vuelve 7 veces. O sea, ¿cuántas veces llevaba orando Elías? No una, no dos, no tres, sino aún 7 veces, dice la Biblia, en el nombre poderoso de Cristo Jesús. Y dijo a su criado, sube ahora y mira hacia el mar. Y él subió y miró y dijo, no hay nada. Y él le volvió a decir, vuelve 7 veces. A la séptima vez dijo, yo veo una pequeña nube como la palma de la mano de un hombre que sube del mar. Y él dijo, ve y di a Acab, unce tu carro y desciende para que la lluvia no te ataje. Y aconteció estando en esto que los cielos se oscurecieron con nubes y viento, y hubo una gran lluvia, y subiendo Acab vino a Jezreel, y la mano de Jehová estuvo sobre Elías, el cual ciñó sus lomos y corrió delante de Acab hasta llegar a Jezreel. Entonces nosotros miramos cómo el Señor utilizaba allí al profeta Elías. En todo lo que él hablaba, el Señor lo respaldaba. Y algo que la Biblia nos dice es que nosotros somos semejantes a Elías, o Elías era semejante a nosotros. ¿Sí? ¿Quién era Elías? Un hombre con un origen desconocido. Dice la Biblia que era de origen humilde, o su procedencia era humilde. ¿Sí? El texto nos habla de Elías Tisbita. Nadie conoce hasta hoy ese lugar, así que Elías salió de no se sabe dónde, pero aunque se desconoce su procedencia, sí sabemos que estaba cerca de Galaad. ¿Y cómo era esa región? Bueno, se nos dice que su propio nombre en hebreo significa crudo o accidentado. Entonces nosotros miramos allí un hombre humilde que Dios utilizó grande y poderosamente. ¿Quién era Elías? Elías era un hombre valiente, pero también manifestó ser un hombre miedoso. Se mantuvo en las alturas, pero también llegó a huir en el valle, ¿sí? Cuando el Señor lo utilizaba grandemente, siempre le venían grandes pruebas y él a veces hasta se escondió. Por ejemplo, cuando el Señor le dijo, ve y escóndete en el arroyo de Kerit. ¿Sí? Luego, cuando él allí retó los sacerdotes de Baal, ¿sí? Después tuvo que salir corriendo e ir a esconderse en una cueva porque tuvo miedo de que lo buscaban para matarlo. Entonces miramos un hombre que Dios utilizaba grandemente, un hombre humilde, un hombre que buscaba la presencia del Señor, un hombre que a veces tenía temor,
Y en ese temor él buscaba esconderse, pero Dios siempre de allí lo levantaba, lo sacaba y lo respaldaba. Hasta el día en que el Señor lo quiso llevar, recoger, y entonces colocó en su lugar ¿a quién? A Eliseo. Entonces nosotros miramos que la Biblia nos dice que Elías era semejante a nosotros. ¿Qué quiere decir? Que también nosotros nos podemos levantar en fe, que también nosotros podemos creerle al Señor, que también nosotros podemos orar en una situación difícil y el Señor nos responde, nos va a responder en el nombre poderoso de Cristo. Que cuando tú tengas una situación difícil, no te eches, como se dice, a la derrota, sino que ora, clama al Señor y el Señor obrará poderosamente en tu vida. 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
1: En Radio Auténtica UAT te informamos la hora. Son las 2 y 31 minutos.
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0: pecados. Hoy en día tal vez no es una cueva en el monte, no es una cueva por allá en una peña, pero sí es su propia casa. La gente no le gusta congregarse hoy en día. La gente no le gusta venir a un culto por la noche, porque el diablo los tiene atemorizados, que los atracan, que los roban, que hay mucho peligro en la calle. Y sí, hay peligro, hay robo, hay atraco, pero si usted está bien con Dios, Dios lo guarda, porque Dios manda sus ángeles a nuestro alrededor, nos guardan y nos defienden, ¿no? ¿No es así? Pero la gente está lo mismo que esta gente antigua. Ellos hacían cuevas, se escondían, y al esconderse y al no salir a hacerle frente al enemigo, pues le estaban abriendo las puertas al diablo para que hicieran con libertad todo lo que ellos querían. Vayámoslo aplicándolo a este tiempo y verá que es lo mismo. Hay gente que no se congrega cada 8 días. Usted échele una gotica de agua a una mata cada 8 días. A ver, ¿tiene muy buena vida? Se va secando. Se va secando. Y así pasa mucho cristiano. Hermanos, no se congregan. Viven de goticas nomás, de migajitas nomás. Y así no se puede vivir una vida cristiana. Porque la Biblia dice, hermano, el salmista dice: una cosa yo le he pedido a Jehová, esta buscaré, que esté yo en la casa de Jehová todos los días de mi vida. ¿Sería que el hombre de Dios no tenía nada que hacer? Muchísimo. Pero cuando uno es organizado, Dios le da tiempo para todo. Le multiplica todo. El tiempo, la economía, la vida, la salud, todo se lo multiplica el Señor a uno. Pero hoy en día hay gente cada 8 días, y tiene una maldita maña, que si el culto, hermanos, es de 9 a 12, llegan a las 11:30. No les da vergüenza llegar tarde a la casa de Dios. Le están dando al Señor las migajas. Si acaso me queda tiempo, si acaso me queda alguito, si acaso tal cosa, que es esa sinvergüencería. Y por eso es que se pierde la cosecha. Porque Dios tiene bendiciones en abundancia para todos, y tiene lo mejor para todos. Pero mire los errores que se cometen. Y aquí, lo primero, pecaban. Lo otro, hermanos, se hacían cuevas, se escondían del enemigo. Dice, verso 2: y la mano de Madián prevaleció contra Israel. Los hijos de Israel, por causa de los madianitas, se hicieron cuevas en los montes, cavernas y lugares fortificados. Hoy en día se quedan en su casita, se contentan con ver por televisión o por las redes, escuchar ahí, hermanos, no es lo mismo, no es lo mismo, entiéndalo. Verso 3, las consecuencias que empiezan a llegar, dice: pues sucedía que cuando Israel había sembrado, dese cuenta que había sembrado. Cuando Israel había sembrado, subían los madianitas, amalecitas, los hijos del oriente contra ellos, subían y los atacaban, y acampando contra ellos, destruían los frutos de la tierra hasta llegar a Gaza. No dejaban qué comer en Israel, ni ovejas, ni bueyes, ni asnos, porque subían ellos sus ganados y venían con sus tiendas en grande multitud como langostas. Ellos y sus camellos eran innumerables. Así venían a la tierra para devastarla. Yo pregunto, ¿el pueblo de Dios sembraba? Sí. ¿La tierra producía? Sí. Pero no había quien defendía la cosecha. Y así le pasa a mucho cristiano. Vienen un sábado al clamor por el hogar y oran por el hogar y reprendemos y consumimos, pero no hay quien defienda la cosecha, no hay quien persista en reprender, en seguir ayunando, en seguir orando, en seguir intercediendo. No, una solita vez cada 8 días. Así no se puede vivir la vida cristiana. Ellos sembraban, pero no defendían la cosecha, no la defendían. Cuando subían los enemigos, pues tenían todo el portón abierto para entrar, tragarse lo que era del pueblo de Dios, y no había quien reprendiera, no había quien les hiciera frente, no había quien luchara por la cosecha. Mire lo que dice el verso 6. De este modo empobrecía Israel en gran manera por causa de Madián, y los hijos de Israel clamaron a Jehová. Yo vuelvo a decir, ¿por qué permitir hasta allá? Porque la gente ya reflexiona en buscar a Dios cuando ya están tocando fondo. Si no es a las malas, no buscan de Dios. ¿Por qué? Cuando ellos veían que sembraban, la tierra cosechaba, pero que perdían la cosecha por falta de juicio, por falta de obediencia, de limpieza, de santidad, ay sí, clamaban a Dios. Sino que Dios es tan misericordioso, pero un día esa misericordia de Dios se va a acabar, porque ya Apocalipsis termina diciendo, el que es malo, sea malo, si se le da la gana seguir siendo malo, pero no les voy a rogar más, porque hermano, se cansan. O dígame usted, si no se cansa usted con una persona, enséñele, dele oportunidad, ruéguele, háblele, paladielo por aquí, por allí, la persona no reacciona. Hermano, se cansa uno de eso. Y aquí, cuando ya vieron que la cosecha se les perdió, cuando ya vieron que el enemigo se tragó la cosecha de la siembra de ellos, porque ellos no cuidaron la cosecha, no valoraron y tuvieron cuidado, ahí sí dice, y ellos clamaron a Jehová. Y dice, cuando los hijos de Israel, verso 7, cuando los hijos de Israel clamaron a Jehová a causa de los madianitas, Jehová envió a los hijos de Israel un varón profeta, el cual les dijo, así ha dicho Jehová Dios de Israel, yo los hice salir de Egipto y os saqué de la casa de servidumbre, os libré de mano de los egipcios, de mano de todos los que los afligieron, a los cuales eché de delante de vosotros y os di su tierra, y os dije, yo soy Jehová vuestro Dios, no temáis a los dioses de los amorreos en cuya tierra habitáis. Pero no habéis, no es lo mismo que hoy en día pasa. ¿De dónde nos sacó el Señor? De la idolatría, del paganismo, de la inmundicia. Cada uno tenemos un testimonio. Oiga, y no valorar, y muchos volver al mundo de pecado, volver a hacer cosas que se hacían cuando no conocíamos de Cristo, es mucha sinvergüencería. Y aquí el Señor dijo, yo los saqué de Egipto, yo los liberé porque estaban cautivos, los traje, les abrí puertas, pero les dije que vivieran en santidad. Cuidado con la idolatría, el paganismo. ¿Y en qué estaban? En eso. Y por eso dice el verso 10, yo dije, yo soy Jehová vuestro Dios, no temáis a los dioses de los amorreos en cuya tierra habitáis, pero no habéis obedecido a mi voz. Y no se nos puede olvidar, Dios no puede ser burlado. Todo lo que uno siembra, eso cosecha. Si usted no tiene tiempo para Dios, Dios no va a tener tiempo para usted. Si usted, hermano, no tiene a Dios en primer lugar, Dios no lo va a tener en primer lugar tampoco a usted. Si usted le da migajas a Dios, ¿qué puede esperar? ¿Que Dios le dé a manos llenas? No, uno tiene que ser consciente de eso. Bueno, una segunda cosa por la cual se pierde la cosecha, Mateo 13:24, que es otra de las cosas que hoy en día está viviendo el pueblo de Dios. No todos, pero sí muchos. Le refirió otra parábola diciendo, el reino de los cielos es semejante a un hombre, sembró buena semilla en su campo. ¿Qué sembró? Si sembró era porque era trabajador, y si sembró buena semilla tenía que cosechar buena cosecha. ¿Pero qué cosechó? Se le echó a perder, dice. Pero mientras dormían, ve el error que cometieron. Sembraron la semilla, pero no cuidaron la semilla. No cuidaron esa cosecha que tenía que venir. Ellos sembraron, pero no cuidaron. Así pasa. Se ora por los hogares, se ora por el esposo, se ora por esto, se ora por lo otro, pero no cuidamos. No tenemos cuidado. Y el enemigo, en un momentico, una oportunidad que se le dé, llega, siembra la cizaña, hace el daño y se larga. Aquí le pasó así. Verso 25. Pero mientras dormían los hombres, vino su enemigo, sembró cizaña entre el trigo y se fue. Y cuando salió la hierba y dio fruto, entonces apareció también la cizaña. Vinieron entonces los siervos del padre de familia y le dijeron: Señor, ¿no sembraste buena semilla en tu campo? ¿De dónde pues tienes cizaña? Él les dijo: un enemigo ha hecho esto. ¿Ah? ¿Entendemos? Sembró, trabajó, pero no cuidó. Por eso estamos diciendo que Dios me ayude para no caer en el mal, que mi cosecha no se me vaya a perder por no saber caminar en el consejo de Dios y llegar a fracasar. Aquí los primeros fracasaron, este segundo fracasó, no cuidó la semilla, no tuvo cuidado. Un tercer punto, Jeremías 12:13. Sembraron trigo. Si sembraron trigo, ¿qué debían haber cosechado? Trigo. ¿Y qué cosecharon? Espinos. ¿Ah? Piensen en eso, hermanos. Sembraron trigo, segaron, cosecharon espinos, tuvieron la heredad o la oportunidad o el terreno o cómo ser bendecidos y prosperados, mas no lo aprovecharon. ¿Qué te habrá dado el Señor y no tú lo supiste aprovechar y ahora te estás lamentando? Por eso estamos los días domingos, cuando toda la iglesia está en pleno, estamos trabajando hoy. Dios a todos nos da tiempo y oportunidad. Si lo sabemos aprovechar, bendiciones de Dios tendrá la persona, vendrá. Pero si no lo sabemos aprovechar, si lo aprovechamos para mal, hermanos, consecuencias pagará la persona. Y después con quejarse o con lamentarse. Que no tengo, que no puedo, que no tal. Pero revísese uno a ver qué errores ha cometido. ¿Se ha corregido? ¿Está haciendo lo bueno? ¿Está haciendo lo correcto o qué? Aquí mire. Sembraron trigo, segaron espinos, tuvieron la heredad. Subraya esa frasecita: tuvieron la heredad, mas no aprovecharon nada. No aprovecharon nada. ¿A cuánta gente Dios le ha dado bendición y no la supo valorar, no la supo aprovechar, no supo cumplir con? Yo les conté de una hermana que llegó un día y me dijo: pastora, tengo una hacienda para vender, llevo mucho tiempo vendiéndola y no logro. Ayúdeme, pastora, en ayuno y oración a orar para poderla vender. Yo no le dije a ella sus deberes de cristiana, ni para que Dios proteja la economía de una persona, lo que tenía que hacer, porque ella era adulta, mayor y sabía. Ella fue la que dijo: pastora, si Dios me ayuda a vender esa finca que tengo, voy a dar mi diezmo, que es la décima parte de lo que uno recibe, de lo que voy a dar mi ofrenda, que es algo voluntario. Voy a dar mi primicia y voy a sembrar, que son los cuatro medios que Dios dejó para bendecirnos económicamente. Yo no le dije nada, solo le dije: voy a ayudarle a orar, voy a ayudarle a clamar para que venda eso. Mira, los 15 días le mandó el Señor clientes y lo vendió. Y lo vendió por un gran poconón de millones. No volvió ni a llevar el diezmo, ni a llevar la ofrenda, ni a llevar nada. A los 6 meses volvió quejándose: pastora, recibí la plata y se me fue como río abajo. Le dije: ¿y por qué? Dijo: porque no le cumplí al Señor. Ah, bueno. ¿Culpa de quién? Uno mismo se echa la maldición encima. Mientras que hay gente, hermanos, que lo primero es cumplirle al Señor. Y la palabra tiene promesa. El que honra a Dios, Dios lo honra también. Dios honra a los que le honran y bendice a los que le bendicen. Pero, hermano, aquí Dios les dio la oportunidad y no la supieron aprovechar. Y de Dios nadie se puede burlar. Entonces, Dios es amor, pero también es fuego consumidor. Mire lo que viene sobre la persona. Por más que trabajan, por más que siembran, pero si le fallan al Señor en algo, mire lo que reciben. Sembraron trigo. Debían haber cosechado trigo. Tenían heredad, pero no la aprovecharon. Y dice que lo que les vino fue vergüenza, y les vino fue la ira de Jehová encima. Bueno, otro punto, un cuarto punto, ¿por qué también se pierde la cosecha? Y eso lo tenemos. El verdadero cristiano tiene cuidado para no echar a perder, para no permitirle al diablo que se devore su cosecha, porque ya vimos que hay abundancia de pan, pero se pierde por falta de juicio, por no saber hacer las cosas. Y por eso dijimos: no permitiré que el diablo devore mi economía. Tendré cuidado y limpieza de mi trabajo cada día. No podemos cometer estos errores. Entonces, mire lo que dice Isaías 17, 10 y 11: porque te olvidaste de Dios, te olvidaste del Dios de tu salvación. No te acordaste de la roca de tu refugio. Por tanto, sembrarás plantas hermosas y plantarás sarmiento extraño. El día que las plantes, las harás crecer, harás que su simiente brote de mañana, pero la cosecha será arrebatada en el día de la angustia y del dolor desesperado. Yo pregunto, ¿le podrá ir bien a una persona que se olvida de Dios? ¿Le podrá ir bien a una persona que tenga en segundo lugar a Dios? ¿Le podrá ir a una persona que le da las migajas a Dios, o del tiempo, o de la economía, o del trabajo, de lo que sea? ¿Le podrá ir bien? No le podrá ir bien, porque el Señor nos ordena tenerle a Él en primer lugar. Si lo tenemos en primer lugar, Él nos va a tener en primer lugar. Pero si no me queda tiempo, pues Dios tampoco se va, hermanos, a desvivir por alguien. ¿Qué pasó con las viñas? Tenía mi amado una viña, la había despedregado, y eso se habla del pueblo de Dios. La había despedregado, la había abonado, la había cercado, la había sembrado de lo mejor. Esperaba que diera frutas dulces, uvas dulces, y dio uvas amargas. ¿Qué determinación tomó el Señor? Voy a mostrarles lo que voy a hacer. Le quitaré la protección, le quitaré su vallado, mandaré a las nubes que no lluevan sobre ella, y si no hay lluvia, ¿qué cosecha va a haber? Y le quitaré la protección y le permitiré a los siervos monteses y a las plagas del campo que la devoren y la pisoteen. A la higuera fue a buscar fruto, no lo halló, la maldijo, se secó. ¿Para qué inutiliza más la tierra? Aplicado a nuestra vida, ¿para qué bendigo a este o a esta? Si para nada sirven en mi obra, no ganan un alma, no ayudan la obra de Dios, no cumplen, no se congregan, no acuden a la oración, no hacen el trabajo que tienen que hacer, ¿para qué los bendigo? Antes yo digo, muy misericordioso es Dios, muy misericordioso es Dios. Pero seamos conscientes, hermano, porque es la Biblia la que estamos viendo. ¿Te olvidaste de Dios? ¿Trabajaron? Sí. ¿Se cosechó? Sí, pero de nada sirvió, porque separados del Señor, nada podemos hacer. Otro motivo por lo cual la persona, por más cristiana que diga que sea, y por más que trabaje, y por más que hasta horas extras trabaje, Porque hay gente que dice, no, trabajo y trabajo de sol a sol, pero no me alcanza, pero no me luce. Voy a trabajar unas horas extras, entonces voy a abrir los domingos, voy a trabajar tal día y tal y tal. Y creen que así, no. En el libro de Ageo, mire lo que pasaba. En el libro de Ageo, ellos trabajaban, pero hermanos, de sol a sol. No era gente perezosa, porque a veces pues es gente perezosa y uno dice, el que no trabaja, el que no coma. No trabajan, son perezosos, se cruzan de brazos. Aquí no, en el tiempo de Ageo trabajaban y trabajaban duro, hasta horas extras, pero no veían la bendición. Y le preguntaron un día al Señor, ¿por qué nos pasa esto? No vemos la cosecha, sembramos y no cosechamos casi nada. Sembramos mucho y no cosechamos nada. Trabajamos horas extras y no se nos ve. Y el Señor sí claritico les dijo, sí, ustedes trabajan, pero ustedes cometen un error. Van de su trabajo a la casa, de la casa al trabajo, y mi casa está vacía, no se congregan. Y eso es motivo para que la cosecha se eche a perder. Ageo 1:5. Pues así ha dicho Jehová de los ejércitos: meditad bien sobre vuestros caminos. Sembráis mucho. ¿Cómo sembraban ellos? Mucho. Y si sembraban mucho, ¿qué tenían que cosechar? Pues mucho. Pero sembraban mucho y no cosechaban casi nada. Como raro, ¿no? Pero con Dios las cosas son así. Sembráis mucho, recogéis poco. Coméis, no os saciáis. Bebéis, no quedáis satisfechos. Os vestís, no os calentáis. El que trabaja jornal, recibe su jornal en saco roto. ¿Qué es recibir el jornal en saco roto? No le alcanza, no le luce. Pero yo recibí esto y se me va. Pero no me alcanzó para nada, ni para diezmar, dicen algunos. Pues menos les va a alcanzar. Si hicieran lo contrario, si primero tuvieran en primer lugar al Señor, les alcanzaba y les sobraba. Porque lo poco con bendición es lo mejor, es mejor que lo mucho con maldición. Pruébelo. ¿Por qué cree que allá en Malaquías dice, traigan los diezmos, las ofrendas, y pruébeme a ver si yo no abriré las ventanas de los cielos y derramaré bendición hasta que sobre y abunde? Buscáis mucho, halláis poco. Encerráis en casa, no que llegaban muy cansados del trabajo. Y así es hoy en día mucho. Hermana, no la, es que ay, trabajo mucho, de sol a sol, y llego tan cansada, tan cansado. Aquí les pasaba, buscáis mucho, halláis poco, encerráis en casa, y yo lo disiparé en un soplo. ¿Por qué le preguntan al Señor? Y el Señor dice, por cuanto mi casa está desierta, y cada uno de vosotros corre a su propia casa. La gente trabajaba, y trabajaba duro, pero no se congregaban. Y por eso, aunque trabajaban, no tenían bendición. Aunque sembraban, no cosechaban casi nada, porque el Señor lo tenían en segundo lugar. Y así no. Y luego dice, les dice el motivo, les aclara el motivo. Verso 10. Por eso se detuvo de los cielos sobre vosotros la lluvia, la tierra detuvo sus frutos. Llamé la sequía sobre esta tierra, sobre los montes, sobre el trigo, sobre el vino, sobre el aceite, sobre todo lo que la tierra produce, sobre los hombres, sobre las bestias y sobre todo trabajo de sus manos. Ahí les está diciendo, mire, no se quejen, más bien corríjanse. Y el pueblo se corrigió. Dice aquí, mire, verso 12. Oyó Zorobabel, hijo de Salatiel, Josué, hijo de Josadad, sumo sacerdote, y todo el resto del pueblo, la voz de Jehová, su Dios, y las palabras del profeta Geo, como le había enviado Jehová, su Dios, temió el pueblo delante de Jehová. Y verso 14 dice: despertó Jehová el espíritu de Zorobabel, hijo de Salatiel, gobernador de Judá, el espíritu de Josué, hijo de Josaá, sumo sacerdote, el espíritu de todo el resto. Vinieron a la casa de Dios, se corrigieron. Y ahí fue, hermanos, cuando les dice que la gloria postrera será mayor que la primera. Y vea lo que encontramos en el verso 8 y 9. Les dijo: dense en cuenta que no es el trabajo tan abundante de ustedes lo que les va a traer prosperidad, es la obediencia que tengan a mi palabra. Verso 8 del capítulo 2 dice: mía es la plata, mío es el oro, dice Jehová de los ejércitos. La gloria postrera de esta casa será mayor que la primera, ha dicho Jehová de los ejércitos. Daré paz en este lugar, dice Jehová de los ejércitos. El que tiene a Cristo lo tiene todo. Pero hay gente que busca primero las añadiduras y por último al Señor. No puedo porque llego cansado. No puedo porque tal cosa. No, haga lo contrario y verá. Bueno, un sexto motivo por lo cual se pierde la cosecha, y espero que estemos entendiendo y que no vayamos a seguir cometiendo esos errores, porque ¿de qué sirve trabajar tanto si no tengo nada? Eso decía un viejito allá, tanto que trabajo y no tengo nada, que usted no le vaya a pasar eso. Miqueas 6, 12 al 16. Sus ricos se colmaron de rapiña, sus moradores hablaron mentiras, su lengua es engañosa en su boca. Por eso yo también te hice enflaquecer, hiriéndote, asolándote por tus pecados. Comerás y no te saciarás, tu abatimiento será en medio de ti. Recogerás, mas no salvarás, y lo que salvares lo entregaré yo a la espada. Sembrarás, mas no segarás, pisarás aceitunas, mas no te ungirás con el aceite, y mosto, mas no beberás del vino, porque los mandamientos de Omri se han guardado, y toda obra de la casa de Acad, y en los consejos de ellos anduviste, para que no te pusiesen para que yo te pusiese en asolamiento, y tus moradores para burla. Llevaréis por tanto el oprobio de mi pueblo. Vivían creyendo en Dios, sembrando y trabajando, pero siendo idólatras, honrando a los demonios también y creyendo en herejías. Porque dice aquí, verso 16, porque los mandamientos de Omri, que era un ídolo abominable, se han guardado, y toda obra de la casa de Acad, y en los consejos de ellos anduviste. ¿Cuánta gente vive escuchando herejes que predican en contra de la verdad, critican la sana doctrina, y lo emboban y los invitan a ir allí, a ir allá, y usted, como quiere escuchar algo nuevo, viven picando allí y recogiendo toda clase de demonios que hay en todos esos lugares? ¿Cuándo va a recibir bendición? ¿Cuándo va a ser prosperado? ¿Cuándo, hermano? Ahí lo dice. Otro motivo, un séptimo motivo por lo cual la cosecha se pierde: cuando tenemos un corazón como el que tuvo Caín. Piense, ¿cómo fue el corazón de Caín? ¿Cómo fue? ¿Qué hizo Caín? Génesis 4:12. Cuando labres la tierra, no te volverá a dar su fuerza. Quiere decir, va a producir, pero no va a producir en abundancia. Va usted, si tiene un negocio, va a vender algo, va a haber algo, pero no va a vender y a tener en abundancia como se debe tener. ¿Por qué? Si se comete algo de todo lo que cometió Caín. Ahorita leemos qué hizo Caín. Entonces dice: cuando labres la tierra, no te volverá a dar su fuerza. Errante y extranjero serás en la tierra. ¿Ah? Cuando labres la tierra, dijo, puedes trabajar y trabajar duro, pero la cosecha no la vas a lograr en abundancia. La tierra o el producto o las ventas o la economía no va a ser tan fructífera. ¿Por qué? Miremos lo que hizo Caín. Dice, ahí mismo en el capítulo 4, dice el versículo 5, dice, pero no miró Dios con agrado a Caín y a la ofrenda suya. Mire, ofrendaba, pero ¿cómo estaba ese corazón? Sí, hermano, como los sepulcros. Por fuera se hacen las cosas, pero por dentro ¿cómo está? Se ensañó Caín en gran manera, decayó su semblante. Verso 6. Entonces Jehová dijo a Caín, ¿por qué te has ensañado? ¿Por qué ha decaído tu semblante? Y le dice, si bien hicieres, no serás enaltecido. Y si no hicieres bien, el pecado está a la puerta. Con todo esto, a ti será su deseo y tú te enseñorearás de él. Por eso estamos viendo el cuidado que debemos tener. Y dice, dijo Caín a su hermano Abel, salgamos al campo. Y aconteció que estando ellos en el campo, Caín se levantó contra su hermano Abel y lo mató. Yo digo, ¿qué daño le había hecho Abel a Caín? Ninguno. Pero mire lo que el diablo pone. Solo por envidia, porque Dios bendecía más a Abel que a Caín. En lugar de él decir, bueno, ¿por qué Dios bendice más a este hermano que a mí? Que es lo que hoy en día debemos nosotros meditar. ¿Por qué? Yo, cuando estábamos en la segunda, que atendía yo consejería de mañana hasta tarde, y atendía de la misma congregación, gente llena de problemas, tremendamente arruinada y todo, y gente bendecida, prosperada y en victoria. Y yo un día le dije, Señor, tienen los mismos pastores, se congregan en la misma parte, se les enseña a todos lo mismo. ¿Por qué esta diferencia? Los unos bendecidos y los otros fracasados. Y el Señor dijo, no te das cuenta de lo de Caín y Abel, eran hermanos. Los dos llevaban ofrenda, pero mire lo que le pasó al uno, mire lo que le pasó al otro. Dijo, así es hoy en día. Pueden asistir al mismo lugar, pueden escuchar la misma palabra, pueden tener los mismos pastores, pero la gente, hermanos, es el culpable, la culpable, no reacciona, no se corrigen, no dicen cómo estoy yo, mi manera de andar, de pensar, de hablar, de trabajar, de actuar, cómo estoy yo. Muchos se dedican a mirar a los demás. Es que la hermanita, es que el hermanito, es que mi marido, es que mi mujer. No, ¿cómo estoy yo? Y aquí le dice, si bien hicieres, verso 7, no serás enaltecido, claro. Si no hicieres bien, el pecado está a la puerta. Con todo esto, a ti será su deseo. Tú te enseñorearás de él. Y dijo Caín a su hermano Abel, salgamos al campo. Y aconteció que estando ellos en el campo, Caín se levantó contra su hermano Abel y lo mató. Jehová dijo a Caín, ¿dónde está Abel tu hermano? Y él respondió, no sé, ¿soy yo acaso guarda de mi hermano? Oiga, le estaba dando Dios la oportunidad de que se arrepintiera. Porque si Dios le preguntó, no era que Dios no sabía, Dios lo sabía. Pues le estaba dando oportunidad como nos la da hoy en día a nosotros. Que algo nos está saliendo mal. No le echemos la culpa al otro. Señor, ¿en qué estoy fallando? Déjemelo ver a mí. Y estoy dispuesto a corregirme, Señor. Reaccionar uno. Pero él, en lugar de decirle, Señor, perdóname, cometí este error. Porque la Biblia dice, el que reconoce su pecado y se aparta alcanza misericordia, el que no jamás va a prosperar. Hay gente que en lugar de reconocer su pecado, su error, su condición, guarda un rencor ahí en el corazón, guarda malos recuerdos, guarda odio contra alguien. En lugar de eso, perdone, pida perdón, arregle su condición y verá cómo Dios tiene misericordia. Pero no, ¿qué hacemos al revés? ¿Dónde está ver tu hermano? Y él responde: no sé, ¿soy yo acaso guarda de mi hermano? Y él le dijo: ¿qué has hecho? La voz de la sangre de tu hermano clama a mí desde la tierra. Ahora pues, maldito seas tú de la tierra que abrió su boca para recibir de tu mano la sangre de tu hermano. Y ahí le llegó la maldición. Cuando labre la tierra, no le dijo que lo iba a paralizar para que no pudiera trabajar. No le dijo eso, aunque podía Dios haberlo hecho, pero no le dijo que lo iba a paralizar para que no pudiera trabajar. No. Cuando labre la tierra, no te volverá a dar con fuerza los frutos. Errante y extranjero serás en la tierra. Y dijo Caín a Jehová: grande es mi castigo para ser soportado. Yo vuelvo y pregunto: ¿culpa de Dios? No. ¿Culpa de uno mismo? Entonces, hermano, 2 Timoteo 2:6 y 7. Reflexión: el labrador o el trabajador, para participar de los frutos, debe trabajar primero. Considera lo que te digo y el Señor te dé entendimiento en todo. ¿Qué propósito entre todos los propósitos tenemos aquí? De que no hagamos las cosas como ruedas sueltas, no andemos de esa manera, cada uno haciendo lo que bien le parece. Pidamos consentimiento al Señor, vivamos el consejo que Dios nos da, pongamos en práctica la palabra, hagamos lo que a Él le agrada. El Señor Jesucristo dice: el que me envió, hablando del Padre, el que me envió conmigo está, nunca me ha dejado solo. Y nosotros decimos: ni nos dejará, porque siempre hacemos lo que a Dios le agrada. Propongámonos eso y verá que vamos a ver la gloria de Dios. Gálatas 6, 7 al 10. No os engañéis, Dios no puede ser burlado, pues todo lo que el hombre sembrare, eso también segará. Porque el que siembra para su carne, de la carne segará corrupción, mas el que siembra para el Espíritu, del Espíritu segará vida eterna. No nos cansemos pues de hacer bien, pues a su tiempo segaremos si no desmayamos. Así que, según tengamos oportunidad, hagamos bien a todos, mayormente a los de la familia de la fe. ¿Ah? ¿Cuánta enseñanza hay ahí? Bueno, levante su mano ahí donde está y diga: yo no puedo ser un torpe, y menos un ignorante, sabiendo que Dios me enseña cómo salir adelante. ¿O no nos enseña Dios cómo salir adelante? En todas las áreas. En el área personal, familiar, matrimonial, económica, laboral. En todo Dios nos enseña cómo hacer las cosas, qué hacer y qué no hacer. Diga: no la dejaré perder, porque voy a obedecer. Mi cosecha es muy valiosa y la voy a defender. Ese propósito quede en usted. Usted tiene de parte de Dios el privilegio de cómo recibir una cosecha personal, familiar, económica, laboral, ministerial, espiritual. Porque el propósito de Dios es amado. Yo deseo que tú seas prosperado en todas las cosas, que tengas salud, así como prospera tu alma. Amado, es el deseo de Dios. No son palabras halagüeñas ahí para que usted se vaya feliz. No, es que Dios, amado, yo deseo que tú seas prosperado. Entonces, si no está prosperado, ¿por qué? Ahí está, Dios nos está enseñando qué hay que hacer, de qué nos tenemos que corregir, cómo hay que hacer las cosas. Entonces, no la dejaré perder, que la cosecha que el Señor tiene para nosotros, porque voy a obedecer. Mi cosecha es muy valiosa y la voy a defender. Deuteronomio 28, 15 al 20. Consecuencias de la desobediencia. Pero acontecerá que si no oyeres la voz de Jehová tu Dios para procurar cumplir todos sus mandamientos, sus estatutos que yo te intimo hoy, vendrán sobre ti todas estas maldiciones y te alcanzarán. Maldito serás tú en la ciudad, maldito en el campo, maldita tu canasta y tu artesa de amasar, maldito el fruto de tu vientre, el fruto de tu tierra, la cría de tus vacas, los rebaños de tus ovejas. Maldito serás en tu entrar, maldito en tu salir. Jehová enviará contra ti maldición, quebranto, asombro, en todo cuanto pusieres mano e hicieres, hasta que seas destruido y perezcas, a causa de la maldad de tus obras, por las cuales me habrás dejado. Y leemos 28:38. Sacarás mucha semilla al campo y recogerás poco, porque la langosta la consumirá. Plantarás viñas, labrarás, pero no beberás vino, ni recogerás uvas, porque el gusano se las comerá. Tendrás olivos en todo tu territorio, mas no te ungirás con el aceite, porque tu aceituna se caerá. Entonces, defendamos la cosecha, no la dejemos perder, corrigiéndonos y llegando a poder obedecer. Cierre sus ojitos ahí donde está, levante su preciosa mano. No sé qué le quiera decir al Señor, pero el Señor tiene su mano extendida para derramar bendición hasta que sobre y abunde. Entonces, si hay que corregirnos, corrijámonos. Si hay que reconocer algo que no está correcto, hagámoslo. El Señor dice que el que reconoce su error y se aparta alcanza misericordia. Y como al comenzar nuestro estudio dijimos que no queríamos ser oidores, sino hacedores, que Dios nos dé entendimiento en todo, en todo, en todo. Y que usted diga: Señor, yo no quiero seguir perdiendo el fruto de mi trabajo. Yo no quiero seguir viviendo una vida media, Señor. Quiero en este último tiempo, Señor, como le estamos diciendo al Señor, la unción que se ve, la unción que se siente, la unción que yo pueda disfrutar, porque Señor, es el fruto de mi trabajo y otro no se la va a devorar, Señor. Padre, yo te presento este pueblo delante de ti. Perdónanos los errores que hemos cometido. Perdónanos, Señor, en no haber obedecido a tiempo en muchas cosas, Señor, que tú nos has mandado. Entonces te pedimos, Señor, que seas tú obrando en nosotros y teniendo misericordia, en el nombre de Jesús de Nazaret. Padre de la gloria, despierta tu pueblo, Padre. Corta las ataduras que puedan existir y que cada uno tengamos testimonios grandes para compartir. Bendice a tu pueblo en gran manera, en el nombre de Jesús de Nazaret. Gracias, eterno Dios. Amén y amén. Bueno, usted, como parte personal, ore sobre estos estudios que tenemos. Ore, pídale al Señor, pero propóngase. Aquí tenemos, hermanos, una nueva meta. Señor, úngeme con la unción que se vea en mi vida y que se sienta, que aún el mismo diablo tenga que decir que somos siervos del Dios Altísimo.
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1: Dios me les bendiga a todos y cada uno de los oyentes, quienes se unen, se conectan a este tiempo maravilloso, quienes están allí fieles recibiendo la palabra de Dios, escuchando la bendita palabra del Señor. Quien les habla, la pastora Diana de Martínez de la Iglesia Centro Misionero Betesda, aquí en Ubaté, Cundinamarca. Es un gozo, es un placer, una vez más, el podernos encontrar, el poder estar en esa unidad estudiando la palabra del Señor. Con ese tema precioso que hemos venido estudiando acerca de la parábola del sembrador, hoy estaremos mirando esa clase de terreno, ese tercer clase de terreno, que son, bueno, los espinos. Pero antes de ir allí a ese tema maravilloso, yo le invito para que dispongamos nuestro corazón, para que podamos abrir nuestro corazón, nuestro entendimiento, nuestra mente, para poder entender y comprender la palabra de Dios. Y esto lo podemos hacer a través de la oración, pidiéndole allí la ayuda al Espíritu Santo de Dios. Padre, en esta mañana venimos delante de tu presencia, Dios, dándote gracias por esta preciosa oportunidad que tú nos das. Gracias, Señor, por la vida de cada uno de nuestros hermanos, quienes cada día, cada mañana, cada día, Señor, están allí conectados, edificándose con la palabra de Dios, llenándose de ti, Padre, con ese anhelo de conocer cada día más y más la voluntad tuya, esa voluntad, Dios, que encontramos por medio de tu bendita y poderosa palabra. Gracias te damos, Dios, por este momento de bendición. Disponemos nuestro corazón para que en esta mañana, mi Rey, seas tú hablándonos, seas tú ministrándonos, Espíritu Santo, revelándonos, Señor, la verdad de tu palabra, pero también ayudándonos, Dios, a tener un corazón dispuesto para practicar cada enseñanza que tú nos entregas, para practicar, Señor, cada verdad, Dios, que llega a nuestros oídos y que llegan, Señor, a nuestros corazones, Dios. Gracias te damos, Señor, en esta mañana, en el nombre de Jesús de Nazaret. Amén y amén. Vamos a ir allí al Evangelio de San Mateo, capítulo número 13, versículo 1 al 9, el cual ha sido nuestra base de estudio en estos días, hablando allí acerca de la parábola del sembrador. Dice la palabra del Señor allí en Mateo, capítulo número 13, versículo 1 al versículo 9, dice la palabra: aquel día salió Jesús de la casa y se sentó junto al mar, y se le juntó mucha gente, y entrando él a la barca, se sentó y toda la gente estaba en la playa. Y les habló muchas cosas por parábolas, diciendo: he aquí, el sembrador salió a sembrar, y mientras sembraba, parte de la semilla cayó junto al camino, y vinieron las aves y la comieron. Parte cayó en pedregales, donde no había mucha tierra, y brotó pronto porque no tenía profundidad de tierra. Pero salido el sol, se quemó, y porque no tenía raíz, se secó. Y parte cayó entre espinos, y los espinos crecieron y la ahogaron. Pero parte cayó en buena tierra, y dio fruto a cual ciento, a cual a 60 y cual a 30 por uno. El que tiene oídos para oír, oiga. Hemos venido entonces estudiando acerca de la parábola del sembrador, donde, bueno, el Señor nos enseña que Él ha sido ese buen sembrador que ha puesto la palabra, puso su palabra allí en los apóstoles, puso allí la palabra en esos primeros cristianos. Ellos se encargaron también de seguir sembrando la palabra a muchas más personas. Hoy en día usted y yo tenemos el privilegio también de seguir escuchando la palabra de Dios. Dios utiliza a sus siervos, Dios utiliza estos medios para que la palabra llegue a nuestros corazones. Esa buena semilla, pues, es la palabra de Dios, esa semilla en el cual, cuando cae en una buena tierra, va a dar un buen fruto. Y también hemos aprendido que hay cuatro clases de terrenos. Lo hemos mirado, el camino, hemos mirado allí, bueno, dice la palabra de Dios, están los espinos que hoy vamos a aprender, pero también está el terreno de los pedregales, que era nuestro segundo tema. Como les decía, bueno, hoy vamos a estudiar allá acerca de los espinos, y en nuestro próximo programa estaremos hablando de esa buena tierra en el cual yo personalmente anhelo ser esa buena tierra, para ser una tierra que da un buen fruto, que donde cae esa buena semilla, que es la palabra, yo pueda dar ese buen fruto. Mirábamos en el versículo 9 lo que dice la palabra: dice, el que tiene oídos para oír, oiga, por medio de esas parábolas y especialmente por medio de esta parábola del sembrador, hemos aprendido que debemos salir de la comodidad y debemos salir de ese conformismo espiritual. No podemos ser solamente oidores, y lo mirábamos en el libro de Santiago, donde la palabra del Señor nos dice que no nos podemos engañar a nosotros mismos. Dios espera de nosotros que seamos oidores, pero también hacedores de la palabra de Dios. Porque el Señor dice que no seamos solamente oidores, porque los oídos humanos captan muchos sonidos, pero hay una audición más profunda que resulta en poder comprender y especialmente poder comprender lo espiritual. Si cada día usted y yo buscamos con sinceridad el poder hacer la voluntad de Dios, pues bueno, Él va desarrollando en nosotros esa audición espiritual y esas enseñanzas que el Señor nos permite escuchar, pues bueno, nos van a enseñar y nos van a dar una nueva perspectiva cada día y vamos a ser esos árboles, como dice la palabra, que daremos un fruto en abundancia. Así que en esta mañana usted y yo podemos preguntarnos, podemos examinarnos, bueno, ¿con qué actitud usted y yo estamos escuchando la palabra de Dios? ¿La estamos escuchando por escuchar? Y si esto pasa, nos puede suceder como a ese terreno del camino en el cual escuchó la palabra, no entendió la palabra y dice la palabra que vino el malo y arrebata lo que fue sembrado. O nos puede pasar como en los pedregales, donde la semilla fue puesta allí, brotó, pero lo triste es que no echó raíz, dice la palabra, salió el sol y la quemó. Y eso significa aquellas personas que reciben la palabra en sus emociones, con un gozo ficticio, con una felicidad pasajera, vienen las pruebas, vienen las dificultades, y como no había una profundidad, no se habían echado raíces, pues son personas que se apartan y se alejan del evangelio, y aún muchos de ellos salen blasfemando el nombre del Señor. Hoy vamos entonces a mirar acerca de los espinos, en el cual también este terreno tiene unas características. Así que nuestra pregunta en esta mañana es: ¿con qué actitud estamos escuchando la palabra de Dios? Recordemos que los del camino entonces escucharon y no entendieron. Los pedregales, bueno, no echaron raíces, salió el sol, vinieron las pruebas y se quemó esa semilla. Así que cuando usted y yo tenemos una actitud receptiva, una buena actitud para escuchar la palabra del Señor, pues vamos a ser muy productivos, que eso es lo que el Señor desea. Entonces miramos espiritualmente allí lo que nos enseña la parábola del sembrador en el versículo 22, porque el Señor Jesucristo le ayuda ya a sus discípulos para que ellos entendieran. Y dice en el versículo 22, el que fue sembrado entre espinos, ese es el que oye la palabra, pero hay algo, el afán de este siglo, el engaño de las riquezas ahogan la palabra, y pues por lo tanto, esa semilla que sucede se hace infructuosa. Entonces, recordemos, este terreno fueron también aquellos que escucharon. Yo les decía en los programas anteriores, en los cuatro terrenos todos escucharon la palabra. De hecho, la palabra de Dios nos dice que multitudes salían a escuchar al Señor Jesucristo. Muchos tenían ese deseo de escuchar como en estos tiempos. De hecho, la palabra de Dios dice que en los últimos tiempos habrá un comezón de oír. Es decir, la gente le gustará escuchar. Muchos dicen, yo voy a una iglesia porque me gusta escuchar la palabra. Ay, yo tengo un compañero en mi trabajo que es cristiano y me gusta como él predica. Ah, yo prendo la televisión y tan chévere como predica ese predicador. Pero no nos podemos quedar tan solamente en ser oidores. Recuerde que todos escucharon la palabra, pero solamente un buen terreno es aquel que escuchó y puso en práctica lo que recibió. Dice la palabra de Dios que en este terreno donde dice que habían unos espinos, me llama la atención lo que en el Evangelio de Lucas, capítulo número 8, allí Lucas, mirando también desde su perspectiva de lo que él entendió al Señor Jesucristo, anota algo más y dice Lucas 8:7, dice la palabra de Dios, otra parte cayó entre espinos y los espinos que nacieron juntamente con ella la ahogaron. Es decir, que en ese terreno ya había otra clase de semilla, algo que todavía no había salido a la luz, algo que estaba allí escondido. Y esto tal vez puede suceder a una persona. Bueno, ¿cuántas personas llegan a una iglesia? Y muchas veces decimos, no, yo soy la persona más humilde, no, a mí el dinero no me interesa, a mí los placeres de este mundo no me interesan. Y eso lo podemos decir usted y yo. Y de hecho la palabra de Dios dice que más engañoso que cualquier cosa es el corazón del hombre. Pero si usted y yo no le pedimos al Señor que limpie nuestro corazón, que prepare nuestro corazón, que nuestro corazón pueda ser ese buen terreno, tarde que temprano se va a manifestar la verdad de ese corazón. Por eso dice Lucas que ¿qué pasó? Había algo allá en el corazón, ya había una semilla de unos espinos. ¿Qué sucedió? Pues crecieron. Yo miraba un poco acerca de lo que son los espinos y bueno, naturalmente los espinos crecen hasta 10 metros de altura. Los espinos se pueden convertir en árboles, árboles más o menos de 10 metros de altura, con, bueno, de ancho más o menos pueden abarcar un metro. O sea, eso es algo grande que se ve. Mire, crecieron, dice la palabra, que juntamente los espinos con la palabra crecieron juntamente, pero creció más rápidamente los espinos y llegó en un momento donde los espinos ahogaron la buena semilla, ahogaron la palabra de Dios. Entonces mirábamos allí por medio de la palabra de Dios, entonces en el corazón que había, aun cuando no era todavía manifiesto, aun cuando todavía no se había mostrado, estaba allí guardado. Por eso en Mateo capítulo número 13, 22, que lo leíamos, dice la palabra, el que fue sembrado entre espinos, ese es el que oye la palabra, pero el afán de este siglo, el engaño de las riquezas, ahogan la palabra y se hace infructuosa. Miraba yo en los otros evangelios y se agregan dos cosas más, aparte de lo que nos dice aquí en Mateo, que algo que se empezó a manifestar, que creció en ese corazón, fue el afán de este siglo, el engaño de las riquezas. En Mateo 4 nos enseña que también se manifestó algo y fueron las codicias de estas cosas. Lucas 8 nos dice que se manifestaron los placeres de la vida. Así que, bueno, la palabra del Señor nos dice que debemos tener mucho cuidado. Debemos tener mucho cuidado porque si usted y yo no le prestamos atención a nuestro corazón, si no estamos todos los días examinando, mirando cómo está nuestro corazón, qué cosas hay dentro de nuestro corazón que pueden hacer que ahoguen la palabra, mire, tarde que temprano, si usted y yo no le prestamos atención a lo que se a los deseos de nuestro corazón, a lo que se puede manifestar con nuestras palabras, con nuestras actitudes, tarde que temprano eso nos puede hacer apartar del Señor. En Lucas capítulo número 8, en el versículo 14, donde nos habla acerca de esta parábola también, dice allí el escritor, dice que esos son los que oyen, pero oyéndose son ahogados. Mire, cuántas veces nos encontramos en la iglesia que las personas andan en eso, andan en los afanes de este siglo, andan preocupados, necesito el dinero, necesito comprar eso, y su mirada está enfocada solamente en lo material y se olvidan de las cosas espirituales. En la iglesia muchas veces nos hemos encontrado con personas que dicen, no, es que me toca irme para otra ciudad porque es que allá me ofrecieron un mejor trabajo, es que me toca irme, y siempre me llama la atención lo que el pastor le dice cuando esas personas se nos acercan a nosotros. Siempre el pastor les dice, mire, órele al Señor, pida en realidad la dirección del Señor, y bueno, si usted se tiene que ir, siempre usted vaya, y lo primero que va a ir usted allá es a buscar una iglesia para que se empiece a congregar. Muchas de esas personas, y con tristeza lo decimos en nuestro corazón, muchas personas van enfocados es por el trabajo, por ir a mirar, conseguir, es que tengo que comprarlo, es que, y bueno, son personas que se olvidan de las cosas de Dios, nunca siguieron más congregándose, se apartaron de la palabra, se apartaron de la oración, y hoy los podemos ver que están apartados del Señor y también mal económicamente. Dice la palabra de Dios, busquemos primeramente el reino de Dios y su justicia, y las demás cosas, dice la Biblia, vendrán por añadidura. Así que tengamos mucho cuidado de lo que usted y yo albergamos en nuestro corazón. Cuando eso se empieza a manifestar, mire, hermanos, tomemos correctivos, tomemos decisiones, metámonos en oración, metámonos en ayuno y limpiemos nuestro corazón de esas cosas. Lo primero que entonces vemos allí, nos lo mostraba en Mateo capítulo número 13, donde nos muestra acerca de la parábola, nos muestra que hay una primera manifestación y es el afán o los afanes de este siglo. Cuando hablamos de afán o de afanes, lo define el diccionario de la siguiente manera: es el deseo que mueve a hacer una cosa, El afán son las preocupaciones, la ansiedad, son las turbaciones que vienen muchas veces a nuestro corazón. ¿Cuántas veces el enemigo quiere poner eso? ¿Verdad que sí? Preocupación de pronto por los hijos, preocupación por una deuda, preocupación por una situación familiar, en la salud, y el enemigo quiere atacar por medio de eso, pero usted y yo debemos tener mucho cuidado. La Biblia nos enseña acerca de una mujer allí en Lucas capítulo número 10, en el versículo número 38 en adelante, nos muestra un hogar, y ese hogar estaba conformado por Marta, estaba conformada allí por María y estaba conformada allí por Lázaro. Era este hogar, dice la palabra, eran tres hermanos, y dice la Biblia que el Señor Jesucristo le gustaba ir allí a Betania, pasar a esa casa, saludar a esa familia y compartir la palabra de Dios. Y nos muestra claramente, nos muestra dos mujeres allí. Una que descansaba en la presencia de Dios, una mujer que le gustaba escuchar la voz de su maestro, que disfrutaba la palabra de Dios, pero otra que aun cuando el Señor estaba en su casa, que pasaba ya a llevarles la palabra, andaba preocupada y andaba en esa ansiedad, en esa preocupación. El Señor le muestra este error que Marta estaba cometiendo y lo vamos a leer allí en Lucas 10:38 al 42, dice la palabra: aconteció que yendo de camino entró en una aldea y una mujer llamada Marta le recibió en su casa. Mire quién era la anfitriona, quién era la que lo había recibido. Marta, dice la palabra. Esta tenía una hermana que se llamaba María, la cual sentándose a los pies de Jesús oía su palabra. Pero Marta se preocupaba con muchos quehaceres y acercándose dijo: Señor, ¿no te da cuidado que mi hermana me deja servir sola? Dile pues que me ayude. Respondiendo Jesús le dijo: Marta, Marta, afanada y turbada estás con muchas cosas, pero solo una cosa es necesaria y María ha escogido la buena parte, la cual no le será quitada. ¿Qué actitud si yo tenemos frente a esas preocupaciones? Sabemos de que, claro, en nuestro diario vivir hay situaciones, hay problemas, hay momentos que, bueno, como que nos quieren perturbar y nos quieren afanar. Pero usted y yo, ¿qué actitud tomamos? ¿Nos dejamos ahogar por esas turbaciones? ¿Nos dejamos llevar por esas preocupaciones? ¿O hacemos como hacía María? Dice la palabra de Dios que ella, ¿qué hizo? Ella se sentó a los pies de Jesús a oír su palabra. Qué lindo que usted y yo podamos tener esa actitud, que no importa, que la barca se quiere hundir, que se levantan esos vientos impetuosos, que se levantan esas situaciones difíciles. ¿Qué actitud usted y yo estamos tomando? ¿Estamos haciendo como Marta? Afanada y turbada, que aun cuando el Señor estaba allí, ella estaba preocupada por el oficio, estaba preocupada por las muchas cosas, o hacemos como María, en el cual el Señor le dijo, ella ha escogido la mejor parte en el cual no le será quitada. Por eso la palabra de Dios y el apóstol Pablo lo decía allí en el libro de los Filipenses, lo que usted y yo tenemos que hacer cuando llegan esos momentos difíciles, cuando de pronto llega una mala noticia, cuando de pronto llega esa situación en el cual usted y yo no esperábamos, como yo le decía ahorita, cuando la barca como que se nos quiere hundir, usted y yo, ¿qué hacemos? Mire lo que el apóstol Pablo nos enseña en Filipenses capítulo número 4, versículo número 6, dice la palabra: por nada estéis afanosos, sino sean conocidas vuestras peticiones delante de Dios en toda oración y ruego con acción de gracias. Y la paz de Dios, que sobrepasa todo entendimiento, guardará vuestros corazones y vuestros pensamientos en Cristo Jesús. ¿Qué hace usted entonces ante ese momento de ansiedad, de aflicción, de preocupación? Se pone toda ansiosa, se pone todo preocupado, empieza a mirar qué puede hacer, pedir ayuda a un lado en el otro. O hacemos aquí como hacía o nos enseñaba el apóstol Pablo, ir a la presencia de Dios en oración. ¿Sabe qué tenemos que empezar a hacer? Cambiar nuestras preocupaciones más por oración. Cuando quiera venir esa preocupación, debemos orar más. Mire, que esas sean oportunidades. Lo hablábamos estos días. Las pruebas son oportunidades para poder crecer en Dios, para poder crecer en nuestra confianza en el Señor. Entonces, el testimonio, el consejo que aquí el apóstol Pablo, Dios por medio del apóstol Pablo nos da, es que por nada nos afanemos. Mire, más grande que ese problema es Dios. Más grande que ese diagnóstico médico que te dieron, es Dios, más grande nuestro Señor, y nada se sale de su poderosa mano. Dice, por nada estéis afanosos, sino sean conocidas vuestras peticiones delante de Dios en toda oración y ruego, con acciones de gracias. Hagamos como hacía María. Estar a los pies del Señor, humillándonos, dice la Biblia, bajo la poderosa mano del Señor. Así que tengamos cuidado con esos afanes de este siglo, tengamos cuidado con las preocupaciones de los momentos. Sabemos de que sí, el tiempo no está alcanzando, que tal vez la economía cada día se aprieta más, pero nuestra confianza la debemos tener en el Señor. Segunda cosa que se manifiesta allí en el corazón, en el cual el Señor lo compara como los espinos, dice la palabra de Dios. Dios, el engaño de las riquezas ahogan la palabra. Cuando hablamos de engaño, usted lo puede también mirar en un diccionario. El engaño es hacer creer a alguien que algo falso es verdadero. Y eso sí que lo utiliza el enemigo, el engaño de las riquezas. ¿Cuántas personas han querido poner su confianza en las riquezas cuando las riquezas, el dinero, es efímero? Hoy lo podemos tener, pero ya mañana no está. Mire, hoy nuestro bolsillo puede tener 5 millones, 10 millones, pero ya mañana ya no hay porque se desvanecen. ¿Lo mirábamos o no lo mirábamos en este tiempo de prueba de la pandemia? ¿Cuántas personas no perdieron dinero? ¿Cuántas personas no perdieron riquezas, empresas? Personas que habían puesto su confianza en eso, en su negocio, se les desvaneció. Así que dice la palabra de Dios que puede crecer en el corazón el engaño de las riquezas que ahogan la palabra de Dios. Dios nos enseña que las riquezas son engañosas, son efímeras, se pueden desvanecer. ¿Dios nos puede bendecir? Claro que sí. ¿Dios nos puede dar dinero? Claro que sí, pero no pongamos nuestra confianza en eso, porque eso se acaba el día que Cristo nos llame a su presencia. Todo lo que usted y yo hicimos, si ahorramos, si compramos, todo eso se va a quedar aquí, porque eso es de este mundo. En Primera de Timoteo, capítulo número 6, allí desde el versículo número 6 en adelante, Pablo le enseña a Timoteo, a este joven ministro, y le dice, ten cuidado con las riquezas, ten cuidado con engañarte, con dejarte engañar por el dinero. Debemos tener usted y yo cuidado con ello. Primera de Timoteo 6:6 dice la palabra, pero gran ganancia es la piedad acompañada de contentamiento, porque nada hemos traído a este mundo y sin duda nada podemos sacar. Así que teniendo sustento y abrigo, estemos contentos con esto. ¿Qué es lo primero que debemos pedirle al Señor? Que nos ayude a tener contentamiento. Que el Señor te entregó esa casa, gloria a Dios, dale gracias a Dios. Que estás pagando un arriendo, dale gracias a Dios. Dice la palabra que si somos fieles en lo poco, Dios nos pone en lo mucho. Si eres fiel, si eres agradecido con Dios, en la situación en la que estás hoy, Dios te puede bendecir, pero no pongas tu confianza en eso, porque eso se desvanece. La palabra del Señor nos enseña a mantenernos alejados de ese amor al dinero, de poner la confianza en el dinero. Lo primero que aquí el apóstol Pablo nos dice y nos enseña es que debemos tomar conciencia que un día todas las riquezas van a desaparecer. Recordemos que cuando Dios nos llame a su presencia por medio de la muerte, porque es algo que debe acontecer, dice la palabra de Dios, un día todos moriremos, todo lo que nos hemos provisto, dice la Biblia, ¿para quién será? Porque no lo pueden echar al cajón, o lo pueden echar, pero en realidad no lo podemos llevar. Dice allí en el versículo 6 y 7, dice la palabra, pero gran ganancia es la piedad acompañada de contentamiento, porque nada hemos traído a este mundo y sin duda nada podremos sacar, así que teniendo sustento y abrigo, estemos contentos con esto. Y en el versículo número 17 dice, a los ricos de este siglo manda que no sean altivos, ni pongan las esperanzas en la riqueza, a las cuales son inciertas, sino en el Dios vivo, que nos da todas las cosas en abundancia para que las disfrutemos. Si Dios te bendice económicamente, disfrútalo, claro que sí, pero no pongas tu confianza en eso, no lo pongas como un Dios. Dice la Biblia que no podemos tener dos señores, porque amaremos a uno y aborreceremos al otro. Un segundo consejo que el apóstol Pablo nos da es que debemos contentarnos con lo que tenemos. Y lo leíamos en el versículo 8. Así que teniendo sustento y abrigo, estemos contentos con esto. Dios te dio un techo, dale gracias a Dios. Dios te dio un abrigo, dale gracias a Dios. Dios te ha dado el alimento, dale gracias a Dios. Ganas un mínimo, dale gracias al Señor. Porque cuando somos agradecidos y cuando estamos contentos con lo que el Señor nos ha dado, Dios lo va a bendecir mucho más. Otro consejo que el apóstol Pablo nos da es que debemos tener cuidado con lo que pensamos para hacer más dinero. Mire cuántas personas anhelan tener y tener más dinero y planean cosas. De hecho, el salmista lo dice, hay personas que aún en su lecho, en su cama, se acuestan supuestamente a dormir, pero están pensando cómo hacer mal para poder ganar más dinero a través de la trampa, a través de la estafa, a través de negocios ilícitos. Dice el Señor, tengamos cuidado. Y lo vemos allí en el versículo número 9 y versículo 10, dice la palabra, porque los que quieren enriquecerse caen en tentación y lazo y en muchas codicias necias y dañosas que hunden a los hombres en destrucción y perdición, porque raíz de todos los males es el amor al dinero, en el cual codiciando algunos se extraviaron de la fe y fueron traspasados de muchos dolores. Usted y yo lo miramos a través de las noticias, lo miramos a través de los medios, cómo uno mata al otro, no importando que sea la mamá, no importando que sea el hermano, no importando que sea el amigo. ¿Por qué? Porque han puesto su confianza en las riquezas y no les importa hacer lo que sea por obtenerlas. Así que, como nos dice el Señor, sobre toda cosa guardada, guardemos nuestro corazón. Otro consejo que el apóstol Pablo nos da es que debo amar más a Dios y a su obra que al dinero. Y lo vemos en el versículo 11, dice la palabra, mas tú, hombre de Dios, huye de estas cosas y sigue la justicia, la piedad, la fe, el amor, la paciencia y la mansedumbre. Recordemos que usted y yo estamos atesorando para el reino de los cielos. Lo de aquí, el ladrón se lo puede robar, la polilla puede corromper, pero lo que usted y yo atesoremos en el reino de los cielos, ¡ay, qué bendición! Nadie nos lo puede quitar y lo vamos a disfrutar por toda la eternidad. Un consejo más, debemos compartir con otros lo que el Señor nos ha entregado. Y ese era el consejo que Dios le daba también allá a los ricos. Dice en el versículo número 18, que hagan bien, que sean ricos en buenas obras, dadivosos y generosos. Usted y yo podemos ser dadivosos, aún tal vez con lo que usted y yo pensamos que es poco, podemos ser dadivosos y podemos ayudar a otros. Algo más que miramos en este terreno es que esos espinos son codicia de esas cosas. Si lo mirábamos en el versículo número 9, donde una persona que es codiciosa tiene y quiere más, es el deseo vehemente por tener mucho más y no le importa hacer lo que sea para obtenerlo. La Biblia nos muestra un ejemplo que yo creo que muchos lo conocemos y es cuando Acab codició la viña de Nabot. Dice la palabra que quiso ir a comprarla, a negociarle. Nabot le dijo, no, eso es una herencia, yo no la puedo vender. Dice que Acab llegó triste, llegó enojado y le dijo a su esposa, le contó a su esposa, y su esposa, como era bien mal.

0: Placeres de la vida. ¿Qué son los placeres de la vida? Es la mundanalidad. Y la mundanalidad comienza en el corazón del hombre con tres actitudes. Cuando está el deseo de la carne, que es el afán por satisfacer sus deseos físicos, el deseo de los ojos, que es anhelar y acumular las cosas materiales, y la vanagloria de la vida, que es la obsesión por tener un nivel social, por ser importante, adquirir fama. ¿Cómo no? Lo estamos mirando hoy. ¿Cuántos influencers, cuántas personas a través de los medios no les importa hacer lo que sea, desnudarse, hacerse daño a su propio cuerpo con tal de obtener fama, de obtener un nivel social, de tener un nivel económico? Así que el Señor nos dice, guardémonos de esas cosas. Recordemos lo que allí la parábola del sembrador nos dice. Estaba allí eso guardado en ese terreno, no había crecido hasta cuando se puso la semilla. Y la semilla tal vez fue creciendo, pero dice la Biblia, juntamente con los espinos crecieron los espinos y ahogaron la buena semilla. Tengamos cuidado con lo que guardamos en el corazón. Dice la Biblia que Dios conoce nuestro corazón, que Él escudriña nuestro corazón. Y en esta mañana le vamos a decir al Señor, como lo decía el salmista, dame un corazón nuevo. Tú que conoces mi corazón y conoces en realidad lo que hay allí, limpia mi corazón, dame un corazón nuevo, un corazón en realidad donde guarde tu palabra y ponga tu palabra por obra. Así que orémosle al Señor en esta mañana, digámosle, Padre, aquí estamos delante de ti, Señor. Todo lo sabes de nosotros, Dios, todo lo escudriña, Señor. Tú conoces la verdad de nuestro corazón, lo que muchas veces guardamos y atesoramos allí, y aún cosas, Padre, que ni nosotros mismos nos damos de cuenta, pero que a su tiempo se pueden manifestar, Dios. Hoy te pedimos, Señor, como lo decía el salmista David, crea en mí, oh Dios, un corazón nuevo. Dame un corazón limpio, un corazón que te ame, un buen corazón, Dios, donde la palabra, esa buena semilla, soberano Dios, donde sabemos que puede ser muy fructuosa, que puede dar un fruto en abundancia, Señor, pueda crecer en mí, Padre. Ayúdame, Señor, a limpiar mi corazón, Dios, de estas cosas, a limpiar mi corazón de esos afanes, de esas preocupaciones de este siglo, a limpiar mi corazón, Padre, del engaño de la riqueza, Señor. Las riquezas son efímeras, son vanas, Padre. Ayúdame, Señor, a limpiar mi corazón de esas codicias, de esas cosas, Señor, y a limpiar mi corazón, Padre, de esos placeres de la vida, Señor. Dame un corazón, Padre, un corazón recto, un corazón limpio, un corazón íntegro, Padre, un corazón que confíe en ti, un corazón que te ame, Señor, y un corazón que obedezca a tu voz y a tu palabra. Gracias te damos, Señor, por este precioso tiempo de poder recibir tu palabra. Gracias te damos, Señor, en el nombre de Jesús de Nazaret. Amén y amén. Deseándoles un hermoso y bendecido día, invitándoles para que nos podamos conectar en nuestro próximo programa. Recuerde que estamos de lunes a viernes desde las 9:30 de la mañana y vamos a continuar con el tercer terreno, que es la buena tierra. Así que usted y yo no nos vamos a perder este tiempo maravilloso de recibir la palabra de Dios. Quien les habló, la pastora Diana de Martínez de la Iglesia Centro Misionero Betesda de Ubaté. Bendiciones para todos.
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0: En Radio Auténtica UAT te informamos la hora. Son las 5:59.
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1: Una de las cosas que más me enamora de Dios es que no improvisa. Él sabe lo que hace. Es que estamos en las manos correctas. En la pérdida de dos hijos, un momento muy duro, pero me consuela el saber que en la palabra Job perdió no uno ni dos, 10 de volada, de cantazo. Vino un viento y se llevó los hijos. Mas sin embargo, fue el mismo que dijo: Jehová Dios, Jehová quitó, sea el nombre de Jehová bendito. Yo sé que mi Redentor vive y que del polvo me levantará. Usted y yo no estamos en cualquier manos, estamos en las manos correctas. Por ejemplo, unos clavos en las manos mías cuestan un centavo. Unos clavos en las manos de Jehová es vida eterna. Tu vida debe estar depositada en las manos del Dios que no improvisa. Dios sabe lo que hace.

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